0: 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Estudio 60 on the Sunset Strip es una comedia estadounidense creada por Aaron Sorkin, protagonizada por los geniales Matthew Perry y Bradley Whitford, que se emitió en la NBC durante los años 2006 y 2007 y en España se difundió en Canal Plus. A pesar de haber estado en antena tan solo una temporada y a lo largo de 22 episodios, en spoiler la consideramos una pequeña joya de la televisión y estamos seguros que después de este programa vosotros también sabréis apreciarla como se merece. Studio 60 cuenta la vida cotidiana y las infinitas complicaciones detrás de las cámaras de un programa de televisión que se produce en vivo y en directo todos los viernes por la noche para la CBS. La serie está inspirada en el famoso Saturday Night Live, que desde hace 30 años se emite con éxito en los Estados Unidos. El programa es la excusa ideal para presentarnos una trama en la que actores, guionistas, productores ejecutivos y directivos irán mostrando los aspectos más humanos y a veces más humillantes del mundo de la televisión. Todo ello a través de un ritmo frenético y los ingeniosos diálogos a los que nos tiene acostumbrados Aaron Sorkin. Año 2006. Es viernes por la noche. Está a punto de comenzar el 20 aniversario del Late Night Show Studio 60 on the Sunset Strip, el programa insignia de la cadena NBC. Estamos entre bambalinas. Todo el mundo está un poco nervioso, incluso Felicity Huffman, la estrella invitada del programa. Detrás del escenario, una discusión entre dos miembros del show lo cambiará todo. El director del programa, Wes Mendel, interpretado por Jude Hirst, es obligado a cambiar un sketch llamado Cristianos Locos porque al representante de la Comisión de la Moral y la Ética le parece ofensivo. Wes, enfurecido, decide irrumpir en el escenario, detiene el show en directo y arruina su carrera televisiva con un discurso de los que hacen época.
1: Mis queridos compatriotas, me dirijo a vosotros para hablaros de un tema muy serio. Se trata de mi legado. Legado es una palabra de 6 letras que no tiene nada que ver con la palabra legañoso. Como si fuera un hombre con legañas. No, amigos míos. Legado significa el impacto que uno deja.
2: Parad esto, paradlo.
1: Una vez se retira.
2: Basta ya, Tom.
1: Desaparece o se...
3: Estamos en directo.
2: Amigos, vamos a parar esto.
1: Hemos perdido la conexión.
2: No, estamos en directo. Largaos de aquí, no quiero que crean que sois parte de esto. Abandonad el plató. Vamos, vamos. El de hoy no será un buen programa. Y deberían cambiar de canal.
3: ¿Pero qué?
2: ¡Cambien!
3: ¿Quién
2: de canal
3: ha cambiado? ¿Alguien sabe lo que está pasando?
2: O mejor aún, apaguen el televisor.
3: No entiendo nada.
2: Sí, ya sé. Que parece que esto va a ser gracioso. Pero mañana... Mañana dirán que no lo ha sido y a mí ya me habrán despedido. Porque esto no...
4: ¿Qué hacemos
2: no
4: ahora?
2: Es un sketch.
5: Esto es real.
3: ¿Pasamos al VTR?
2: Este programa... Solía ser una sátira política y social de vanguardia, pero ha sido lobotomizado por parte de una cobarde cadena de televisión, ya que está dispuesta a no hacer nada que desafíe a la audiencia. Íbamos a ofrecerles un sketch que han visto 1000 veces. Nadie va a confundir a George Bush con George Clinton, lo sabemos. Pero hemos sido lobotomizados por la industria más influyente de este país, que ha preferido tirar la toalla antes que intentar hacer cualquier cosa que no pueda entender un niño de 12 años. Y no me estoy refiriendo a los inteligentes, sino a los idiotas, de los que hay muchos, gracias en gran parte a esta cadena. ¿Por qué no cambian de canal o apagan la tele. ¡Háganlo ahora!
4: ¡Córtalo! ¡Apartadle la cámara!
5: ¿Qué enfoco?
4: ¡Pues córtale el sonido!
5: Es su programa, es él quien me da las instrucciones.
2: Y el comercio. Siempre ha habido una lucha entre el arte y el comercio, pero ahora al arte le han dado una patada en el culo. Lo que nos hace rencorosos nos hace mezquinos. Y unos sinvergüenzas baratos, aunque no seamos así. ¿No concursa la gente para ver quién se parece más a Donald Trump?
4: ¿Lo estás cortando? No ha dicho nada que no se pueda decir. Le dice a la gente que cambie de canal.
5: No creo que ahora tengas que preocuparte por algo así.
4: Deja de emitir o te quedas sin empleo.
5: Estoy dirigiendo un programa en directo. Amenázame luego.
2: ¡Vamos por dinero! ¿Quién quiere tirarse a mi hermana? Los soldados mueren en una guerra que tiene sintonía y luego... El mando es como una pipa de crack. Oh, sí, de vez en cuando...
4: ¡Cabrón!
5: Espero a que diga algo que no sea cierto.
4: ¿Quién sabe manejar esto?
5: ¡No hables con mi equipo!
4: ¡Córtale dos hijos pequeños!
5: ¿Qué?
4: Has dicho que tienes dos hijos en una escuela privada y su padre está a 5 segundos de no volver a trabajar.
2: Ni siquiera es buena pornografía. Les falta mucho para ser pelis snuff. Y amigos, eso es lo que vendrá. Eso es lo único que nos queda.
4: Cal, vamos.
2: Hay dos cosas que les aterrorizan: la Comisión Federal de Comunicaciones y todos los cultos psicorreligiosos que se ponen cachondos con la sola mención de la...
5: Preparado vídeo.
4: Vamos a cortar.
2: Esta cadena redilgada, fácil e irreflexiva, es una...
4: ¡Córtale!
2: ...forras codiciosas, es lo que están viendo. Es tan poco patriota que...
5: ¡Dentro vídeo, ya!

0: Mientras tanto, desconocedores de todo lo que ocurre, los directivos de la cadena están reunidos en una cena de bienvenida a la nueva presidenta de la NBS, Jordan McDere. No, McDere, hombre, que esto era un homenaje a Przewalski. Jordan solo tiene 38 años, pero es una crack en su trabajo.
1: Si me prestan su atención, me gustaría proponer un brindis por Jordan McDere. Jordan, estaba repasando tu currículum. 2 años como directora financiera en Atlantic Records, 2 como vicepresidenta de producción en United Artists, empresa que me sorprendió saber que aún existe. 4 años en la NBC, donde te encargaste de que Jay Leno le diera regularmente palizas a David Letterman. Y luego el área de informativos con el programa de la mañana de la CBS, que cogiste con un share del 16 y lo subiste a un 19 y un incremento del 13% en la audiencia. Jack, te felicito por haberte mostrado tan astuto al contratarla. Jordan, te doy la bienvenida al grupo de comunicación TANI. Y como presidenta de National Broadcasting System, solo te pediré una cosa. Un éxito sin precedentes.
2: Eso espero.

0: en Los Ángeles, recibiendo un premio del sindicato de guionistas. Ambos son viejos conocidos de la NBS, pues 4 años atrás formaban parte del equipo de Studio 60, abandonándolo de bastantes malas formas y con la firme idea de nunca más volver. Pero Jordan cuenta con un as en la manga y consigue el regreso de los hijos pródigos al que fue el programa que los vio nacer.
1: ¿Qué le parece si usted y Matt llevan el Estudio 60?
2: ¿Quiere que llevemos el programa?
1: Sí. Y de hecho que empiecen ya mismo. Los actores y el equipo están reunidos en el estudio.
2: ¿Por eso ha venido a buscarme?
1: Sí.
2: Dios. Ahora estamos rodando una peli.
1: Danny.
2: Vamos a empezar la producción de un guión.
1: No le creo.
3: Jordan, deberíamos hablar de lo que estamos hablando.
2: Cuando ha dicho... Yo he dicho que estábamos rodando una peli y usted que no lo creo.
3: Jordan sabe lo de tu análisis.
2: ¿Cómo dices?
1: No pasó el reconocimiento médico. Eso y que hace 11 años estuvo en rehabilitación supone que no puede tener un seguro hasta que lleve 18 meses de análisis negativos. Lamento sacarlo a colación, porque no es asunto mío. Y yo le necesito durante 2 años, así que todo coincide.
2: ¿Sí?
1: ¿Sí?
2: Me chantajea.
1: Pues claro que no.
2: ¿Cuántas, Blair, cuánta gente más lo sabe?
1: La información solo me interesa porque supone que puede hacer un trabajo que realiza muy bien.
2: Tengo que bajar.
1: Ganará mucho más dinero que dirigiendo una peli, cosa que no podrá hacer hasta dentro de 1 año y medio. Todo lo que necesito es que vaya al estudio, haga las paces con Jack Rudolph, se encargue del programa y triunfe con él.
2: Tengo que bajar.
1: Matt no está abajo.
2: ¿Dónde está?
1: En el estudio. Le han llevado en otro coche.
2: ¿Por qué?
1: Porque esta noche la prensa nos está siguiendo a todos.
2: Ahora voy para allá, pero no para hablar con su jefe ni para encargarme del programa. Solo para decírselo a Matt antes de que lo haga usted.
1: No tengo intención de decírselo a nadie.
2: Eso está bien, pero no tengo ninguna razón para confiar en usted.
1: ¿Por qué?
2: Trabaja en televisión.
4: Danny Tripp, interpretado por el fantástico Bradley Whitford, es uno de los directores ejecutivos de Studio 60. Acepta el puesto con la condición de tener vía libre para hacer su trabajo sin cortapisas de la dirección de la cadena. Es la parte más racional de la pareja de directores. Por un lado, intenta equilibrar a su compañero, y por el otro, lo provoca para sacar lo mejor de él. Aunque se profesan lealtad incondicional, siempre es Danny el que intenta poner el orden en el eterno caos que es el estudio. Pero la sombra de su pasado con las drogas hará tambalear más de una vez su nuevo papel.
2: La gorra es un buen camuflaje, nadie te reconocería.
1: Siento llegar tarde.
2: No importa.
1: ¿Vienes del trabajo?
2: Vengo de una reunión y voy a trabajar.
1: ¿Una reunión? ¿Con quién?
2: No puedo decírtelo.
1: ¿Por qué?
2: Porque la segunda significa anónimo.
1: ¿Esa reunión? ¿Tan tarde?
2: A cualquier hora del día. ¿En qué puedo ayudarte?
1: No hay nada malo en charlar un rato.
2: Lo hemos hecho, la gorra de béisbol y algo más.
1: Oye.
2: Tal vez solo fuera la gorra.
1: ¿Todavía no me he ganado tu respeto?
2: ¿Quién dice que no te respeto? Jordan, ¿qué quieres?
1: ¿Conoces a Trevor Laughlin?
2: Lo conozco muy bien.
1: Escribió un buen piloto titulado Naciones. Cada temporada tiene lugar durante una sesión de la ONU. Parecería insoportable, pero no, es... Tiene vigor, es tenso, es emocional, es... Te juro que es gracioso.
2: Lo he leído.
1: ¿Y?
2: Estoy de acuerdo, pero yo habría usado adjetivos más sofisticados.
1: Bien por ti. ¿Lo quiere la HBO?
2: También lo sé.
1: ¿Me ayudas a traerlo a la NBS?
2: No.
1: ¿No qué?
2: No, señor.
1: ¿No me ayudarás con Laughlin?
2: No.
1: ¿Por qué?
2: Que elija la HBO.
1: ¿Por qué?
2: Porque es mejor.
1: Ayúdame con Trevor Laughlin.
2: Es un joven dramaturgo de Nueva York, una gran promesa. Si empiezo a llevarle en la dirección equivocada, ¿sabes qué ocurrirá?
1: ¿Perderás tu fama?
2: Exacto.
1: ¿Pero tienes fama?
2: Claro. Su programa no es adecuado para tu cadena.
1: ¿Por qué?
2: Es bueno.
5: Bueno, ¿y qué decir de Matt Albee, el grandioso Matthew Perry, nuestro querido Chandler Bing? Pues que es un escritor brillante y con talento. Su carrera asciende desde haber sido un simple guionista de Studio 60 hasta encontrarse con el puesto nada más y nada menos que de director ejecutivo. Su vida profesional se ve marcada por su relación con Harriet Hayes, la estrella de Studio 60 con la que compartió 5 años de su vida y con la que ahora tiene que volver a trabajar. Matt es un demócrata convencido, muy crítico con la administración Bush y con una especial inquina hacia los fanáticos religiosos, incluida Harriet, cristiana reconocida por la que conserva mucho cariño, aunque no lo parezca.
6: Hola.
1: ¿Qué estás haciendo aquí?
6: Vamos a ocuparnos del programa.
1: ¿En serio?
6: Soy tu jefe, así que tendremos que posponer la discusión un par de años.
1: ¿En serio?
6: Sí.
1: No, si vas a ocuparte del programa.
6: Sí,

0: Mejor terminar ahora con la discusión.
1: Eso estaría bien.
0: ¿Podrías dejar de decirle a la gente que rompimos por culpa del himno nacional? Me haces quedar como a una idiota.
1: Lo cierto es que me hace quedar a mí como un idiota.
0: Aunque fuera cierto y no se hubiera dicho una verdad más clara, deja de hacerlo.
1: Bien.
0: No rompimos por el partido de los Dodgers.
1: No, es verdad.
0: Cuando promocionabas la peli estuve a tu lado en todo momento. Cuando yo tuve que promocionar un CD en 50 mercados en 15 días desapareciste.
1: Yo no desaparecí.
0: Te volviste frío y mezquino.
1: Después de que salieras en el Club 700, ¿has olvidado ese detalle?
0: Era un álbum de música espiritual y esa es la gente que compra música espiritual.
1: No me importa si era de los Reyes Magos imitando a los Doobie Brothers. Te pusiste un vestido y cantaste para un fanático.
0: Canté para su público y no todos ellos son necesariamente el grotesco estereotipo que a ti te gustaría que fueran. La mayoría de esa gente no tiene nada más que su fe y eso me conmueve.
1: Dales disfraces de Halloween y ya tienes al Ku Klux Klan.
2: Bueno, Harriet Hayes, interpretada por Sarah Paulson, es la cuarta en Discordia. Ya hemos escuchado a Harriet discutir con Matt. Ella es la estrella de Studio 60 y uno de los tres grandes cómicos del programa. Todo el mundo la quiere porque es una chica muy dulce y, bueno, guapa y rubia. La clásica americana, que además es miembro de una comunidad cristiana. En todo caso, sabe diferenciar muy bien lo que es el humor y lo que es la vida real. Pero eso no impedirá que se meta en unos cuantos líos debido a su fe.
3: El hilo conductor en todos los episodios de Studio 60 se ve marcado por la constante tensión de tener que crear cada semana 90 minutos de contenido para el programa. Este hecho se ve reflejado continuamente en un reloj del despacho de Matt, que muestra siempre a través de una cuenta regresiva el tiempo que falta hasta que inicie el próximo programa. Incluso en los momentos de más euforia, cuando el show ha sido un éxito y el reparto lo celebra en una fiesta, Matt no puede olvidarse del reloj, que ya marca que solo quedan 6 días, 23 horas y unos pocos segundos para el siguiente show. Tempus fugit, que dirían los romanos.
1: Santa madre de Dios, estoy bloqueado. Sería más fácil si no me estuvieras mirando.
4: ¿Ah?
1: ¿Qué sería más fácil si no me estuvieras mirando?
4: Seguro que sí.
1: ¿Sí?
4: ¿Estás bloqueado?
1: Sí.
4: Eso es terrible.
1: Sí.
4: ¿Qué vas a hacer?
1: ¿Cómo dices?
4: ¿Para continuar?
1: Bueno, te pediré que dejes de hablar.
4: Claro. ¿No has servido?
1: No, prefiero que te vayas a otra parte.
4: ¿Acceso total o no hay reporte?
1: Eso no me importa. Me importa que haya programa dentro de 21 horas.
4: 20 horas, 38 minutos.
1: ¿Qué estás haciendo?
4: Compruebo el fabricante.
1: ¿Para el reportaje?
4: Tendrá 10.000 palabras. No todo será importante. Los números de las tarjetas indican la duración de cada sketch, ¿verdad?
1: Sí.
4: Así que tienes, a ver, 57, 30 más 5, 20 para Noticias 60 más 7, 45 para Sting. 1 hora, 10 minutos y 35 segundos.
1: Sí.
4: Te faltan 19 minutos y 25 segundos.
1: Menos pausa de 3:30.
4: 15 minutos, 55 segundos.
1: ¿Eres Pitágoras?
4: Son solo sumas y restas, Matt. No se trata de criptografía avanzada.
1: ¿Has cubierto campañas presidenciales, entrevistado a presidentes, informado sobre guerras? ¿Por qué escribes sobre un programa de la tele?
4: ¿Y tú por qué escribes un programa de la tele?
1: Solo observo cómo buscas huellas en mi despacho.
4: Escribo porque lo que ha ocurrido aquí es importante. Creo que lo que ocurre aquí es importante, que la cultura popular en general y este show en particular son importantes. Aún no nos conocemos muy bien, pero...
1: Llevas junto a mí 5 días seguidos sin perderte una hora. Me conoces mejor que mis padres.
4: No conozco a tus padres.
1: Me refería...
4: Sé a qué te referías. Solo era un juego de palabras.
1: Yo dejé de hacerlo en el instituto después de que me encerraran 4 veces en mi taquilla.
4: E iba a decir que no nos conocemos muy bien, pero entiendo los problemas de los demás. Cuando he roto con alguien que realmente me gustaba, durante meses me ha costado escribir mi columna. Pierdo las ganas de ser interesante. Y a diferencia de ti, no tengo por qué ser graciosa.
1: Marta,
4: ¿sí?
1: Te aseguro que no vas a conseguir que hable de Harriet.
4: ¿Qué te apuestas?
1: ¿100 pavos?
4: Hecho.
1: Vale.
4: Matt.
1: Sí.
4: Quedan 20 horas y 35 minutos.
1: Sí.
4: Eso sí es hilar fino, ¿no crees?
5: En Studio 60, los papeles secundarios cobran especial importancia. Uno de ellos es Jack Rudolph, interpretado por Steven Weber. Él es el presidente de la corporación audiovisual NBS. Su relación con Matt y Danny no es la mejor. Jack fue el que los despidió 4 años antes. Convencido por Jordan, se ve obligado, contra su voluntad, a confiar en la capacidad de Matt y Danny para revivir las glorias de Studio 60. Aunque parece el típico ejecutivo poderoso y únicamente interesado en el éxito de los negocios, Jack conserva una ética profesional que saldrá a reducir en las situaciones más conflictivas.
6: Cuando hablamos de Jordan, fui yo quien habló contigo, ¿vale? Sí.
7: Mi padre dice que un momento. Conduce borracha. Clubes de sexo y pornografía. Se opone a que las mujeres tengan hijos.
6: Por supuesto que no se opone a que las mujeres...
7: Esa mujer ha traído la vergüenza a su compañía. Lo siento por mi padre. Él está muy apegado a las más antiguas formas de honor.
6: ¿Es verdad?
7: Sí.
6: Vale. Dile ahora a tu padre que puede hacer negocios con Time Warner. ¿Que mi compañía no tiene honor? Uno de mis chicos ha pasado el día en 2 comisarías por salir en defensa de una mujer que había sido maltratada verbal y físicamente. Hubiera podido librarse jugando la carta apoyen a las tropas, pero no quería minimizar el sacrificio de su hermano pequeño. Simon Stiles ya había sido condenado. Pero nadie hubiera podido impedir que dejara muy claro ante el juez que la cantidad de marihuana era suya. Este tío... No sé qué estaba haciendo. Salvo intentar convencerme de que Jordan McDear ha salido en las revistas porque de joven se casó con una fracción de hombre. Y dicho hombre ha estado contando historias verdaderas y falsas con la esperanza de vender un libro y salir en la tele. Señor, de todos los defectos de Jordan McDear, y tiene un montón, la falta de honor no está entre ellos. Me está matando con su honor. Lo siento, señor Cian. Me ha insultado a mí y ha insultado a mi compañía y creo que debería hacer negocios con Time Warner.
7: Todo ha sido culpa mía, lo he traducido mal. Dice que es el exmarido el que se ha deshonrado a sí mismo por hablar. Es un sutil matiz gramatical.
5: La serie cuenta además con cameos y apariciones especiales como las de cantantes como el mítico Sting o Corinne Bailey. También tenemos a actrices como Felicity Huffman, que está en el propio piloto de Mujeres Desesperadas, el actor y director Rob Reiner, conocido por su papel en Todo en Familia, o el Igualas por El Bueno, El Feo y El Malo. Y también tenemos al personaje de Hiro Nakamura de Héroes, que se estaba interpretando justo en ese momento.
8: Héroes na galega.
5: Todos lo hemos aprendido así. Heroes.
8: Heroes.
5: Y uno de nuestros preferidos es John Goodman, del Gran Lebowski, y aunque Diego no me lo deje de decir, de Los Picapiedra.
9: Correcto.
2: Y de Roxanne.
5: Y de Roxanne, sí. De hecho, John Goodman ganó un premio Emmy como mejor actor invitado gracias a esta actuación en Studio 60.
10: Ahora no pienso atender ningún alegato. Y si vuelve a hablar cuando no le pregunte, le diré al ayudante Boone que le dispare a los tobillos quiénes son los japos.
6: Son chinos, señor.
10: ¿Usted quién es?
6: Jack Rudolph, presidente de la NBS.
10: ¿Eso qué es?
6: ¿Cómo dice?
10: ¿Qué es la NBS?
6: Es una cadena nacional de televisión, señor. Una cadena. La National Broadcasting System es una corporación.
10: Les he hecho caer. ¿Lo has visto? Son unos idiotas, ¿lo sabían? Yo soy juez. ¿Creen que llamo a la gente japos y les digo a los ayudantes que disparen a los abogados? ¿Que soy un patán de la América Profunda que no he oído hablar de la NBS? Tengo un televisor, sé cómo funciona y conozco la ley, abogado. Y no me dejo impresionar, así que métase sus alegatos por el culo. Solo hay una persona en esta sala a la que quiero ir, y es al pastor esposado. ¿Cómo ha llegado hasta la oficina de mi sheriff?
11: Señoría, me llamo Tom Jeter.
10: Sé quiénes son los dos y tienen un problema muy serio. Porque no me gusta su programa, es condescendiente y se pasan de listos. Se ríen de gente como mi familia, como mis amigos y de gente como yo. Está teniendo un día muy malo, hijo. Yo, por el contrario, soy tan feliz como una colegiala. Empiece a hablar.
12: ¿Qué tienen en común el tupé de Don Draper, la lupa de Sherlock y el bastón de House?
13: Pues que son los detalles en los que nos fijamos en Spoiler.
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0: Estudio 60 es, sobre todo, una historia sobre la amistad, la lealtad y el amor entre los tres protagonistas principales, Matt, Denny y Jordan. En solo una temporada, su creador es capaz de trazar un retrato casi autobiográfico de las intensas emociones y desilusiones que ocurren tras las cámaras de un gran show. La gran influencia que tiene la televisión sobre la sociedad americana condiciona los contenidos que se emiten y se censuran, incluso en un show cómico o de entretenimiento como Studio 60. Sorkin usa el humor y la ironía habituales en una comedia para criticar los aspectos más absurdos de la sociedad americana y de su industria audiovisual. De hecho, podríamos decir que esta serie es la antesala a The Newsroom, posterior trabajo del director sobre el que ya hemos hablado en spoiler. Resumiendo, Studio es una crítica feroz a los grandes medios de comunicación desde el minuto uno, pero con toques de humor geniales y largos walk and talk de los protagonistas por los backstage del teatro Addison de Sunset Street. Resulta muy difícil para nosotros resumir en solo 20 minutos lo mejor de una gran comedia como esta. Esperamos que al menos tengáis la curiosidad y las ganas de degustarla, poco a poco, como los mejores vinos, sabiendo que serán solo 22 episodios, pero que los recordaréis toda la vida.
1: ¿Te has enterado de que Martha Odell sabe lo nuestro?
2: Harriet, ni siquiera yo lo sé.
1: Darren Wells se reunirá conmigo en la fiesta.
2: Bien. Danny pretende que me ligue a una modelo de revista de coches y chicas.

0: No dejas de sorprenderme.
1: Aquí estaba este resumen de Studio 60 y aunque solo ha tenido una temporada, le ha dado tiempo a cosechar algún premio. En 2007, Emmy a Mejor Actor Invitado para Goodman, John Goodman, que lo hemos escuchado antes, y también 4 nominaciones. Y en 2006, nominada al Globo de Oro, Mejor Secundaria, Sarah Paulson. Bueno, ha cosechado algún premio.
2: Pues sí, la verdad es que sí. Pero Studio 60, sobre todo, lo que tiene es muchas curiosidades, porque estamos hablando de una de las creaciones más cortas pero más interesantes, por ejemplo, pues de Aaron Sorkin.
1: Sí.
2: Y como es Aaron Sorkin.
3: ¿Cómo es este Aaron,
2: ¿Cómo es este Aaron Sorkin? Pues siempre tiene esas curiosidades. ¿Por qué hemos llamado, por ejemplo, a nuestro programa de hoy, qué clase de día ha sido?
3: Porque él también lo haría. Como sabéis, Aaron Sorkin cumple en Studio 60, como en otras de sus series, el ritual de poner al último capítulo de la primera temporada,
2: series como la que estamos escuchando,
3: obviamente, el título de ¿qué clase de día ha sido? Esta serie, a los que conozcáis las andanzas del presidente Bartlet al oeste de la Casa Blanca, o en The Neuron, por ejemplo.
4: Yo me acabo de quedar a cuadros con vuestra explicación. Si siempre se lo pone al último de la primera temporada, él no lo haría. Sería justo lo contrario, ¿no? O ya acabamos hoy el programa.
5: Es el segundo programa que llamamos así.
4: Bueno, venga, sigo con las curiosidades. Y es que Studio 60, pues, fue la serie que trajo de vuelta a Matthew Perry a la televisión. Cuando terminó Friends, para muchos de nosotros, más para muchos de vosotros que de nosotros, fue una tragedia. Y de hecho, nos cuesta ver a los actores protagonistas en otras series posteriores. En el caso de Matthew Perry, pues tenemos que decir que tuvo escasas apariciones en televisión después de Friends y que, bueno, a pesar de ser escasas, no nos dejaron un mal sabor de boca. De hecho, antes de Studio 60, Perry y Sorkin ya habían coincidido en el ala oeste de la Casa Blanca, donde apareció en 3 episodios. Se dice que Sorkin escribió el papel de Matt Talby pensando concretamente en Perry, pero que cuando se le ofreció, este lo rechazó. Gracias a la insistencia de Aaron Sorkin y el no aceptar un no por respuesta, en esencia porque no se imaginaba otro actor en ese papel, consiguió convencerlo para así interpretar un personaje grandioso y que para nosotros es bastante más completo que el de Chandler Bing.
1: Bueno, eso es discutible, ¿eh?
2: El de Chandler Bing, sí.
3: Bueno, Chandler.
4: Salió la votación.
2: Chandler.
3: Chandler.
4: Que para nosotros era 4-3 más completo, así que el guión es para nosotros. Igual que lo de echar de menos a la gente de Friends.
6: Bueno, y por último, comentar que los fieles de Spoiler ya conocen la razón por la que Studio 60, teniendo mejores críticas y más audiencia que 30 Rock, fue cancelada, ya que ambas estrenaron el mismo año en la misma cadena. Y a pesar de que Studio 60 partía como favorita, no acabó entre las series más vistas de USA. Y además, pues, digamos que era un poquito más cara que 30 Rock. Lo cual le vino bien a la cadena, que se quedó con la serie que luego le daría el enorme éxito que tuvo a la gran Tina Fey. Y lo que tal vez algunos no sepáis, sobre todo si no habéis escuchado este programa anteriormente, es que Sorkin ya había estado interesado en la televisión como tema, pues su primera serie había sido, después de todo, Sports Night, que cuenta la historia de un programa deportivo de televisión en horas bajas. Sports Night se estrenó en el año 98 en la ABC y tan solo duró 2 temporadas en antena, antes de ser cancelada porque no tenía mucha audiencia, y además Sorkin estaba cada 2x3 enfrentándose a la dirección de la cadena porque consideraba que maltrataban su serie.
4: Que alguien le cambie la plantilla ya a Sorkin, a ver si...
6: Es que sí. Aquí entre Sorkin y JJ Abrams nos lo guisamos todo.
2: Son unos cracks. Hay que decir una cosa, y es que ahora mismo Matthew Perry está saliendo en... Bueno, estuvo saliendo en...
6: ¿Con quién?
2: En una de las últimas temporadas de The Good Wife, y que además no hace un papel de cómico, sino que hace un papel de un tipo bastante cabroncete que le hace la competencia a la protagonista, bueno, una campaña electoral que están iniciando y demás. Y a mí me sorprendió mucho porque... Nos sorprende, en primer lugar, que Matthew Perry haga un papel serio. Y en
4: ¿cómo?
2: Segundo lugar...
4: Ya sorprende que se lo dé.
6: Que Chandler no hace reír.
2: No. Y además lo hace genial. Realmente te olvidas de que es un actor de comedia.
6: Chandler, ¿no?
2: Te olvidas de que es un actor de comedia, sí.
1: Bueno, yo tengo que decir una cosa. Y si no la digo, reviento. The Newsroom y Studio 60 antes de Strip son
4: un clon de serie. ¿Estudio? Exactamente igual.
3: ¿Estudio qué?
4: Estudio 60, Estudio 60.
6: Son la misma.
4: Son exactamente la misma. ¿No veis las igualdades?
6: De hecho, hemos usado el mismo guión cambiando los nombres de los protagonistas.
4: ¿No veis las similitudes?
2: Sí, desde luego. Por eso comentamos que era la antesala realmente. Sorkin se cabreó un montón porque le cancelaron esta y dijo, bueno, pues voy a hacer lo mismo, pero en vez de ser comedia, ya hablo directamente de la crítica a la prensa.
7: Oye, la nueva
2: news
7: duró dos semanas, dos temporadas en lugar de una, ya es una de las
3: Con lo cual, la siguiente que haga, que va a ser sobre otro tema de televisión, va a ser brutal. Pero va a ser brutal.
4: Todas empiezan igual, con un gran discurso rupturista. Una o dos personas llegan nuevas a.
3: También leíste lo de la Wikipedia.
4: Están enamorados, estaban enamorados. Salían juntos los protagonistas. Bueno, esto
5: de la próxima que va a hacer, ¿sabes de qué es? Va a ser un Sálvame.
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0: 5 o 6, no tengo muy claro exactamente la cantidad de hijos que tiene, pero un montón.
1: ¿Señor Sheridan?
2: ¿Quién coño eres?
1: Al Capone. Y este es Jimmy Darmody.
2: ¿Dónde está Torrio?
1: El señor Torrio les presenta sus excusas. Ha tenido que atender asuntos urgentes.
2: ¿Y para qué llama?
1: Dice que hable conmigo.
2: Esto es una falta de respeto. He venido hasta aquí nevando. Y el tranvía no funciona.
1: ¿Puedo ofrecerles algo? ¿Un café? ¿Un whisky?
2: Nah.
1: Señor Sheridan, le hemos llamado para llegar a un acuerdo. Creemos que en el barrio griego no cabemos todos.
2: Los de Nueva York sois muy chistosos. Vienes aquí desde Brooklyn o de donde sea y te crees el rey de la ciudad.
3: Es de Jersey.
2: Me importa un huevo de donde sea, chaval. Ahora está en Chicago.
1: Señor Sheridan, no pretendía ofenderle, pero tenemos
3: aspiraciones. O salís cagando leches del barrio griego o tendréis problemas.
2: Ya estamos en el barrio griego, chico. Llevamos allí desde que Colosimo lo invadió.
1: A lo mejor no lo sabéis, pero Colosimo se retiró por culpa de un balazo en su puta cabeza. Johnny Torrio, que también es de Brooklyn, maneja el cotarro ahora. Y tiene su territorio.
2: ¿No hay posibilidad de negociación?
1: Podría haberla.
2: ¿Y si se queda con una parte de mi negocio?
1: ¿Cuánto?
2: ¿El 10%?
1: El 25.
2: De acuerdo, hecho. Dile a Torrio que tendrá lo que quiere.
1: Puto bocazas. Sabía que cedería.
4: Es tu interpretación.

0: Os voy a hablar ahora de Jimmy, interpretado por Michael Pitt. Jimmy es uno de los pocos personajes no basados en alguien real. Es el hijo del Comodoro, un político mafioso muy influyente en Atlantic City antes de Naki. De hecho, fue mentor de este. Su madre es Gillian Darmody, que lo tuvo cuando tenía solo 13 años. Y su padre nunca ejerció como tal para él, recayendo la tarea más bien en Aki Thompson, que le ayudó, bueno, pues ayudó a su madre a educar al chaval, le pagó los estudios y todo eso. Hablando del ambiente de negocios, Jimmy es el preferido o el protegido de Naki de entre sus subalternos. Jimmy estudió en Princeton, donde conoció a su esposa, que es pintora, y se encargó de dejarla embarazada antes de irse a combatir a Europa. Estamos hablando de la Primera Guerra Mundial, como os comentábamos. Naki nunca entendió por qué se alistó, ya que no era obligatorio ni nada de eso. Y Jimmy tenía el futuro solucionado gracias a su dinero y a su poder. Jimmy vuelve de la guerra poco antes del comienzo de la serie y lo hace con una herida provocada por una granada alemana que le obliga a cojear para el resto de su vida. Eso no le evita ser el matón al que recurre Naki cuando se le complica la asistencia. Como os comentábamos, la madre de Jimmy es Gillian Darmody y es una bailarina en uno de los locales de entretenimiento de Atlantic City. La primera vez que la vemos no se nos pasa por la cabeza que pueda ser su madre. De hecho, más bien parece que tuvieron un affair o que están liados. Y hasta que pasan varios capítulos te enteras de la movida y bueno, te vas aclarando un poco las historias. Yo tengo que reconocer que yo sí me enteré el primer momento,
1: Pasamos ahora al nombre que más os sonará de todos los personajes. Si juntamos las palabras ley seca, mafia y Chicago, ¿de quién pensáis? Al Capone, interpretado por Stephen Graham, que os sonará de This is England, donde hace de neonazi empedernido, o de Public Enemies, donde curiosamente hace de Babyface Nelson, un importante ladrón de bancos de los años 30, que era muy bajo y tenía una cara muy infantil. De ahí el sobrenombre, que en español significa cara de bebé. Al Capone aparece ya en el primer episodio de la serie, pero no veremos en ese punto como el gran jefe mafioso que todos conocemos. Se nos presentará como el chofer de Johnny Torrio. Aunque nosotros en ese momento ya sabemos todo lo que vamos a disfrutar a lo largo de la serie. Además, el personaje cubre muy bien todo lo que esperamos de Al. Un hombre violento, que se cabrea a la mínima y no se corta si tiene que estamparle una jarra de cerveza a un desconocido en la cara. Luego ya preguntará a quién se cargó.

0: Por favor, tome asiento. ¿Puedo ofrecerle un té?
1: No, muchas gracias.
0: No es molestia. ¿Ya ha comido?
1: Gracias, no. La verdad es que sí. Sí he comido, pero es que...
0: Relájese, por favor. Dígame, ¿cómo puedo ayudarla?
1: Antes de nada, señor, yo jamás... Pero al escuchar su discurso, yo...
0: No se aflija.
1: Discúlpeme. Mi marido tiene debilidad por el juego. Y bebe demasiado en ocasiones.
0: ¿Este es su primer hijo?
1: El tercero. Tenemos un niño y una niña. ¿Usted también tiene hijos, señor Thompson? Perdone. He sido muy descarada.
0: En absoluto. No los tengo. ¿Su marido trabaja?
1: Ayuda a un panadero, pero solo hasta el verano. En el invierno, los niños están sin botas y... Su historia me conmovió tanto. Si pudiera conseguirle algún trabajo, señor.
0: Como ha dicho, hasta el verano. Aún así, con esto aguantará el invierno.
1: No he venido a por limosna.
0: Insisto en que lo coja.
1: Me honraría llamar a mi hijo como usted.
0: ¿Inak? La verdad es que no podría ser tan cruel.

0: Acabamos de escuchar una conversación de Margaret Schroeder con Aki Thompson. Margaret es otro de los personajes que no está basado en ninguno real. Es una ama de casa, casada con un hombre alcohólico que le pega cuando se cabrea, vamos, cuando tiene un mal día. Que tiene dos hijos y está esperando por otro al comienzo de la serie. Pertenece a la Liga de las Mujeres por la Abstinencia, donde conoce a Naki Thompson, con el discurso ese que oímos al principio del programa, y le pedirá que le consiga un trabajo a su marido para alejarlo del alcohol. En plan, manténlo ocupado, a ver si así, por lo menos. Ya desde las primeras escenas vemos que esta mujer tendrá cierto protagonismo. Se nos deja entrever así. Inmigrante irlandesa, muy ingenua e inocente y... bueno... no voy a decir nada más de este personaje porque sería desvelar ya mucha parte de la trama de la primera temporada. De momento solo os decimos que crecerá con la serie.
1: Y como no todos van a ser criminales, pues también veremos cómo le va la vida a un personaje muy interesante de Boardwalk Empire, a Nelson Van Alden, un agente prohibicionista del Departamento del Tesoro. Su tarea, erradicar el alcohol de las calles, claro, así como meter entre rejas a los responsables de su distribución ilegal, o por lo menos intentarlo. Podemos decir que va a ser el némesis de Naki. Nelson es un hombre muy religioso y puritano, en contraposición al resto de personajes de la serie, de los que se sacan la camisa para flagelarse con el cinturón, vamos. Tiene un carácter muy introvertido, no se relaciona bien, bueno, pues con nadie realmente. Sus jefes lo desprecian, sus subordinados no le respetan, y lo único que él quiere es hacer cumplir la palabra de Dios y la ley. Ambas cosas a rajatabla.
2: Yo nací en Elgin, Texas. Mi padre aprendió el oficio de carpintero y trabajó para la comunidad negra. Pero un día, un hombre, el señor Tío Purcell, le visitó. Era un hombre blanco. Y le dijo a mi padre: he oído que eres el mejor carpintero de Elgin. Y él le contestó: no puedo decirle que sí o que no, pero me defiendo bastante bien. Así que el señor Tío Purcell llevó a papá a una casa que estaba construyendo, la más grande de la ciudad. Cuando entraron le dijo: esta va a ser la biblioteca. ¿A ti qué te parece? Mi padre dijo: no sé, creo que necesita estanterías. Por eso te he llamado, porque quiero que me las fabriques. Mi padre trabajó allí 10 meses y cuando acabó me lo presentó. Señor Purcell, este es mi hijo. Quisiera enseñarle mi obra. Claro, pasad. Entramos. Y cuando vi las estanterías, fue lo más bonito que jamás había visto. Apenas un mes después vino otro hombre a verle. He visto lo que has hecho para el viejo. Y no puedo consentir que me supere. Ven a mi casa y te mostraré lo que necesito. Mi padre fue con él a las afueras de la ciudad. Y allí no había más que 6 blancos. Una soga de 4 metros. Y el árbol del que lo ahorcaron. Estas eran sus herramientas.
3: ¿Qué va a hacer con ellas?
2: Bueno, no pienso fabricar estanterías.
4: Acabamos de escuchar a Chalky White, un hombre negro muy grande y muy serio que por su expresión diríamos que se pasa el día estreñido. Está interpretado por Michael Kenneth Williams, que conocemos también por otra serie magnífica de HBO, The Wire, donde hace el papelón de Omar. En este caso, Chalky es el líder de la comunidad afroamericana de Atlantic City. Tiene tratos con Naki y poco a poco veremos cómo va cogiendo cada vez más poder. Como lo que dice el señor Chalky va a misa para toda la comunidad negra, cuando se acerca la época de elecciones, Naki tendrá que darle algo a cambio de que recomiende a qué persona debe votar.
0: Otro personaje que conoceremos es Richard Harrow, que combatió como francotirador en la guerra y volvió sin media cara por una herida. Le falta buena parte de la parte de la, bueno, de la izquierda de la cara, incluyendo un ojo, y por eso lleva una máscara que sujeta con unas gafas que le dan, bueno, pues le dan un aspecto menos horrorífico, pero aún así el hombre asusta bastante. Además es muy serio siempre. Su voz también suena muy leve por culpa de la herida y apenas es como un susurro. Un hombre muy tétrico. Realmente el hombre es un todo bondad, pero las pintas son las pintas. Vive de manera muy infeliz y solitaria hasta que conoce a Jimmy Dalmody, que le ayudará a integrarse de nuevo en la sociedad mafiosa, pese a su problema. Además, en un ambiente como el suyo, pues oye, un tirador así efectivo de estos que vienen de la guerra, pues siempre es bienvenido.
5: Luke, ¿qué hora es?
6: 2:30.
5: Luke, ¿estás despierto?
6: ¿Qué coño pasa?
5: Hay una dama que desea verte. Lleva ahí más de una hora y dice que es urgente. Está embarazada.
6: ¿Qué?
5: La conociste anoche.
6: ¿Anoche?
5: Debió hablar o algo así. En la Liga de Abstinencia.
6: Pues haberlo dicho.
5: Ya lo he hecho.
6: Una embarazada que quiera verte, joder, qué susto me has dado.
5: Yo jamás, perdona, yo jamás te interrumpiría hoy.
1: Este que escucháis hablando con Aki es Eddie Kessler. Eddie, para mí, desde mi punto de vista, es uno de los personajes más desconcertantes de la serie. Eddie es el mayordomo de Naki, es de origen alemán, por eso ese acento que le escucháis, y se le nota, bueno, pues en la forma de hablar, con este fuerte acento, y además es un hombre bastante ingenuo. Cuando os decía que desde mi punto de vista es desconcertante, porque yo a veces pienso, no puede ser tan parvo, chaval. Es como debe ser un mayordomo, servicial, ordenado y muy, muy fiel. Naki lo trata bastante mal, pero aún él se desvive por hacerle la vida más fácil a su jefe. Tal vez sea esto sea debido pues a su carácter serio alemán y comprometido. Eddie no entiende a veces el sarcasmo que llevan los comentarios de Naki. Y bueno, entonces Naki pues se desespera aún más con el pobre Eddie Kessler.
7: ¿Señora Dalmody?
8: Sí.
7: Soy amigo de James.
8: Sus amigos le llaman Jimmy. Así que, ¿quién es usted?
7: Soy, digamos, un conocido de Nueva York.
8: Eso ya lo sospechaba. ¿Cómo se llama?
7: Eso no le importa. ¿Está aquí o no?
8: Pues no.
7: ¿Y dónde está?
8: Puede que en su culo. ¿Ya ha mirado, por si acaso?
7: Es usted muy descarada.
8: Y le apetece darme una bofetada, ¿no? ¿Esa pose de matón es lo que excita a las chicas de ahora?
4: Acabamos de escuchar a Gillian y Luciano, pero quedan muchos mafiosos por mencionar, siendo la casa mafiosa de Nueva York, capitaneada por Arnold Rothstein, una de las más importantes. A Arnold le gusta apostar, porque siempre gana haciendo trampas, pero lo bueno que tiene de ser un jefe mafioso es que nadie te dice nada. Para él trabajan Lucky Luciano, que acabamos de escuchar, que es un siciliano que se encarga del trabajo sucio. Luego, Meyer Lansky, que es un judío que se encarga de todos los temas que tienen que ver con dinero. Y Benjamin Siegel, que es otro matón judío, aunque con menos protagonismo que los dos anteriores.
0: Ahora vamos a hablaros de Jeep Rossetti, que si bien no aparece hasta más adelante en la serie, tiene un papel tan importante y es un personaje tan grande que no queríamos dejar de poneros un pequeño corte de presentación. De hecho, el corte es el mismo que la escena donde lo conoceremos en la serie.
9: ¿Cuánto vais a tardar? Las tuercas están oxidadas. ¿Dónde está el mecánico cuando se le necesita?
10: ¿Eh? Nosotros somos maestros, ¿verdad?
11: Buenos días.
9: Eso creíamos.
11: Han pinchado, ¿eh?
9: Las tuercas están oxidadas, al menos las de esa rueda.
11: Llevo 3 en 1 en la guantera. Podría servirles.
9: No sé qué es eso.
11: ¿Qué va a ser? ¿Aceite?
9: Suena a herramienta.
11: ¿Cómo?
9: 3 en 1. Ha dicho, ¿qué va a ser?
11: Podría ser también una llave inglesa. ¿Por qué iba a ser una llave?
9: O algún tipo de disolvente.
11: Sí, desde luego, pero...
9: Yo me crié en Sicilia, Sperlinga. Allí había aceite de oliva, no 3 en 1.
11: Oiga, señor, no pretendía molestarle.
9: Era una broma, tranquilo.
11: Vamos, Regina.
9: ¿Cómo se llama? ¿Regina?
11: Sí, significa reina.
9: Que pase un buen día.
11: Igualmente. Vamos, Regina.
12: ¿Qué iba a ser? ¡Mira! ¡Y esto! ¡Podría haber sido esto! ¡Toma esto! ¡Cabronazo!

0: Bueno, aquí en este programa solemos traer críticas externas, pero yo no. Yo voy a decir mi crítica personal y listo. A ver, porque a la vez las externas acompañan lo que yo digo, que conste. Esta serie es tremenda. Mantiene un nivel altísimo durante sus 5 temporadas y no sobra ni una escena. Todo está muy bien hilado y cuando la vemos por segunda vez, no paramos de fijarnos en pequeños detalles que nos hacen esbozar sonrisas y decimos, buah, esto está lleno de ironía, o sabemos, como sabemos lo que pasa después, decimos, joder, qué bien hilado, coño, qué bien pensado lo tenían ya desde la primera temporada. Y todo al final acaba teniendo sentido.
1: Yo no sé, Alex, pero a lo mejor eso es debido a que está, pues, basado en un libro. La historia ya estaba escrita.
0: Está basado, pero muy libremente, ¿eh?
2: Inspirado, ¿no?
0: Está inspirado levemente. Inspirado.
1: Ya sé que es verdad que nosotros, pues a veces recogemos críticas de otros críticos y también, pues, nos fijamos en la puntuación que dan, pues, las páginas especializadas, como por ejemplo IMDb, que la verdad es que a esta serie, pues, le ha dedicado, bueno, pues, le ha dado una puntuación la gente bastante, bastante interesante, un 8,7. Ahí queda eso, ¿eh?
0: Hombre, yo no sé la IMDb cómo da, pero es muy buena nota, ¿no? 8,7.
1: Es buena. Ah. Sube de 8,5.
0: Es poca para lo que se merece.
1: Es complicado. Yo tengo unas cuantas anécdotas. Tenemos unas cuantas anécdotas para comentar ya en la última fase del programa. Quedan 5 o 7 minutillos. Y la verdad es que la primera que queríamos comentar es la ambientación. Porque nada más empezar a ver la serie, ya los primeros 10 minutos nos damos cuenta de que el escenario es muy peculiar. Es, lógicamente, pues no es Atlantic City tal y como la veis ahora, es Atlantic City en los años 20. Y el rodaje fue realizado en un set creado especialmente en Greenpoint, en Brooklyn, en Nueva York. No se han ido a Atlantic, lo han hecho en Nueva York, y que es una perfecta imitación de la época, ¿no? Tardaron 3 meses, no más ni menos, en construir este escenario, que incluye tiendas, automóviles, su propio paseo marítimo, así a lo Paco Vázquez, y el equipo de efectos digitales utilizó modelos 3D después de rodar, pues, para añadir detalles como las líneas en el horizonte, las carteleras publicitarias, los muelles, las playas, vamos, que una apariencia que parece que estamos viendo, pues, tarjetas postales de la época, ¿no? La verdad es que se lo han currado bastante con el escenario, con el set, y nos ha gustado, ¿eh?
2: Sí, pues para completar la ambientación, el vestuario también está basado en libros en esta serie. Estuvieron utilizando los libros del Fashion Institute of Technology, de sus bibliotecas, para analizar cuál era la vestimenta de los años 1920. Y encontramos museos en el Museo de Brooklyn.
1: Encontramos ejemplos, ¿no?
2: Ejemplos, sí, perdón. Y en el Museo de Arte Metropolitano. Los diseños de Dan estuvieron meticulosamente detallados, incluyendo el cuello para las camisas de Nike y trajes de lana especialmente realizados para la serie. Todo a medida.
1: Ya veis. Hay que comentar una cosa, no lo hemos hecho al principio y lo tenemos que hacer ahora. Y es que después de 5 temporadas y un montón de capítulos, Brooklyn Empire tuvo un final que podríamos llamarle un poco prematuro, ¿no, Alex?
0: Pues la verdad es que sí. La idea era que fueran 6 temporadas, pero llegaron a un pacto los productores, la HBO y Terence Winter y toda esta gente, y decidieron que iban a parar en la quinta. No se saben realmente los motivos. Lo que se supone por internet y por otros medios es que, como no estaba teniendo un éxito tan grande como tuvo Los Soprano, por ejemplo, que es lo que realmente aspiraba HBO con esta serie, pues decidieron dejarla ir con un poco prematuro.
1: Pero bueno, de todos modos, el final es digno, ¿no?
0: Sí, el final es muy, muy, muy digno.
1: Sí. Ahí queda eso.
2: Otra curiosidad que me gustaría comentar es, como la serie ha terminado, pues muchos de los objetos de la serie están ahora mismo en subasta en internet, ¿no?
0: Pero ¿cuándo?
1: Para los
0: mismo?
1: Fans. De ya.
0: ¿Ahora mismo?
2: Yo creo que puedes comprar ahora mismo, ¿no?
0: Hostia.
2: Bueno, a ver, echa un vistazo. Hay una página que es www.screenbeat.com que puedes comprar los productos de la serie. Por ejemplo, tienes la máscara de Harrow, el vestido y las joyas de Gillian, las pinturas de Angela Darmory y la mandolina de Al Capone. Así que bueno, puedes ahora mismo, no sé qué precios están ahora mismo, Alex.
0: Estoy mirando que la máscara de Harrow, bueno, es un poco cara ya para comprarla, porque $5,700.
2: $5,700.
0: Sí, pero bueno, lo que estoy viendo es que es lo más caro, realmente. Luego la mandolina de Al Capone, pues por 300 ya la tienes. Que no sé cuánto cuesta una mandolina normal, pero igual hasta te sale a...
2: Ah, bueno, y la rosa roja que lleva a veces Naki está solo por 850. Bueno, es un precio razonable.
1: Sí, por una rosa, 850 euros.
2: Ostras, si se sigue aguantando todavía.
1: Lo comentábamos al principio del reportaje y es que Broadway Empire es una producción de Martin Scorsese. Ya hemos comentado muchas veces en Spoiler que a Scorsese, bueno, pues se ha acostumbrado a trabajar en las grandes producciones de HBO. Pero es gracias a esta serie, y esto a lo mejor no lo sabíais, que Scorsese pues empezó a trabajar en la tele, porque él no había dirigido ningún capítulo de televisión desde una serie que había producido con Steven Spielberg en 1986 y que se llamaba Cuentos Asombrosos. A partir de... La verdad es que a partir de Brokeback Empire, el hombre pues se ha aficionado, ¿eh?
0: Fue precisamente Martin Scorsese quien eligió a Naki Thompson, el actor de Naki Thompson, uh-huh, a Steve Buscemi. Antes de eso, Terence Winter tenía pensado que fuera James Gandolfini, que bueno, el pobre ha fallecido, entonces hemos tenido suerte, porque no fuera él. Y también se había barajado a Alec Baldwin, lo decía...
1: No me lo puedo creer, lo de Alec Baldwin.
0: Es absurdo, pero bueno,
1: no pega
0: menos
1: ni con
0: mal.
1: Cola en esta bueno, serie.
2: También... Es que se nos va el tiempo, tenemos que empezar a votar ya.
1: Es verdad,
0: Ah, esto es muy fácil, como vamos a dar un 10 todos, pues...
2: No creo.
1: ¿Tenemos alguna votación en Facebook?
2: Mira, nos dice Beatriz González de Canales, serie excelente, actores, guión, fotografía, todo. Lo único malo, cuesta 3-4 capítulos pillarle el aire. A partir de ahí, vicio total. Un 8,3 le da Beatriz.
1: Un 8,3. Bueno. A ver, Alex.
0: Un 10.
1: ¡Wow! Un 10. Sí, señor. Alex Cortiñas. Por esa serie, Alex se ha puesto de este lado de la pecera. Iber, ¿qué le damos?
3: No, yo esta serie no fui capaz de terminarla. No me enganchó. Así que me gustó algún capítulo y por lo tanto le voy a dar un 7.
1: Chema Casanova.
2: Yo le doy un 7,8.
1: Venga, yo le doy un 8. Y esto es...
0: 10, no. Yo a mí me da la medida, un 10.
2: 8,2, de nota spoiler.
0: Buah,
1: bueno, está. Son las 21:56. Nos tenemos que despedir.
2: Hasta martes.
0: Hasta martes.
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0: terrorífica, inquietante y muy elegante. Podría así definirse la serie que tratamos esta semana en Spoiler, Penny Dreadful.
1: Penny Dreadful es una serie de terror británico-americana creada para Showtime y el canal Sky por John Logan, y también la coproduce Sam Mendes. La serie se estrenó el 11 de mayo de 2014 en Showtime y su primera temporada contó con un total de 8 episodios. Los dos primeros fueron dirigidos con la batuta del español Juan Antonio Bayona, que lo conocemos por Lo Imposible y El Orfanato. Juan Antonio imprimió un carácter de misterio y una oscura estética a este thriller de terror psicológico. En España hemos podido disfrutar por fin de esta joya de la mano de la plataforma de vídeo bajo demanda de Movistar Series, desde diciembre de 2014. La segunda temporada ya confirmó la fecha de su premier el próximo 3 de mayo y contará con 10 episodios. La presencia del triple nominado al Oscar John Logan como creador y guionista ya debería ser una razón de peso para no perderse Penny Dreadful. Logan, responsable de los guiones de Gladiator, El Aviador, La Invención de Hugo, Skyfall o Sweeney Todd, ha construido un drama en el que los personajes más icónicos de la literatura de terror se pasearán a sus anchas por Londres. Penny Dreadful se ambienta en el Londres victoriano y debe su nombre a las populares publicaciones de finales del siglo XIX en el Reino Unido. Los Penny Dreadful eran historias de terror por fascículos a precio de un penique. ¿Quién no ha leído nunca historias de vampiros, hombres lobos o monstruos como Frankenstein?
2: Inspector, Sir Malcolm está fuera.
3: Pues, que pase.
4: Sir Malcolm, ¿cómo está? Siéntese.
3: Inspector, es un placer conocerle. Este es mi criado, Sembene.
4: ¿Y en qué puedo ayudarle?
3: Busco información sobre los homicidios.
4: ¿Como todo el mundo?
3: Yo no soy todo el mundo.
4: Aún así, las investigaciones son privadas.
3: Matan a una pareja en la calle, en Hackney. Una familia es masacrada en el corazón de Londres. Necesita que le ayude.
4: ¿Puede ayudar?
3: ¿Son de Spitalfields?
4: Son fotos muy duras.
3: Nunca he sido muy sensible.
4: Eran galesas. Vendían verdura. Madre e hija. No tenían ni un solo enemigo. Se llevó un brazo y varios órganos internos.
3: ¿Qué órganos?
4: Hígado, riñón y los órganos reproductores.
3: ¿No tienen sospechosos?
4: Un centenar y ninguno. Con la historia en los periódicos y esas novelillas de terror no dejan de venir lunáticos a confesar. Los vecinos del East End se acusan los unos a los otros.
3: ¿Las dejaron sin sangre?
4: ¿Cómo dice?
3: ¿Las dejaron sin sangre?
4: No.
3: ¿Cuántos años tenía la hija?
4: 7.
3: ¿Cómo se llamaba?
4: Charlotte.
3: Charlotte. ¿Es el destripador?
4: No lo creo. Mataba a furcias.
3: La próxima vez necesitaría ver el lugar de autos.
4: ¿Habrá una próxima vez?
3: Por supuesto. Gracias por su tiempo. Cuando tenga información que compartir, le avisaré. Le diré una cosa y tómesela a pecho. Si no cambia de táctica, nunca lo cogerá. Usted está buscando a un hombre y debe empezar a dar caza a un monstruo.

0: El argumento de Penny Dreadful es la historia de una búsqueda. La búsqueda de un padre que ha perdido a su hija, Mina, la hija del Sir Malcolm Murray. Ha desaparecido tras haber sido capturada por una criatura diabólica. Pero más allá de esta pérdida, esta es una historia de secretos y de pasados trágicos llenos de culpa. Timothy Dalton es Sir Malcolm Murray, un legendario explorador británico de la África profunda, que lo abandona todo cuando su hija es secuestrada por lo que parece ser un grupo de criaturas sobrenaturales que han colonizado los bajos fondos de Londres.
1: ¿Estás seguro?
2: Era ella.
1: ¿Era una súplica?
2: No lo sé. Al principio había dolor en sus ojos y luego algo monstruoso.
1: Mi amiga no te haría daño. No cambiamos solo las circunstancias.
2: No lo sabes.
1: Ah, ¿no? ¿No fui la responsable? Sin mi transgresión habría pasado esto.
2: No podrás cambiar el pasado. Ambos debemos vivir con la culpa. Después de un tiempo, acude a mí. Y la encontraré. Se me ha cruzado otra idea cuando estaba tan cerca, una especie de recuerdo raro. Me he acordado de una cacería de leones. Caminas entre la hierba alta observando a la presa, el lomo sobre todo, la melena. Preparas el rifle, estás muy callado. Y entonces, en un segundo, el viento cambia. La hierba deja de mecerse. Y el león te observa. En ese instante te das cuenta de que de repente ya no eres el cazador, sino la presa.
0: Sir Malcolm está dispuesto a llevarse por delante a quien sea, con tal de recuperar a su hija. Pero Malcolm Murray no se enfrentará solo a este universo de lo desconocido. Con la ayuda de Vanessa Ives, a la que escuchábamos en el corto anterior, recluta un equipo para salvar a su hija Mina. Cada uno de los personajes que se unen a esta compañía descubrirán un mundo en el que las fuerzas sobrenaturales campan a sus anchas, aunque los verdaderos demonios se encuentran en su interior. Josh Hartnett interpreta al primer antihéroe que se une al equipo, Ethan Chandler. Ethan es un habilidoso pistolero estadounidense que abandona su vida de actor de teatro, experto en exhibiciones de tiro, al conocer a Vanessa Ives cuando ésta lo invita a participar en una intrigante aventura.
3: ¿Ha visto la exhibición?
1: Me ha impresionado, sobre todo el final.
3: Verá, siempre decimos que hay que dejarlos con ganas de más. ¿Y en qué puedo ayudarla?
1: En cierta tarea nocturna.
3: Cielo, como todas.
1: Necesitaré a un caballero acostumbrado a las armas de fuego y que no dude en participar en tareas peligrosas. O también era una fábula.
3: ¿Usted qué cree?
1: El reloj es caro, pero la chaqueta no. Recuerda con nostalgia el dinero que tuvo. Tiene puntería, pero le tiembla a la izquierda. Es la bebida. Por eso la deja bajo la mesa, para que no lo note. Se le está curando el golpe de la otra mano. Resultado de una pelea con un marido celoso, sin duda. Las botas son de calidad, pero les ha puesto suelas más de una vez. Veo a un hombre que se acostumbró a la riqueza, pero que se ha entregado al exceso y a los placeres y al desenfreno de la juventud. Un hombre mucho más complejo de lo que quiere aparentar.
3: Así que la tarea, ¿es un trabajo?
1: Sí.
3: ¿De carácter delictivo?
1: ¿Le importaría?
3: En absoluto.
1: ¿Por qué lo pregunta?
3: Me marcho a París muy pronto.
1: Se hará esta noche.
3: ¿Un homicidio?
1: ¿Le importaría?
3: Sonría y le digo que sí.

0: ocurre a un médico prodigio interpretado por Harry Treadway. El doctor realizará una autopsia al cadáver, pues a pesar de su desinterés inicial, no puede contentarse sin la curiosidad de lo desconocido.
1: Señor, necesitamos una necropsia. ¿Nos ayudará?
2: Dios. Lividez, cero. Rigor mortis, cero. Hiperemia ocular grave. Reacción ocular, cero. Malformación dental no se da por la isotropía. La naturaleza no es tan ordenada, aborrece la simetría. La causa de la muerte es un trauma con perforación de la cavidad torácica, pero ya lo sabrán. Es imposible determinar su edad por los dientes. Algo extraño viendo el desarrollo muscular. La dermis no es normal. Le faltan las glándulas secrinas en la piel. Alcánceme eso. Vaya. Sé por qué tiene este aspecto.
1: ¿Por qué?
2: Pinzas. Porque no es piel como la nuestra. Es más bien un exoesqueleto flexible, similar al de un crustáceo. Debía de tener fuerza.
3: Ya lo creo.
2: Oh, ¿qué es esto? Fascinante.
1: Jeroglíficos.
2: ¿Egipcios?
1: Sin duda.
2: Bueno, han encontrado a un egipcio que en un punto indeterminado de su vida se afiló los dientes, se cubrió de jeroglíficos y le salió un exoesqueleto o algo muy distinto.
0: Si hay una interpretación que brilla con luz propia entre el elenco de Penny Dreadful, es la de Eva Green como Vanessa Ives. La señorita Ives y el magnetismo que irradia la convierte en el personaje más fascinante de la serie. Vanessa vive atormentada por visiones y posesiones diabólicas, pero sobre todo por la deuda personal que tiene con Sir Malcolm Murray. Vanessa era la mejor amiga de la hija de Sir Malcolm, hasta que una traición la separó. Tentada por una fuerza oscura y malvada, vivirá el tormento que le provoca su capacidad de contactar con espíritus malignos.
4: ¿No es lo que esperaba?
3: Es discreta, señorita. ¿Oí, señora?
4: Señorita, Vanessa Ives. ¿Le apetece un té?
3: No, gracias. Así que es adivina.
4: Término incorrecto.
3: ¿Espiritista?
4: Por ejemplo.
3: Y en esta mesa escuchará voces del más allá.
4: No exactamente. ¿Usted no cree?
3: Algunas cosas. Lo de anoche, por ejemplo.
4: ¿Y quiere una explicación? ¿Cree usted que existe un mundo intermedio, Chandler? Situado entre lo que conocemos y lo que tememos. En el que apenas se ven sombras, pero se sienten con fuerza. ¿Cree que existe?
3: Sí.
4: Es donde estuvimos anoche. Algunas almas están condenadas a vivir siempre allí. Si creen las maldiciones, claro. ¿Es un hombre sensato, Chandler?
3: No especialmente.
4: Un hombre sensato se marcharía de esta casa, trataría de olvidar todo lo que sucedió anoche y no volvería.
3: ¿Suena advertencia?
4: Es una invitación. Pero si se encontrara alguna vez en ese mundo intermedio y quisiera escapar de allí, tiene mi dirección.
3: ¿Y de qué quiere usted escapar?
4: Quizá de lo mismo que usted. Todos tenemos nuestra condena. Buenos días, señor Chandler.
3: Señorita Ives.
5: Las relaciones entre los personajes, sus secretos y sus confesiones se convertirán en poesía en los diálogos de la trama. Con el paso de los episodios, sufrirán, amarán y vivirán experiencias fuera de lo común. Todos

0: Penny Dreadful son especiales. No pertenecen a nuestro mundo y lo saben. Podemos disfrutar de los mágicos juegos dialécticos en los que las palabras valen más que mil imágenes. Disfrutemos de la visión que tiene de Vanessa, uno de los personajes más desconcertantes en la serie, y todo un clásico en la literatura de terror.
1: Me llamo Dorian Gray.
2: Vanessa Ives.
1: Un placer, señorita. He podido notar su escepticismo.
2: ¿Soy escéptica?
1: Esta sala, la Shimasegui, es un tanto agresiva y la elección de los muebles es caprichosa. En esta sala hay objetos japoneses, tailandeses, egipcios, balineses y algo que diría que es de la pantomima de Aladino.
2: ¿Es amigo del señor Lyle?
1: No lo había visto en mi vida, creo que me invitó al azar.
2: ¿Le suele suceder?
1: Desde luego.
2: Diga que no.
1: Nunca lo hago.
2: No miraba con escepticismo.
1: ¿Entonces? Déjeme adivinar.
2: Adelante, señor Gray.
1: Está fuera de lugar. Más aún que yo. No es usted frívola. Observa y aprecia las cosas. La sala no se ha decorado con cuidado, aunque hay mucho que apreciar. Los objetos la entretienen un rato. No le gusta estar aquí, no se abre a esto. Sin embargo, es la única mujer de la fiesta que no lleva guantes. Sus manos quieren tocar. Y su cabeza quiere contemplar. Su corazón está dividido. Era escéptica porque creyó que iba a ser una pérdida de tiempo. Pero ya no está tan segura.

0: Los capítulos de Penny Dreadful nos descubrirán a los personajes que cuando éramos pequeños nos acompañaban en nuestras más temidas pesadillas. Sin embargo, también conoceremos su lado más humano. Nos transmitirán sus inquietudes, conoceremos sus ideales, sufriremos sus pecados e incluso acabaremos empatizando con alguno de ellos. Nuestros héroes y antihéroes se debatirán entre la razón y lo paranormal, entre ciencia y el misterio. Los límites entre el bien y el mal serán difusos en este Londres victoriano, y todo el mundo tiene algo de lo que arrepentirse. En Spoiler nos preguntamos, ¿qué personajes de la literatura de terror se dejarán ver en Penny Dreadful? La serie jugará con nosotros para que intentemos identificar cada nueva aparición de un personaje. Nosotros hemos disfrutado con la serie y ahora queremos que juguéis con nosotros a adivinar con qué doctor habla Sir Malcolm, por si todavía no lo habéis reconocido. Si no sois capaces, tendréis que ver al menos el primer episodio de la serie y os aseguraremos que acabaréis totalmente enganchados.
1: Yo busco la verdad.
2: Ah, es usted muy joven. Aprendí hace mucho que la verdad varía.
1: Lo vemos de formas distintas.
2: ¿Ah, sí?
1: Yo nunca seguiría el curso de un río ni escalaría una montaña para medirla. No sirve de nada. Es únicamente una exaltación del ego. Lo mismo que esos científicos que estudian los planetas y quieren realizar descubrimientos por la fama. Los botánicos que estudian una variedad del lecho amazónico. Los zoólogos a los que atrapa el serpenteo de una víbora. ¿Y para qué? ¿Por el simple conocimiento? ¿La euforia del descubrimiento? ¿Poner su bandera sobre la verdad? La investigación científica solamente puede poseer un objetivo digno. Traspasar la línea que separa la vida de la muerte. Todo lo demás, desde las profundidades del mar hasta lo alto de la montaña más alta del planeta más lejano, es insignificante. La vida y la muerte, señor Malcolm. El parpadeo que separa una de la otra, tan rápido como las alas de un murciélago y más hermoso que cualquier soneto. Ese es mi río. Es mi montaña. Ahí ondeará mi bandera.

0: inquietante, cuanto menos, esta serie, Penny Dreadful.
1: Yo te, es que me recorre un escalofrío la espina total. Dorsal.
0: Además tiene un hecho muy bueno, ¿no? Que es lo que comentábamos antes, que es que te va obligando a recordar, a intentar reconocer a esos personajes que van, pero, que van saliendo, ¿no?
1: ¿Por qué? ¿Por qué es este rollo tan macabro de intentar recordar a los personajes de nuestras pesadillas?
0: Nah, es un poco así, es como un Once Upon a Time, pero mucho más terrorífico.
1: Once Upon a Time es de princesitas.
2: Con el caso que comentábamos del doctor del anterior corte, te das cuenta justo al final del primer episodio, después de haberlo visto, de quién es. Y bueno, la verdad...
0: La verdad es bastante inquietante.
2: Es bastante inquietante. Bastante.
3: Y la banda sonora de esta serie, ojito, muy buena. Menuda banda sonora.
0: Y tiene muchos premios por resolver, sobre todo de banda sonora. Pero hay más premios para...
1: Sí, bueno, a ver, es una serie reciente, se estrenó en 2014, entonces tampoco tuvo... No puede tener 5 premios a la mejor serie de drama porque no hay tiempo material. Pero bueno, tras su primera temporada, ya cuenta en su poder con 2 premios a la mejor serie de los Critics' Choice Television Awards y la mejor serie de género en los Satellite Awards. En 2013, recordemos que se lo llevó GOTY.
0: Juego de Tronos, para que no sepa quién es la abreviatura. Game of Thrones.
1: Bueno, yo leo GOTY porque yo soy así medio macarrilla. Sus actores están recogiendo también una cosecha de premios. Rory Kinnear ganó el premio en la 19ª edición del Satellite Award en la categoría de Best Supporting Actor.
3: Oye, cada vez hablamos de premios más de bajo nivel.
1: Sí, bueno, a ver, es lo que se lleva dado este tiempo. Tampoco está el
3: horror. Oh, los Critics Choice.
1: Eva Green, que es Vanessa Ives, ganó el IGN Awards en 2014 a la mejor actriz de televisión. Y todavía faltan muchas nominaciones por resolver. O sea, que de esto podemos hablar a lo mejor en el especial de fin de temporada de Spoiler. Sí. Podemos decir, ¿os acordáis de Penny Dreadful? Pues 800
0: pues lo ganó todo.
1: Y está pendiente, pues eso, sobre todo lo que comentabais, ¿no? Los premios, muy sonora. Nominada en todo tipo de certámenes a los premios a la mejor banda sonora, es que original.
3: Tiene muchos temas.
0: Es que si nuestra audiencia lo pudo escuchar a lo largo del programa, la banda sonora es espectacular.
2: Y algunos lo tiene que ganar la gente de ambientación, porque la ambientación de la serie es impresionante y los efectos especiales, la verdad, parece que estás allí en ese Londres de época con los
0: una
2: trajes.
0: Una fotografía muy cuidada, sí.
3: Oye, la banda sonora hay que decirlo, es de cagarse.
1: Sí, sí, pero es algo muy común en los filmes de Bayona, ¿eh? O sea, Bayona es un tío que correcto. Cuida muchísimo la música y se nota que metió mano aquí, ¿eh?
2: Sí, cada personaje tiene su leitmotiv, su música siempre igual. Va a entrar, sabes que va a entrar porque ya sabes su música.
0: Sí, claro. Porque además es algo de lo que no hablamos mucho en las series, pero la banda sonora hace
1: sí.
0: Un 20-30% de la serie es la banda sonora, hay que reconocerlo.
1: En algunas un 60%. En
2: alguna, claro. Sí.
3: Como en episodios. Bueno, pues vamos con alguna anécdota y curiosidad de esta serie. Sabéis que como creador, John Logan nunca había escrito una serie de televisión antes. Y en lugar de escribir un esquema del guión, escribió directamente los 2 primeros episodios. Así, porque le salió a él así.
2: Tenía ganas de trabajar, ¿eh?
3: Claro, le moló.
0: Recordar a nuestra audiencia, John Logan, guionista de Gladiator.
3: Hombre, por supuesto.
0: O El Aviador, ¿eh?
3: Hombre, de peliculones.
0: No es poca cosa.
2: Y ganó un Golden Globe por Sweeney Todd, esta, la de...
0: Sweeney Todd.
3: Y claro, cuando tuvo la opción de presentárselo a la productora Showtime, claro, le entregó una especie de biblia de 40 páginas con la exploración de todos los personajes, la historia, que los de Showtime esperaban un esquemilla pequeño como le entrega a todo el mundo y claro, flipar, ¿no? El tío ya había desarrollado todo.
1: Yo pagaría por ver la cara del tío si le dijeran, no es lo que buscamos.
3: ¡Qué bajón!
0: Showtime, que no sé si recordáis, bueno, Showtime es la creadora de Dexter. Que
3: y yo de creo Episodes. Que
2: es, pues, Episodes. Bueno, magnífica banda sonora de móvil.
0: Pero yo creo que su gran éxito fue Dexter, ¿no?
3: Sí.
0: Precedentes. Penny Dreadful puede ser su próximo gran éxito.
2: Pero también es conocida por series históricas, ¿no? Yo creo que los Tudores de Showtime.
0: Los Tudor.
3: Los Tudor.
1: Grandes pilas.
0: Correcto.
3: Los Energizers.
2: Yo, si me lo permitís, quería apuntar. Por ejemplo, me encanta la serie, por ejemplo, las metáforas que trabaja con la luz, ¿no? Que los distintos personajes...
0: Ahí suena Dexter de fondo.
2: Oy, ¿cómo nos prepara Alex, eh? Es un encanto este chico. Bueno, un ejemplo, por ejemplo, son las escenas donde aparecen las superficies de los espejos. Cómo trata el reflejo de los personajes, ¿no? Que vamos a ver, por ejemplo, que los personajes que sean más o menos buenos o que tienen un poco un fondo bueno, porque realmente no hay un personaje que sea bueno o malo en Penny Dreadful. Bueno, sí, los vampiros son malos.
3: Pero no siempre son malos.
2: Bueno, a veces parecen buenos. Entonces veremos, por ejemplo, cómo trabajan las luces oscuras con los personajes negativos, las luces blancas en los reflejos positivos. Entonces, bueno, y sobre todo con los personajes de dos de las protagonistas de la serie, que son Vanessa Ives y Mina, la hija, ¿no? Que también aparece en alguno de los episodios, por si la encuentra, ¿no?
0: Ya hemos dicho, la fotografía
3: muy
0: está cuidado,
3: la fotografía muy, muy cuidada.
0: Es una de las cosas, a ver, juega con eso. Es llamativa en ese sentido, hombre, la serie, claro. Sí. De guión.
3: Hombre, a ver, es que.
0: Tampoco hemos descubierto mucho.
3: No, bueno, pero es que vamos a ver, una serie de este estilo.
0: Es un poco sí, más clichés los guiones.
3: Si esta serie de este estilo no le trabajan bien la banda sonora y la fotografía.
0: La fotografía estás
3: es
0: perdido. Claro.
3: Te cae la serie entera.
2: Y es que la ambientación, es prepararte para el susto que te va a llevar cuando.
0: Exacto.
1: Claro, o sea, luego es como una chica por la noche, sale perfecta. Luego en casa, cuando ya se desmaquilla, ya le ves los defectos. Pero la puesta en escena es impecable. Bueno, a mí esta serie también me toca algo que es una de mis debilidades frikis. Y es que la serie cuenta con nada más y nada menos que cuatro pupilos de la saga de James Bond.
2: Está Timothy Dalton, que es el que
1: En concreto, hombre, Timothy Dalton, que interpreta a James Bond, que para mí, un peldaño por debajo de Sean Connery, que es James Bond, están a la par Timothy Dalton y Pierce Brosnan. Al resto, rubitos y demás, habría que aniquilarlos a todos.
0: Sí, sobre todo el último, Daniel Craig, que es insoportable.
1: Sí, sí, es insoportable.
3: Es anti-Bond.
1: Es que es peor que el australiano ese que hizo una sola, tío, que ya no sé ni cómo se llama.
0: Bueno, no nos dispersemos con James Bond, porque sí, podríamos
3: otro
0: estar
3: día
0: aquí.
3: Hacemos un...
1: Está Eva Green.
0: Una serie de James Bond, ¿no? ¿La veríais?
3: Sí, por supuesto.
0: Sería interesante, ¿eh? Sí.
3: Desde aquí pedimos a la productora de James Bond, serie de James Bond.
0: Netflix, que tanto te queremos, haznos una serie de James Bond.
3: O Showtime.
1: ¿Por qué tantas de Sherlock y tan pocas de James Bond?
0: Por ejemplo.
3: Por ejemplo.
1: Bueno, también tenemos a Eva Green, que interpretó a la chica Bond Vesper Lind, a Helen McCrory, que interpreta a Claire Dower, y Rory Kinnear, que interpreta también a Tanner en la saga de James Bond. Así que,
3: o sea,
1: bueno, que
3: podríamos decir,
2: además son actores actuales de la saga.
3: Claro, aparte, sí, podríamos decir que Penny Dreadful es prácticamente como James Bond.
1: Bueno, pero ojo. Y aquí engancha con otra serie que a ti sé que te mola, que es Doctor Who.
0: Correcto, pero muchos de los actores, Billy Piper, Timothy Dalton, David Warner, Helen McCroy, salen también en la nueva.
2: En las nuevas,
0: nuevas temporadas de Doctor Who, ¿no?
2: Que coste de parecidos, por ejemplo, lo que sí que he visto yo muy en internet es que se le compara con. Para mejor. Con la Liga de los Hombres Extraordinarios.
0: ¡Oh!
2: Pero claro, son superhéroes. Aquí no, aquí son monstruos o...
0: Si la comparas con el cómic, bien. Si la comparas con la película, creo que caes en un,
2: la película,
0: en un terror. Yo temo. Me voy a aventurar un poco. Aventura, a lo mejor toco las sensibilidades de algún oyente.
1: Toca. Estamos en la radio y nadie nos ve.
0: Yo tengo miedo que esto se convierta en un Buffy cazavampiros. No lo toleraría.
2: Buffy cazavampiros.
1: Buffy solo hay una.
0: Sabía que iba a haber defensores.
1: Buffy solo hay una.
2: A ver, yo soy muy crítico con Buffy cazavampiros, pero últimamente los comentarios que he escuchado sobre la serie es que realmente, si la seguías, era muy buena.
1: Bueno.
2: Y que llegaba.
1: Bueno. A ver, ¿qué va a decir alguien que sigue una serie de 256 episodios que es mala? Entonces le dan por todos lados, tío.
2: Yo por el momento no le he dado la oportunidad. Pero sí que quería comentar, por ejemplo, alguna. Algo de la ambientación, ¿no? Por ejemplo, el capítulo de hoy lo hemos titulado El Gran Guiñol, ¿no?
0: Correcto.
2: ¿Y qué era El Gran Guiñol? Pues El Gran Guiñol era, aquí lo veremos en la serie, es un teatro que lo sitúan en Londres, aunque realmente el original estaba en París, y se dedicaban a interpretar todos los días interpretaciones de, pues, de cosas totalmente macabras, muertes, asesinatos... actos sexuales con animales, hacían todas las burradas que te puedas imaginar, ¿no?
1: Pero eso no es una burrada, ¿no?
2: Sí, pero bueno. Y esta gente de Gran Guiñol, pues, por ejemplo, es conocida, por ejemplo, una de las actrices que interpretaba allí fue la persona que más veces murió delante en el escenario, que había muerto sobre unas 5.000 veces delante del escenario. Todos los días la mataban varias veces, ¿no? Y entonces, bueno, la ambientan en esta época de Jack el Destripador y realmente este teatro, por ejemplo, es de finales del siglo XIX y principios del XX. Tuvo mucho éxito en su época porque a la gente le gustan las cosas muy macabras, ¿no? Y entonces, bueno, todo lo que era Gran Guiñol era terror y, bueno, vamos a ver un poco la ambientación de realmente que lo utilizan como herramienta para transmitir ese terror en esas interpretaciones y veremos a personajes de terror trabajando realmente en ese Gran Guiñol cuando realmente son monstruos en esta serie.
3: Joder, pues qué guay. Oye, por cierto, que antes me olvidé cuando hablé de la productora de Showtime, y es que esta serie, sus dos primeros episodios, se emitieron en vídeo bajo demanda a través de la plataforma de Showtime. Joder, que es interesante que una serie empiece en vídeo bajo demanda.
0: No, o sea, es interesante que todas las series empiecen a tomar esa tendencia.
3: Bueno, pero es muy interesante.
0: Y ahí volvemos a recurrir a Netflix, que siempre es nuestra querida
3: Netflix
0: y amada.
1: Ya queda menos.
0: Ya queda menos.
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0: 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Y ahora toca el análisis de una serie espectacular, intrigante, que te mantendrá agarrado delante de la televisión. Hoy los espías cobran vida con The American.
1: The Americans es un thriller creado en 2013 por Joe Weisberg, un antiguo oficial de la CIA reconvertido en profesor de instituto y finalmente en escritor de éxito. En Estados Unidos se emitió en el canal Fox TV y en España lo emitió 4. Cuenta con 3 temporadas y cada una de ellas ha tenido mejor reconocimiento y acogida que la anterior. Interpretada de manera excelente por Kerry Russell y Matthew Rhys, The Americans es la historia de un matrimonio de espías rusos infiltrados en los suburbios de Washington DC en la década de los 80. Pero residir durante 15 años en la guarida del lobo no va a ser tarea fácil, ni siquiera para los más duros y comprometidos hijos de la madre Rusia. A través de las 3 temporadas de The Americans, seguiremos la evolución de la lucha entre Rusia y los Estados Unidos en plena Guerra Fría, a la que el presidente Ronald Reagan dedicó gran cantidad de recursos económicos y humanos para la CIA y el FBI, mientras Rusia hará lo mismo infiltrando tantos agentes del KGB como pueda. En la guerra todo vale, incluso la sangre de los buenos compatriotas.
2: ¿Alguna novedad?
3: Ha llegado un informe policial.
2: ¿Algo sobre el arma?
3: Aún no.
2: Nuestro fallecido anónimo del hospital de Arlington está resultando muy difícil de identificar. O bien es un agente del directorio S del KGB y murió durante el secuestro de Timoshev, o un vagabundo apuñalado en una pelea en Arlington. Hemos enviado fotos a todos los cuerpos policiales, pero es como buscar una aguja
4: en... No diga pajar.
2: ¿Ayudante del fiscal general?
4: El fiscal general y yo venimos de la Casa Blanca. Al presidente Reagan le escandaliza que el KGB crea que puede secuestrar con impunidad en terreno estadounidense. Ha firmado la orden ejecutiva de alto secreto 2579, que autoriza a la oficina de contraespionaje del FBI a tomar toda medida para neutralizar las células durmientes del directorio S soviético en los Estados Unidos continentales. Damas y caballeros, vamos a la guerra. Una guerra que librarán en la sombra la mujer y los hombres que hay en esta sala. No será corta y no será fácil, pero tenemos la verdad y la justicia de nuestro lado. Y venceremos.
5: Washington DC, 1981. Escondidos en la fría oscuridad de una solitaria calle, dos hombres y una mujer esperan expectantes la llegada de un desertor. Su misión: secuestrarlo y entregarlo a sus dirigentes, cueste lo que cueste. Todos son rusos. Todos viven en Estados Unidos. Todos tienen una misión final: ser los vencedores de la Guerra Fría. Así comienza The Americans, una serie que narra principalmente la intensa vida de un matrimonio de espías rusos que desde hace 15 años trabaja en la costa este de los Estados Unidos para el servicio secreto ruso, la KGB. Eso sí, haciéndose pasar por una auténtica familia americana. El contraespionaje está a la orden del día, pero todo ocurre con tanto secretismo que parece una simple leyenda urbana a la que ni los agentes del FBI parecen dar mucha credibilidad.
6: Contraespionaje es lo tuyo, Stan. Para atracar un banco basta con simular un arma en el bolsillo y decir, la bolsa o la vida. Aquí nos enfrentamos al enemigo más sofisticado del mundo.
7: Lo bueno de los atracadores es que hablan nuestro idioma. Voy a clases de ruso 4 días a la semana.
6: ¿Se te dan bien los idiomas?
7: En el instituto tuve una profe de francés muy atractiva. Saqué un notable.
6: Café.
7: Justo lo que necesito.
6: ¿Cuándo empezamos, jefe?
8: Timoshev ya llega 20 minutos tarde.
6: Se pasaría con el vodka anoche.
8: Trabajo con él desde que desertó. Nunca ha llegado ni 20 segundos tarde a nada.
6: ¿Pero desde dónde viene?
8: No lo sé. Solo habla con el director y el fiscal general. No sé ni dónde durmió anoche.
6: Mormones. Desde que ganó Reagan nos reúnen a las 7 de la mañana.
7: Reagan no es mormón.
6: Pues fundamentalista. Buscan lo mismo. Desgastar al enemigo madrugando más que él.
7: ¿Quién es Timoshev?
6: Un ex coronel del KGB. Avisó de agentes clandestinos del directorio ese que en teoría hay por todo el país. Identidades supersecretas. Nadie sabe quiénes son.
7: ¿Y no te lo crees?
6: No existe una sola prueba. Mira, capturas a gente como Timoshev y cuando cambian de bando les compensas por todo lo alto. Te hablo de millones. Así que hablan para justificarlo. Cuentan milongas para contentarnos. Espías supersecretos que viven entre nosotros y que dominan nuestro idioma. Según Timoshev, les prohíben decir una palabra en ruso desde que llegan. ¡Venga, hombre! Leen demasiadas novelas de espías. Son productos de su imaginación.
5: Elizabeth y Phyllis Jennings forman un modélico matrimonio que cría a sus dos hijos casi adolescentes en un barrio residencial de clase media en Washington, D.C. Pero detrás de esta fachada se encuentra la tapadera perfecta para sus actividades de espionaje y vigilancia de la CIA y el FBI contra Rusia. Ambos fueron fichados por el KGB. Adiestrados en lucha y espionaje y adoctrinados para mimetizarse como ciudadanos yanquis. Entre ellos solo hablan en inglés. No conocen sus verdaderos nombres rusos y hasta su matrimonio es una mera pantomima para engañar al gobierno americano. Lo único real, real, es el hijo y la hija que ambos comparten y una cierta atracción mutua pero conflictiva tras muchos años de trabajar conjuntamente. Pero la misión es siempre lo primero. Y si hay que ligarse a una funcionaria del FBI para que nos cuente todo lo que sepa sobre los espías rusos, Philip se sacrificará por la causa. Así van averiguando lo que saben los americanos sobre ellos mismos.
3: ¿Cómo estás, Marta?
9: Bien, Clark. Por favor, pasa.
3: Sí. Respecto a esta entrevista, entenderás que se considera de alto secreto por la División de Asuntos Internos del Comité Superior de Agencias de Contraespionaje de Estados Unidos. ¿Juras decir toda la verdad, etcétera, etcétera?
9: Lo juro.
3: Bien. ¿Día muy intenso en contraespionaje del FBI?
9: Ya lo creo.
3: Por supuesto, estamos al tanto, pero quiero que me cuentes los detalles, porque una crisis puede ser la oportunidad de destapar las filtraciones que buscamos en tu oficina. Tú, cuéntame lo que has visto. Gracias.
9: Bueno, sé que han secuestrado a un hombre. Iba a dar una conferencia esta mañana, pero no se ha presentado.
3: ¿Y parecía haber una respuesta centralizada al secuestro?
9: No han salido de la cámara de seguridad.
3: ¿Has podido echar un vistazo esta vez?
9: Ay, no me dejan entrar. Ya lo sabes.
3: Sí, lo siento. Continúa.
9: Bueno, sé que el hombre secuestrado era ruso. Una persona muy importante del KGB, creo.
3: De acuerdo.
9: Por la tarde lo han relacionado con un informe policial del noroeste de Washington sobre un hombre al que secuestraron anoche. Tienen la descripción del coche, un Oldsmobile del 77 dorado, con matrícula de Washington y pegatinas en el parachoques.
3: ¿Y la descripción de los secuestradores?
9: Dos hombres y una mujer. Uno de los hombres de estatura media y pelo oscuro.
3: ¿Y qué acciones concretas ha ordenado el agente Bartholomew?
9: Han aumentado la vigilancia en la embajada soviética. Hay agentes en todos los puertos y estaciones de tren. Creen que los rusos intentarán sacar a ese hombre del país.
3: Describe la actitud del agente Bartholomew.
9: Furioso. Pero no quiero causarle problemas.
3: No, para nada. Nuestras unidades de contraespionaje salvaguardan la seguridad de esta nación, Marta. Y nosotros salvaguardamos la suya.
0: 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La vida de Philip y Elizabeth se complica cuando llega una nueva familia al barrio, justo a la casa de enfrente. Serán los Beeman.
10: El padre de familia, Stan Beeman, es un reconocido agente del FBI. Se acaba de instalar en Washington después de una dura misión infiltrado en un grupo del Ku Klux Klan. Y es asignado a la unidad de contraespionaje del FBI, en la que se volcará en cuerpo y alma. Puerta con puerta, los Jennings tendrán que ser más cuidadosos si cabe para no levantar sospechas. La relación entre ambas familias y la tensión por si Beeman descubre las actividades secretas de los Jennings será un ingrediente más de esta intrigante serie.
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0: ¿Tu madre cocina bien?
1: Sí.
0: ¿Sí? Vale.
1: Por favor, dámelas. Gracias.
0: Están buenísimos.
1: Sí.
0: ¿Qué? ¿Hemos acertado al elegir este barrio?
2: A mí me encanta. Seguro, limpio, la conexión con el centro no está mal. ¿Trabajas en la ciudad?
0: Así es.
2: ¿A qué te dedicas?
0: Soy agente del FBI.
2: ¿FBI? Caray, ¿qué haces? ¿Pillar atracadores y eso?
0: En realidad, ahora estoy en contraespionaje.
2: O sea, pillas a espías, ¿no?
0: Exacto.
2: Pues mejor que no me ponga a espiar por aquí.
0: Más vale que no. Y menos para los rusos.
2: Oh, sí, son lo peor, ¿no?
0: Te lo aseguro. Te lo aseguro.

0: La trama dramática tiene el aliciente de ir descifrando la personalidad y la relación entre los dos principales protagonistas. La vida no ha sido fácil para ninguno de ellos. Ambos arrastran un pasado que iremos conociendo poco a poco, a través de frecuentes flashbacks que muestran una Rusia gris, intimidante y dura con sus compatriotas. Como hemos mencionado, los personajes principales están muy bien defendidos por actores ya conocidos por el público americano. Kerry Russell, que todos conocemos de Felicity, será la fría y dura Elizabeth. Supuestamente lleva 15 años casada con Matt, es madre de dos hijos y regenta, junto a su marido, una agencia de viajes que le sirve como tapadera para sus idas y venidas como agentes secretos. Viven y trabajan juntos, pero rápidamente veremos que es ella la líder del equipo, la que ejecuta sin pestañear cada una de las misiones encargadas por la KGB, la que tiene un compromiso absoluto con la patria, a pesar de encontrarse a miles de kilómetros de distancia. Tanto es así que ella reporta directamente al general responsable de la KGB.
1: General Yukov.
2: ¿Dónde está el traidor?
1: Intentó escapar. Le matamos.
2: No llegaron a la entrega. Su camarada murió. Y el traidor está muerto, no en nuestras manos. El comité está tan preocupado que me ha enviado a verles.
1: General, yo...
2: Siéntese, Elizabeth. Los americanos han elegido a un loco como presidente. Incrementa efectivos militares a escala masiva. Rechaza los acuerdos de no proliferación nuclear. Nunca ha disimulado su deseo de destruirnos. Nuestra guerra ya no es tan fría, Elizabeth. Lo que ocurre tras las líneas enemigas determinará el resultado de la contienda. Estos años ha informado varias veces sobre Philip. ¿Podemos confiar en él?
1: Sí, me equivocaba. No era nada, solo una fase en la vida.
2: ¿Él no será el responsable del estropicio de esta misión?
1: La culpa es mía, general. Lo siento mucho.
2: No deje que vuelva a pasar, Elizabeth. No sé si podré protegerla si me necesita. Estos tiempos sacan lo peor de nuestro pueblo. Ahora lucho contra camaradas de nuestra propia organización que empiezan a actuar como hicieron en nuestros días oscuros.
1: Entiendo.
2: Si no estoy aquí, debe seguir luchando. El enemigo es fuerte y astuto. Debemos estar a la altura. Las órdenes cambiarán pronto. Los riesgos serán mayores. Su camarada muerto fue un héroe. Vamos a necesitar más de ellos.
1: No le defraudaremos, general.
2: Era solo una cría.

Matthew Reeves, al que conocemos de Cinco Hermanos, encarna a Philip Jennings. Es un espía excelente, un buen padre y la parte más reflexiva de

0: pareja. Si Elizabeth era todo firmeza y compromiso con la causa, tras casi 20 años, Philip es capaz de ver más allá de la propaganda nacional que tanto Rusia como Estados Unidos lanzan a la población. Hace su trabajo, lo hace bien, incluso cuando hay que extorsionar a una pobre señora de la limpieza para que inserte un micrófono en la sede de una convención, o seducir a una mujer de un político americano para acceder a documentos relevantes. Sexo, muerte y engaño están al orden del día de Phillips, pero él sabe perfectamente que su sacrificio puede ser para nada.
1: No lo ha hecho.
2: ¡Joder!
1: Si se ha decidido, es de suponer que lo ha denunciado todo. No podemos volver a su piso y el chico morirá.
2: ¿Sabrán que ha sido el cajero?
1: A eso se arriesgaban, no nos preguntaron. Al menos no nos han descubierto.
2: Philip, espera, no sabemos lo que ha hecho.
1: No ha puesto el reloj, ¿vale? Con la vida de su hijo en juego, no ha hecho lo único que le podía salvar.
2: Hay que terminarlo.
1: No hay nada que terminar.
2: Es nuestro trabajo.
1: ¿El qué? ¿Malgastar nuestras vidas para nada? Viaje Círculo Dupont, Phil Jennings.
3: Servicio de mensajería, señor Jennings. Mensaje de Celia Gerard. Si quiere hablar de dividir los paquetes publicitarios, estará en su despacho hoy a las 7.
1: Gracias. La señal de emergencia de Annalise.
0: En el fondo, a Phillips le gusta su estilo de vida en los Estados Unidos. El lado atractivo del capitalismo choca con la clandestinidad y peligrosidad de sus operaciones, que desempeñan solos y luego deben dar cuentas siempre a sus superiores. Ellos arriesgan el cuello sin dudar, pero la situación empieza a tensarse cuando entra en riesgo la vida de sus hijos. Si Elizabeth y él fallan en una misión, ¿quién protegería a sus pequeños? Este inminente conflicto será uno de los puntos fuertes de la serie.
2: Será solo una coincidencia. En algún sitio han de vivir los agentes.
1: O sospechan de nosotros.
2: ¿Y qué pretenden?
1: Confirmarlo. Esperarán a que hagamos alguna tontería.
2: En todo caso, hoy nos libramos de Timoshev. Casi lo hago esta mañana, pero no quería cabrearte.
1: Si nos están vigilando, lo último que nos conviene es matar a Timoshev. Eso es la perpetua, sin tratos, sin nada.
2: Corremos esos riesgos, es nuestro trabajo.
1: Puede haber otra forma. Oye, a lo mejor es una oportunidad. A lo mejor es el momento para que nos planteemos vivir la vida que ya vivimos, pero de verdad, sin fingir ser nosotros mismos.
2: ¿De qué estás hablando?
1: Pueden habernos descubierto. Digo que si nos están vigilando, no podemos matar a Timoshev. Y también digo que somos Philip y Elizabeth Jennings. Llevamos siéndolo mucho tiempo. Así que, ¿por qué no nos anticipamos y optamos por mover ficha primero, entregándonos al FBI? Sacaríamos mucha pasta, 3 millones por Timoshev y otros 3 por nosotros. Nos mudaríamos, viviríamos bien y felices.
2: ¿Hablas en serio? ¿Es una broma?
1: No.
2: ¿Quieres traicionar al país?
1: Con todo lo que hemos hecho, yo tampoco veo que sea traición.
2: ¿Quedarnos en Estados Unidos?
1: Estados Unidos no es tan malo. Llevamos aquí mucho tiempo. Dime, ¿qué es tan horrible de todo esto? A ver. La electricidad funciona siempre, la comida es buena, los armarios son...
2: ¿Eso es lo que te
1: importa? No, me importa todo.
2: No la madre patria.
1: También, pero la familia va antes.
2: ¿Y Paige y Henry? Dime, ¿qué planes tienes?
1: Viviríamos muy bien porque tendríamos dinero.
2: ¿Qué les dirías, Philip?
1: La verdad.
2: Lo juraste, juramos, no decírselo jamás. Dejar que crezcan y vivan sus vidas no deben formar parte de esto.
1: Si no forman parte de esto, serán estadounidenses y no lo soportas. Lo veo cada día.
2: No he terminado con ellos. No tienen por qué ser estadounidenses normales. Pueden ser socialistas,
1: no
2: activistas,
1: socialistas.
2: Sindicales.
1: Este país no genera socialistas.
2: Y decirles que todo es mentira nos dejarían de hablar, Philip. Y no digas tonterías, no tendríamos futuro, nos matarían a todos.
1: No nos encontrarían, no nos encontrarían.
2: ¿Has mirado el maletero?
1: Es un estúpido. Volvió para dar conferencias. Les dejó pistas de dónde se alojaba. Tendríamos más cuidado.

0: El contrapunto de Philip y Elizabeth lo encontramos en su íntegro e imperturbable vecino, al que la serie otorga un papel muy relevante. Inteligente e intuitivo, Stan Beeman será el investigador del FBI que perseguirá a los supuestos agentes dobles que circulan por Washington. Tampoco las cosas serán fáciles para él. Su matrimonio hace aguas y él se volcará en su trabajo las 24 horas del día. Tampoco él se librará de las complicaciones del contraespionaje y, por el bien de la investigación, iniciará una tortuosa relación con una atractiva trabajadora de la embajada soviética, a la que va a chantajear para que transmita información sobre la red de espionaje y contraespionaje que cubría la URSS. A través de esta mujer, Nina, conoceremos el corazón de la embajada soviética y veremos que las prácticas y las tácticas de los funcionarios de ambos países, pese a estar enfrentados, serán muy similares.
1: Soy el agente Beeman de la Oficina Federal de Investigación. Seré breve por si tu gente te está vigilando. Estás intercambiando un caviar muy caro por cadenas musicales de gama alta en una tienda de Calver. Y el dependiente mete moneda estadounidense entre las piezas. Esto es lo que creo. Estás robando el caviar de tu embajada. Tienes acceso a una valija diplomática y la usas para enviar los equipos y la moneda a tu familia en casa. Ellos venden las cadenas en Rusia por más dinero y viven como reyes. ¿Voy bien de momento?
2: No sé de qué me está hablando.
1: Puede que lo hagas para tus jefes, así que no les importará cuando se lo cuente. O bien, y la verdad es que cuento con ello, es mi día de suerte. Estás violando un montón de leyes soviéticas y te esperan 10 años en un campo de trabajo siberiano. Si es el caso, basta con que asientas y cerraré la boca. Pero tendrás que trabajar para mí.

0: La ambientación, los Estados Unidos de Reagan. La satinada óptica de The Americans enfoca a los conservadores años 80. Con Ronald Reagan recién llegado a la Casa Blanca, la Guerra Fría vivió uno de sus capítulos más tensos. Aunque The Americans no está basada en hechos reales, sí se inspira en numerosos artículos periodísticos y libros que se publicaron sobre espías rusos que llevaban una doble vida en suelo estadounidense. La vida de los espías ya ha sido retratada magistralmente por autores como John le Carré, pero lo cierto es que la trama creada por Joe Weisberg nos intriga demasiado. ¿Hay algo de verdad detrás de todo esto? Recordemos que Weisberg fue agente de la CIA y para elaborar el guión se basó en el libro del agente de la KGB, Vasily Mitrogin, así como muchas anécdotas de agentes del FBI. Si os lo creéis o no, pues ya queda en vuestras manos.
1: The Americans recrea una época, una etapa en la historia del mundo que nos ha intrigado siempre. Y lo hace con discreción, sin exageraciones y sin grandes efectos especiales, pero con una magnífica trama que nos engancha en cada capítulo. Cada temporada es mejor que la anterior. Sus fans la han puntuado con 8,3 en IMDb, que no es poco. Y ello se debe a la lenta pero clara evolución de las intensas personalidades de los personajes de la serie. Un matrimonio ficticio que, no obstante, es capaz de afrontar juntos los problemas, enfrentarse a sus superiores, dura y violentamente si hace falta, porque la rudeza con la que la madre Rusia los ha criado puede acabar jugando en su contra. Sin embargo, The Americans tiene claro hacia dónde va la historia. No dará giros inesperados como Homeland, una serie con la que se la ha comparado. Es una serie de espionaje como las de antes, sin héroes a lo James Bond, pero sí con un profundo amor por los hijos, por la familia, por la patria. En ese orden, los amantes del género lo disfrutaréis cada minuto.
2: ¡Qué honor con esta música! Todos nos hacemos amantes de la patria, de esa madre Rusia. Magistral de Americans. Me ha gustado muchísimo este análisis que hemos hecho en Spoiler. Y solo no me ha gustado a mí, sino que le ha gustado la crítica también esta serie. ¿No es así, Chema?
3: Sí, esta serie ha tenido ya en las tres temporadas 8 premios y 35 nominaciones, incluidas las de Mejor Programa del Año por la American Film Institute en el año 2014. Podemos contar algunos de los premios. Por ejemplo, en 2014, Emmy a Mejor Actriz Invitada, a Martin Dale. Luego también tenemos, está entre los 10 mejores programas de televisión del año 2013. Y bueno, Martin Dale se ha llevado todos, ¿no? Porque en 2013 también fue la Mejor Actriz Invitada, ¿no?
4: No, pero nominada, ¿no?
1: No se lo llevó. En los Satellite Awards del 2014 le dieron a Mejor Actriz de Serie de Televisión a Kerry Russell en el apartado de drama. Pero la verdad es que esta serie además tiene muchísimas anécdotas que recuerdan un poco el cómo se hizo, y como decía Diego, que se emocionaba aquí con la marcha rusa, porque la verdad es que la Guerra Fría nos ha traído muy buenas películas, y igual nos faltaba una serie, ¿verdad?
2: Nos faltaba, ¿eh? Bueno, ahora escuchamos la banda sonora de La Caza del Octubre Rojo, sí, que yo las conozco todas, a mí Rusia y todo lo que es la rusada.
5: Por fin.
2: En el cine, en la pequeña pantalla, me encanta,
0: ¿no? Por esta fin serie, una música de espías.
2: Y esta serie es una gran buscada, ¿no? Por fin algo que se toma un poco en serio, que lo cuenta de una forma comprensible y que se ve realista, porque realmente aquí lo que importa es el gran realismo, ¿no? Esa dualidad entre la familia, entre el honor, la patria, tu trabajo. Es perfecto, una combinación excelente de Americans.
4: Yo, para aportar mi dato broza y para que veáis lo que me gusta la rusada, ¿os acordáis de la peli del Choache de Danko, Calor Rojo? Pues mi perro se llama Danko, con eso os lo digo todo.
0: Y su apellido Jones.
3: Bueno, yo quería contar tres anécdotas que hemos recopilado de aquí de Americans, ¿no? La primera es que la idea de la serie está basada en un hecho real que salió a la luz en el año 2010, que es la existencia en Estados Unidos de una célula durmiente de agentes rusos que habían sido escondidos a la vista durante décadas.
2: Es impresionante eso.
3: Sí, sí. Varios de ellos habían tenido hijos, tenían compañeros de trabajo, amigos, vecinos, y nadie sabía nada de que eran espías. Se comenta que estos agentes fueron devueltos en su momento a Rusia en un intercambio con algunos espías estadounidenses que estaban en poder de la madre Rusia.
1: Oye, lo que se conoce cuando Estados Unidos desclasifica algunos documentos secretos. Es curioso porque Joseph Weinberg, que es el creador de la serie, él trabajó en la Dirección de Operaciones de la CIA desde el 90 al 94. Y como es agente, tiene la obligación de cualquier guión que escriba, tiene que ir a la Junta de Revisión de Publicaciones de la CIA para que le den el ok y puedan comprobar que no está desvelando ningún tipo de información comprometida para la agencia.
2: Es que esto es un punto añadido a la serie. Es decir, el creador de la serie es un ex agente de la CIA. Es absolutamente impresionante. Claro, lo que pasa es que luego está la censura de la CIA. Claro, no vamos a ver cosas jugosas que realmente podamos decir, hostia, esto sí pasó...
1: Telita.
2: Increíble, telita, pero le da ese punto de veracidad.
3: Y lo que no sabemos es si hay incluso espías participando en la serie, porque que en la vida real, Annette Maedru, que es la actriz que interpreta a Nina, que es la funcionaria rusa chantajeada, habla 6 idiomas: alemán, inglés, ruso, francés, persa e hindi. Y debido a que fue viviendo toda su vida de nómada por ahí, ¿no? De hecho, cuando fue contratada, lo que se piensa es que los productores la contrataron porque pensaban que era una espía real, o al menos eso es lo que dice ella en sus declaraciones.
4: Bueno, con respecto
1: la verdad
4: a lo
1: es que la tía es guapérrima y parece una espía real.
2: Espía real, real.
0: Con respecto a lo que apuntabas tú, Diego, es importantísimo que el creador haya sido antes espía, porque por ejemplo fue uno de los motivos
1: trabajó en la CIA.
0: Fue uno de los motivos por los que el pájaro espino no llegó a triunfar, porque Richard Chamberlain no había sido cura antes.
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2: 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El informativo de Guerra y Paz con Amy Goodman. Estados Unidos ha bombardeado Irán por segundo día consecutivo y el presidente Trump está amenazando con llevar a cabo más ataques al tiempo que se desvanecen las esperanzas de un acuerdo inminente para poner fin a la guerra. En represalia, Irán dijo haber lanzado misiles contra el cuartel general de la Quinta Flota de Estados Unidos en Bahrein, así como contra bases aéreas estadounidenses en Kuwait y Jordania. Irán también ha decretado el cierre total del Estrecho de Hormuz. El Ministerio de Relaciones Exteriores de Irán afirma que los recientes ataques estadounidenses contra territorio iraní han convertido el alto el fuego en algo prácticamente irrelevante. El miércoles, el secretario de Defensa de Estados Unidos, Pete Hegseth, amenazó con lanzar más ataques.
3: El presidente Trump está dispuesto a reanudar los ataques según sea necesario, pero le ha tendido la mano a Irán para llegar a este acuerdo. Está justo ahí. Ellos tienen esa oportunidad. Están eligiendo andar con rodeos. Están eligiendo abandonar las negociaciones. Si quieren abandonar las negociaciones, entonces el presidente recurrirá al Departamento de Guerra. Si tenemos que negociar con bombas, negociaremos con bombas. Y somos muy buenos haciendo eso.
4: We'll negotiate with bombs, and we're very good at it.
2: Hegseth hizo estas declaraciones durante una visita a Guantánamo, la base militar estadounidense en Cuba. Durante su visita a la base militar, Hegseth también dijo que el Pentágono está preparado para cualquier posible contingencia en Cuba, un país que enfrenta cada vez más amenazas del gobierno de Trump. Un ataque estadounidense contra un buque petrolero frente a las costas de Omán se ha cobrado la vida de 3 marineros indios. El mando central del ejército de Estados Unidos dijo que la embarcación fue atacada debido a que intentaba transportar petróleo desde Irán en violación del bloqueo impuesto por el gobierno estadounidense a los puertos iraníes. La Organización Marítima Internacional de la ONU condenó el ataque estadounidense. El padre de uno de los marineros habló con la prensa en India después de enterarse de la muerte de su hijo, quien había estado en el mar durante más de 8 meses.
3: Nos informaron que habían lanzado una bomba contra el barco. ¿Qué información han recibido? Nos informaron que mi hijo...
2: El gobierno indio ha convocado a un alto diplomático estadounidense en Nueva Delhi para presentarle una enérgica protesta por el ataque al barco. Amnistía Internacional ha acusado a Israel de llevar a cabo una limpieza étnica como parte de una campaña brutal de desplazamiento forzado de la población palestina y expansión de su control sobre las tierras en Cisjordania. Asimismo, Amnistía Internacional, que dijo que la campaña está dirigida y promovida por el Estado y no impulsada por colonos descontrolados, está pidiendo a los países que pongan fin a las relaciones comerciales, de cooperación y de inversión que contribuyan a lo que la Organización de Derechos Humanos describe como ocupación ilegal, apartheid y limpieza étnica por parte de Israel. El informe de Amnistía Internacional fue publicado el miércoles, un día después de que colonos israelíes atacaran Taibeh, una histórica aldea cristiana situada en Cisjordania. Los colonos prendieron fuego a partes de la aldea y luego intentaron impedir que los palestinos apagaran las llamas. Estas fueron las palabras expresadas por el padre Bashar Fawadle, párroco de la iglesia de
5: Taibeh.
3: Nos prohibieron acercarnos al fuego para apagarlo. Llegué al lugar del incendio. Quería hacer algo muy especial para nuestra gente, para protegerla, pero se efectuaron 3 disparos. Llegamos a la zona, los colonos perpetran ataques y también atacaron a nuestra gente. Robaron los teléfonos y atacaron también los autos.
5: They stolen the phones and they attacked also the cars.
2: En el estado de Michigan, el FBI llevó a cabo el miércoles por la mañana una serie de redadas contra 8 activistas a favor del pueblo palestino que han sido acusados de cargos federales por presuntamente amenazar a funcionarios de la Universidad de Michigan en el marco de una campaña para presionar a dicho centro educativo para que deje de invertir en empresas o instituciones que se benefician de la ocupación israelí. La delegación en Michigan del Consejo de Relaciones Islámico-Estadounidenses calificó los arrestos como un intento de silenciar los discursos a favor del pueblo palestino en los campus universitarios. En Irlanda del Norte, la policía de la ciudad de Belfast desplegó cañones de agua para sofocar la segunda noche de disturbios contra los inmigrantes que han derivado en la detención de 16 personas. Además, 12 policías han resultado heridos. Los disturbios comenzaron a principios de esta semana después de que un solicitante de asilo oriundo de Sudán fuera acusado de intento de asesinato por apuñalar a una persona. En los últimos días se ha visto a hombres enmascarados intentando expulsar a las familias de sus hogares mediante incendios. Según se informa, en un incidente, 4 hombres enmascarados persiguieron a una enfermera de piel oscura hasta el hospital Ulster. El secretario de Estado para Irlanda del Norte, Hilary Benn, condenó los actos de violencia que calificó de vandalismo racista. Benn dijo que una sensación de terror y miedo se ha propagado entre las familias inmigrantes de la zona. La inflación en Estados Unidos ha alcanzado su nivel más alto en 3 años. El índice de precios al consumidor subió en mayo a una tasa anual del 4,2%. Los precios de la energía representaron más del 60% del incremento mensual, impulsados por la guerra de Estados Unidos e Israel contra Irán, que ha alterado el suministro de petróleo a través del Estrecho de Hormuz. Asimismo, los precios del combustible son actualmente superiores en más de un 40% a los de hace un año. El presidente Trump restó importancia a los últimos datos de inflación.
3: ¿Le preocupa, señor presidente, la última cifra de inflación que se dio a conocer esta mañana? ¿Podría ser eso un... No, me encanta. ¿Factor negativo para los republicanos? Las cifras fueron excelentes. ¿Sabe qué es lo que realmente me encanta? Me encanta la inflación.
2: La senadora Elizabeth Warren respondió a Trump en redes sociales. Así que ahí lo tienen. Al presidente Trump le encanta que estén pagando precios más altos. Un nuevo informe de inspectores sanitarios del estado de Nueva Jersey halló deficiencias en el servicio de alimentos del Centro de Detención para Inmigrantes, conocido como Delaney Hall, ubicado en la ciudad de Newark, Nueva Jersey. Entre las deficiencias encontradas se incluyen problemas de higiene del personal, superficies de preparación sin la debida limpieza y prácticas inadecuadas en el almacenamiento de los alimentos. El informe se basa en una inspección realizada el mes pasado a dicho centro, en la que los inspectores solo tuvieron acceso a las áreas de servicio de comidas. Inmigrantes detenidos en Delaney Hall iniciaron en mayo una huelga laboral y de hambre para protestar por las condiciones inhumanas que allí padecen y reclamar su liberación, al tiempo que grupos de manifestantes se han congregado en las afueras del centro para expresar su apoyo. En repetidas ocasiones se han producido enfrentamientos entre los manifestantes y agentes del servicio de inmigración. La educadora y personalidad de YouTube conocida como Miss Rachel visitó el lunes a hijos e hijas de personas detenidas en Delaney Hall. El miércoles, Miss Rachel entregó a congresistas estadounidenses más de 500 paquetes de cartas y fotografías de inmigrantes detenidos en la cárcel del Servicio de Inmigración situada en la localidad tejana de Dilley, además de una carta firmada por ella en la que insta al Congreso a poner fin a la detención y separación de familias inmigrantes. Estas fueron las palabras expresadas por Miss Rachel.
5: I wanted to let you know that I'm at the Capitol.
6: Quiero que sepan que estoy en el Capitolio de Washington, D.C., que tengo aquí conmigo sus palabras y sus cartas y que se las estoy entregando a miembros del Congreso porque es necesario que ellos escuchen sus voces. Sus voces son muy valiosas. Ustedes tienen derechos humanos y esos derechos nunca deberían ser vulnerados. Ningún menor debería estar detenido y tenemos que poner fin a la detención de familias. Les envío todo mi cariño y siempre estaré a su lado.
5: And I'm sending you so much love and I'm always going to stand with you.
2: Un nuevo informe de la Oficina de Rendición de Cuentas del Gobierno de Estados Unidos, GAO, halló graves fallas en el Camp East Montana, el mayor centro de detención del gobierno federal, bajo el Servicio de Inmigración y Control de Aduanas, ICE, ubicado en la base militar de Fort Bliss, en la ciudad tejana de El Paso. La instalación puede albergar hasta 5.000 detenidos. Entre las fallas descritas en el informe se encuentran que un guardia de seguridad extravió un arma cargada dentro del centro, inmigrantes con VIH y diabetes no recibieron tratamiento, un contratista omitió las pruebas cutáneas obligatorias para detectar tuberculosis y la sustituyó por cuestionarios, e incluso se ofrecieron galletas a inmigrantes detenidos a cambio de que limpiaran sus unidades. Según la GAO, el centro despilfarró hasta 11,5 millones de dólares del dinero de los contribuyentes durante sus dos primeras semanas de funcionamiento el año pasado. En marzo, el centro de detención Camp East Montana también enfrentó un brote de sarampión. Los casos de sarampión en Estados Unidos han superado los 2.000 por segundo año consecutivo, aunque los expertos estiman que la cifra real es aproximadamente tres veces mayor. Los Centros para el Control y la Prevención de Enfermedades de Estados Unidos confirmaron casos de la enfermedad en 38 estados del país y en Washington, D.C., la mayoría de ellos correspondientes a niños, niñas y adolescentes. Alrededor del 92% de los casos involucran a personas que no están vacunadas o cuyo estado de vacunación se desconoce. Una encuesta realizada por la Fundación Kaiser Family encontró que el 20% de los adultos estadounidenses cree en la afirmación falsa de que la vacuna contra el sarampión es más peligrosa que la enfermedad misma. El periódico The New York Times informa que el secretario de Salud y Servicios Humanos, Robert F. Kennedy Jr., ha demostrado poco interés en gestionar el vasto departamento que dirige y ha concentrado sus esfuerzos en las políticas sobre alimentación y vacunación. El informe señala que Kennedy Jr. pocas veces asiste a las reuniones semanales de los responsables de las 13 divisiones operativas del Departamento de Salud y que cuando asiste, según colegas que hablaron con el periódico, suele mostrarse distante y pasa gran parte del tiempo revisando su teléfono.
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simple experimento artístico. Pero aunque mereciese ser traducida a todas las lenguas del mundo, jamás dejaría de ser una obra de arte gallego, porque está hecha con zumo de tierra y miel de tradición gallega.

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1: Qué enrevesada es la actualidad, porque estoy aquí pensando, fijaos, está la corte madrileña con muchísima frustración en estos días, porque después de toda la traca final que hemos visto contra Pedro Sánchez, con todos los casos de corrupción asolándole, con los símbolos caídos, Zapatero, pues Sánchez no termina de dimitir, no termina de caer. Y eso que los casos de corrupción se agolpan alrededor. Y entonces se preguntan, ¿cómo es posible que se mantenga? Pues porque no hay alternativa. Es que no tiene Pedro Sánchez alternativa. Pero es que el resto de partidos tampoco la presentan. Además, en estos días, los ciudadanos hemos estado súper entretenidos y hay que reconocerle al gobierno una habilidad extraordinaria para contraprogramar. En lugar de estar pensando en las joyas de Zapatero, nos hemos pasado la última semana viendo al Papa paseando por España. Eso es un golazo de pleno Sánchez. Golazo en autometa del Partido Popular, utilizando ni más ni menos que a una referencia de la derecha como el Papa. También ha estado lo de la casita de Bad Bunny, que nos ha tenido bastante entretenidos en las redes, pero claro, la derecha no termina de entender, bueno, pero ¿cómo va a caer entonces Pedro Sánchez? ¿Cómo es posible? Y aguanta. Y aguanta porque en realidad que caiga Pedro Sánchez no le viene bien a nadie. Bueno, sí, a la prensa. Qué paradoja, ¿no? Qué lección. Porque el Partido Popular ya prefiere llegar a elecciones. Al fin y al cabo no queda tanto. Queda poco menos de un año, les puede servir para seguir desgastando día a día al gobierno de Pedro Sánchez. Al PSOE tampoco le interesa especialmente un adelanto electoral. ¿Para qué? No, es que si no, dentro de un año va a ser catastrófico. Claro, y ahora en pleno caso de corrupción no va a ser catastrófico el resultado. No le interesa ni a Emiliano García Page. Pero es que al PNV, como va a forzar una moción de censura apoyando a Vox, es que desaparece en el País Vasco si se le ocurre hacer algo así. Y Bildu les está comiendo por los pies, de manera que quien iba a aprovecharse de esos votos iban a ser los de Bildu. Así que no parece que les interese tampoco a ellos. ¿A Vox? Sí, a Vox sí. A Vox siempre le interesa el ruido. Pero claro, todo esto no hace más que incrementar la enorme frustración que tiene la derecha desde que no consiguió gobernar. Desde entonces, cada día les parece que el gobierno es ilegítimo, que no merece estar gobernando, que el poder además les pertenece. ¿Qué es eso de que la izquierda, que siempre está de prestado, continúe un día tras otro sin que ellos lo decidan? Y mientras tanto los aparatos del Estado operando para tratar de hacer caer como sea Pedro Sánchez. Pero claro, el dilema para Sánchez también es bien evidente. ¿Qué va a hacer sin los recursos del Estado en su casa? ¿Por qué se va a marchar? De hecho, tiene una salida muy fácil. Ha anunciado que va a presentar los presupuestos generales del Estado. Presupuestos generales del Estado que nadie cree que pueda sacar adelante. Pero bueno, es mejor eso que una moción de confianza. Una moción de confianza interpela directamente a tu dimisión. Si la ganan en el Congreso, estás fastidiado. Si la pierdes. Pero unos presupuestos, bueno, ya se queda en tu territorio, en tu terreno de casilla. En fin, que vaya lío. Que esta semana sobre todo hemos estado muy atentos al Papa, muy atentos a las lecciones que deja y también algunas dudas que nos deja sobre nuestra propia realidad en torno a esta visita. Vamos a escuchar hoy qué es lo que ha publicado la prensa internacional sobre todo eso y sobre todo vamos a ver también otras noticias que se han quedado fuera de la agenda y que merecen ser comentadas. Bienvenidos a La Cafetera.
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8: Ahí donde Cristo manda callar al mar, la iglesia no puede permanecer muda ante quienes son abandonados a sus aguas. Y nos recuerda que cada vida humana es una bendición de Dios. Nadie puede comprarla, venderla, usarla o descartarla, porque en cada persona resplandece la imagen y semejanza del Creador. Nos has dicho que te fuiste de tu país no porque quisieras, sino porque no había otra opción. En tus palabras escuchamos el drama de tantas personas obligadas a partir, porque la pobreza, la guerra, la amenaza o la explotación le cerraron todos los caminos.
3: es una petición que suscribimos todos, porque la dignidad humana está por encima de todo, y por supuesto que a cualquier persona que llega, en la naturaleza que sea, a nuestro país, hay que acogerle dignamente. Otro debate es cómo los gobiernos controlan los flujos migratorios, y si las políticas migratorias tienen que ser con caos, favoreciendo mafias, etcétera, que es lo que hace el gobierno. El Partido Popular siempre ha criticado las políticas migratorias del gobierno, no a los migrantes. Por supuesto que alguien que llega a nuestro país hay que recibirle con toda la dignidad posible. En eso estamos completamente de acuerdo con el Papa, como cuando el Papa dice que hay que luchar contra las mafias y este gobierno no lo hace, o cuando el Papa manifiesta que tiene que haber un control de flujos y que los estados tienen derecho a tener fronteras y a controlar sus flujos, por supuesto.
9: No es que el Papa sea de izquierdas, es que la derecha no puede estar más alejada de los valores de humanismo cristiano y de ayuda al prójimo, señorías del Partido Popular y de Vox. Es que lo único que han podido aplaudir de los discursos del Papa es su alegato en contra del derecho al aborto y de la eutanasia. Que lo único que han podido aplaudir es estar en contra del derecho al aborto y la eutanasia. Pero es que les tengo una mala noticia, fíjense, en España no legisla la fe, en España legisla el Congreso. Y este Congreso lleva décadas gobernando a favor de los derechos de las mujeres, sí, para que decidamos sobre nuestros propios cuerpos y el derecho de los españoles a tener una muerte digna.
10: De verdad, no, yo creo que no es el camino. El camino jamás va a ser llamar derecho a todo.
11: Mire, yo no voy a entrar en términos jurídicos, pero el derecho a la educación, estamos de acuerdo que es un derecho, ¿verdad?
12: Pues es tan sencillo como que el derecho a la educación incluye, a su vez, cuestiones básicas como esto. Por tanto, forma parte del derecho a la educación, por tanto, es un derecho.
13: Señorías, dejémonos de pavadas y seamos serios. No es el comunismo, no es el ecologismo, no es el feminismo y desde luego no son las migraciones las que están poniendo el mundo patas arriba. Son los grandes poderes financieros, económicos, tecnológicos, los que de la mano de fuerzas políticas abiertamente reaccionarias están impulsando una reconfiguración completa de nuestras sociedades, de nuestra economía, del derecho internacional y de nuestra forma de ver el mundo, del mundo que conocíamos y de nuestro estilo de vida. Lo explicaba con una claridad meridiana su compañera Cayetana Álvarez de Toledo hace unos pocos días. Si queremos preservar la democracia, decía ella, tenemos que asumir que hay que eliminar algunos de los elementos que la configuran y la dotan de sentido. Las pagas extras, los fines de semana, los festivos. Es decir, ustedes quieren hacer una revolución, pero al revés.
14: Voy a decirlo para que me entienda el Supremo. Algunos. Hay jueces que prevarican. No he dicho todos los jueces prevarican. He dicho hay jueces que prevarican. Y si no son ellos, es alguien de su entorno.
15: Yo no he puesto nombre y apellido. Yo le digo que lamentablemente el mundo es como es. Ni todos los políticos son corruptos, ni todas las sentencias son justas.
16: Pero
15: yo
16: si
15: lo lamento,
16: no
15: me gustaría.
16: En concreto no se ha señalado.
15: Bueno, yo le he dicho, bueno, o sea, yo he dicho muchas veces, lo puedo reiterar, ¿no? A mí hay sentencias que me parecen injustas. Yo solo tengo la libertad de opinión, solo tengo mi derecho a opinar y ese le reclamo, ¿no? Entonces yo a mí, por ejemplo, lo he dicho más de una ocasión, ¿no? Con toda tranquilidad y con toda serenidad. Y, por ejemplo, la sentencia del fiscal general me parece injusta.
17: Mi padre pasó 8 años en las cárceles de Franco. Hambre, frío, malos tratos y semanas enteras de celdas de castigo. ¿Por qué? Por seguir siendo comunista de las JSU y el Partido Comunista de España. Por eso estoy hoy aquí, en su nombre y en honor de miles de camaradas que no pudieron contarlo. Por ello, y porque algunos no masticamos odio por lo que nos pasó a los nuestros, necesitamos hombres y mujeres que intuyan en la oscuridad la luz. Si de verdad creemos que la cárcel debe servir para reinsertar, entonces estamos obligados a proteger y a dignificar a quienes la hacen posible cada día.
18: Que el gobierno español, el presidente del gobierno español, dé la cara. Hasta la fecha estamos yo creo que faltos de muchas explicaciones. Gobernar es dar la cara.

0: Bueno, pues a ver por dónde empezamos, porque tenemos un montón de actualidad, como escuchabais en los sonidos que resumen un poquito las últimas horas de noticias y que ponen contexto a todo esto. Pero podemos empezar por las portadas de los periódicos, si os parece, que nos sirve un poquito como guía, como sumario de noticias. En el periódico El Mundo esta mañana, las imágenes, las fotografías del Papa en Arguineguín, en Canarias, junto a un inmigrante que está siendo bendecido por el Papa, tiene la mano apoyada sobre su cabeza. El Papa se inclina ante los olvidados de Arguineguín, dice el periódico El Mundo. Los migrantes no sois cifras, sois personas con sueños. Bueno, es que León XIV lanzó en Canarias un mensaje a Europa. No puede proclamar la dignidad humana y que los mares sean cementerios sin lápidas, dice el periódico El Mundo. En este viaje tan simbólico, en esta etapa de la visita de el Papa León XIV a nuestro país, donde efectivamente se acercó a la problemática de la inmigración, dejó con el pie cambiado a la derecha y a la extrema derecha al abrazar este tema, al abrazar este asunto contra el que, ahora veréis, porque bueno, la derecha aún así sigue buscando, haciendo equilibrios para no criticar al Papa en ese debate, diciendo que su posición es muy parecida y tratando de jugar con el lenguaje, pero lo cierto es que el Papa fue bastante contundente y que además hoy las imágenes, pese a los intentos por camuflar qué es lo que estaba haciendo, porque parece que es que estaba tocando un señor en la cabeza en algunas de las portadas. O sea, dice el periódico ABC, por ejemplo, para no entrar tampoco en detalles. León XIV, la dignidad humana no pierde valor al cruzar una frontera. Y ahí lo deja. A buen entendedor, pocas palabras bastan. En el periódico El País, aunque llevan el foco colocado sobre el peritaje en torno a las joyas de Zapatero, que ahora lo comentamos, pero también el Papa en Arguineguín, no podemos acostumbrarnos a contar muertos. Tampoco sabemos si está hablando de la guerra, de un cementerio o de las palomitas o de la inmigración. En La Vanguardia, el Papa reprende con dureza a Europa por el trato a los migrantes. Dice con más precisión este periódico. León XIV insta desde Canarias a no acostumbrarse a que el Mediterráneo y el Atlántico sean cementerios, con esa imagen del Papa frente a un inmigrante. Y en el periódico La Razón, un Papa abogado del inmigrante en Arguineguín. Total, si no sigues la actualidad y tampoco sabes dónde narices situar en el mapa a Arguineguín, pues este titular te dice lo mismo y nada. Así que en las portadas de los periódicos, en todo caso, no pueden eludir llevar la imagen del Santo Padre a sus primeras páginas con este capítulo. Bueno, ayer muy interesante, porque efectivamente vimos al Papa con un alegato en favor de la inmigración y con la mirada colocada sobre la necesidad de abrazar a los inmigrantes y de reconocer este extraordinario problema.
1: Ahí donde Cristo manda callar al mar, la Iglesia no puede permanecer muda ante quienes son abandonados a sus aguas. Y nos recuerda que cada vida humana es una bendición de Dios. Nadie puede comprarla, venderla, usarla o descartarla, porque en cada persona resplandece la imagen y semejanza del Creador. Nos has dicho que te fuiste de tu país no porque quisieras, sino porque no había otra opción. En tus palabras escuchamos el drama de tantas personas obligadas a partir porque la pobreza, la guerra, la amenaza o la explotación les cerraron todos los caminos.
0: Claro, y como digo, esto deja con el pie muy cambiado a la derecha, a la extrema derecha, que hace equilibrios para no criticar la inmigración, no criticar al Papa en estas palabras.
2: Es una petición que suscribimos todos porque la dignidad humana está por encima de todo y por supuesto que a cualquier persona que llega, en la naturaleza que sea, a nuestro país, hay que acogerle dignamente. Otro debate es cómo los gobiernos controlan los flujos migratorios y si las políticas migratorias tienen que ser con caos, favoreciendo mafias, etcétera, que es lo que hace el gobierno. El Partido Popular siempre ha criticado las políticas migratorias del gobierno, no a los migrantes. Por supuesto que alguien que llega a nuestro país hay que recibirle con toda la dignidad posible. En eso estamos completamente de acuerdo con el Papa, como cuando el Papa dice que hay que luchar contra las mafias y este gobierno no lo hace, o cuando el Papa manifiesta que tiene que haber un control de flujos y que los estados tienen derecho a tener fronteras y a controlar sus flujos, por supuesto.
0: Sí. No ha dicho nada de eso, pero al Partido Popular le da exactamente igual. Está completamente obsesionado en llevar el asco a su sardina y en esta guerra. Pero claro, cuando el Partido Popular rechaza discursos alarmistas, sobre la inmigración o evita asumir los marcos más radicales, consigue que la extrema derecha se presente como la única voz en este asunto. Así que es muy importante que se haya roto ese monopolio de la extrema derecha con las palabras del Papa. Luego, además, cuando están permanentemente metiendo el miedo, la amenaza o la identidad nacional como si estuvieran en peligro, al introducir los matices, también obligan al Partido Popular a replantear sus posiciones. Y esto rebaja muchísimo la intensidad del debate y hace que pues, se le quita combustible a los mensajes más extremos. Y luego no nos engañemos, las palabras del Papa son positivas porque influyen sobre millones de votantes que son moderados. Hay muchos ciudadanos que no consumen directamente mensajes de la extrema derecha, sino que siguen las referencias del Partido Popular, en las televisiones. Así que si la extrema derecha está obsesionada con la seguridad, con la violencia, con los peligros de la inmigración, y de pronto sale el Papa y contrarresta ese mensaje, pues envía todo un mensaje, una señal al conjunto del sistema político y tiene mucha importancia para los votantes, especialmente para los más moderados. Bueno, pero es que se están quedando con el pie cambiado. ¿Qué le está pasando? El Partido Popular en estos equilibrios, la derecha que no sabe muy bien dónde meterse, aún así los ciudadanos van sintonizando.
3: Señorías, dejémonos de pavadas y seamos serios. No es el comunismo, no es el ecologismo, no es el feminismo y desde luego no son las migraciones las que están poniendo el mundo patas arriba. Son los grandes poderes financieros, económicos, tecnológicos, los que de la mano de fuerzas políticas abiertamente reaccionarias están impulsando una reconfiguración completa de nuestras sociedades, de nuestra economía, del derecho internacional y de nuestra forma de ver el mundo, del mundo que conocíamos y de nuestro estilo de vida. Lo explicaba con una claridad meridiana su compañera Cayetana Álvarez de Toledo hace unos pocos días. Si queremos preservar la democracia, decía ella, tenemos que asumir que hay que eliminar algunos de los elementos que la configuran y la dotan de sentido. Las pagas extras, los fines de semana, los festivos. Es decir, ustedes quieren hacer una revolución, pero al revés. Señorías, cuando en medio mundo dirigentes de todo el planeta, de distintos colores políticos, debaten sobre cómo proteger a la población de la incertidumbre y de un poder económico cada vez más concentrado en menos manos y más peligroso, ustedes han decidido hacer lo contrario, dejar a la gente a la intemperie. Ustedes han entregado el derecho a la sanidad a empresas como Quirón o como Rivera Salud. Ustedes han entregado el derecho a la vivienda a los grandes pisotenientes. Ustedes han entregado el derecho a la educación a los grandes conglomerados privados. Crear derechos para equilibrar las desigualdades y para proteger a la población. Ustedes no van a pasar a la historia como los patriotas que protegieron a su pueblo. Van a pasar a la historia como los sinvergüenzas que le abrieron la puerta de par en par de nuestra casa a la ola reaccionaria y a quienes tenían a desbaratar el estado del bienestar. Déjenme que les diga algo. Si perseveran en la idea de desmontar lo mejor que ha hecho la sociedad española en 50 años, nuestra democracia y nuestro estado del bienestar, entonces ustedes se tendrán que enfrentar en parlamentos como este, en los medios de comunicación, en los jugados y en las calles, a los hijos y a las hijas de quienes parieron esta democracia. Porque se puede ser de derecha, se puede ser liberal, se puede ser conservador, pero lo que no se puede hacer bajo ningún concepto es faltar al respeto y traicionar la confianza de quienes nos han puesto aquí. Muchas gracias.
0: Emilio Delgado, que hacía esa reflexión y que ayer en las redes sociales tenía un enorme protagonismo, porque es verdad que le está pasando a esta derecha que se aleja de la Iglesia y que además se encuentra con el pie cambiado por lo que está sucediendo en un mundo que camina a gran velocidad y con una rapidez que no hay quien comprenda. Bueno, ayer, por cierto, en esta misma línea, Bergerot, en la Comunidad de Madrid, se dirigió a ese Partido Popular de Isabel Díaz Ayuso, que de la misma manera también están en una cosa y en la contraria. La derecha alejándose de la Iglesia. ¿Qué les está pasando? Se preguntaba Bergerot.
4: No es que el Papa sea de izquierdas, es que la derecha no puede estar más alejada de los valores de humanismo cristiano y de ayuda al prójimo. Señorías del Partido Popular y de Vox, es que lo único que han podido aplaudir de los discursos del Papa es su alegato en contra del derecho al aborto y de la eutanasia. Que lo único que han podido aplaudir es estar en contra del derecho al aborto y la eutanasia. Pero es que les tengo una mala noticia, fíjense, en España no legisla la fe, en España legisla el Congreso. Y este Congreso lleva décadas gobernando a favor de los derechos de las mujeres, sí, para que decidamos sobre nuestros propios cuerpos y el derecho de los españoles a tener una muerte digna.
0: Así que, bueno, mientras el Partido Popular rabiosamente enfada. Pero claro, os preguntaba al principio que todo el mundo da por hecho. ¿Cómo es posible que aguante el gobierno? Bueno, para empezar, porque llega el verano. Y porque más intensidad es imposible ahora en la previa. La gente se quiere ir a vacaciones. Probablemente habrá alguna noticia todavía que nos haga irnos a las vacaciones pues con una cierta tensión política, pero ya hemos tenido. Una de ellas que se ha quedado desdibujada por la visita del Papa ha sido lo de las joyas de Zapatero. Resulta que la tasación del juez ha valorado su precio, su valor, en 1,3 millones de euros. Estaban en la caja fuerte del expresidente Zapatero. Ahora tendrá Hacienda que valorar si se ha cometido algún tipo de delito relacionado con la manera en que han sido declaradas estas joyas. Según el periódico El País, el peritaje valora en torno a este dinero las joyas de Zapatero. La policía entrega al juez el informe y las piezas incautadas al expresidente del gobierno. La estimación ha sido realizada por una joyería en colaboración con el Instituto Gemológico y parece que se acredita que el precio es muy superior al que dijo el entorno de Zapatero, que habla de 30 o 40 mil euros. Ahora tendrá que ver si realmente fueron, cuánto puede acreditar de su procedencia, si eran, son una herencia, como se ha dicho, de la familia de Sonsoles, la mujer de Zapatero, y qué otras piezas provienen de regalos. ¿Y quién los ha hecho? ¿Y a cambio de qué? Es verdad que en algunos países árabes hay, no voy a decir que sea muy habitual, pero en altos cargos, tipo presidentes de gobierno o expresidentes de gobierno, no es una cosa tan rara, tan infrecuente, que le regalen a uno una joya cuando va a ciertas visitas. La cuestión es, ¿se lo regalaron mientras era presidente del gobierno o siendo expresidente del gobierno? ¿Y quién se lo regaló? Se lo regaló, dicen, no es Arabia Saudí. Lanzan mucho, insinúan mucho en los oscuros callejones de la corte madrileña. Será Marruecos, es Marruecos. ¿Y a cambio de qué? ¿Y por qué le regalan semejantes joyas? ¿Y por qué tienen ese valor? ¿Las declaró Hacienda? ¿Las trajo con un documento o las trajo en la valija diplomática? Claro, todas esas son preguntas que el expresidente tendrá que contestar. Podrá contestar o no, porque está por ver que sea un delito. Lo que parece obvio es que no son producto de un robo. Así que a ver qué delito supuestamente se acredita de todo este debate, porque aquí siempre estamos en el mismo escenario. Mucho ruido, muchísimo ruido, muchas portadas y pocas nueces. Claro, una cosa que dicen quienes están en la información de tribunales y con estas cosas todo el día es que este es un golpe muy importante para Zapatero, porque basaba su defensa básicamente en su credibilidad. A ver qué delitos se pueden probar después de toda la bronca, después de las portadas de los periódicos, después de todo eso, a ver qué delitos se pueden probar en contra de Zapatero. Pero lo estaba basando todo en su credibilidad. A mí me han encargado unos trabajos, yo he cobrado por ellos. Podemos discutir si es mucho lo que ha cobrado o poco lo que ha cobrado, pero se puede acreditar que había unos trabajos detrás y además lo declaró a Hacienda. En eso basa. Y no hay otras cosas, no me han pagado por hacer otra cosa. Y el depósito de credibilidad pues estaba alto. Claro, el problema es que habiendo dicho que las joyas tenían poco valor, que aparezca ahora un peritaje que hable de esas cantidades, pues digamos que su credibilidad tampoco está en el mejor momento. Aunque probablemente sospecho que Zapatero ya en este momento lo último que le importa es cómo se le va a ver socialmente. Pero sin embargo, si esto afecta después a la imputación de sus hijas o lo que tenga que ser, pues probablemente pues no es la mejor noticia para él. Bueno, mientras tanto, aquí hay una campaña contra el Partido Socialista. Estamos viviendo una operación de lawfare. El otro día, cuando estuve en los premios de público, Óscar López fue el encargado de cerrar el acto, el ministro, y allí dijo muy claramente que en España hay jueces que prevarican. No entiendo cómo ha podido decir algo así Óscar López, cuando todos sabemos que en España todos los jueces son justos, cuando sabemos en España que todos los periodistas lo único que hacen es contar la verdad, cuando sabemos que en los hospitales solo se cura el cáncer, nadie se muere, cuando sabemos que la policía siempre atrapa a los malos, cuando sabemos bla, bla, bla. Es que desde luego lo de Óscar López.
5: Voy a decirlo para que me entienda el Supremo, o algunos. Hay jueces que prevarican. No he dicho todos los jueces prevarican. He dicho hay jueces que prevarican. Y si no son ellos, es alguien de su entorno.
0: Pues esto, estas palabras que suscribiría cualquier persona con sentido común, resulta que han provocado una enorme polémica. ¿Cómo puede un ministro decir eso? Está poniendo en evidencia, está señalando el sistema judicial, la independencia, la sacrosanta independencia judicial, nuestros impolutos y prístinos jueces, que lo único que hacen es anhelar y perseguir la justicia y el delito allá donde se cometa. Pues, claro, le han vuelto a pedir explicaciones. ¿Cómo puede decir eso? y ha vuelto a insistir.
6: Yo no he puesto nombre y apellido. Yo le digo que lamentablemente el mundo es como es. Ni todos los políticos son corruptos, ni todas las sentencias son justas.
7: Pero
6: yo
7: si
6: lo lamento, me gustaría.
7: En concreto no se ha señalado.
6: Bueno, yo le he dicho, bueno, o sea, yo he dicho muchas veces, lo puedo reiterar, ¿no? A mí hay sentencias que me parecen injustas. Yo solo tengo la libertad de opinión, solo tengo mi derecho a opinar y ese le reclamo, ¿no? Entonces yo a mí, por ejemplo, lo he dicho más de una ocasión, ¿no? Con toda tranquilidad y con toda serenidad. A mí, por ejemplo, la sentencia del fiscal general me parece injusta. Me parece una sentencia injusta, lo he dicho muchas veces, no voy a retractar. Pero es que solo tengo eso, solo tengo mi libertad de opinión y mi derecho a opinar.
8: Pero las opiniones que los jueces están cometiendo una ilegalidad, se están saltando la ley, ¿por qué no se querellan contra ellos?
6: Sí, es verdad. Mire, yo creo que, para que quede claro, yo creo que la inmensa mayoría de jueces y juezas de nuestro país hacen un trabajo extraordinario. La inmensa mayoría. Es más, lo hacen todos los días en juzgados por toda España, con miles de asuntos, y están haciendo justicia de forma justa. De verdad, lo creo. Ahora bien, también lo he dicho en muchas ocasiones y lo puedo reiterar hoy, ninguna profesión es infalible. Hay políticos corruptos, lamentablemente, hay periodistas que se equivocan y también hay sentencias injustas. Y no pasa nada, lo digo con toda normalidad y ojalá no fuera el mundo así. A mí me encantaría que de verdad siempre se respetara la separación de poderes, que siempre la justicia fuera justa, que en política no hubiera casos de corrupción, me encantaría, pero lamentablemente ninguna profesión.
0: Todos. En fin, no tengo palabras. Es absolutamente el debate ridículo. Yo lo que me pregunto es cómo está tan interesada, claro, la prensa. ¿Por qué? De pronto, independientemente, se están produciendo casos de corrupción, que se investiguen. Pero claro, hay una animosidad, más bien por caer, por ver caer al gobierno de hacer caer al gobierno de Pedro Sánchez, que tapa todo lo demás. Bueno, el caso es que esto ha ocupado el protagonismo, está en las portadas de los periódicos, como os decía antes, y mientras tanto con las imágenes de esa visita del Papa. Ahora veremos cómo lo ha tratado la prensa internacional, porque ha tenido una gran repercusión. Pero luego hay noticias. A esta hora en la CNN están informando de que Estados Unidos dice haber puesto fin a la guerra con Irán. Irán no ha confirmado tal acuerdo, pero Donald Trump está anunciando una ceremonia de firma pronto. Lo que pasa es que los funcionarios iraníes están negando que se haya alcanzado ese acuerdo final. Pero ahí tenemos a Estados Unidos. Mientras, desde Naciones Unidas se muestran muy preocupados por la escalada en la región.
9: The Secretary General is deeply concerned by the continuing escalation in the Middle East, including by strikes by the United States on Iran and the strikes by Iran on neighboring countries in the Gulf and beyond that are not parties to the conflict and significant increase a hostile rhetoric. The Secretary General underscores that the exercise of navigational rights and freedoms in accordance with international law must be respected. He further calls.
0: Bueno, mientras tanto, nada le parece salir bien a Donald Trump, que se lanzó a esta campaña tan agresiva, que lo único que ha conseguido es reforzar a un Irán que ha visto que tiene un gran control, incluso sobre el todopoderoso Estados Unidos, que se ve empujado a una nueva guerra en el exterior sin tener realmente una capacidad extraordinaria, una guerra que no entienden también tampoco los ciudadanos norteamericanos, que por su naturaleza, por su historia, claro, Estados Unidos es un país que nunca ha sufrido una invasión, que lo más parecido lo vivió en el 11 de septiembre, que nunca ha tenido realmente una sensación de amenaza con Irán. Y por lo tanto, los ciudadanos norteamericanos te pueden apoyar en una primera campaña si creen que eso les va a beneficiar al bolsillo, pero no te acompaña toda la sociedad. Así que tienes a un montón de militares, un montón de gasto diario en el otro lado del mundo, empujado porque te ha convencido tu aliado Netanyahu, sin saber muy bien para qué, y todas las cosas que había prometido que iban a ocurrir, ninguna de ellas ha sucedido. No ha caído el régimen iraní, han descabezado en parte, pero poco. Encima han demostrado que pueden controlar el estrecho de Hormuz. Has puesto el sistema económico mundial en una situación insostenible, el sistema energético. Has empujado a todos tus aliados a una situación muy incómoda, teniendo que comprar y buscar rutas alternativas para tanto el petróleo como el gas. Todo te ha salido mal. Y encima has quedado en ridículo porque tú crees que presumes de todopoderoso. Estás anunciando que el fin de la guerra ha llegado constantemente, pero sigues bombardeando, te siguen tirando helicópteros y los barcos que tratas de hacer pasar por el estrecho de Hormuz. Y esto es como la batalla de las Termópilas. O sea que un puñado de tíos son capaces de paralizar todo el tráfico mundial. Y tú, como Jerjes, pensando que es que estás por encima del bien y del mal. Así que para Donald Trump las cosas se compliquen. Pero bueno, ya está entreteniendo al pueblo americano, porque sabéis que ha decidido organizar un combate. La verdad es que no se puede ser más hortera, más cutre en esta derecha tramontana, ultramontana que tenemos, en todo el mundo, en este populismo absolutamente estúpido. Bueno, uno de los actos más soberbios, ridículos, vergonzosos, pero que mejor retrata el escasísimo nivel que tiene esta gente, ha sido precisamente protagonizado por el gobierno de Estados Unidos. Hemos visto a Marco Rubio comparando esta batalla de lucha libre que se va a celebrar delante de la Casa Blanca. Sabéis que han construido una estructura hortera y absurda, gigante, que están comparando con la Torre Eiffel. De hecho, Donald Trump ha dicho que a lo mejor la estructura se queda. Bueno, ni más ni menos que en plenos jardines de uno de los símbolos, de las siluetas más reconocidos del mundo, la Casa Blanca. Bueno, pues ahora, no contentos con compararlo con la Torre Eiffel, que es como ya el colmo de la hortera, ahora lo comparan con la llegada del hombre a la Luna. Resulta que Marco Rubio dice que es que, claro, que el ser humano ha mostrado muchas veces que es capaz de muchas cosas. Estados Unidos es una nación grande, y otra vez dice la llegada del hombre a la Luna.
7: America is audacious. The very idea that America, that you could have a country where founded on the principle that your rights come not from your government or from your leaders, your rights come from your creator, was an audacious idea. No one else believed that at the world at that time. And that's the foundation. But then beyond that, everything we've done since then as a nation, time and again, how can you achieve some of the things, you know, we're going to put a man on the moon when President Kennedy announced...
0: ¿Un país que fue capaz de poner a un hombre en la luna? ¿Qué audacia tiene que puede celebrar también una pelea de lucha libre en un ring? Es que hay que ser imbécil, de verdad, lo de esta gente, claro, es que son motivo de mofa, así es que no puede ser de otra manera. Vamos a ver cómo ha tratado la información a lo largo de la semana a las noticias que se han producido en nuestro país. 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
0: Bueno, pues ya sabéis que los viernes abrimos este capítulo para hablar de la prensa internacional, ver la forma en la que han retratado a nuestro país las noticias que se han publicado sobre España de la mano de Pilar de la Peña. Pilar de la Peña, buenos días.
17: Hola, buenos días.
0: Claro, una semana que ha estado marcada por la visita del Papa a España con notable impacto internacional. Es evidente que esto ha tenido una repercusión extraordinaria, también por la puesta en escena, que ha sido absolutamente fastuosa. Lo hemos visto con la inauguración de la Sagrada Familia, también con la visita del Papa histórica, Arguineguín. En fin, ha habido una serie de cuestiones en el Congreso de los Diputados. Hay de todas formas varias claves, ¿no?, sociales y políticas, que recogen en la prensa internacional.
17: La verdad es que desde el primer momento han estado volcados en buena parte de los medios internacionales en esta visita del Papa León XIV a España. Me ha llamado la atención porque, bueno, no sé si en otras visitas de papas a otros países se volcaban hasta ese punto, pero realmente ha sido casi casi abrumador. Han estado más pendientes de absolutamente todos los aspectos. Ya te digo, desde el primer momento, desde que aterrizó en España, se pusieron de relieve, pues desde el encuentro con los reyes, desde, bueno, de hecho, digo, desde que aterrizó, antes incluso de que aterrizara, había artículos en The Guardian, en Le Monde, que, bueno, pues alertaban o, digamos, formulaban un poquito lo que se podía esperar de esta visita. The Guardian, por ejemplo, ya decía incluso antes de que aterrizara el Papa que podía ser una bendición para Pedro Sánchez. Le Monde hablaba un poquito, por ejemplo, de qué tipo de recibimiento con la Iglesia, las relaciones políticas que existían entre el gobierno y la Iglesia Católica Española. O sea, ya van preparando el terreno. Una vez que aterrizó el Papa en España, también, bueno, pues se volcaron en explicar qué tipo de España visitaba. Es verdad que la mayor parte de los medios internacionales resaltaban que esta era la primera visita de un Papa a España en 15 años y que además, en concreto, esta visita era la primera de León XIV, digamos, uno de los grandes países o de los que habían sido bastiones del catolicismo, ¿no? También explicaban un poquito esto en relación a España, que bueno, que España había sido durante muchos años uno de los buques insignas o uno de los principales países que figuraba un poco como emblema de la Iglesia Católica, aunque es verdad que en los últimos años se había producido una cierta secularización y un cierto alejamiento de la Iglesia. Pero es verdad que han estado destacando pues el recibimiento en Madrid con millones de personas, daban distintas cifras, desde el medio millón de jóvenes que le recibieron el sábado hasta el 1.200.000 o 1.500.000, según las fuentes que asistieron a la misa que dio en la Plaza de Cibeles. Todo eso ha sido ampliamente destacado por los medios internacionales. Ya te digo, The Guardian ya lo decía antes de llegar, y L'Express, por ejemplo, el semanario francés, lo puso de relieve un poco después de aterrizar el Papa en España, ¿no? Que suponía un respiro para el gobierno de Pedro Sánchez, que estaba inmerso en muchos escándalos y que estaba un poquito asediado por bastantes problemas internos, y que esto además con estos discursos del Papa, que eso también lo han destacado muchos medios internacionales, tanto desde sus primeras palabras en el Palacio Real como luego en el discurso en el Congreso, pues habló realmente de la inmigración en un tono mucho más cercano a los postulados del gobierno que a la mayoría de los postulados políticos que se escuchan en Europa. Todo esto ha sido interpretado por algunos medios como una especie de balón de oxígeno, al menos un gesto hacia el gobierno español. Incluso me parece que la Deutsche Welle o algún otro medio alemán hablaba de si podía haber nacido una nueva amistad bastante profunda entre el gobierno español y el Papa. Luego, fíjate, los medios estadounidenses también han estado muy volcados, quizá porque bueno, pues este Papa León XIV es de origen estadounidense, ha mantenido además enfrentamientos abiertos con Donald Trump, que esto es algo que también se ha puesto de relieve a la hora de trazar esta relación o estos, bueno, pues esta al analizar la relación entre el Papa León XIV y Pedro Sánchez o el gobierno aquí en España y la izquierda. Pero bueno, han estado muchísimos medios pendientes. El Washington Post, por ejemplo, ha hecho un despliegue, ha estado, bueno, pues desde los primeros momentos ha estado siguiendo casi cada paso, con artículos casi diarios sobre la presencia del Papa. Incluso ahora te cuento, porque la coincidencia de León XIV con Bad Bunny ha dado mucho juego en los medios internacionales, pero él incluso llegaron a publicar un artículo en que decía que estaban los dos, que habían coincidido los dos, y casi podía decirse que la mayor estrella había sido el Papa. Y bueno, hablaba también un poco de la España que se encontraba León XIV. Bueno, otros muchos medios han puesto de relieve sus palabras en el Congreso. Fíjate que ahí el The Politico, la edición europea del digital estadounidense, decía una le daba una clave interesante, ¿no? Decía que realmente la defensa que había hecho León XIV en esta intervención en el Congreso, que todos los medios destacaban que había sido histórica, podía, bueno, pues esa, sobre todo esa defensa de la integración de los migrantes y del apoyo de España a estas políticas abiertas, pues en realmente habían sido una especie de toque de atención para los partidos de derecha, ¿no? Que realmente había sido un poquito como, bueno, pues un gesto también hacia las posiciones del gobierno. También la defensa de o los elogios del Papa al gobierno español por su posición ante la guerra. No entraron demasiado en destacar pues lo que aquí también generó algo de polémica, sobre todo en la Iglesia, en la izquierda española, en las referencias al aborto y a la eutanasia. Y luego, según han ido pasando las semanas, también han destacado pues un poquito la presencia en Barcelona, en pues la inauguración de la Sagrada Familia. Destacan que es la iglesia más alta de Europa, que ha sido bendecida con una gran asistencia multitudinaria en Barcelona. También algún medio, me parece que era Associated Press y The Guardian, se hacían eco de la polémica con el catalán, ¿no? Que aunque había hablado en catalán el Papa, sí que era un asunto que había generado algo de tensión. Decían que se había visto un poquito envuelto en esta controversia. La visita a Canarias también, en varios medios, La Croix, por ejemplo, el diario francés, lo ponía de relieve. El Washington Post también, que ya te digo que ha estado muy pendiente de todos los aspectos de la visita del Papa. Y si quieres te cuento que también está pendiente de las anécdotas, no sé si quieres que te cuente también esto de Bad Bunny, incluso sí. La polémica con el Real Madrid.
0: Sí, porque también ha habido lugar para eso, ¿no?
17: Sí, y bastante además. Fíjate que la coincidencia de ambos, ya te digo, el Washington Post llegó a decir que, bueno, que casi podía decirse que había triunfado por encima de Bad Bunny. The Times, el diario británico, también ha publicado un artículo en el que más o menos sostiene algo parecido, ¿no? Dice que realmente León XIV, el Papa, se ha ganado a España, incluso ha derrotado o ha tenido más éxito que Bad Bunny. Aunque el titular que yo creo que es más ingenioso con respecto a la relación, porque además parece que se ha producido un encuentro entre el rapero puertorriqueño y el propio León XIV, que parece que a petición del cantante, bueno, pues se han visto en Madrid en algún momento, y lo recogía Reuters, la agencia británica, aunque ironizando un poco con una de las canciones de Bad Bunny, decía que tenía que haber tomado más fotos del momento, ¿no? que este es uno de los aspectos. Pero sí ha llamado la atención esta coincidencia y el hecho de que el Papa pues fuera capaz de atraer a las multitudes que hemos visto en esta semana. Y también esa polémica con el catalán y la polémica con el Real Madrid, que yo no sé si tú ibas a verlo, pero parece ser que en una, como hubo un acto en Santiago Bernabéu, alguien le debió preguntar por qué equipo de fútbol era, y bueno, él dijo que el Papa era de todos los equipos, pero que Prevost, que era su apellido y como se le conocía antes de ser Papa, pues era del Real Madrid, ¿no? Algo que algún medio, me parece que era The Guardian y algún medio francés también, señalaba que había generado un poquito de irritación en el barcelonismo, en concreto entre los fans del fútbol del Fútbol Club Barcelona, y bueno, pues era una de las anécdotas que también recogía la prensa internacional.
0: Igual elevar la categoría de polémica es un poquito, ¿no? Igual, no sé.
17: Bueno, creo que, no lo sé, yo lo he visto así un poco casi más por la prensa internacional que por lo que le ha comentado la prensa aquí. No sé exactamente cuáles han sido las palabras, pero como además se mezcló con esta intervención que tuvo Miriam Nogueras, la portavoz de Junts, que le pidió que hablara en catalán. Luego es verdad que, como muchos analistas decían, seguro que el Papa va a hablar en catalán. Esta ha sido una visita, además, que además muchos analistas coinciden en señalarlo, ha sido cuidada al detalle, con muchísimos gestos y con muchísimas reuniones, intentando realmente dar algo a todas las partes, también incluso a las víctimas de los abusos sexuales y de pederastia en el seno de la Iglesia. Varios medios, La Croix, me parece que también lo recogía el diario francés, que incluso León XIV había reconocido que era una plaga en el seno de la Iglesia, y bueno, pues que todos estos asuntos en una visita tan planificada y tan cuidada al detalle, era evidente que iba a hablar en catalán. Entonces yo creo que, pero sin embargo, esta intervención de Miriam Nogueras, que bueno, irritó un poquito la derecha aquí en España, también fue recogida por algunos medios, y como se mezcló con este comentario sobre Real Madrid, pues quizá fue un poquito inflada por algunos para hablar de esa pequeña polémica, ¿no? Pero Associated Press, por ejemplo, sí habló de esto. Quizá no tanto con el Real Madrid, que ya te digo que era más anecdótico, pero sí con el tema del catalán y de esa especie, bueno, pues de presión o de pequeño boicot que incluso algunos llegaron a decir que se había hecho desde Cataluña hacia el Papa.
0: Oye, más allá de la visita del Papa, que bueno, que en todo caso ya habíamos debatido aquí en la cafetería, no es cuestión de repetirlo, pero me parece que se han hecho unas concesiones, entiendo, 14 ministros asistiendo, 14 ministros y el presidente del gobierno asistiendo a esa misa en la inauguración de la Sagrada Familia, que también, bueno, comprendo que es un acto cultural, político, social, también le ha venido bien al gobierno esa proximidad con el discurso del Papa en el asunto de Gaza, en la confrontación contra Donald Trump, en el abrazo a la inmigración y apostando por la regularización. Pero con poco nos conformamos. Quiero decir, para enviar 14 ministros, para darle semejante púlpito al Papa en el Congreso de los Diputados, que es un gesto de un simbolismo enorme, a quien decía casi parece arrodillada la democracia ante un Estado teocrático y que además que tiene esa mirada sobre las mujeres, sobre el aborto, sobre la eutanasia, que quedó claramente expresada en el Congreso. Nos conformamos con poco. Pero, ¿sabes qué pasa? Que mencionabas a Bad Bunny y digo, tengo exactamente la misma sensación. Es que nos conformamos con muy poco. Es que, claro, es un cantante latino. Qué buen momento para serlo. Y de pronto se le arrogan unas atribuciones políticas. Hace una reivindicación de bailar, de disfrutar de la música. Y digo, cojones, como cualquier músico, ¿sabes? O sea, que nos agarramos casi a cualquier cosa para intentar llevar el ascua a la sardina. O sea, que es una cosa como... Porque he visto estos días en las redes, además... Mucha gente, qué buena reivindicación de la, no sé, del papel hispano. Dices, bueno, pues como Shakira, quiero decir, ni más ni menos, o sea, o como Julio Iglesias, o sea, de que estamos en, ¿sabes? Es como que aceptamos ya casi cualquier cosa para intentar decir, bueno, no todo es Trump.
17: Claro, es verdad que Bad Bunny alcanzó un poquito, fíjate que es un cantante que había generado a lo largo de su carrera mucha polémica precisamente por sus letras,
0: que siguen siendo iguales,
17: no,
0: por
17: son
0: otra
17: precisamente,
0: parte.
17: Claro, que se mantienen iguales y que no son precisamente feministas o una referencia de progresía, ¿no? Pero es verdad que hay un aspecto, una derivada de las actuaciones de Bad Bunny que sí tuvo un impacto político y es esa actuación que tuvo en la Super Bowl, que es que, claro, Donald Trump le puso en la diana, ¿no? Le señaló, dijo, le criticó primero a los organizadores del evento por elegirle a él para hacer esa actuación, que en Estados Unidos es un momento, es un evento pues muy importante, ¿no? Le dan un gran peso a esta actuación musical en medio de un partido de fútbol, que bueno, es llamativo que tenga esta relevancia. Y le sentó muy mal tanto a Donald Trump como a toda la derecha que actuara Bad Bunny en medio, además, de toda esa campaña de represión y de deportaciones masivas que estaba liderando su gobierno. Y ahí quizá Bad Bunny sí jugó un papel o sí tuvo, digamos, unos discursos un poquito más, sociales o un poquito más de reivindicar, además, con orgullo las raíces latinas y lo que habían aportado a Estados Unidos, y ahí sí que se le dio un poquito. De ahí a convertirlo, como se le convirtió en algo así como el estandarte del rechazo de la resistencia ante Trump, pero probablemente era un poco exagerado, así que seguramente sí que en este caso concreto. Pero vamos, ya te digo que muchos medios, el Washington Post, sin ir más lejos, ha considerado que el Papa ha triunfado incluso por encima de Bad Bunny, ¿no? Y que ha conseguido incluso atraer a jóvenes y que, aunque podía tener competencia, pues al final da la sensación que ha salido, desde luego le ha salido bastante bien a la Iglesia Católica este viaje papal.
0: Sí, pero bueno, luego, a ver, un poco metiendo el dedo en el ojo, porque yo sé que la gente también tiene derecho y además la necesidad de agarrarse a la bandera que sea y decir, bueno, nos agarramos a la primera que pillamos, pero oye, que hemos tenido a George Clooney diciendo que las amenazas, no los bombardeos, las amenazas de Trump a Irán eran

0: Todo esto, todos los demás han mostrado una deferencia que llama la atención y sobre todo han intentado mirar con las gafas positivas, ¿no?
1: Sí.
0: Todo lo que hacía o decía León XIV, incluso con cierta comprensión hacia digamos, las declaraciones que podían ir menos digamos, alineadas con lo que ellos defendían. Esto se puede aplicar tanto a la derecha como a la izquierda. Y me llama la atención por lo poco acostumbrados que estamos a que esa sea la mirada que impera, ¿no? Normalmente se va a degüello a ver bueno, pues a intentar derrotar o a deslegitimar o a dejar en el mayor de los ridículos a las personas o, digamos, a las personas que expresan sus opiniones. Y en cambio, con el Papa se ha hecho el esfuerzo contrario, y eso sí me ha llamado la atención.
1: Yo creo que ahí, fíjate, de todo lo que hemos visto en estos días, lo más salvable, porque el protagonismo que ha tenido en el debate público ha sido extraordinario, en las teles constantemente, el trayecto, por supuesto, a ver, ha habido elementos muy icónicos, muy simbólicos, pues verle en uno de los puertos de acogida de inmigrantes, en Arguineguín, ver al Papa allí, tiene mucho de simbólico. Pero más allá de esos momentos, el exceso, la borrachera televisiva ha sido extraordinaria. O sea, nos hemos pasado 13.000 vueltas. Es verdad, y lo defendí así en el programa el otro día, que también nos deja reflexiones sobre lo importancia que es el valor de la palabra. Que darle espacio en el Congreso de los Diputados, que por otra parte es darle espacio a la Iglesia Católica, a la religión católica en España, que es una guerra en la que la política no debería entrar. Porque en todo caso, este es un estado confesional y, oye, cada uno que defienda en su territorio lo que quiera. Pero el valor de la palabra, escuchar democráticamente, incluso con las contradicciones que supone y con las diferencias que supone también
0: con las discrepancias
1: el discurso, pues parece que reivindicar el valor de la palabra y en el Congreso de los Diputados es un acto bastante noble. Y en ese sentido, pues digo, tengo mi contradicción de no sé si se le debería dar espacio o no, porque además se lo damos al Papa del Vaticano, porque no se lo darían a ningún líder islámico. Ni a que, oye, que tienen estructuras que también son machistas, que tampoco tienen espacio las mujeres y que tienen discursos sobre las mujeres y sobre la eutanasia y el aborto, que no caminan en paralelo, pero casi. Entonces, digo, a nadie se le ocurriría, vamos, abrir el Congreso de los Diputados porque así estamos. Pero bueno, sea como sea, más allá de las polémicas, luego me llama la atención la imagen que tiene Pedro Sánchez en el exterior. Porque además, lo hemos visto estos días, la foto con el Papa, eso, con el presidente del gobierno y los artículos que se han referido también han sido extraordinarios. Pero no solo eso, es que hablan de Sánchez como una estrella del rock en la política internacional. Y lo ha dicho de político ahora, esta semana, ¿no?
0: Sí, fíjate que yo os llevo contando, realmente esa idea de que Pedro Sánchez se ha convertido en un referente, una especie de líder moral, incluso lo que dice de político, algo así como en una estrella del rock. El titular del reportaje es un reportaje larguísimo que publica la versión, digamos, impresa semanal que hace este medio digital, sobre todo en su versión europea. Publica un reportaje muy largo en el que además aborda un montón de temas que se titula así, ¿no? Así ayudó Donald Trump a convertir al presidente español en una estrella del rock. Y esto de la estrella del rock recoge también bueno, pues un comentario de un asistente. Hubo una especie de reunión, digamos, y de cumbre de distintos alcaldes y distintas, no la cumbre progresista de Barcelona, sino otra que hubo más a nivel municipal, en la que, bueno, pues hablaban con uno de los concejales estadounidense, que fíjate cómo están las cosas, que no quiso que dijeran su nombre por temor a que en Estados Unidos Donald Trump pudiera recortar los fondos de la ciudad a la que representaba, pero que decía más o menos esto, ¿no? Que Pedro Sánchez era exactamente lo que se necesitaba en el mundo ahora mismo, una estrella del rock que es un progresista y que no tiene miedo a Donald Trump. Y por eso era un poquito este artículo. Y venía a decir lo mismo que han dicho en las últimas semanas otros grandes medios, desde el Financial Times o el New York Times, The Guardian, en fin, infinitos de ellos, que realmente con esta oposición, al haberse convertido en algo así como la némesis, decía también The Economist y alguno más, la némesis de Trump, ¿no? Con esta bandera que ha levantado el presidente español de ser el que primero se ha opuesto y con más contundencia además se ha opuesto a la guerra en Irán, anteriormente incluso de los que más había criticado las acciones de Israel en Gaza, pues todo esto realmente había hecho que un país como España y un presidente como Pedro Sánchez, que bueno, pues que hasta ahora no tenía un peso de especial en los asuntos internacionales, pues de pronto todo el mundo estuviera pendiente de él, ¿no? Y de hecho el reportaje de político empieza explicando que normalmente en las cumbres europeas, pues Pedro Sánchez, cuando acudía día, pues los periodistas, los corresponsales,

0: corresponsales españoles le solían rodear, le solían preguntar y nada más. Sin embargo, en las últimas realmente se veía rodeado por un coro de corresponsales de otros muchos países que querían escucharle y que estaban interesados en lo que decía, ¿no? Oye, y bueno, pues ponía de relieve un poquito esto. Decía, defendía esto, que en realidad Donald Trump, sin quererlo, había sido clave en convertir a Pedro Sánchez en esta especie de figura o de referente, ¿no? Porque precisamente al criticarle con tanta dureza, al amenazarle tan directamente, lo que había hecho es que el resto de líderes europeos pues se vieran obligados a salir en su defensa, a arroparle e incluso a defender lo mismo que estaba defendiendo Pedro Sánchez. Pero dado que él fue el primero, pues se beneficiaba un poco de esa sensación de haber liderado y de ser el referente moral, el primero que lo había hecho. Repasaba además el artículo un poquito toda la biografía de Pedro Sánchez. Por ejemplo, explicaba que a pesar de que los críticos del presidente español, que son unos cuantos en España, porque eso también lo ponía de relieve el reportaje de The Político, que esta admiración exterior contrasta con una debilidad interna por todos los problemas de corrupción y por la debilidad del gobierno a nivel parlamentario, que era bastante llamativa. Pero que todo esto, aunque los críticos decían que era puro oportunismo o pragmatismo, lo que explicaba el artículo es que también había mucha gente que decía que eran realmente profundas convicciones, y explicaba que parte de esas convicciones, de esa defensa de la multilateralidad, pues Pedro Sánchez la había empezado a aprender y a interiorizar cuando fue ayudante de Carlos Westendorp en Bosnia, que estuvo ahí de enviado de la Unión Europea en Bosnia. Estuvo ahí Pedro Sánchez, empezó un poquito su carrera digamos política en este ámbito, y que ese viaje le había marcado, ¿no? Luego repasaba un poquito toda la trayectoria del presidente español, esta especie de oposición a Donald Trump. Y lo que le llamaba la atención, y un poco la idea con la que concluía el reportaje de The Político, es que realmente Sánchez había convertido lo que era un momento de gran vulnerabilidad política, un poco por su situación, por los problemas, los escándalos de corrupción, en una oportunidad para él, para España, y decía que incluso quizá para toda la Unión Europea, ¿no? Y que ahora mismo pues era uno de los líderes europeos más observados y de los que más pendiente estaba el mundo entero.
1: Pues pendientes como estamos. Bueno, oye, hemos visto también en Francia, después del asesinato de una niña de 11 años, esto ha provocado mucha conmoción, mucha indignación. La prensa ha puesto de relieve las políticas desarrolladas en España. España pionera, referencia también a la lucha contra la violencia sexual contra los menores, decían en los medios franceses.
0: Sí, la verdad es que en Francia llevan pues unas semanas con mucha preocupación y con una gran conmoción. En concreto, este asesinato de una niña de 11 años llamada Lejana, que murió a manos de un agresor sexual que había sido denunciado y que tenía pendiente la ejecución de algún tipo de condena, así que sin embargo, por un fallo del sistema judicial y por realmente una protección de los menores muy muy escasa, pues había podido cometer este crimen que había indignado a buena parte de la sociedad francesa, que había provocado además grandes manifestaciones, grandes protestas, y realmente había colocado este asunto en el debate público. Había habido también en las últimas semanas varias denuncias de violencia sexual contra menores en algunas guarderías. Es decir, Francia está muy sacudida por este asunto en estos momentos, y lo que han hecho la mayor parte de los medios es poner un poquito el foco en cómo abordan este problema y qué es lo que están haciendo sus países, sus vecinos europeos, ¿no? Y en este sentido, bueno, pues son muchos los medios que ponen de relieve el caso español, lo ponen como ejemplo y como modelo a seguir para Francia. No sé si la resistencia recuerda, pero la verdad es que llevamos años viendo cómo los medios franceses ya ponían de relieve la protección y las medidas de lucha contra la violencia de género que había en España. También lo ponían para Francia, donde la cuestión ha estado mucho más abandonada, no ha estado tan en el debate público, y en los últimos años venían resaltando esto. Y lo que ponen ahora de relieve los medios, pero desde Radio France, como Libération, como TF1, la emisora francesa, es que España no solo era pionera y referencia en la lucha contra la violencia de género, sino también en la violencia sexual contra los menores, ¿no? Y explicaban que en concreto lo que ponen de relieve es esta la ley Rhodes, ¿no? Por ejemplo, decía TF1, la ley integral de protección de la infancia, que aquí se conoce también como ley Rhodes por la por el impulso que le dio el famoso pianista británico, pues esto había sido realmente un punto de inflexión. Esto, de hecho, decía el diario, la televisión francesa TFA, decía que había convertido a España en uno de los pocos países europeos que contaba con un instrumento legal específicamente para abordar este, como un instrumento jurídico único para abordar este asunto, ¿no? Y ponía de relieve pues todo lo que implicaba esta ley, porque ahora mismo es verdad que el gobierno francés ha anunciado que están trabajando en algún tipo de ley o de norma que pueda abordar todos estos problemas y, digamos, para que pueda realmente mejorar la protección de la infancia ante este tipo de delitos. Y son muchos los medios, Radio France también, o Libération, el diario, el conocido diario de izquierdas, es que decía que el modelo de España podía servir de inspiración a Francia, porque realmente abordaba muchos aspectos, y más allá, además, incluso de esta ley de 2021, también hablaban de cómo a finales de 2025 el gobierno también anunció que tenía intención de convertir la violencia vicaria, es decir, esta violencia que se ejercía contra los niños para hacer daño o en el marco de la violencia de género, pues también a convertirlo en un delito por sí mismo, y que con todo esto realmente España era un referente o era un modelo que podía seguir Francia. De hecho, Radio France, por ejemplo, decía que realmente Francia estaba muy por detrás de España, que España se encontraba en este campo también en la vanguardia, y bueno, pues están poniendo el foco en, digamos, las distintas normas y las medidas que se han ido aprobando en España para proteger a los menores.
1: Bueno, pues otra de las noticias que ha tenido impacto y que proyectan esa imagen de nuestro país en el exterior. También hemos visto cómo, claro, hablábamos del Papa en España, pues de pronto hay, con todo esto, hay una especie de revival de la pasión de Cristo, pero Euronews y Arte han resaltado también el boom evangélico que está viviendo España. El número de iglesias de esta religión se ha disparado. Ha estado presente hace unos días también un pastor aliado de Trump. Llenan auditorios gigantescos cada vez que hacen un acto de estas características. Se ha fijado la prensa europea, ¿verdad?
0: Sí, en concreto en la televisión Euronews y Arte TV, que también es una televisión entre franco-germana, que tienen una publicación en los dos idiomas, y bueno, pues han emitido una serie de reportajes sobre esto. Unos lo llaman el boom evangélico en España, y otros hablan de cómo en 10 años el número de iglesias evangélicas en España se ha disparado. Esto, además, le han estado prestando atención en relación también a la visita del Papa a España, ¿no? Lo han enmarcado un poquito en un contexto. De hecho, Euronews explicaba que, bueno, me parece que era Arte TV, perdón, decía que no era una casualidad que realmente la fecha elegida para una especie de festival que se había organizado en Madrid hubiera sido una semana antes de la llegada al Papa, ¿no? Que era una especie como de demostración de fuerza de la Iglesia evangélica, que en este sentido había organizado lo que habían llamado el Festival de la Esperanza en el Palacio de Vista Alegre en Madrid, donde habían reunido a 15.000 personas, es decir, una gran multitud que habían acudido a este acto, en el que también había estado presente el que Euronews llamaba el pastor de Trump, ¿no? Que es un pastor evangélico llamado Franklin Graham, perdón, que no me salía, que realmente, bueno, pues es el hijo de otro histórico pastor evangélico que era una superestrella en Estados Unidos, que además ambos son, bueno, pues aliados y muy cercanos a Donald Trump, y que había estado en España un poquito para evidenciar o demostrar el empuje que tenía la religión evangélica y las iglesias evangélicas en España en este momento, ¿no? La verdad es que las dos televisiones señalaban que realmente el boom había sido considerable, que en la actualidad había, pues me parece que eran más de 4.700 lugares de culto censados en 2025 dedicados a las iglesias evangélicas, que esto suponía pues casi un 40% más que hace apenas una década, que además en algunas cifras eran muy llamativas. De hecho, me parece que era Euronews, decía que no solo las iglesias, sino incluso la cantidad de gente que profesaba esta fe, pues eran prácticamente, aunque la iglesia católica lógicamente o la religión católica seguía siendo mayoritaria, pero la religión evangélica ya era representaba casi más de la mitad del resto de confesiones que había en España, ¿no? Y en este sentido, pues esta festival que había tenido lugar en Madrid y este empuje que estaban teniendo estas iglesias, que además, pues Euronews lo destacaba, ¿no? Pues son muy, muy alegres, hay como mucha música, se canta, se aplaude, se monta un espectáculo, que esto contrastaba un poquito con la austeridad que solía tener la, digamos, la liturgia católica, y estaba atrayendo a cada vez más personas en España.
1: Aunque te advierto que la visita al Papa, que no lo hemos comentado, pero en la inauguración de la Sagrada Familia, con drones, con una estética absolutamente muy innovadora para la Iglesia Católica. A mí me sorprendió hasta las velas que llevaban en las manos, hasta los que eran como una especie de pequeños candelabros, bueno, como de candiles, para aportar como una luz parecida a las velas. Tenían formas geométricas súper futuristas, o sea, había una combinación de estéticas increíble. Bueno, el propio baile de drones fue alucinante, pero la iluminación de la Sagrada Familia, todo con un gusto estético exquisito, dentro de que contempla un poco toda la fusión de la liturgia así religiosa y la grandilocuencia de la religión católica y todas estas cosas, pero es verdad que allí se vio una especie de transición hacia la modernidad muy peculiar, ¿no? No sé en qué parte de esto la Iglesia Católica ha contribuido, o esto es más de, no sé, qué agencia de publicidad o quién habrá decidido cómo se hace la inauguración de algo de esto. No hemos hablado,
0: pero no, la verdad es que...
1: Pero sí, es alucinante las imágenes.
0: Las imágenes que yo he visto de la inauguración de la Sagrada Familia son espectaculares. Es quedarse corto, realmente son muy bonitas, muy llamativas, muy cuidadas. También es lo que te decía, da la sensación de que este viaje papal lo ha cuidado el Vaticano y lo han organizado al detalle, con muchísimo cuidado, sin dejar nada al azar, realmente planificando cada detalle, porque a la vez que se hacía esto, bueno, pues se reunía con una serie de víctimas, luego iba a Canarias a ver el muelle en el que, bueno, había desembarcado los migrantes después de unos viajes terroríficos, luego se reunía con miembros de la cultura, en fin, todo ha sido como muy mezclado. Y desde luego el tema de la Sagrada Familia, algún medio internacional decía, le ha dado una nueva cumbre, ¿no?, tanto al viaje como a la Sagrada Familia, porque realmente el acto ha sido muy, muy llamativo y muy moderno, como decías, ¿no?, que también esto es interesante.
1: Sí, sobre todo porque puede que estén entendiendo también que la manera de llegar a la gente más joven es a través de los lenguajes propios, y eso incluye, por supuesto, la estética y la renovación en todas esas materias. Claro, la Iglesia es una institución que va muy lenta en esa dirección, pero cuando coge velocidad, porque tiene muchos recursos para hacerlo. Yo me pregunto, de todas maneras, que he visto que había cierto debate en los periódicos en España, el gasto tan extraordinario que ha supuesto todo esto y que vamos a pagar durante mucho tiempo, porque no lo ha financiado exclusivamente la Iglesia Católica, lo han financiado también ayuntamientos, ha habido inversión pública, pero es que además ha habido también desgravaciones fiscales para algunas empresas, o sea, cosas que no podemos cuantificar, pero que de momento...
0: Policial.
1: Y todo el despliegue... Yo solo ver el desembarco del Papamóvil, que se produce en un avión militar, el desembarco, la sucesión de escoltas que lo llevaron hasta un depósito donde supongo que es que permanecía almacenado hasta la llegada del Papa. Solo ver el despliegue que suponía, te da una idea de lo carisísimo que ha sido todo esto, ¿no? Entiendo que seguro que tiene un montón de cosas, no lo digo con un aspecto, no tengo una idea formada sobre si esto se rentabiliza o no, porque es verdad que España ha sido el foco global precisamente a cuenta de esta visita y toda la repercusión que supone tanto para las ciudades como para la movilización, los ciudadanos y los gastos y todo eso, pero bueno.
0: Hombre, si la Sagrada Familia necesitaba otro spot publicitario, lo ha conseguido. En el caso de que lo necesitara, que ya era uno de los lugares más visitados de Barcelona, pero vamos, después de esta inauguración, seguro que va a haber un renovado interés.
1: Sí, joder, además es que si vas a inaugurar algo como la Sagrada Familia, qué menos que traerte al máximo responsable de este rollo, al jefe de la Iglesia Católica, para que lo haga, como poco, ¿no? Pero bueno, así está la prensa internacional, nos ha colocado en el foco una semana más, también es verdad que aquí todas las semanas analizamos otras noticias por las que estamos presentes en los medios internacionales, y seguramente además en los próximos días habrá más, porque la visita del Papa se acaba de producir, de manera que la repercusión que tenga en la prensa internacional por el foco puesto en la inmigración, esto siempre desata muchísimo interés, no solamente en Europa, sino en todo el mundo, de manera que seguramente tendrá más despliegue todavía en los medios internacionales, lo iremos analizando. Así está la cosa, queridos amigos. We will make America safe again.
2: ante Dios Todopoderoso, Venezuela.
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20: 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Os hablo desde Atenas, donde vivo y trabajo desde hace más de 3 años, cuando empezó la mal llamada crisis de los refugiados.
21: Buenos días, cafetera.
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1: Bueno, sabéis que además de las noticias que destacamos aquí y de las que damos cuenta, de las que hablamos aquí en el programa, colocamos en el capítulo de la agenda de la cafetera otras noticias que igual no tienen una gran repercusión en los medios, que quedan siempre en páginas interiores, pero que merecen la pena ser destacadas. Algunas son más anecdóticas, son muy costumbristas, no tienen mucha importancia, pero otras también retratan algo sobre nuestras sociedades, sobre el tiempo que estamos viviendo, y aprovechamos, nos las vais enviando, algunas simplemente son curiosas, nos decís, oye, pero de esta estaría bien hablar. Por ejemplo, es noticia, un árbitro de fútbol africano, el mejor del continente, iba a arbitrar en el Mundial de Estados Unidos, pero ha sido rechazado por el Servicio de Inmigración Estadounidense, PAI, y claro, a partir de ahí, pues otra vez el foco colocado en el ICE, ¿no?
0: Otra vez colocado en el ICE, en el Mundial, en un Mundial que se presume que va a ser muy controvertido por otras muchas cosas. Si quieres te cuento primero el caso de este árbitro, se llama Omar Ardán y ha sido noticia esta semana porque, bueno, es de origen somalí. Este año fue elegido el mejor árbitro de África y, bueno, pues estaba invitado, estaba previsto que había sido elegido y seleccionado por la FIFA para arbitrar el Mundial. Era la primera vez que iba a hacerlo. Y sin embargo, Estados Unidos le rechazó su entrada, le estuvieron interrogando en inmigración durante 11 horas, denunció, y al final le impidieron le rechazaron y dijeron que no podía, le negaron la entrada al país, ¿no? Esto generó bastante, bueno, pues bastante polémica, ha hecho bastante ruido, porque además es que ha coincidido con otras denuncias de un delantero iraquí, que además fue una de las estrellas que permitió al país, a la selección iraquí, clasificarse para el Mundial, y que también fue interrogado durante 7 horas en el servicio de aduanas e inmigración estadounidense, ¿no? Y bueno, ya la designación de Estados Unidos había generado cierta polémica cuando fue elegida para ser uno de los países anfitriones de este Mundial, la relación de la FIFA también con Donald Trump, que hay que recordar que este año le dieron un premio, una especie de premio humanitario a Donald Trump, la FIFA. Bueno, pues todo esto ha aumentado la controversia, además está denunciando el precio de las entradas del Mundial y realmente hay una serie de, está la sensación de que además esta puede ser un Mundial muy politizado, se produce además en un momento en que dos de los países que van a participar, Estados Unidos, que no solo participa, sino que es organizador, e Irán, están inmersos en una guerra. De hecho, hay ciertas dudas si estos problemas para entrar en el país se los han puesto a un árbitro y a un delantero de otra selección. Todavía no ha entrado la selección iraní, que de hecho va a estar residiendo en México, porque Claudia Sheinbaum y el gobierno mexicano aceptó esta petición para que no tuvieran que alojarse en Estados Unidos, que simplemente viajaran a Estados Unidos, donde tiene previsto celebrar sus partidos o jugar sus partidos el combinado, pues realmente que pudiera hacerlo desde México. Pero hay bastante polémica sobre cómo pueden tratar las autoridades estadounidenses a los jugadores de la selección, porque además hay que recordar que esta ofensiva contra la inmigración y el foco que se ha puesto en el servicio de inmigración, de aduanas y de estas restricciones que ya se está haciendo a las personas antes incluso de para poder entrar en Estados Unidos, pues está llamando mucho la atención y está siendo señalada. También hay mucha polémica por el precio de las entradas. Muchos se quejan de que es imposible que cualquier persona que no sea casi multimillonaria vaya a poder asistir a alguno de los partidos, dado el precio tan elevado que tienen las entradas. Y luego hay otro aspecto que también está siendo polémico, y es que la FIFA lleva varios años comprometida con la reducción de emisiones, con asegurar que los grandes eventos que organizaba iban a ser sostenibles, y ya se está denunciando que este va a ser el torneo más perjudicial para el clima de la historia, ¿no? Que va a estar muy lejos de la sostenibilidad, y que bueno, entre el transporte aéreo y otra serie de factores que no se han cuidado en este mundial, hay que reconocer que Donald Trump, bueno, pues no le da especial importancia al cambio climático, y además ha retirado incluso a Estados Unidos del Acuerdo de París y de todos los esfuerzos para reducir las emisiones. Bueno, pues este mundial finalmente no cumplirá tampoco esa promesa de ser sostenible y de ser poco perjudicial para el medio ambiente.
1: Con el Mundial, claro, yo no estoy siguiendo nada, ninguna información relacionada con el Mundial, pero es verdad que hay un montón de cosas que se están contando en estos días. Y
0: es difícil no seguir nada.
1: Ya. Bueno, yo he conseguido abstraerme en buena medida, ¿eh? No te pienses. No hay como desearlo para ser ciego, para no ver la luz, para no caminar.
0: Espérate hacia que empiece a jugar España, que bueno, de momento ya han empezado los partidos, pero todavía España no ha jugado, y ya veremos si eres capaz de abstraerte.
1: Ay, Pai, no desconfíes del efecto de no tener televisión, porque claro, esto también ayuda, que al final me consigo abstraer bastante de todo. Pero es verdad que es bastante alucinante, porque bueno, hay muchas cosas que en los que estos días pues la atención se pone. Yo ya tampoco soy ningún idiota, sé que el Mundial va a tener una super mega repercusión y va a centrar además el interés de medio planeta, y me parece estupendo y me alegraré mucho además de que lo disfrutéis encarecidamente. Pero, oye, hay algunas cosas, Pai, que a mí me tienen muy loco en estos días. Yo no sé, ¿viste la noticia que te envié de lo del T-Rex?
0: Sí, la verdad.
1: Pero es que no les da mucha importancia. Yo pensé que iba a ser la megabomba y me dice, pero esto no es información internacional. Digo, pero esto tenemos que comentarlo, Pai. Dice, pero ¿y dónde ves ahí la información internacional? Digo, pues que ha sido fuera de España. ¿Sabes?
0: Claro, ya con eso nos vale, ¿no?
1: Claro, nos vale. Oye, un gato se ha perdido en París.
0: El primer bolso de cuero, claro. Ha creado a partir de esto, y entonces ya, pues vale.
1: Total.
0: Le podemos aplicar el protocolo prensa internacional o noticia internacional.
1: O noticia internacional, pero bueno, no la quieres dar tú, la doy yo. Porque a mí me parece que es una bomba de noticia. A ver, porque tiene un poco... Había una cuenta que yo seguía en Instagram, que hemos hablado alguna vez aquí en la cafetera con vosotros, que nos lo habéis enviado los oyentes, que hablaba algo así como de la especie humana, pero hasta qué punto ha llegado la imbecilidad, ¿no? Y entonces el contraste frente a los dramas, a las tragedias que vivimos. Y en la cuenta lo que hacían era contrastar imágenes. Pues veías las imágenes de unos niños pasando hambre y de pronto un desfile en París de una señora pues con unas pieles absolutamente absurdas, con un gorro de 2 metros y con un montón de gente semidesnuda alrededor, en la exhibición de despilfarro gigantesco de nuestra sociedad. O sea, hablaba de los contrastes. Y cuando leí esta noticia me quedé un poquito en eso, en los contrastes. Fijaos en lo que os vamos a contar ahora a continuación, porque vais a flipar en colores. Resulta que una empresa de moda acaba de salir a subasta un bolso de piel elaborado con... es una elaboración científica que incluye ADN, cuero celular desarrollado a partir de proteínas de Tyrannosaurus rex. Se han reconstituido, se han modelado. Son unas secuencias de colágeno, parece que son extraídas de algún tipo de fósil. Entonces, pues siguiendo un poquito lo de la película esta de los dinosaurios,
0: Parque Jurásico, ¿no?
1: Siguiendo un poquito la cosa de Parque Jurásico, lo extraen, lo cultivan, a partir de ahí... Claro, lo que dicen los científicos es que esto es una memez, que en realidad eso de Tyrannosaurus rex no tiene absolutamente nada, pero como se formula a partir del ADN de este, que es uno de los mayores depredadores que poblaron la Tierra, en el Cretácico, concretamente. Y pues a partir de ahí han hecho una reconstrucción con colágeno, con proteínas de la piel, con no sé qué. Se han cascado un bolso con piel de Tyrannosaurus rex y lo han subastado. Precio entre 300.000 y 500.000 euros. No es una broma, lo ha sacado una casa de subasta parisina, Gichello, que yo, como no me dedico a las subastas, pues no tengo ni idea, pero debe ser como muy populosa. Se presentó en el Zoo de Ámsterdam un bolso... con mucha, con la marca, es una marca de ropa independiente, Enfinlab, que yo tampoco la conozco, porque tampoco estoy en el mundo de la moda, pero bueno, pues con, tiene elementos de plata, tiene tal. Entonces yo veo al contraste de esto, luego los científicos se han burlado, han dicho que esto es una memez, que todo esto, pero ¿no te parece como una noticia? O sea, ¿no te impacta si, imagínate aterrizando en este planeta? ¿Sabes? Ahora que dicen que estamos rodeados de extraterrestres que están conviviendo entre nosotros, que tú no te habrás enterado porque es que no sigues las emisiones nocturnas.
0: No sé, pues determinados canales, ¿no?
1: De algunos canales que, en fin, que proporcionan información que muy sólida, ¿sabes? Que ahora os voy a hablar también de eso, porque también tengo alguna anécdota divertida sobre ese tema. Pero, ¿sabes? Digo, ahora que si vienes de otro planeta y ves esto y dices, no, que han estafado a un tío 500.000 pavos, porque han hecho una especie de zumo de fósil y entonces le han convencido de que... Pero claro, es un bolso único en la Tierra. Eso sí que es verdad. ¿No te parecía flipante?
0: Sí, o sea, lo que me parece flipante es
1: que... O sea, ¿no te parece
0: que,
1: una noticia internacional?
0: Bueno, ahí ya podemos entrar en otro... podemos abrir otro melón. Pero reconozco que la noticia es brutal porque además, claro, es... Encuentras unos... En un fémur de un T-Rex encuentras unos restos de colágeno y lo que se te ocurre es hacer
1: un bolso.
0: Bolso con piel, lo que llaman cuero celular, lo llaman, ¿no? O algo así, de que primero es como un desarrollo que va más allá. Realmente me sorprende, es evidente que lucrativo debe ser, porque si lo subastan por esas cantidades de dinero y esta es la pieza única, pero seguro que van a crear más, porque una vez que ya han hecho uno, pues como no van a... Y si les sale rentable, pues seguramente allá tengamos más, pero realmente que utilices el colágeno de... restante de un Tyrannosaurus rex para hacer eso me llama la atención. Reconozco que hay un cierto ingenio, hay mucho atrevimiento y también probablemente sea un logro científico, pero bueno, no sé si le daría la categoría de noticia de política internacional, la verdad.
1: Es que has perdido la emoción. Perdido la emoción, sí. Pero no es la única que tengo yo para enseñaros, porque es que en estas cosas, oye, no es una broma, sabes que llevamos unos días, se va a estrenar una película, no sé si se habrá estrenado ya porque no sigo esta, en la que es una película que recogen testimonios, una película documental, recogen testimonios sobre una hipotético, joder, ¿cómo se dice? Historia top secret, una gigantesca ocultación de que a nuestro alrededor hay extraterrestres que conviven entre nosotros y que habría ocultado las autoridades estadounidenses. En este proyecto que ha participado, además hay una peli, Spielberg, ¿te has enterado de esto más o menos?
0: Algo he visto, pero no...
1: Como yo, que no sé muy bien si es la peli, el documental o qué. El caso es que he visto fragmentos, porque como ahora toda la información nos viene por fragmentos, de Spielberg diciendo que él sí cree que conviven entre nosotros, que viven entre nosotros extraterrestres. Yo creo que estaba promocionando su peli, pero el tío se ha lanzado a contarlo en los medios. Entonces me hace mucha gracia porque digo, ahora va a resultar que va a ser verdad lo que decía Iker Jiménez y que entre nosotros hay apariciones. Bueno, ya profundizaremos en estas dos noticias, ¿sabes? En la de la serie de Steven Spielberg y la peli y el documental y las cosas para ver si hay extraterrestres, pero desconfiad. Todo esto os lo digo para que desconfiéis. Porque, fijaos, Ángel Martín y José Lozano, sabéis que Ángel Martín presenta con José Lozano un podcast que se llama Misterios Cotidianos, que entre otras cosas se dedican a tumbar este tipo de mitos. ¿Lo has visto esto?
0: No sabía. Ah,
1: pues es maravilloso porque...
0: En el informativo de resumen en 2 minutos de Ángel, sí, Martín.
1: Pues no, pues en este podcast abordan cosas muy divertidas. Y estos días ha sido muy divertido, muy emocionante ver que ha conseguido una viralidad gigantesca, una historia que les envía un oyente. No sé si esto es verdad, sé que tiene algo de divertido, no le vamos a dar más dimensión que esa, porque habla del programa de Iker Jiménez, precisamente habla de una aparición en carretera documentado por ese famoso programa que presentaba Iker Jiménez, y entonces un oyente escribe a este podcast, a Misterios Cotidianos, dando su versión de los hechos, y entonces merece mucho la pena porque nos revela, no sé si todo esto es más que una mofa o una broma, pero podría ser perfectamente. Y tiene una parte muy irónica que quiero que escuchemos juntos, porque de verdad os va a encantar.
10: El protagonista principal es mi colega, ilustre personaje, Darío el Punky. Nombre falso, pone entre paréntesis. Él es un tío alto, flaco, que por esos entonces tenía el pelo largo y negro. Los hechos sucedieron en 2012. Darío decide una noche, llevado por sus instintos más primarios y en un arrebato de orgullo y valentía, emprender un camino a pie de Trujillo a Plasencia. Son 70 kilómetros a través del Parque Nacional de Monfragüe. Valiéndose de un palo garrota, con su chándal Nike reflectante, sus botas militares por cima del chándal y su melena al viento, emprende su periplo. En cierto punto, Darío se da cuenta de que el viaje es demasiado y, reconociendo su derrota, llama a su hermano para que venga en su busca. A lo que Darío sale a la carretera a esperar su llegada. En el momento de espera, dos coches aparecen en la lejanía. Darío afina la mirada e intenta dilucidar si es su hermano, intentando reconocer al conductor. Los dos vehículos lo esquivan y aceleran a su encuentro, dejándolo atrás. Poco después, su hermano aparece y lo recoge. Meses después, Darío, como cada domingo, sintoniza a Iker Jiménez en Cuarto Milenio. Recreación de Cuarto Milenio.
19: La lejanía en esta recta en la cual nos encontramos...
10: Es que es la carretera de Trujillo.
19: En la zona del Arcén, una figura, un objeto luminiscente que en principio en la distancia no saben de qué se puede tratar, ¿no? El familiar mío va en el segundo coche, ve como el primero, cuando pasa a la altura de este ser, hace incluso una maniobra de esquivo con la idea de no atropellar esa figura que se encuentra ahí en el Arcén. Lo primero que le llama la atención es la altura, ¿no? Una altura desproporcionada, de 2 metros a 2 metros y medio, según me relataban, ¿no? Van descubriendo también que, bueno, que parece que no tiene pies, que no está apoyado en el suelo, ¿no? Se queda mirando hacia esa zona de la cara y descubre que no hay unos ojos, que no hay unos rasgos faciales, propiamente dicho, lo cual le produce pues, un auténtico terror al descubrir que no se trata de algo humano. También otra de las cosas que le llama la atención es que este ser, bueno, que parezca una cosa un poco anormal, tiene una cabellera larga por debajo de los hombros, me decía incluso de color blanquecino. En el momento del cruce, bueno, pues esa figura que pasa a tu lado,
21: en fin, no sé si lo habéis pillado. La cosa es que les escribe un tipo diciendo que estaba atravesando en medio de la carretera y que se cruzó con dos personas en dos automóviles y que hasta nunca le había dado importancia hasta que vio que se había convertido en testimonio de unos iluminados.
0: Protagonista. En avistamiento, ¿no?
21: En avistamiento. Se había convertido en el avistamiento. Me parece absolutamente...
0: El avistamiento era él.
1: No sé si es verdad la historia, porque en estas cosas, oye, igual alguien muy cachondo vio el reportaje en Cuarto Milenio y escribí diciendo que no, que era yo atravesando el parque o era mi primo atravesando el parque. Pero me hace mucha gracia la manera en la que lo contaban los de Misterios Cotidianos.
0: Ya.
1: ¡Ay, cómo está la vida!
0: Es que estas cosas... Siempre tengo un sano escepticismo. Siempre me acuerdo más de aquel reportaje que hice cuando trabajaba contigo, ¿te acuerdas? Con el padre Pilón y su equipo de
21: ufólogos. Para esto no se cuenta.
1: Bueno, vamos a contarlo todo porque si no va a quedar descontextualizado. A ver si es que va a parecer que nos dedicábamos a estas majaderías. Nosotros en el programa... Teníamos un programa en la tele, Canal Satélite Digital, vosotros que sois muy jóvenes, pero para los que son más mayores, hubo un tiempo en el que esta señora y yo presentábamos un programa de televisión en Canal Satélite Digital. Y entonces allí, pues hacíamos reportajes, y no sé si fue por un Viernes 13 o algo así, decidimos hacer un programa sobre las curiosidades de los fenómenos ocultos, la red de Internet, porque era un programa sobre Internet, en realidad. Y entonces, pues,
0: sobre tecnología, ¿no? Sobre avances tecnológicos.
1: Sobre avances tecnológicos. Bueno, hacíamos muchas marcianadas en ese programa, que yo aparecí disfrazado de sacerdote en un viernes 13. O sea, para que os hagáis una idea, gracias a Dios no existe archivo de aquello, porque era bochornosa, la imagen era cutre. Claro, tele de los años 2000.
0: Yo creo que tengo un VHS todavía con alguno de esos momentos.
1: Quema eso. Quema eso. Desaparécelo. Bueno, el caso es que Pilar se fue a hacer un reportaje con esta gente, con el padre Pilón y con alguno más, ¿no? Y con su equipo.
0: Con su equipo, sí. Tenía ahí un equipo de expertos que se dedicaban un poco a investigar, un poco estilo Expediente X, pues las denuncias. Y recuerdo perfectamente que una de ellas, la estábamos entrevistando para hacer unos totales, no recuerdo exactamente cuál era la pregunta, pero relató con total tranquilidad como en una ocasión, en un piso, le habían estado persiguiendo unas fichas de ajedrez. Reconozco que eso me dejó un poco sin capacidad de reacción.
1: ¡No me comas, peón! ¿Sabes? Es que este mundo está muy loco, amigos míos. O sea, queridos extraterrestres que convivís entre nosotros. ¡Ay, pay! Vamos a empezar siempre los programas así. Esto es precioso. Por favor, te pido, y te lo pido de verdad, te hago esta petición pública y en público para que no puedas eludirla, que me reúnas algo de información sobre estas tesis, estas teorías que están surgiendo de que los extraterrestres conviven entre nosotros. Pero eso con Steven Spielberg y con los documentales esos que están por ver la luz, o que ya la han visto, los estrenos, ¿vale? Porque vamos a empezar todos los días, queridos extraterrestres que convivís entre nosotros. Os hablamos desde el planeta Tierra, desde la especie humana. Y sí, queridos amigos, hay gente que cree que le persiguen los peones del ajedrez. Ese es nuestro pequeño planeta. ¿Sabes? Así somos los seres humanos. Así somos de fáciles, de manipulables. Así nos tenéis. Pero es verdad, yo recuerdo, oye, acuérdate cuando en el palacio de Linares que encontraron a Raimunda. Yo creo, yo ya hacía fotos porque me fui al palacio de Linares. No nos conocíamos todavía, ¿no? ¿Tú te acuerdas de esto?
0: No. Me acuerdo de esa historia ahí en el palacio de Linares, en la Casa América, ¿no? Y en Cibeles, que sí se generó la idea de que había un fantasma, una especie
1: sí.
0: de psicofonía, no recuerdo muy
1: Raimunda,
0: bien.
1: Raimunda, la fantasma parlanchina del Palacio de Linares.
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0: Buenas tardes, queridísima audiencia de Cuac FM. Bienvenidas y bienvenidos a Ecuación, este rato de radio en el que intentamos despejar, si no todas las incógnitas de la vida, al menos algunas que se nos ponen por delante. Hoy estamos aquí, como siempre, con muchas ganas de escuchar. A mi lado, a los micros, está Chus, preparada para poner orden, intuición y preguntas donde yo seguramente ponga entusiasmo y alguna curva inesperada.
1: Sí, para que tropiece yo.
0: No.
1: Hombre, ponme curvas no camino para que yo tropiece y así queda en la
0: no,
1: de pinga.
0: Quería decir que cuando me desvíe yo,
1: ya. Vale.
0: ¿Entiendes? Claro, cuando no vaya recta.
1: Porque fan o sal, no sé, no se entiende nada.
0: Y en la parte técnica tenemos de nuevo a Jorge, que ya ha vuelto de Madrid y vuelve a estar a los mandos para que todo esto suene como tiene que sonar. Buenas tardes, Jorge.
2: Hola, buenas tardes. Muy contento de estar aquí con vosotros.
0: Bueno, y muy bien acompañado por David, que lo hizo súper bien mientras tú no estabas. Buenas, David.
3: Muy buenas, chicas.
0: Y hoy tenemos un programa muy interesante, con dos invitados que a primera vista podría parecer de mundos distintos. No extraterrestre ninguno, pero seguro que nos van a demostrar que las vidas interesantes no caben en una sola etiqueta. Por un lado, nos acompaña Antonio Deus, socio de la concesionaria de una de las cafeterías del campus del Viña de la UDC. Antonio trabaja allí cada día, atendiendo al profesorado, al estudiantado, al personal de la universidad y a todas las personas que pasan por esa cafetería, que son muchas y que, como se come bien, además hay mucha gente. Y como todas las cafeterías universitarias, es mucho más que un lugar donde tomar café. Es un punto de encuentro, de refugio entre clases, oficina improvisada, confesionario con aroma a tostada y observatorio privilegiado de la vida universitaria. Antonio es de una parroquia de Cerceda, en A Coruña, y aunque la vida lo llevó a viajar por el mundo y a vivir muchas aventuras, sigue muy vinculado a la tierra. Le gusta la naturaleza y es de esas personas que todavía cultivan y atienden el campo, con todo lo que eso significa: paciencia, oficio, memoria, trabajo y una forma muy concreta de entender el tiempo. Pero además, Antonio también tiene su parte musical. Le gusta mucho la música y, por lo que sabemos, no solo la escucha, porque en su foto de WhatsApp, que te ha delatado Antonio, aparece tocando la guitarra eléctrica. Así que ya veremos que entre el campo, la cafetería, los viajes y la guitarra, aquí hay muchas vidas dentro de una vida. Y por otro lado tenemos con nosotros a Pablo Nieves Fuentes, barítono compostelano, cantante de ópera, zarzuela y repertorio sacro. Pablo ha llevado su voz por escenarios y proyectos musicales muy diversos, pero además tiene otra vida, que parece escrita en otra clave. Es licenciado en Derecho y trabaja también en ese ámbito. O sea, que tiene la carrera de música por un lado y la carrera de derecho por otro. Así que hoy tendremos en el estudio a alguien que se mueve entre códigos y partituras, entre leyes y arias, entre la palabra que se argumenta y la palabra que se canta. A lo mejor le convencemos después para que cante algo. Dos invitados, dos recorridos, muchas preguntas. Antonio llega con una vida hecha de trato diario con la gente, de trabajo, de tierra, de viajes, de naturaleza y también de música, con esa guitarra eléctrica que ya nos anuncia que hay más de una melodía en su historia. Pablo llega desde la escena, la voz, la ópera, la zarzuela y el derecho. Entre los dos, quizás podamos hablar de algo que nos gusta mucho en Ecuación, de cómo una vida se va componiendo con oficios, viajes, decisiones, casualidades y pasiones que no siempre estaban previstas. Así que Antonio, Pablo, muchísimas gracias por estar hoy con nosotras en Cuac FM. Bienvenidos a Ecuación.

0: Buenas tardes, Antonio.
1: Buenas tardes a todos. Es un placer estar aquí con vosotros y me siento muy halagado realmente por todas estas palabras.
0: El placer es nuestro, ¿verdad, Chus? Sí,
2: totalmente. Seguro que ti ainda estás máis halagada cando vas a comer.
0: No. Bueno, sí, la verdad es que...
2: Por la boca morro peixe. Sí.
0: Antonio, no puedo dejar de preguntarte por esa guitarra.
1: Pues la guitarra fue una etapa en mi vida de hace años ya, pero que bueno, en su momento me gustaba, me sigue gustando, pero ahora mismo no.
0: No hay tiempo.
1: No hay tiempo.
0: tú eres de Cerceda, Cerceda, ¿no?
1: Cerceda, sí.
0: Pero has viajado bastante, ¿no?
1: Sí, algo sí, estuve por ahí un poquito, por ahí adelante, en Francia, en Suiza años y bueno, algún país más por ahí, pero bueno, tampoco tanto como me hubiese gustado.
0: Alguien me dijo que habías trabajado en un restaurante japonés, ¿no?
1: No, un chino. No.
0: Un chino.
1: Sí. Cuatro años.
2: Pero
1: sí.
2: Contanos todos los sitios a los que fuiste sin problema, ¿eh? Porque o de crear envidia mola moito y es gratis.
1: No, tampoco. No es moito. Sí. Cuatro años en un chino, sí, estuve. Sí. Tengo muy buenas experiencias con toda la gente que estuve, grandes recuerdos y bueno, son experiencias de la vida y.
0: Creo que el mérito es tuyo.
1: Bueno, yo participo un poquito, hago lo que puedo. Podría hacer más a veces.
0: Aunque alguna vez creo que algunos te pusieron en algún aprieto. Creo que hasta te llegaron a secuestrar.
1: Ah, bueno, ¿verdad? Sí, es una anécdota, sí, una anécdota, sí.
2: Una anécdota.
1: Bueno, me pasan cosas raras.
2: A ver, los que estamos aquí, algún intentaron secuestrar. Bueno, una casa muchas veces, ¿eh? Una casa muchas veces.
1: Sí, debería haber escrito un libro para ahí con todas esas anécdotas.
0: ¿Pero qué pasó? ¿Qué pasó?
1: Nada, que estaba en este caso en Ginebra, Suiza, y resulta que un señor me preguntó, me hizo ademán para preguntarme para que le dijera una dirección o algo semejante, y resulta que me saca la pistola y me... Bueno, tuve que
2: ir con aparte él. La pistola que chiquito.
1: No, tuve que ir por coche con él. Nada, anduve paseando por un lado y por
2: otro. ¡Ay, qué suerte! Él no te cobró.
1: No.
0: Dios mío, ¿qué se piensa en esos momentos?
1: En horas de... Estuvimos dando vueltas un par de horas por ahí y en un momento dije, bueno, pues habrá que echar gasolina. Yo sé, no sé a dónde me quería llevar el señor este. Y en ese momento de echar gasolina, bueno, aproveché para marchar lo más rápido posible.
0: Te escapaste.
1: Y resulta que después lo vi al señor, se había fugado de la cárcel. No sé qué pasó con él realmente mucho. Pero no pasó nada, al final fue todo...
0: ¿Verdad? Qué suerte tuviste, sí. Solo te quería invitar a dar unos paseos.
1: Cosas que pasan raras, ¿eh? No pasó nada, gracias a Dios, afortunadamente.
0: ¿A qué años empezaste a fumar?
1: Pues mira, te lo comento, muy temprano, a los 7 años, pero...
0: Madre mía.
1: Pero, sí, pero muy
2: pero
1: poco.
2: ¿Pero fumador activo o gratis?
1: No, fue, era una experiencia de chiquillo y tal. Y,
2: o sea, pero fumabas do pitillo, non era do que te botaban.
1: No, fumaba, sería celtas o ducados daquella, que era lo que había.
2: Serían celtas.
1: Pero fue duró poco porque, bueno, mi padre era un fumador y vi que en ese momento no le venía muy bien fumar y tal, y al final dije, no, esto es... No es para mí, entonces nada, fue algo puntual, nada.
2: Fumaches con 7 años, ¿con cuántos años o deixaches?
0: A los 8.
1: Fue algo ocasional.
0: ¿Pero qué fumabas? ¿Puros?
1: No, eran celtas o ducados, que era lo que había de aquella hace un montón de años.
2: Picadura, ya. También ideales.
1: Picadura no, porque tenía que hacer los pitillos, entonces ya no.
0: Estar en una cafetería universitaria es muy especial, porque creo que vosotros estáis allí detrás de la barra, lo veis todo, oís todos los comentarios, sabéis quién tiene examen, quién no, quién... Sí. Porque un profesor está enfadado o si, bueno...
1: Sientes los nervios de los chavales estos días con el tema de los exámenes, selectividad y tal. Y bueno, haces un poco lo que puedes, un poquito de decir alguna tontería, alguna broma para intentar que estén tranquilos y a ayudarles un poquito, si se puede.
3: Y bocadillos, unos
1: cuantos. Bueno, bocadillos, no, para si alguno saliera.
3: Yo que había una bandeja y una de bocadillos, sí, de tortilla. Sí, sí.
4: Pues la asistencia técnica de los pobres chavales.
1: No, pero bien, bien.
2: Una palmadilla en el hombro.
1: Bien.
2: Tranquiliza.
1: ¿Alguna, dices alguna cosita, alguna tontería para relajar y para que...
2: Bueno, ¿y qué o que do que poñedes na cafetería, que o que máis do menú, o que máis gusta?
1: Eu creo que básicamente quizás todo, non sei, intentamos facer sempre unha selección que haixa, que se bote de menos últimamente, quizás que en moitos sitios, eu creo que cada vez menos, incluso en restaurantes de fora, hoxe hai moi poucos platos de cuchara. A veces vas por aí e realmente dices, por exemplo, neste caso Mila, muller e tal, dice, "Oye, que me apetecería un caldo, un guiso de algo, un algo." E realmente hai, vexo que hai poucos sitios onde che fagan algo de cuchara.
2: E ves que ten salida.
1: Sí,
0: muchísima, sí, ya te digo, sí, que sí. Yo, porque es cocina tradicional, sí, completamente casera. E buenísimo. El guiso de choupa.
1: Sí, intentamos hacer siempre, nuestra idea es hacer siempre lo más
2: o más parecido a comer na casa.
1: Sí, sí, o más parecido a comer na casa. Facemos, intentamos ese no sea un poco a filosofía.
2: Tamén che gusta traballar a terra.
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2: Eso da horta é unha desconexión, sí, polo que, sí, vexo total, sí, o meu, sí, me acaban de darlle un huerto urbano.
1: Sí.
2: Leva 4 días e xa ten plantadas tomates, xudías, xa ten uñas de terrícola.
0: ¿Qué te da la tierra cuando estás ahí podando el manzano?
1: Yo desconecto mucho, yo me olvido de todo y soy capaz de estar todo el día, o me voy para el monte a limpiar, a desbrozar, y me olvido de todo y es como una terapia. Ah. Para mí es una terapia.
0: Bueno, esa conexión con la naturaleza es interesante.
3: Sí, claro. Sí, porque Antonio, a la vez que eres una persona tranquila, a la vez eres muy eléctrico.
1: Sí,
3: muy
1: soy activo, nervioso, soy bastante más nervioso de lo que parezca a veces. Sí. Sí.
4: Hay que estar activo, claro. Ahí, cuando vienen las hordas, supongo que...
1: Sí, hay que, sí, es lo llevo un poquito más difícil. El tema del café apurado así en momentos es un poco complicado. No es complicado en sí, pero bueno, te genera más estrés, sí. Sí. El tema del comedor lo llevo mejor, no sé, me siento más
3: ¿A qué hora llegáis a la cafetería, por curiosidad?
1: Nosotros, estos días allí se está abriendo a las 8:30, pero porque ahora es horario de verano, durante todo el curso a las 8:00 ya se abre.
0: ¿Y cerráis?
1: Pues sobre las 7 más o menos. Algún día se cierra antes, o si algún día hay que quedar un poco más, pues se queda. Pero bueno, sobre 6:30, 7, por ahí más o menos, uh-huh, todos los días.
2: Pero sí. Ahora do café, yo veo que en todas las cafeterías todo es rapidísimo.
1: Sí. Sí, porque va por momentos y quede... claro, hay xente que ven con tempo xusto, hay xente que está apurada, claro, é complicado, cada un tenga a súa vida, o seu tempo de poder facer a pausa, digo eu. Entonces, claro, pues, claro, hai veces como hai momentos un pouquiño máis difíciles, pero bueno, todo ben, non hai problemas.
4: Sí. Y después con verano, cuando se van todos, ¿es la paz o de repente decís, Dios, ¿dónde está todo el mundo?
1: Ahora estos días está más tranquilo porque hay ya menos chavales, pero...
0: Claro, solo quedan los exámenes de julio.
1: Claro, otra cosa. Claro. Pero bueno, nosotros, pues aparte de eso, lo hablábamos hoy en casa todavía, trabajamos mucho con no realmente solamente estudiantes, hay gente de oficina y...
0: Tal, profesores.
1: Claro, sí, profesores, claro. Hay gente de otras
2: universidades, sí, sí, de otras, sí, facultades.
1: Sí, de hecho hoy vino gente que yo no había visto en años, que de repente que te aparece alguien y dice, Dios mío, esta persona es nueva y tal, y que no, es, uh-huh, está bien. Están hombre, muy bien.
0: Y tanto. Que vaya persona, sí. Pero es que no podemos hablar muy bien de esa cafetería, porque después nos va todo el mundo allí y no tenemos sitio.
4: ¿Dónde está?
0: En caminos. Es comida casera. Jorge también va a veces, ¿verdad, Jorge?
5: Sí, tengo ido mucho a comer allí.
2: Yo también fui. También son universitaria, ¿eh?
0: Es verdad. Bueno,
2: non vou sin dereito.
0: Eso es verdad.
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3: 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É posible. Negociaremos.
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3: Sen problema.
2: Aquí.
0: Antonio, volvemos aquí, porque si no, si esto se pelea. No.
4: Mira, Antonio, una pregunta que tengo. Y de la tipología de, sobre todo, alumnado que va, ¿no hay los trallas de siempre que están ahí asiduos a la cafetería, que hacen pellas? O el típico que está más tiempo en la cafetería que en la facultad.
1: No, yo creo.
4: No se ve tanto.
1: Por lo general son todos buena gente, buenos chavales, cada uno con sus cosas y tal. Hay algún grupito que otro y tal, pero es normal, es buena gente, da gusto.
4: Sí. No lo digo porque sean malos. Es que sean más asiduos que otros,
2: Pablo,
4: a pasar más tiempo ahí.
2: Antes la gente era más pendona que hoy.
4: Puede ser.
0: Antes éramos más pendones y ahora, por ejemplo, en ingeniería de caminos son menos. Y entonces, claro, están más controlados, son clases. Si no vas a clases, saben, tú no has venido.
4: Ya, ha cambiado todo.
1: Nada más que los profesores están entrando y saliendo continuamente uno u otro. Y claro, tampoco.
4: Ya.
0: Claro.
1: Si te ven allí mucho tiempo, te dirán algo, supongo.
4: Entonces, sí, ha cambiado mucho las dinámicas de cafetería de las facultades, que yo recordaba.
1: No, ahora no.
0: Ahora no se aprende a jugar al póker.
4: Antes se jugaba.

0: y bueno, trabajo había de aquella un montón y nada, ya empecé ahí a trabajar allí.
1: Fue duro al principio.
2: ¿De qué trabajabas? Si no hago esta indiscreción.
0: 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Después de Xeino, después tuvimos otra experiencia personal donde trabajamos con a familia particular tamén, 10 anos estuvemos con eles.
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0: 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Sí, agora mismo sí, teño, bueno, sí, queda xa solo un irmán que está ali aquí, non sabe, porque claro, que pasa, que os chavales están ali os dous,
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0: 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Conoces moita xente, pero é diferente. Hai quizás menos contactos que
3: personales
0: claro, menos reunións, menos.
2: Eso pasa en todos.
0: Cambia todo, sí. Cambia todo moito.
5: E lo echas de menos ou...?
0: Sí, un poquito, sí, pero bueno, te vas adaptando a... Tienes que ir adaptándote a cada movimiento, no. El tiempo pasa y te vas adaptando, es nostalgia, pero bueno, estuvo bien.
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4: Sí.
3: Sí, no, bueno, no sé si se puede contar, pero las risas que se oyen tienen muy buen ambiente, tanto en la cocina como entre ellos. Eso es muy importante.
5: Sobre todo cuando se trabaja.
3: Y eso da calidad de vida, ¿no?
0: Sí, son muchas horas juntos, entonces hay que intentar dentro de lo que se pueda, pues estar lo mejor posible y es importante. Si estás mal, se nota y no. No vale
2: ahora,
0: la pena.
2: Se te ponemos ahora una canción. A ver si se alegra este cachiño.

0: Bueno, aquí estábamos escuchando una de las canciones favoritas de Antonio. Antonio, no te vayas
1: Queen
0: porque... Hombre, ya. Esta nos gusta, yo creo que a todos los que estamos en la mesa, ¿no? Ahora,
2: es un clásico.
0: Aunque no sé a Pablo.
2: A mí
0: porque
2: también me gusta.
0: Él es más de música clásica. ¿Te gustan todas las músicas?
2: En general me gustan todas.
0: ¿Sí?
2: Sí. Hombre, la música buena, si es buena, me gusta cualquiera.
0: ¿Qué es eso de ser barítono?
2: ¿Qué es eso de ser barítono?
1: A ver, yo por lo que interpreto es bar y tono. Quiere decir que das o tono en los bares.
2: Sí, sí, totalmente.
3: O que das a bar.
2: También, también. Eso depende de quien me escuche. Hay gente que le puede parecer que tal. Pues nada, barítono es uno de los de las tesituras que hay de las voces que está entre el tenor y el bajo. Nada más. Y dentro del mundo de la ópera, pues se ha escrito mucha literatura para esa figura de los barítonos, sobre todo a partir del siglo XIX. Antes no se destilaba tanto las voces graves en la música, en la ópera, sobre todo en la época del barroco, donde las voces más agudas, sobre todo con castratis, eran los reyes.
1: Sí, ahí quería ir yo.
2: A partir del 19 se redescubre, sobre todo a partir de la ópera napolitana, se descubren los papeles bufos y los papeles interpretados por gente del pueblo, y se empiezan a hacer esos intermedios donde empiezan a haber papeles cómicos, donde son interpretados los criados, y entonces ya se le da más margen a los papeles graves. Y a partir de ahí empieza ya a desarrollarse la figura del barítono, y las voces más agudas, castratis, ya desaparecen de escena.
1: Es que de ser o normal, quiero decir, la voz de...
0: Lo normal no es ser castrati, ¿eh?
1: Por eso.
2: menos mal.
1: Por eso. Que o normal, las voces...
2: Bueno, normal no sé, porque la voz de contratenor se ha recuperado bastante. Es decir, no
0: sí,
2: sé...
0: pero con una técnica sospechosa.
2: Bueno, pero ya no se recurre a cortar nada. Para que tú sepas. Que yo sepa. Hombre, en general no se corta nada. Pero en principio, ahora en la figura del contratenor, sobre todo a partir de la... Bueno, de revitalizar la música barroca, pues también se ha desarrollado bastante y se vuelve a recuperar un poco la música de los castrati, interpretada por contratenores. Pero bueno, sí, digamos que en el mundo de la ópera, sobre todo del 19, la figura del barítono fue donde más se desarrolló.
0: Hubo un día que dijiste, quiero cantar. ¿Cómo recuerdas eso?
2: Pues yo siempre canté, la verdad es que siempre canté.
0: ¿Qué fue antes, el derecho o la música?
2: Bueno, a ver, yo creo que fue antes la música. Lo que pasa es que la música es difícil y al final uno tira para la parte más práctica del derecho. ¿Cómo? No sé, la verdad es que no lo sé. Pero...
1: Bueno, debía de ser bastante cómodo por lo que acabas de comentar de la cafetería.
2: No te creas, tampoco era muy asiduo, pero bueno, algo iba.
0: Sí, es como estaba desprestigiada la música, ¿no? Sí. Y se decía, estudié una carrera de verdad.
2: Sí, no, y de aquella no había tanto desarrollo como ahora. Por ejemplo, a partir de ciertos años hubo una explosión de conservatorios que antes no había. Por ejemplo, hace años no existía ni los conservatorios profesionales, eran cuestiones más de academias privadas, y sí hubo una explosión en toda ciudad un poco grande, ya tiene un conservatorio profesional y tres superiores que hay en Galicia.
0: Tres superiores, sí.
2: Que realmente hay dos públicos y uno privado.
0: Sí.
2: Entonces, claro, se ha dado una explosión y bueno, quiero decir, y se ha invertido también en orquestas. Antes no había dos orquestas como es la Sinfónica o la Filarmonía. Eso ha generado también un mayor hábito de usuarios, o sea, que haya más oyentes de ese tipo de música, que la gente vaya más a conciertos. Aparte de esas orquestas en Vigo hay otra orquesta. Se crean también orquestas, más particulares o de amateurs, como puede ser la de Lugo. En Orense también hay otras agrupaciones. Todo eso genera un caldo de cultivo que tira también un poco de la música vocal.
0: Pero son músicas que, bueno, por diversas cuestiones que... son para minorías, porque en realidad se habla de, o sea, la gente tiene el concepto de que la ópera sí es una cosa más solemne, la orquesta sinfónica y suena pero claro, qué rollo.
2: Mira, eso depende del descubrimiento de la gente.
4: O sea, la gente puede que tenga un poco...
0: O sea, la gente prefiere ir a Queen y o sea, quiero decir, bueno...
4: A ver, todo tiene su público, pero al final de lo clásico también siempre se tira. Es decir, como música utilitaria se ha visto que se utiliza muchísima música clásica en anuncios, cine. Sí.
0: Totalmente.
4: Y la gente reconoce muchísimas
0: melodías. Es que no digo que
4: melodías,
0: no les guste la música clásica.
4: La gente reconoce la música clásica, le gusta. Acabamos de escuchar Queen. Queen es muy sinfónico.
0: Sí.
4: Queen realmente, bueno, tiene música que tiene muchísima aportación de música clásica. Además, de su formación era tremendamente clásica. Entonces, todo eso está ahí, hay un sustrato. Y la gente, a ver, puede que diga, uff, qué rollo, en genérico. Pero luego escucha cosas que dice, anda, ¿y esto qué es? Qué bonito.
1: Bueno, y hay otro componente que creo que también es importante, que está menos al alcance da xente. Primeiro, porque hai poucas representacións, porque realmente para que a ópera te enganche, penso eu, tens que ver e escoitar, sí, pero, para que te enganche.
4: Pero mira, este mes acabamos de estrenar una zarzuela basada en...
1: ¿Zarzuela?
4: Sí, bueno, vale, pero es también género lírico. Es género lírico.
1: Género lírico, pero...
4: Pero espera, lo que te quiero decir es, ¿quién promovió esto? Se estrenó en el Ágora y fue una asociación de vecinos de Coruña.
1: Sí, sí, sí.
4: No fue ni siquiera quien la promovió en las fiestas patronales.
1: Fue asociación de vecinos de Ágora.
4: Sí, por eso.
1: Sí.
4: Y que tuvo esa, o sea, esa iniciativa que ya había el año pasado promovido otro concierto clásico. O sea, que crea un ciclo de música clásica dentro de sus fiestas.
1: Sí.
4: O sea, que hay un interés.
1: Sí.
4: Y que ha hecho incluso, oye, que se ha compuesto una ópera, porque esto es un estreno de una ópera, una zarzuela, que se ha estrenado este mes. O sea que, a ver, siempre hay un interés. Quiero decir, a ver, es verdad que se necesitan más recursos que a lo mejor otras cuestiones, pero la gente en principio no tiene...
1: Sí.
0: A
1: mira,
0: ver, tiene interés, perdona, Chus.
4: Y estaba llena la Ágora.
1: Sí.
4: Estaba lleno el Ágora.
0: Sí, porque sí. Era un estreno.
4: Claro, pero que si
0: se
4: la gente.
0: Efectivamente
1: era,
0: para...
1: era un estreno.
4: Y no era gente era de élite. Pero no era gente de élite.
1: No, no, era gratis.
4: Claro.
1: Entonces, era convocado por la Asociación de Vecinos, he promovido y era gratis. Pero una ópera, si te vas, que... tienes que pagar. O sea, otro tipo, es otro hándicap.
0: Pero vas al Resu, quiero decir. A cualquiera de los festivales cuestan una pasta y estás allí escuchando todo el día y eso es para mayorías.
4: Mira, yo lo digo siempre, mira, es mucho, mira, yo te voy a decir, espera, te voy a decir una cosa, es mucho más caro irte a un festival de estos de música moderna que te vale a lo mejor una entrada 100 o 200 euros.
1: Sí,
4: que
1: sí.
4: Irte a un festival de ópera,
0: ¿cuánto cuestan las entradas?
1: Pero ¿cuántos conciertos?
3: Sí, el Resu puede andar en más o menos 200. Ahí va.
1: ¿Con qué,
0: madre mía.
1: ¿Qué incluye? ¿Cuántos conciertos?
3: Pues resuelve 4 días. Son 4 días. Son moitos conciertos,
1: de moitos conciertos.
3: Sí, son moitos grupos por día. Sí, correcto.
4: Bueno, pero no vas a todos. Y a lo mejor un abono para la Sinfónica no te vale 200 euros.
0: Pero
1: estamos falando, eu estou falando da ópera.
4: Sí, sí, pero bueno.
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4: A ver, la ópera, el Festival de Ópera de Coruña non é algo inaccesible.
1: No. No, a ver, ¿sabes lo que te quiero decir?
4: Sí, sí, pero bueno, por menos de 200 euros vas a todos los conciertos.
1: Claro, no, sí, eso sé.
0: Pero la gente no va.
1: Pero canto, sí, porque siempre se agotan las entradas.
0: Pero vamos a ver.
1: A ver, a gente no va y lo que va.
0: O sea,
1: eu fui este ano a ver Carmen de casualidad. Y para eso, un aquí, otro allí, otro en otro lado.
0: Pero encontraste entradas.
1: Pero sueltas y...
4: A ver, la gente tiene afición en Coruña y va. Y
1: pero
4: se llena.
1: En
4: y,
1: Coruña,
4: se llena
1: sí.
4: Y se llena.
1: Pero,
4: a ver, es cierto que a lo mejor en un pueblo de no sé. Es decir, son en las ciudades donde puedes encontrar ese tipo de espectáculos. Es verdad que no te lo vas a poder encontrar, a lo mejor, pues sean otras villas más pequeñas o en ciudades más pequeñas.
0: En Cerceda no lo hay.
4: En Cerceda no lo hay. Pero bueno,
1: en Mocero tampoco.
4: Pero sí que puede haber un recital de algo, de lírica. Depende también de la programación.
0: Sí,
4: es decir,
0: sí.
4: Dentro de lo de la Diputación hay un ciclo de música clásica que sí. Se potencia, que los ayuntamientos pueden programar ese tipo de música perfectamente en distintos. Y aparte, tienen las infraestructuras. Porque lo bueno que hay hoy en día es que los ayuntamientos en general suelen contar con unas buenas infraestructuras de auditorios, cuando antes no existían. Y también una cierta afición, porque bueno, hay escuelas de música en casi todos los ayuntamientos y que generan también pues, una, pues un público también, que, ya que estudias, te gusta escuchar.
0: Bueno, entonces, yo
4: lo que pasa
0: decir...
4: es que la ópera es una cosa muy cara de hacer.
1: Claro.
4: O sea, realmente, un espectáculo de ópera es muy caro de hacer.
1: Claro.
4: Pero también es muy caro de traer a Madonna o a no sé quién, que se trae con unos trailers de 25 trailers. La ópera en general que yo.
0: O Manolo Escobar, es que me da igual.
4: No hay 25 Pobre, trailers.
1: Manolo Escobar iba a salir carísimo ahora, ¿eh? Joder, con la tía.
0: Que no, que haces una ouija.
4: Pero bueno. A ver, quiero decir, es un espectáculo que tiene,
1: tía.
4: Claro, quiero decir, supone
0: no,
4: un gran montaje.
0: Es lo mismo.
4: Claro, decir, cuando traes, tienes que programar a una orquesta, tienes que programar a la escenografía,
1: sí.
4: Tienes que programar
1: sí.
4: El coro, si tiene coro, que normalmente tiene coro, y aún así hay óperas de pequeño formato que son óperas de cámara. Yo he cantado óperas de cámara que tampoco requieren tanta infraestructura. Depende un poco lo que uno
0: sí,
4: se
0: pero,
4: quiera programar.
0: Pero en proporción no cuesta tanto. Como un espectáculo de rock o de... Y unas entradas, ya sé que Manolo Escobar no puede venir, pero...
1: Me siento con unas ganas.
4: Pero tú tranquila
0: pero bueno,
4: que...
0: Me da igual, Rafael, o el consorcio, o quiero decir...
4: A lo mejor
0: no decir,
4: también te viene Manolo Escobar.
0: De pop.
1: El consorcio está tipo Manolo Escobar.
4: Mira que ahora digitalmente te reproduce a Manolo Escobar, Escobar y te lo ponen ahí una
0: sí,
4: litografía, no sé
0: pero
4: cómo.
0: Pero lo que quiero decir es que no me acuerdo quién fue, pero una amiga mía me dijo, venga, vente a este concierto, tal, no sé qué. Y yo, bueno, pues por acompañarte. Y después, mire, la entrada 100 euros. Y digo, ni de coña. O sea,
4: ¿y de qué
0: gastar
4: era?
0: Yo 100
4: ¿y de qué era?
0: Euros. De uno de estos pop o, quiero decir...
1: Bueno, cada.
0: Y no me cuesta 100 euros.
1: Cada cosa tiene su público. Y yo reconozco.
0: Sí, pero
1: que...
0: mucho menos público.
4: Bueno, a ver, tiene su público.
1: Espectáculos también.
0: No, es verdad.
1: ¿Cuántas representaciones de ópera hay en Coruña? No, anotando Asociación de Amigos de Ópera.
4: Bueno, a ver, decir, una ópera completa puede hacerse representada, puede haber un montaje o dos. Esa es verdad. Quiero decir, porque supone mucho dinero.
1: Entonces, una
4: ópera, a mayores que se interprete, pero en modo concierto puede haber además también que se interprete. Y luego recitales. Quiero decir, el Festival de Ópera de Coruña
1: sí.
4: Cuenta con sus limitaciones presupuestarias.
1: Claro, que ahí podemos también hablar de otras cosas.
4: Claro,
1: que podríamos hacer un Palacio de la Ópera noso, sin tener que estar pagando, no sé, cantísimos cartos.
4: Noso,
1: Era boa.
4: No soy. Lo que pasa es que la concesión no.
1: Era boa.
4: Canto
1: costa.
4: Claro, a ver, claro, es que está en una concesión que le pide un alquiler por su uso.
1: Co que coste eso, había un auditorio, un pazo de ópera propio do concello.
4: Bueno, eso es una propuesta del nuevo presidente de Amigos de la Ópera.
1: Sí, bueno.
4: Una idea que acaba de soltar.
1: No, es una propuesta anterior,
4: Pero el nuevo presidente lo acaba de soltar.
1: Pero ya estaba feita de antes, es decir.
0: Bueno, pues a ver si no. Para que nos dejemos de pelear.
1: No, no nos peleamos nada, porque además yo siempre digo que hay que ver una ópera para saber lo que es la música, un espectáculo sublime.
0: Pues vamos a escuchar a Pablo cantando.
4: Pero
0: y
4: no
0: a ver
4: ópera,
0: si esto.
4: No, es
0: ópera,
4: oratorio.
0: Es un oratorio, música sacra. Pero vamos a ver. Si a nuestros oyentes les gusta o
4: pero
0: no les gusta.
4: Pero pongo contexto, es una obra de Mercadante que está, es ópera, o sea, es música sacra, pero con lo que es la técnica de la ópera, porque realmente era la música sacra lírica que se hacía a finales del siglo XIX, antes de que hubiera una reforma eclesiástica que dijera, qué barbaridad estáis haciendo, volver a Palestrina, por favor, volvamos a lo de antes, que ya estáis despiporrando. Y entonces, esto digamos que es lo último que se hizo antes de la reforma de la Iglesia Católica en principios del XX.
0: O sea, lo de la técnica.
4: No, no, lo del formato operístico de la música sacra.
0: Ah, vale. Pues vamos a escucharlo.
1: Avanti.

0: Bueno, Pablo, ¿se sienten nervios cuando se está a la escena?
1: A ver.
0: Esa adrenalina de me voy a olvidar
1: cada
0: el papel.
1: Cada vez menos. Debe ser cuando se va haciendo mayor. Cada vez menos. Cada vez menos, ves menos al público. Cada vez te centras más en lo tuyo. Cada vez que lo
0: como haces que lo que te da la gana.
1: Naturalizas más. Sí, exactamente. Yo creo que con el tiempo cada vez. Bueno, a ver, como todo, supongo. Te acostumbras y bueno, lo naturalizas mucho más y realmente ya casi ni ves al público.
0: Claro. Antonio, nuestro Antonio, director gerente, ¿no?
2: A mí se me ocurre una pregunta aquí. Comentabas que eres barítono y el tema es, ¿se nace o se hace? Es decir, ¿una persona como tú ya nace con una voz de barítono o podrías llegar a ser tenor?
1: A ver, la fisiología del cuerpo humano va a marcarte donde te sitúas. Quiero decir, a fin de cuentas, si eres tenor, barítono o bajo, depende de la longitud de las cuerdas vocales. O sea que eso se va desarrollando con el tiempo. Entonces, bueno, no se nace porque de pequeños no tenemos esa longitud de cuerdas, pero digamos que tienes la predisposición genética a tenerlas más largas o más cortas. Y claro, es como las cuerdas de una guitarra. O como las cuerdas. Quiero decir, un violonchelo es más grave porque tiene las cuerdas más largas. Realmente.
3: Y un contrabajo más por
1: un
3: la misma.
1: Un contrabajo más porque tiene más cuerpo, o sea, porque tiene las cuerdas. Claro, depende de la longitud de la cuerda y entonces las cuerdas, pues es decir, son una cuestión fisiológica.
0: Muy buena pregunta, Antonio. Sí.
1: Pues entonces, sí, al final la genética te va a indicar. Quiero decir, podrías. A ver, quiero decir, no es todo tampoco cerrado. Hay baritotenores. Quiero decir, no es exacto porque las cuerdas vocales de una persona no miden. Bueno, tú te miden de 5 a tal, eres tal. No. A ver, va a variar un poco. No hay bloques cerrados.
0: También
1: lo que sí que es el repertorio, sí que te más o menos te encasilla.
0: Sí.
1: Porque tú el repertorio a fin de cuentas se estandariza, sobre todo a partir del 19, que la música clásica en general se estandarizó. Entonces se estandarizaron los instrumentos, por ejemplo, la música barroca, no había tanta estandarización. La industrialización de todo marcó también la industrialización de la música. La producción en serie de instrumentos marcó también que al final los compositores se ajustasen a los tipos de instrumento. Entonces es como todo, quiero decir, en el barroco a lo mejor un luthier inventaba un instrumento que no se hacía en serie. Y entonces se hacía repertorio. A lo mejor Mozart decía, este instrumento me gusta. Pues voy a empezar. Por ejemplo, Mozart fue uno de los que empezó con el clarinete, a componer para el clarinete. Entonces, en este caso, triunfó el clarinete, como hubo otros que no triunfaron. En las voces pasó un poco igual. Se acabó estandarizando lo que es el repertorio. Y entonces ya, más o menos, se empezó a decir, bueno, barítono de aquí a aquí, según, o sea, las dos octavas, de sol a sol, tenor más agudo, bajo más grave. Entonces, un poquito se fue. Hay el bajo barítono, hay el barítono tenor. En este caso, vamos, igual que hay.
0: Después se puede ser
1: el tenor
0: lírico,
1: el tenor dramático, el tenor, claro, sí, según los repertorios.
0: Sí, bueno, y según el físico de la persona.
1: Sí, según el físico.
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0: Efectivamente.
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1: Ahora que empieza el calor.
3: Ahora que empeza, ¿verdad? Entón, que vos parece se si nos imos ao bar?
4: Tertulia en el bar. Tertulia en el bar.
1: Entonces tenemos que ir a la cafetería, Antonio.
3: Antonio, tienes que ter traído a cafetería aquí. O una bandejinha con algo.
1: Sí.
0: O la guitarra.
3: O la guitarra. O todo.
5: La verdad es que sí.
3: Pero claro. Os que te suxeriron que viñeras aquí non te avisaron de tal cousa. Un fallo deles.
1: Non pasa nada.
0: Antonio, tú pensabas que Pablo iba a sonar así? ¿Te ha sorprendido?
2: Bueno, me pega la voz con la cara que tiene.
1: Tengo cara de barítono, vaya.
2: Na radio non poden ver a cara que ten, pero bueno, a mí me pega a voz coa
3: morenito, con barbitas, con
0: metro 80.
1: Bueno, tanto no.
2: Sí. Bueno, yo en mi casa es bastante habituado, porque mi padre también a modo aficionado, pero de toda la vida cantó ópera y bueno, tipo,
1: o sea que
2: Sí, sí.
1: Fue creando caldo de cultivo ahí.
2: Sí, a modo aficionado, pero de toda la vida, hasta día de hoy.
1: Yo empecé en el colegio, en la escolanía del colegio.
0: Oh, qué bonito.
1: Sí, ya de pequeñito, ya me gustaba.
2: ¿Y algún ídolo, alguno favorito ahí?
1: Bueno, a ver, Fiddy's Discount es uno de los clásicos, barítonos clásicos, de conformación clásica de siempre, es un poco el tótem así, sobre todo.
2: La mayoría de gente, los tenores sí que los tenemos claro, ¿no? Los sí. Tres tenores,
3: bueno, tanto, barítonos y todo esto.
1: Es que el tenor vino a sustituir a las grandes estrellas del momento, que eran los contratenores, o sea, que eran los castrati. Y los tenores, a partir ya de Rossini, que empezaron a desarrollar el registro de pecho, que hasta Rossini, casi no desarrollaban esa forma de colocación en la voz, que era más de cabeza, pues empezaron con potencia a sustituir a los castrati, y evidentemente pues la técnica de castración fue decayendo, gracias a Dios, a muchos niños, gracias a Dios, porque era súper peligroso. Quiero decir, el tema de la castración, a lo mejor de 10 niños que se castraban morían 5. Quiero decir, no era ninguna coña. O sea, quiero decir.
0: Qué horror.
1: O sea, no ya el tema de.
0: Y para que además a lo mejor no valiese para nada.
1: No, a ver, valía algo, porque quieras o no, bueno, a lo mejor no te hacías una gran estrella. Quiero decir, a lo mejor una gran estrella era el 0,5% de los niños castrados, pero sí que pues se metían en las escolanías, en los colegios. O sea, quiero decir, cantaban en los coros de las iglesias. Antes había mucho más música en las iglesias, muchísimo más. Y entonces, claro, siempre tenían una salida por ahí. Además, eran muy valorados por el tipo de. Claro, esa misión del castrati pues es muy angelical, entonces se recuerda mucho esa eteriedad espiritual que se buscaba en la iglesia, porque era un sonido muy muy ligerito, pero con mucha potencia. Pero llegó el tenor y el tenor arrasó y sustituyó totalmente al contratenor, y entonces se convirtió en la gran estrella y las voces agudas de las sopranos.
3: Va. ¿Cuál es tu ópera preferida?
1: No sé, yo...
3: ¿Cuánta es preferida?
1: A ver, a mí la que tengo a lo mejor un poco así, porque fue la primera que canté, es Andrea Senier.
0: Andrea Senier. ¿Y yo lo iba a decir?
1: A mí es la que más... La tengo un poco así, porque fue ya cuando empecé en un coro de ópera, ya con 18 años... Cante Andrea Senier y para mí fue
0: yo,
1: una
0: yo tenía
1: ópera. Una... Y tú cantaste ópera Andrea Senier, ahora que lo pienso, es verdad.
0: Exactamente.
1: Tú también estabas en el coro.
3: Ah,
1: porque fue
3: pillada.
1: Fue un proyecto pillada. Donde estaban el Coro Universitario de Santiago y el Coro Universitario de Coruña, es
0: sí,
1: verdad.
0: Sí, sí.
1: Tengo fotos de ella, es verdad, sí. Tengo fotos de ella. Y no nos conocíamos.
0: Vestida de época.
1: Y no nos conocimos hasta muchos años después, pero luego revisando esas fotos dije, anda, pero si estás blanca. Y está vestida de época, sí. Y fue lo primero que canté de ópera Andrea Senier, una producción. De aquí de Amigos de la Ópera de Coruña.
0: Sí, sí.
1: Sí, sí.
0: ¿Y tú, Antonio, tienes pasado de cantar?
6: No, realmente no. Tenía ganas de hacer un grupo así muy joven.
1: ¿Pero
6: muy
1: con la guitarra no cantabas o solo tocabas la guitarra?
6: No, intentábamos componer alguna canción y hacer un grupo de música, pero bueno, es una idea.
3: Qué pena que no fuera ahora, que tenemos aquí en marcha o concurso de bandas. Porque ya sabes que llevamos 20 y tantos años en Cuac convocando un concurso de bandas. Y hay una banda que está moitísimo por ahí que se llama Ay, a Neurona esta, que salió do concurso noso y arrasa.
0: Sí, sí, sí, sí.
3: ¿Cómo se llama? ¿Cómo se llama, Jorge?
0: Es que yo soy más de ópera.
7: No lo sé, no me acuerdo.
3: Bueno, pero no. Va, que están moitísimos estos.
2: Antonio, antes comentaches que te sacara unha pistola aí a modo secuestro en Ginebra, pero conta a anécdota que me comentaches outro día dunha escopeta heredada.
1: O sea, el mito de Suiza de seguridad, sí, por lo que veo, sí. Lo acabas de desmontar, que lo sepas. Todo el mundo pensando que en Ginebra no pasa nada, que es súper tranquilo. Pero, pues mira, sí, que claro. Sepas.
3: Sí. Pero con ese nombre.
1: Me ha cambiado el concepto. No,
0: Tempos Foro.
6: Nunca me pasó algo igual y resulta que me pasa allí. Mira, imagínate.
3: Es que si le pegan, oye, si le pegan a Ginebra, no me extraña.
6: Ah, bueno, sí, algo habría. No, el tema de la escopeta es un tema de. Bueno, mi padre falleció hace muchos años y tal, y claro, resulta que en principio dejaba la escopeta al hijo mayor y tal, y el hijo mayor no estaba, y resulta que yo tenía que, bueno, sí, para conservar la escopeta tuve que ir a hacer el...
3: Hay que pasar aquí,
6: pasar el examen, el test, y bueno, y la verdad es que yo no tenía muchas ganas, que no, yo de la caza no, no es lo que me gusta, a pesar de que tengo familia por parte de la mujer, que son, eran todos cazadores y les gustaba y tal. Y bueno, al final tuve que
2: hasta la mujer que tenga...
6: Al final tuve que hacer el, sí, preparar el test psicotécnico, claro, y sí, tal, ir a tirar sin ganas de, pero bueno, era la única posibilidad de tener la escopeta activa,
1: claro,
6: pero
1: claro,
6: era una anécdota, si no te
1: tiene hacen... que llevar la Guardia Civil para,
6: sí, sí, te hacen un agujero y te la inutilizan, sí, y si sí, puedes quedártela, uh-huh, pero si quieres utilizarla tienes que hacer el psicotécnico y hacer el test.
0: ¿Y aún la sigues teniendo?
6: Sí, sí, ahora tengo dos, resulta que
1: ¿heredaste dos?
6: Sí, resulta que el
0: ¿pero
6: cuñado
0: qué pasó? Fue... ¿criaron o qué?
6: No, esa la tengo por eso, por recuerdo, y resulta que el cuñado tenía dos o tres. No, no. Y mi suegro también me decía, quédate con la escopeta. No, no, no. De ellos otros, que ellos van a dar más utilidad que a mí, la verdad.
1: Claro, porque si es para tu hermano la escopeta, era para tu hermano la, claro, escopeta, claro, no la podía, claro, pasar a Suiza, claro.
6: Claro, claro, claro. Y había que, bueno, para legalizar.
0: Sí.
6: Y,
1: bueno, sí, bueno, no sé.
3: No, hay cazadores.
1: Bueno, pero.
3: Diana, cazadora.
1: Ya, pero andar cambiando la escopeta de país no creo que sea fácil, no, por tema de papeles.
6: Sí, es complicado.
1: Porque va la escopeta y su papel. Y el papel, sí, no es tan fácil.
3: Ah, pero era en Suiza.
1: No, era aquí. Ah. Pero el hermano está en Suiza.
6: Sí, sí, claro.
1: ¿Cómo iba a llevarse la escopeta, claro, para Suiza? Claro.
0: Bueno, aquí el señor abogado, si dice que no se puede, sí, llevar, sí, la escopeta Smith, no se puede llevar.
1: Hombre, hay que legalizarla. Hay que legalizar la escopeta.
3: Sí, es un rollo. Una miña casa y escopeta también es un rollo. Hay que pasar la guía, hay que, sí, pasar.
0: ¿Y quién la pasa?
1: Y hay que pasar a psicotécnicos, sí, sí, y hay que pasar.
3: ¿Eh? O dono de escopeta.
1: Sí, sí, claro.
0: Ah, pensaba que eras tú.
6: No.
3: No, pero en mi casa.
0: ¿En tu casa?
3: Hay escopeta. No tengo por qué.
0: Me estás dando miedo.
3: Sí.
0: No sabía que tenías escopeta.
3: Pues sí, cuidado, ¿eh? O que pasa que yo no tengo permiso, tranquila. Que
0: bueno.
3: Pero bueno.
0: ¿Y quién es el dueño?
3: Es mi...
0: Ah, bueno, es asunto tuyo. Perdona.
3: Es mi consorte. Mi consuerte.
0: Ah.
3: Que fue cazador toda la vida.
0: Ya, ya.
3: Entonces, no caza, pero tenga escopeta.
1: Bueno, en Cerceda hay una zona de tiro olímpico.
6: Sí.
1: Puedes ir a practicar, sí, así. Sí.
3: Perdona, sí. Pablo. Seguimos hablando para los ouvintes VIP que nos escoitan en directo. Pero quedan 60 segundos o menos para que esto se corte no podcast y queremos despedirvos, darvos as gracias por dedicarnos este tempo y saber que podedes vir cando que irades. Algún non.
2: Bueno, acaba a ecuación para... O sea, acabamos ahora para que empiece un mundial de fútbol que empieza ahora mismo.
3: No, empieza Quack and Roll.
0: Quack and Roll es el siguiente programa.
3: Programazo de música.
0: Bueno, pues muchísimas gracias a Antonio Deus, Pablo Nieves, Antonio Rojo y a nuestro equipo técnico.
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10: Saúdos, bo día, este penres na comarca da Coruña, Bergantiños, Terresoneira, Fisterra, influencia anticiclónica, ceo prácticamente despesado, as temperaturas máximas en ascenso, unha temperatura máxima prevista na cidade da Coruña preto dos 29 graus, e todo isto con vento que sopra do nordés, con intervalos de moderado fortes en mar aberto no Golfo Ártabro. Saúdos desde Meteo Galicia, con seria medio ambiente e cambio climático. Saúdos, bo día, este penres, 12 de suño, Galicia continúa dentro da influencia anticiclónica, será un día de ceo prácticamente despexado, únicamente a presenza de algunhas néboas en zonas do interior pola mañá, algunha nube alta no litoral que non impedirá o paso do sol na franxa atlántica. E todo isto nunha xornada de bastante calor, Miño de Ourense, Valdeorras, Ribeira Sacra, toda a zona do Miño de Pontevedra, tamén Rías Baixas, temperaturas que estarán por riba dos 34 graus, pero por riba puntualmente dos 36, sobre todo en Valdeorras, Miño de Ourense tamén no sur de Lugo. E todo isto con vento que soprará frouxo do nordés con intervalos de moderado fortes entre Estaca de Bares Ortegal e Cabo Proiriño en mar aberto. Saúdos desde Meteo Galicia con seria medio ambiente cambio climático.
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2: 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El informativo de Guerra y Paz con Amy Goodman.
3: Estados Unidos ha bombardeado Irán por segundo día consecutivo y el presidente Trump está amenazando con llevar a cabo más ataques al tiempo que se desvanecen las esperanzas de un acuerdo inminente para poner fin a la guerra. En represalia, Irán dijo haber lanzado misiles contra el cuartel general de la Quinta Flota de Estados Unidos en Bahrein, así como contra bases aéreas estadounidenses en Kuwait y Jordania. Irán también ha decretado el cierre total del Estrecho de Hormuz. El Ministerio de Relaciones Exteriores de Irán afirma que los recientes ataques estadounidenses contra territorio iraní han convertido el alto el fuego en algo prácticamente irrelevante. El miércoles, el secretario de Defensa de Estados Unidos, Pete Hegseth, amenazó con lanzar más ataques.
4: El presidente Trump está dispuesto a reanudar los ataques según sea necesario, pero le ha tendido la mano a Irán para llegar a este acuerdo. Está justo ahí. Ellos tienen esa oportunidad. Están eligiendo andar con rodeos. Están eligiendo abandonar las negociaciones. Si quieren abandonar las negociaciones, entonces el presidente recurrirá al Departamento de Guerra. Si tenemos que negociar con bombas, negociaremos con bombas. Y somos muy buenos haciendo eso.
5: We'll negotiate with bombs, and we're very good at it.
3: Hegseth hizo estas declaraciones durante una visita a Guantánamo, la base militar estadounidense en Cuba. Durante su visita a la base militar, Hegseth también dijo que el Pentágono está preparado para cualquier posible contingencia en Cuba, un país que enfrenta cada vez más amenazas del gobierno de Trump. Un ataque estadounidense contra un buque petrolero frente a las costas de Omán se ha cobrado la vida de 3 marineros indios. El mando central del ejército de Estados Unidos dijo que la embarcación fue atacada debido a que intentaba transportar petróleo desde Irán en violación del bloqueo impuesto por el gobierno estadounidense a los puertos iraníes. La Organización Marítima Internacional de la ONU condenó el ataque estadounidense. El padre de uno de los marineros habló con la prensa en India después de enterarse de la muerte de su hijo, quien había estado en el mar durante más de 8 meses.
4: Nos informaron que habían lanzado una bomba contra el barco. ¿Qué información han recibido? Nos informaron que mi hijo...
3: El gobierno indio ha convocado a un alto diplomático estadounidense en Nueva Delhi para presentarle una enérgica protesta por el ataque al barco. Amnistía Internacional ha acusado a Israel de llevar a cabo una limpieza étnica como parte de una campaña brutal de desplazamiento forzado de la población palestina y expansión de su control sobre las tierras en Cisjordania. Asimismo, Amnistía Internacional, que dijo que la campaña está dirigida y promovida por el Estado y no impulsada por colonos descontrolados, está pidiendo a los países que pongan fin a las relaciones comerciales, de cooperación y de inversión que contribuyan a lo que la Organización de Derechos Humanos describe como ocupación ilegal, apartheid y limpieza étnica por parte de Israel. El informe de Amnistía Internacional fue publicado el miércoles, un día después de que colonos israelíes atacaran Taibe, una histórica aldea cristiana situada en Cisjordania. Los colonos prendieron fuego a partes de la aldea y luego intentaron impedir que los palestinos apagaran las llamas. Estas fueron las palabras expresadas por el padre Bashar Fawadle, párroco de la iglesia de Taibe.
4: Nos prohibieron acercarnos al fuego para apagarlo. Llegué al lugar del incendio. Quería hacer algo muy especial para nuestra gente, para protegerla, pero se efectuaron 3 disparos. Llegamos a la zona, los colonos perpetran ataques y también atacaron a nuestra gente. Robaron los teléfonos y atacaron también los autos.
5: They stolen the phones and they attacked also the cars.
3: En el estado de Michigan, el FBI llevó a cabo el miércoles por la mañana una serie de redadas contra 8 activistas a favor del pueblo palestino que han sido acusados de cargos federales por presuntamente amenazar a funcionarios de la Universidad de Michigan en el marco de una campaña para presionar a dicho centro educativo para que deje de invertir en empresas o instituciones que se benefician de la ocupación israelí. La delegación en Michigan del Consejo de Relaciones Islámico-Estadounidenses calificó los arrestos como un intento de silenciar los discursos a favor del pueblo palestino en los campus universitarios. En Irlanda del Norte, la policía de la ciudad de Belfast desplegó cañones de agua para sofocar la segunda noche de disturbios contra los inmigrantes que han derivado en la detención de 16 personas. Además, 12 policías han resultado heridos. Los disturbios comenzaron a principios de esta semana después de que un solicitante de asilo oriundo de Sudán fuera acusado de intento de asesinato por apuñalar a una persona. En los últimos días se ha visto a hombres enmascarados intentando expulsar a las familias de sus hogares mediante incendios. Según se informa en un incidente, 4 hombres enmascarados persiguieron a una enfermera de piel oscura hasta el hospital Ulster. El secretario de Estado para Irlanda del Norte, Hilary Benn, condenó los actos de violencia que calificó de vandalismo racista. Benn dijo que una sensación de terror y miedo se ha propagado entre las familias inmigrantes de la zona. La inflación en Estados Unidos ha alcanzado su nivel más alto en 3 años. El índice de precios al consumidor subió en mayo a una tasa anual del 4,2%. Los precios de la energía representaron más del 60% del incremento mensual, impulsados por la guerra de Estados Unidos e Israel contra Irán, que ha alterado el suministro de petróleo a través del Estrecho de Hormuz. Asimismo, los precios del combustible son actualmente superiores en más de un 40% a los de hace un año. El presidente Trump restó importancia a los últimos datos de inflación.
4: ¿Le preocupa, señor presidente, la última cifra de inflación que se dio a conocer esta mañana? ¿Podría ser eso un... No, me encanta. ¿Factor negativo para los republicanos? Las cifras fueron excelentes. ¿Sabe qué es lo que realmente me encanta? Me encanta la inflación.
3: La senadora Elizabeth Warren respondió a Trump en redes sociales. Así que ahí lo tienen. Al presidente Trump le encanta que estén pagando precios más altos. Un nuevo informe de inspectores sanitarios del estado de Nueva Jersey halló deficiencias en el servicio de alimentos del centro de detención para inmigrantes, conocido como Delaney Hall, ubicado en la ciudad de Newark, Nueva Jersey. Entre las deficiencias encontradas se incluyen problemas de higiene del personal, superficies de preparación sin la debida limpieza y prácticas inadecuadas en el almacenamiento de los alimentos. El informe se basa en una inspección realizada el mes pasado a dicho centro, en la que los inspectores solo tuvieron acceso a las áreas de servicio de comidas. Inmigrantes detenidos en Delaney Hall iniciaron en mayo una huelga laboral y de hambre para protestar por las condiciones inhumanas que allí padecen y reclamar su liberación, al tiempo que grupos de manifestantes se han congregado en las afueras del centro para expresar su apoyo. En repetidas ocasiones se han producido enfrentamientos entre los manifestantes y agentes del servicio de inmigración. La educadora y personalidad de YouTube conocida como Miss Rachel visitó el lunes a hijos e hijas de personas detenidas en Delaney Hall. El miércoles, Miss Rachel entregó a congresistas estadounidenses más de 500 paquetes de cartas y fotografías de inmigrantes detenidos en la cárcel del Servicio de Inmigración situada en la localidad tejana de Dilley, además de una carta firmada por ella en la que insta al Congreso a poner fin a la detención y separación de familias inmigrantes. Estas fueron las palabras expresadas por Miss Rachel.
6: I wanted to let you know that I'm at the Capitol. En Washington, D.C.
7: Quiero que sepan que estoy en el Capitolio de Washington, D.C., que tengo aquí conmigo sus palabras y sus cartas y que se las estoy entregando a miembros del Congreso porque es necesario que ellos escuchen sus voces. Sus voces son muy valiosas. Ustedes tienen derechos humanos y esos derechos nunca deberían ser vulnerados. Ningún menor debería estar detenido y tenemos que poner fin a la detención de familias. Les envío todo mi cariño y siempre estaré a su lado.
6: And I'm sending you so much love and I'm always going to stand with you.
3: Un nuevo informe de la Oficina de Rendición de Cuentas del Gobierno de Estados Unidos, GAO, halló graves fallas en el Camp East Montana, el mayor centro de detención del gobierno federal, bajo el Servicio de Inmigración y Control de Aduanas, ICE, ubicado en la base militar de Fort Bliss, en la ciudad tejana de El Paso. La instalación puede albergar hasta 5.000 detenidos. Entre las fallas descritas en el informe se encuentran que un guardia de seguridad extravió un arma cargada dentro del centro, inmigrantes con VIH y diabetes diabetes no recibieron tratamiento, un contratista omitió las pruebas cutáneas obligatorias para detectar tuberculosis y la sustituyó por cuestionarios e incluso se ofrecieron galletas a inmigrantes detenidos a cambio de que limpiaran sus unidades. Según la GAO, el centro despilfarró hasta 11,5 millones de dólares del dinero de los contribuyentes durante sus dos primeras semanas de funcionamiento el año pasado. En marzo, el centro de detención Camp East Montana también enfrentó un brote de sarampión. Los casos de sarampión en Estados Unidos han superado los 2.000 por segundo año consecutivo, aunque los expertos estiman que la cifra real es aproximadamente tres veces mayor. Los Centros para el Control y la Prevención de Enfermedades de Estados Unidos confirmaron casos de la enfermedad en 38 estados del país y en Washington, D.C., la mayoría de ellos correspondientes a niños, niñas y adolescentes. Alrededor del 92% de los casos involucran a personas que no están vacunadas o cuyo estado de vacunación se desconoce. Una encuesta realizada por la Fundación Kaiser Family encontró que el 20% de los adultos estadounidenses cree en la afirmación falsa de que la vacuna contra el sarampión es más peligrosa que la enfermedad misma. El periódico The New York Times informa que el secretario de Salud y Servicios Humanos, Robert F. Kennedy Jr., ha demostrado poco interés en gestionar el vasto departamento que dirige y ha concentrado sus esfuerzos en las políticas sobre alimentación y vacunación. El informe señala que Kennedy Jr. pocas veces asiste a las reuniones semanales de los responsables de las 13 divisiones operativas del Departamento de Salud y que cuando asiste, según colegas que hablaron con el periódico, suele mostrarse distante y pasa gran parte del tiempo revisando su teléfono.
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Miau, muy buenas tardes, queridos oyentes. De nuevo, un viernes más, estamos aquí en vuestra radio de los gatos para acompañaros un ratito especial. Podéis sintonizarnos a través del 103.4 de Quack FM y, como no podía ser de otra manera, también a través del Facebook de Espacio Colonial. Hoy estamos detrás de los micrófonos Paula, Elena, Daniel, Ripoll y un servidor, Joan. Sin más demora, os traemos una noticia destacada de la mano de Dani.

0: Tenemos una gran noticia. Aspace Coruña será una de las entidades sociales beneficiarias del próximo Festival Intercentros 2027. Compartida la edición junto a Cáritas, años después de que la pandemia del COVID hubiese obligado a hacer una edición más limitada. En 2027 la gala tendrá lugar en marzo, en un gran recinto como es el Coliseum, y con la alegría, la música y la convivencia como puntos fuertes de una iniciativa solidaria que involucra, año a año, a miles de niños y niñas. Gracias de nuevo al padre Rodrigo y a todo su equipo por dejarnos formar parte de esta gran iniciativa solidaria.
1: Vale, gracias, Dani. ¿Qué se cuece por el mundo tal día como hoy, 5 de junio, Paula?

0: El Día Mundial del Medio Ambiente fue proclamado por la Asamblea General de las Naciones Unidas en el año 1972, coincidiendo con el inicio de la Conferencia de Estocolmo, cuyo tema principal fue precisamente el medio ambiente.
1: Vale, gracias, Paula. ¿Y cuál es la efeméride destacada de esta semana, Elena?

0: El 5 de junio del 67 estalla la guerra de los 6 días entre Israel y varios países árabes.
1: Vale, muchas gracias, Elena. ¿Qué tiempo nos acompañará para esta semana, Dani?
2: En Galicia darase un aumento da probabilidade de chuvia polo noroeste de Galicia pois descenderán progresivamente as temperaturas, mesmo acadando valores ligeiramente baixos para a época do ano.
1: ¿Cuál será la agenda cultural deste fin de semana, Paula?
3: Pues este fin de semana en el Teatro Colón acogerá, después de una primera gira reuniendo a miles de personas por los teatros de toda Galicia, a Perdomo y Turiñán, que vuelven con su pareja más peligrosa, el amor.
1: Gracias, Paula. Y ahora sí, Elena, cuéntanos algo de nuestro querido deportivo.

0: Este fin de semana perdió contra Las Palmas por 0-1.
1: Es verdad, Elena, pero no influye ya en el resultado.
0: No, porque por fin somos equipo de primera y la alegría en Coruña se respira por todos los lados. Super Depor.
1: Gracias, Elena. Dani, ¿qué nos puedes contar? ¿Qué nos puedes recomendar, perdón, para esta semana

0: El auditorio Seda Fundación A Coruña acoge mañana 6 de julio a las 19 horas Conversaciones con mi mente, el espectáculo de Joaquín Caseza, un show de humor sobre la salud mental que combina comedia, cercanía y reflexión, una mirada honesta y accesible que utiliza el humor como herramienta para hablar de aquello cuesta poner en palabra.
1: Gracias, Dani. Y con esta recomendación finalizamos el programa 605, que como siempre emitimos desde la Paz de Coruña, y que esta semana ha contado con las voces de Dani, Paula, Elena y un servidor, John. Volvemos con más radio el próximo 12 de junio a esta misma hora, es decir, a las 3 de la tarde. Ahora os dejamos con una frase de Kurt Cobain que dice así: la música es sinónimo de libertad, de tocar lo que quieres y como quieras, siempre que sea bueno y tenga pasión. Que la música sea el alimento del amor. Cuidaros mucho y adiós.

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1: Saúdos nas vindeiras horas na comarca da Coruña, Bergantiños, Terra, Soneira, Fisterra, ceo prácticamente despesado. Mañá sábado, 13 de xuño, unha xornada semellante, ceo despesado, únicamente a presenza de algunha nube de tipo alto que non impedirán o paso do sol, temperaturas en grandes cambios, con calor. O domingo, descenden as temperaturas pola posible entrada de brétemas no Golfo Ártabro. Saúdos desde Meteo Galicia, Consería, Medio Ambiente e Cambio Climático. Boa tarde, nas vindeiras horas Galicia continuará con moita calor. De feito, tenemos unha fin de semana con temperaturas moi elevadas, sobre todo mañá sábado, 13 de xuño, onde tamén a calor será intensa, sobre todo en zonas do interior. Alternancia de nubes e claros, sobre todo co avance do día, teremos nubes de evolución que deixarán chuvascos de tipo treboento en áreas de montaña. E todo isto con temperaturas por riba dos 30 graus, puntualmente por riba dos 36 en zonas do Miño de Ourense, tamén Valdeorras. O domingo, día 14, moita inestabilidade atmosférica, temos un bolsamento de aire frío en altura, polo tanto, en zonas do litoral, alternancia nubes e claros, posible entrada de brétemas, e pola tarde, sobre todo en áreas de montaña, chubascos localmente fortes, poden vir acompañados de saraiva, e as treboadas serán algo máis serializadas, e temperaturas en grandes cambios o domingo. Saúdos desde Meteo Galicia, Consería, Medio Ambiente e Cambio Climático.
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Hola a todos los que escucháis Quack FM en el 103.4 del dial, bien sea ahora en directo o en la redifusión del domingo a las 9 de la mañana, y también a través de los podcasts disponibles tanto en la web como en la aplicación para teléfono móvil. Yo soy Abelino y este es el programa número 8 de Trecépolis, un programa que hoy empezaremos reivindicativo.

Hemos escuchado el canto a la libertad de José Antonio Labordeta. Y después, el grupo Quilapayún nos recordó que el pueblo unido jamás será vencido. Seguidamente, nos vamos de viaje a la Ruta de la Seda con el japonés Kitaro.

Y después de este viaje, dejaremos que Simon Garfunkel nos regalen los oídos con el sonido del silencio.

Hemos escuchado a Silvia Pérez Cruz cantándole al mañana. Y aunque estamos ya en junio, Luis Emilio Batallán nos dice que ahí vengo mayo.

Hemos escuchado al cubano Bebo Valdés Trío tocando Buche y Pluma de su disco El Arte del Sabor. A continuación sonará Night Noise con Aire de Marcha.

Esto que ha sonado es Suzy 4 y su tema Candy Can. Esta mujer fue una pionera liderando una banda cuando casi no había mujeres que tocasen en una, allá por el año 73, hace ya más de 50 años. Y ahora seguiremos con el compositor Hans Zimmer y su tema Millennium.

Hemos escuchado al cubano Silvio Rodríguez cantando Rabo de Nube. Y a continuación sonará una griega llamada Alkistis Protopsalti con el tema Alexandreia.

Y hoy vamos a terminar como empezamos, reivindicativos, con Patti Smith y su People Have the Power. Si queréis contactar conmigo, podéis hacerlo en el correo electrónico trecepoliscuacfm@gmail.com. Gracias por estar aquí en el 103.4 de Cuac FM y hasta la semana que viene.

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Bienvenidos, comenzamos al Carrese Bistuns, una nueva edición de este programa de música electrónica en el que durante una hora pues os hablamos eso de la música electrónica, géneros y subgéneros relacionados con la misma y un poco pues guiándonos sobre todo por novedades que van ocurriendo de semana en semana o de programa en programa, mejor dicho, porque solemos hacer un programa una semana sí y una no. En este caso hemos saltado dos semanas porque ha habido puente la semana pasada en Castilla-La Mancha. Yo vengo desde Guadalajara aquí a la Radio Universitaria de Alcalá de Henares, a la Rúa, a hacer este programa, el Carrese Bistuns, y bueno, pues en Guadalajara era festivo, entonces nos saltamos la semana pasada el programa, pero venimos hoy con un montón de contenido, un montón de novedades súper interesantes, así que el programa de hoy va a merecer la pena, yo creo, y bueno, pues recordaros eso, que simplemente nuestro propósito es compartir con vosotros pues música electrónica en diversos subgéneros, y bueno, intentar que os despierte la curiosidad, escuchar grupos y músicos que habitualmente no son escuchados por otros lares y también pues hablar de ellos desde una perspectiva pues un poco menos clichéada, ¿no?, de lo que habitualmente se suele hacer, y un poco pues desde esa óptica más del aporte cultural que tiene la música electrónica como tal, como gran contenedor de un montón de géneros musicales, ¿no? Como os decía, nos podéis escuchar en La Rúa. Estamos ahora mismo emitiendo en directo este programa en rúa.es, se hace los miércoles, y también por supuesto hay redifusiones que también se emiten en 4 emisoras más a lo largo de la península, en Radio Malva en Valencia los domingos en el 104.9 de la FM, en radiomalva.org, en Radio Color en Cuenca, en radiocolor.es, en el 106.2 de la FM de Cuenca o en radiocolor.es, en Cuac FM en A Coruña, en cuacfm.org, en el 103.4 los viernes, aunque a partir de la semana que viene se cambia el horario al sábado. Bueno, por no liarnos, esta semana sí que es el viernes, así que ya la semana que viene o para los próximos programas, los poquitos que nos queden de esta temporada, pues ya diré el día nuevo, digamos. Y por último, en Onda Cabanillas, los miércoles en Cabanillas del Campo, el 107.0 de esta ciudad, que es una ciudad cercana a Guadalajara, que también tenemos el placer de sonar desde hace un par de añitos. Y esto es en cuanto a emisoras, es decir, como os comento, en cuanto a FM, es decir, radio de toda la vida, y por supuesto sus señales de streaming a través de internet, pero nos podéis encontrar en plataformas de podcast, las más conocidas estamos, iVoox, iTunes, Spotify, todas estas. Si buscáis al Carrese Bistuns, nos vais a encontrar sin ningún problema. Y aparte tenemos una página web, is.gd/alcarria, es un enlace corto, is.gd/alcarria. Este enlace corto lo que hace es llevaros a una web muy sencillita en la que rápidamente pues podéis acceder a escuchar el programa y un poco toda la información que acabo de decir, enlaces, etcétera, redes sociales también, Facebook e Instagram, que es donde también pongo el programa, por si alguien lo quiere seguir por ahí, pues en cuanto yo subo programa lo cuelgo ahí también y os sirve de aviso, ¿no? Normalmente pues el miércoles, como hacemos el directo, pues por la tarde noche, unas horas después, ya lo tenéis todo disponible y listo para que lo podáis escuchar cuando vosotros queráis, desde la plataforma que queráis y cuando más cómodo os resulte. Y nada, os comentaba que bueno, hemos tenido un par de semanas sin programa, venimos hoy con mucho contenido, discos muy interesantes, muy importantes dentro de lo que son las publicaciones de este año, que ahora empezaremos a hablar de ello, y también bueno, pues nos quedan poquitos programas para finalizar la temporada, porque normalmente pues todos los años hemos hecho un parón en verano, pues un poco de descanso también, pues por dar esa estructura, ¿no?, a las temporadas, y un poco de descanso. Por supuesto, en verano sigo revisando y escuchando un montón de música para que luego, cuando empiece la temporada siguiente, hacer lo que solemos hacer es dedicar los primeros programas a lo del verano, a las canciones del verano, así que así no se nos pierde nada. Pero bueno, pues más o menos esa es la estructura del programa, y bueno, pues que el que sea nuevo, y ojalá que nueva gente, por supuesto los que estáis aquí desde hace tiempo, vamos, un abrazo, un beso y lo que queráis, que os lo agradezco un montón, y si hay personas nuevas, pues espero que os guste el programa que hacemos en el Carrese Bistuns. Bueno, empezamos el programa con Rocket X Skates, Rocket por Skates, desde Estados Unidos. No sé exactamente cómo se dice porque es todo junto, Rocket X Skates. Ha hecho una mixtape que es gratuita, bueno, pues la podéis bajar al precio que queráis, o sea, desde 0 euros en adelante, y se llama, un lanzamiento que se llama Rocket X Skates Mixtape. Son 4 temas, es como una mixtape, que son 2 canciones de 14, una cara A y una cara B de 14 minutos, y además ha incluido pues esta canción que se llama Ghost Bike en 2 versiones, con y sin batería, no sé, de forma adicional en este lanzamiento, ¿no? Por eso hacen los 4 temas. Pues este 6 de junio es cuando lo publicaba, a través del sello Synthetizer Club, que es de El Paso, de Texas. Es un sello que difunde este tipo de música, es un poco
experimental, está bastante curioso. Podéis ir a synthetizerclub.bandcamp.com y bueno, pues ahí tenéis este lanzamiento, muchos otros. Yo creo que está algo relacionado también con la organización de este sello, porque todo lo que ha publicado él lo veo que lo hace a través de este, y bueno, pues es posible. Me ha gustado esta canción, así con ese toque un pelín experimental, unos sintetizadores muy, pues muy ambientales, de Ghost Bike. Y ahora vamos a comenzar con los lanzamientos, como os comentaba ya, más a nivel de disco, lanzamientos muy importantes, y es que vamos a hablar del recién salido último disco de Digitalims. Digitalims es un dúo de Hamburgo, de Alemania, pues muy importante para mí, en mi opinión, en la música electrónica. Llevan ya pues un montón de años, su primer disco fue en 2007, publicando discos muy importantes dentro de la música electrónica, y este 29 de mayo publicaban Optimismo, su último disco de 12 temas, a través de su propio sello Magnetism, que es bueno, pues un sello, yo creo, un poco más instrumental para publicar sus cosas, sus discos, su música, y no depender a lo mejor de discográficas, de terceros y tal, bueno, pues un poco más para gestionar la publicación digital. Y bueno, pues este último disco Optimism me ha gustado un montón, lo he podido escuchar un par de veces nada más, pero me ha gustado muchísimo, me lleva directamente en un viaje, un vuelo directo al 2007, a su primer disco Idealism, que para mí es un disco, pues como os decía, ¿no?, histórico en la música electrónica, súper importante, siempre desde mi punto de vista, desde mi opinión, para mí es uno de los mejores discos de la electrónica, este Idealism. Seguramente habréis escuchado, incluso sin saberlo, muchas canciones de ese disco, porque se hizo bastante popular, salió un poco de la burbuja de la electrónica, y este disco Optimism, pues se me parece mucho, o sea, yo creo que el feeling general, la estructura de las canciones, un poco el sonido, los sintetizadores, ya os digo, un poco esa forma de armar las canciones y el tipo de sentimiento que transmite, me recuerda muchísimo a este primer disco de Digitalims, Idealims, y eso es muy buena noticia. No estoy diciendo que el resto de los discos, porque este creo que sería, si no me equivoco, su quinto disco, no estoy diciendo que el resto de sus discos sea malo, ni mucho menos, de hecho son muy recomendables y muy buenos discos, pero bueno, desde 2019 creo que no teníamos discos, o sea que ya han pasado unos cuantos años, porque desde 2007 sí que cada 3 añitos, 4 añitos iban sacando disco, en este caso han tardado un pelín más, hemos sabido de ellos, o sea, no han estado desaparecidos, les hemos ido escuchando en algunos adelantos y algunas cosillas, pero por fin ya tenemos este disco Optimism. Pues Digitalims, recuerdo que una vez alguien me preguntó como que, bueno, ¿con qué grupo? Así dime un grupo, recomiéndame, así un poco a vuela pluma, un grupo que pues para introducirme o para escuchar un poco música electrónica. Y muchas veces yo digo Digitalims, o sea, es un grupo, ya os digo, que muy versátil, que tiene un montón de palos, ¿no? Que puede tocar un montón de palos de la electrónica, pero siempre yo creo que son muy buenos y son capaces de gustar a mucho tipo de oyente y de gente que los pueda escuchar. Y como os digo, muchas de sus canciones han excedido la electrónica y son conocidas, ¿no? Suelen tener ese toque pues un poquito más indie, electro indie, pues eso, de mediados de los 2000, desde los 2000 a los 2010, que yo creo que su disco Idealims fue un baluarte en todo ello. Y me ha gustado mucho, como os digo, este Optimism. Me ha costado un montón escoger canciones, así que vamos a escuchar dos y ya está, de este disco. Ya os digo, vuelo directo, por lo menos para mí, muy un poco, pues eso, tocándome la fibra, sobre todo pues porque obviamente cuando yo digo este primer disco de Digitalims y de Alims, que es de los mejores de la electrónica, también muchas veces depende el momento en el que salgan, lo que significa en ese momento, incluso para la persona, en este caso para mí, es muy diferente entre personas, y en este caso yo creo que este Optimism lo voy a escuchar mucho también, no sé si lo elevaré hasta ese podio, a lo mejor sí, porque ya os digo que en estas primeras escuchas me ha parecido muy bueno, con todas las canciones a muchísimo nivel, además con una estructura de disco que también me gusta mucho escuchar un disco, ¿no? Que cada vez podemos hacerlo menos, ¿no? Tener un disco que encaje entre sí las canciones, que bueno, pues tienen incluso sus pequeños interludios, en fin, sin duda merece mucho la pena ir a digitalims.bandcamp.com, allí tenéis el disco, y estarán de gira por Europa y vendrán a España, de hecho en octubre creo que tienen un par de fechas, Barcelona y Madrid, pero bueno, vamos a escuchar por lo tanto ya el disco, que hemos hablado bastante del grupo ya, Digitalims, Optimims, empezamos con Starburst.

Bueno, pues qué decir con estas dos canciones, creo que describen muy bien este último disco de Digital Imps. Hemos escuchado primero Sunburst, y después escuchábamos Four Seasons, dos temas que me han gustado mucho, pero ya os digo que es que todas las canciones son buenísimas y bueno, pues yo creo que estamos ante uno de los discos de este año sin duda y muy recomendado desde aquí. Me encanta este tipo de discos y este sonido que han conseguido Digital Imps. Y ahora vamos a continuar y nos vamos a ir pues a otro de los esperadísimos lanzamientos de este año. Hablamos del dúo italiano Mind Enterprises, Andrea y Roberto, que ya han publicado por fin su Negroni Love, 11 temas, este 22 de mayo. Es un disco

a lo disco, lo podemos describir directamente así, ¿no? Se han hecho muy conocidos en las redes pues por sus pequeños vídeos y un poco, pues, a ver, sus canciones y su música es súper adictiva y no me extraña que se hayan dado a conocer tanto. Se han hecho bastante populares, como os digo. De hecho, la misma semana que publicaban este disco, yo pude verles en directo en la Sala Boot en Madrid. Es un concierto que me gustó un montón porque además supieron manejar muy bien, poner canciones, tocar canciones de este último disco, y también canciones de siempre, ¿no? Antes, cuando incluso era solo uno de los miembros, Many Enterprises, y joder, me gustó mucho el concierto también, fue súper divertido, y muchas de las canciones pues poder ver en directo, además la gente obviamente pues por suerte muy entregada, ¿no? Que no es fácil a lo mejor encontrar grupos de música electrónica que a mí me guste mucho y que escucho habitualmente y que puedan llenar una sala como hicieron, entradas agotadísimas desde hace un montón de tiempo, son difíciles de encontrar, y siguen de gira ya con su disco, y la verdad es que muy recomendado este Negroni Love. También vamos a escuchar dos canciones porque se lo merecen. Os voy a dejar esta referencia, que es instagram.com/mineenterprises. Os dejo su Instagram porque aparte de que ponen muchas cosas y así podéis ver, ¿no?, esa parte estética también, ese carisma que destilan, ¿no?, que también gana mucho, ¿no?, el grupo con esa parte más visual, aunque sea bastante secundario, ¿no? Pero también desde allí tenéis acceso a sus vídeos, a, bueno, pues escuchar el disco entero, por supuesto en plataformas lo tenéis, y yo creo que directamente pues vamos a escuchar un poquito de Many Enterprises. Yo creo que los que escuchéis el programa los conocéis ya, por aquí los hemos puesto muchas veces desde hace muchísimos años, porque ya desde el principio los escuchábamos a Many Enterprises. Han ido cambiando hacia un tono, pues eso, más italo disco, y además hay muchas de las canciones del disco que están muy enfocadas al directo, con partes muy coreables, y eso me encanta porque aparte de que son muy divertidas, en el directo obviamente gana mucho, pero es que las propias canciones saben que nos gusta, ¿no? Saben darnos lo que nos gusta. Así que nada, vamos a escuchar en primer lugar Tacchini, os dejo con este último disco de Many Enterprises, Negroni Love.

Pues fantásticos también, Many Enterprises. Como os decía, empezamos hoy eso con dos discos que nos ocupan casi ya la mitad del programa, pero joder, pues son lanzamientos muy importantes, lanzamientos de los más importantes de este año que llevamos tiempo esperando. En el caso de Many Enterprises, bueno, pues muchos ya habíamos ido escuchando, pero la verdad es que es un discazo. Si podéis verlos en directo, pues si tenéis la oportunidad, hacedlo porque es muy divertido. Ellos en directo, hay una parte, pues que sobre todo melodías y tal, que lo hacen en directo sin complicarse. Es decir, no sintetizan todo en directo, hacen acompañamiento rítmico y tal, y un poco pues también esa parte de la voz y un poco también pues puramente la parte carismática, y como hay tanto estribillo en estas nuevas canciones, pues también esa parte más de bueno, pues cantar y divertir al público, ¿no? Lo dicho, instagram.com a Enterprises, escucharos este Negroni Love, y aquí quedan estas dos recomendaciones, Many Enterprises y Digitalings. Y estos dos lanzamientos no quiero que desmerezcan el resto, por supuesto, de los grandes lanzamientos que vamos a escuchar hoy. A lo mejor grupos un poquito menos conocidos, pero vamos a comenzar ahora con una serie de muy interesantes. Además, muchos de ellos son dúos de chico-chica, o sea, un dúo que al final es muy habitual en la música electrónica. Y vamos a comenzar con Hallows, que también hace tiempo nos avisaban de este próximo disco, Dream, publicado el 5 de junio, que son 10 temas. Es un dúo, como os digo, de Los Ángeles, de California, y este es su tercer disco, Dream, como os digo. Bueno, pues este sonido un poquito más cold wave, con toques electroclash, podríamos moverlos por ahí, pero bueno, sobre todo yo definiría como cold wave, post-punk, asterisco wave. Bueno, pues hallows.bandcamp.com es donde podéis encontrar este interesante disco Dream, y para que veáis cómo suenan, os dejo con la canción Two Bodies. Hallows.

Pues dos lanzamientos más de esta semana. En primer lugar, Hallows con su disco Dream, 10 temas, hallows.bandcamp.com desde Estados Unidos. Y después escuchamos otro dúo, Chico Chica, que se llama Sexy Sushi, proceden de París, y han publicado un disco de 11 temas este 5 de junio que se llama Sama Treat Fight Share Desploser. Lo he dicho como he podido, en leído del francés. La traducción vendría a ser algo así directamente como: me habría cabreado mucho explotar. Eso es lo que dice el traductor automático. Y bueno, pues es un grupo interesante también, como habéis visto, pues con ese rollo un poquito electroclash, más canallita, no me gusta mucho esa palabra, ¿no? Pero bueno, por un poco describirlo, y nada, lo tenéis en sexysushi.bandcamp.com, el disco al completo. La canción que hemos escuchado se llama I Am Afraid. Y ahora nos vamos a por otro disco, en este caso hasta Suecia, a Malmo concretamente, a escuchar a DJ Senfiel, que ha hecho su último disco If This Is It, de 12 temas. Este 5 de junio ha sido la fecha de lanzamiento. Él mismo describe, y creo que es una buena descripción de su música en general y de este disco en particular, lo describe como house nostálgico, uke garage y trance, inspirado en los años 2000. Bueno, pues eso es una buena descripción. El disco de los 12 temas tiene varios de ellos que tienen colaboraciones con distintos músicos que ponen parte vocal, que colaboran en las canciones, y es un disco pues muy interesante, más enfocado eso, un house un poquito más clásico con toques de ukulele. Lo puedes encontrar en djsenfiel.bandcamp.com. y aquí ahora mismo escuchamos Turning the Page. Por cierto, quiero recordar también que hace unos meses escuchamos adelanto de este disco por aquí también, así que no se nos suele pasar una. Venga, pues vamos con DJ Senfiel, Turning the Page, su disco If This Is It.

Este bloque de dos canciones lo comenzaba DJ Senfiel. Escuchamos su disco If This Is It, 12 temas que podéis encontrar en djsenfiel.bandcamp.com. Y después, desde Cleveland, desde Estados Unidos, escuchábamos a Esferro con su último disco, Escapism. Son 8 temas publicados este 5 de junio. Me ha sorprendido un poco porque Esferro yo estoy habituado a escucharle más en un sonido sin wave, con mucho más sintetizador. Y en este caso, pues es un disco más orientado al house y clásicos, y que tiene toques de sintetizadores, por supuesto, pero es más variado y más orientado a ese toque más de house clásico. Según comenta el propio músico, es que tenía ganas, lleva muchos años haciendo música y realmente pues le apetecía y tenía ganas desde hace muchos años de hacer un disco en este sonido más clásico, ¿no? Esferro es el fundador de Gilfian Records, que es un sello que por aquí aparece mucho, muy centrado en el synthwave. En este caso no ha publicado el disco con Gilfian Records, os digo su Bandcamp, gilfianrecords.bandcamp.com, sino con el webzine, fanzine, como decirlo, sello, New Retrowave, procedente de Nueva York, que tiene, pues, a lo mejor más predicamento, bueno, a lo mejor no tiene más predicamento, canal de YouTube y tal, y como forma de distribuir y tal, pues obviamente llega más gente. Lo tenéis en newretrowave.bandcamp.com. Y de este disco Escapism me he quedado yo con la canción Tranquil, que es la que escuchamos, con este sonido un poquito, pues, más diferente a lo que nos tiene habituados Esferro. Y nada, vamos a continuar escuchando a Undersaken y Countessa, que han hecho una colaboración en un formato que Undersaken, que es el músico que yo conocía, no es habitual, en un formato sonoro. El disco se llama Tranquilibrium, son 10 temas publicados este 10 de junio por ellos mismos, y bueno, Undersaken es de Canadá, dice que es de Deadman's Flat, que es un pueblo de 10 habitantes, por lo tanto creo que simplemente, como en este género vaporwave del que ahora hablaremos suele ser habitual, no es cierto, pero bueno, Countessa sí que es de Río de Janeiro, de Brasil, o sea, han hecho migas por internet, digamos, y han decidido hacer este trabajo, Tranquilibrium, en un sonido funk, P-H-O-N-K, Angel Core y Break Core. Por aquí alguna cosilla hemos escuchado de esto, no soy especialmente conocedor, pero sí que hemos escuchado algo en este género. El funk este, por ejemplo, es una derivación un poco del trap, con un sonido un poco más de ritmo electrónico. Lo vais a escuchar ahora con la canción. Yo creo que es unos géneros que enganchan mucho con la gente más joven hoy en día, y bueno, lo podéis encontrar este disco en undersaken.bandcamp.com. Como os decía, Undersaken habitualmente también hace música vaporwave, barber beats. Es un músico que últimamente yo lo estoy escuchando bastante, y por aquí por el programa este año ha salido un par de veces, y bueno, pues me ha gustado esta vuelta porque Countessa pues le pone esa parte vocal que le convierte un poco, junto con esa conversión sonora también al Angel Core, al Break Core de Undersaken, en este género, ¿no? Así que nada, vamos a escuchar la canción que da nombre al disco, Tranquilibrium, colaboración entre Undersaken y Countessa.

Este último bloque, que me veo obligado un poquito a recortar para que nos quepa todo el programa, lo comenzaba Undersaken y Contessa con esta colaboración, Tranquilibrium, undersaken.bandcamp.com. Comentan que en el futuro seguirán colaborando, así que por aquí les seguiremos, por este original sonido que han conseguido con este disco. Y después escuchábamos a Bexagon desde Estados Unidos, desde Los Ángeles, haciendo un remix del grupo neoyorquino Uniform, que es un grupo de rock, heavy industrial, de metal, como habéis podido escuchar. La canción se llama Delco y bueno, pues han hecho este cover, Bexagon, de esta canción que originalmente salió en 2020, y este remix aparece en un recopilatorio de un label de música noise industrial que se llama Industrial Coast, que es de Reino Unido. Bueno, intento decir un poco todos los datos por ubicar, pero en resumen, tenéis la canción completa, porque la tengo que cortar un poquito a la mitad, en bexagon.bandcamp.com. Es una transformación de metal industrial a un sonido electrónico industrial, pero que pega bastante y es muy agresivo, y me ha gustado cómo ha quedado este cover. Y nada, vamos a despedir el programa y cerramos ya con el último tema. Os recuerdo que habéis estado escuchando Alcarre Sebeis Tunes. Espero que os haya gustado el programa de hoy. A mí me ha gustado un montón. Me ha costado mucho hacerlo, elegir, pero bueno, a base de acumular otras semana más sin hacer programa, pues se nos han juntado muchos lanzamientos importantes, y espero sobre todo pues que la variedad, que os haya llamado la atención un poco el sonido, que os haya gustado y que sepáis que aquí tenéis una hora, espero que con una muy buena selección musical, o es mi intención. Nos podéis escuchar y nos habéis escuchado a través de la Radio Universitaria de Alcalá de Henares, RUA, RUA.es, en Radio Malva en Valencia, en Radio Color en Cuenca, en Cuac FM en A Coruña y en Onda Cabanillas en Cabanillas del Campo. Y por último os digo la dirección en la que tenéis toda la información, is.gd/Alcarria, is.gd/Alcarria. Ahí está toda la información del programa, horarios de emisoras, también enlaces directos a plataformas de podcast, iVoox, Spotify, iTunes, etcétera, donde nos podéis escuchar, y redes sociales y todo esto. Bueno, pues vamos a cerrar aprovechando hasta el último momento del programa para otro lanzamiento de este 29 de mayo, en este caso del dúo, también dúo chico-chica de Atenas, desde Grecia, que se llama Incirrina, interesante grupo, también cold wave, post-punk, nos movemos en dark wave, en ese sonido. Bueno, pues su último disco se llama Trace, son 11 temas, es su tercer disco ya, lo podéis encontrar en incirrina.bandcamp.com. Y por supuesto aquí, que vamos a escuchar el tema Presence para cerrar el programa de hoy, para escuchar este disco de Incirrina. Bueno, pues espero que os haya gustado el programa de hoy y nos escuchamos cuando vosotros queráis.

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1: Muy buenas tardes, queridos oyentes, y ser bienvenidos al malinformado. Y en el episodio de hoy tenemos un episodio distinto, porque hoy os traigo una selección musical para el último episodio del malinformado, ya que la siguiente temporada de Quack voy a estar haciendo otro programa. Así que, pues bueno, ser bienvenidos a este último episodio. Y vamos a empezar con Qué bueno que estoy, de los Mojinos Escocíos. El dato curioso de esta canción es que Qué bueno que estoy es que, a diferencia de la mayoría de las canciones de amor, pues propio o vanidad, es que la letra le da vuelta al concepto de estar bueno, basándose únicamente en la salud médica. Así que aquí os va la canción.

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1: Y seguimos con la siguiente canción, que es El Negro José. Y el dato curioso principal es que Les Luthiers nunca compusieron ni interpretaron una obra llamada El Negro José, sino que parodiaron el espíritu de esta famosa canción folclórica a través de su propia obra, pues titulada El Negro José.

Y seguimos aquí, ya que nos vamos a por nuestra tercera canción, que es el Tonta Gilipo. Gilipo. Que el dato curioso de esta canción es que no es una canción de los Mojinos Escocíos, porque puede parecer, pero ni de los que acaban de sonar. Es el primer gran éxito del dúo español Subnopop Ojete Calor, formado por los actores y cómicos Carlos Areces y Aníbal Gómez.

Al final lo ha dicho. Pues bueno, con esto pues llegamos a la siguiente. Que es, pues, crecí en los 80. Y el dato curioso principal de esta canción es que es el himno definitivo del freak metal en España, compuesto por la banda vizcaína El Reno Renardo. Es una de las canciones más virales de la historia de Internet en el país.

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Y con esto pues llegamos a la siguiente canción. Que es la siguiente canción, vamos, yo creo que es un tema que es un exitazo español, vamos. Que es Opa, yo viajé a un corral, del artista Koala. Que es, como ya dije, es un hito en España, al convertirse en el primer fenómeno viral masivo en YouTube en 2006. Esta canción, pionera en el rock rústico y la cultura de internet, alcanzó millones de reproducciones y fue versionada como el himno de apoyo a la selección española para el Mundial de Fútbol de ese mismo año.

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1: Y se terminó. Así que pasamos a la siguiente. Que es... Vamos a ver... Pues... Es Mi Agüita Amarilla. Esta canción... El dato curioso de esta canción es que fue concebida por Pablo Carbonell como una pieza de alta poesía ecologista, inspirada en Handel. A pesar de ser una oda explícita al ciclo de la orina, el tema se convirtió en uno de los hitos más transgresores de la movida madrileña con su banda Los Toreros Muertos.

Y con esto, pues, hemos llegado al ecuador del programa. Así que habrá que continuar con otra canción, ¿no? Pues vamos a continuar con la canción Me pica un huevo. Es la de la mítica banda de Vigo, Siniestro Total. Lanzó esta canción cargada de provocación punk dentro, pues, de un formato muy especial.

Y pues eso era canción, una canción cortita, pero con letra interesante. Así que vamos a continuar con la siguiente, que es, pues, Remedios de la abuela. El dato curioso de esta canción es que es una parodia brillante de la mítica e infantil canción Candeal de El Chibi, reconvertida en un himno al alcoholismo y los mitos médicos rurales. El dúo aragonés Los Gandules destila en este tema su característico humor absurdo desde la comodidad de su ya famoso sofá.

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2: Y pues ya veis, era eso, esa canción. Qué alegría que me da esa canción, la verdad, ¿eh? No sé por qué será. Y la siguiente canción, pues volvemos para atrás, que es Hay hombre en mi nevera. Es un clásico de culto de la movida madrileña, por Glutamato Yeye, que utiliza pues una temática absurda de ciencia ficción para retratar el miedo real a las paranoias mentales inducidas por sustancias. La canción que popularizó la estética provocadora de Iñaki Fernández se convirtió en un hito tan importante que llegó a editarse en un disco recopilatorio con 10 versiones del tema por distintos artistas.

Y continuamos con la siguiente canción, que es pues del mismo año, 1982, y la canción es Autosuficiencia. Y el dato curioso es que esta canción se grabó a escondidas en el estudio de otra banda. ¿Y por qué? Pues porque la discográfica del que era bueno, la discográfica de Parálisis Permanente no confiaba en el punk y se negaba a pagarles la grabación.

0: Y continuamos. Y sí, vamos a seguir pues con la movida madrileña, que nos gusta mucho, claro que sí. Y el siguiente tema es Rosario toca pito, toca el pito, de Caca de Luz, que nació en 1978 y se consolidó al grupo, un grupo clave de la movida madrileña, con Alaska, Nacho Canut y Carlos Berlanga. La canción combina una letra punk satírica con el debut de la pareja compositiva Canut Berlanga, incluyendo menciones polémicas para la época.
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0: Y seguimos con otra canción, como no, que es Yo quiero chupar. Pero no sea, no me seáis mal pensados, que no es eso. El dato curioso principal, pues, de esta canción es que hoy en día pues es un himno festivo total. El título de Yo quiero chupar no tiene ninguna connotación sexual, sino que utiliza una jerga 100% mexicana para referirse a salir de fiesta y beber alcohol.
1: Gracias.

Y pues seguimos. Que vamos a seguir con una canción, una gallega, pero es como una parodia. La canción es O Chimpín, que además este vehículo no es solo un vehículo agrícola, sino es un icono pop que ha inspirado múltiples canciones desde la versión humorística de Mucha Enucha en Luar hasta el hit moderno de Nando Young y Maximini.

HMB. Y venga, que nos vamos ahora sí con la última canción. Que la siguiente canción, pues es el cuartetazo. ¡Hey, hey!

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4: Saúdos nas vindeiras horas na comarca da Coruña, Bergantiños, Terra, Soneira, Fisterra, ceo prácticamente despesado. Mañá sábado, 13 de xuño, unha xornada semellante, ceo despesado, únicamente a presenza de algunha nube de tipo alto que non impidirán o paso do sol, temperaturas en grandes cambios, con calor. O domingo, descenden as temperaturas pola posible entrada de brétemas no Golfo Ártabro. Saúdos desde Meteo Galicia, Consería, Medio Ambiente e Cambio Climático. Boa tarde, nas vindeiras horas Galicia continuará con moita calor. De feito, tenemos unha fin de semana con temperaturas moi elevadas, sobre todo mañá sábado, 13 de xuño, onde tamén a calor será intensa, sobre todo en zonas do interior. Alternancia de nubes e claros, sobre todo co avance do día, teremos nubes de evolución que deixarán chuvascos de tipo treboento en áreas de montaña. E todo iso con temperaturas por riba dos 30 graus, puntualmente por riba dos 36 en zonas do Miño de Ourense, tamén Valdeorras. O domingo, día 14, moita inestabilidade atmosférica, temos un bolsamento de aire frío en altura, polo tanto, en zonas do litoral, alternancia de nubes e claros, posible entrada de brétemas, e pola tarde, sobre todo en áreas de montaña, chubascos localmente fortes, poden vir acompañados de saraiva, e as treboadas serán algo máis realizadas, e temperaturas en grandes cambios o domingo. Saúdos desde Meteo Galicia, Consería, Medio Ambiente e Cambio Climático.
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6: 2 de la tarde, 28 minutos en Radio Recuerdos.
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Bienvenidos una semana más a Mi Rollo es el Rock, aquí en Quack FM 103.4. También os puedes escuchar en www.quackfm.org y en la app de Quack FM. También en Mi Rollo es el Rock Radio, en Mi Rollo es el Rock-radio.blogspot.com. Tenemos una página en Facebook que es Mi Rollo es el Rock. Una página en Instagram que es Mi Rollo / es el Rock. Tenemos también un canal de vídeos en YouTube que es Mi Rollo es el Rock TV. Tenemos también canales de canciones en Spotify que se llama Mi Rollo es el Rock. Y también tenemos canales en WhatsApp y Telegram que se llama Mi Rollo es el Rock. Recordar, el correo electrónico es mirolloselrockradio@gmail.com. Y aquí estamos, un día más y una semana más. Y hoy os traigo novedades musicales. Espero que os gusten. Y bueno, empezando con novedades, pues vamos con una de las últimas canciones de Obús, el grupo liderado por Fortu. Y vamos con esta canción que se titula Cara de Niña.

El Básquet Coruña asciende a la Liga ACB. Enhorabuena. Y vamos con los resultados deportivos. Básquet Coruña 92, Palencia 81 en semifinales. Y en la final, Estudiantes 97, Básquet Coruña 100. Y el Deportivo Liceo, que se clasifica para la final de la Hockey Liga. Y Calafell 4, Deportivo Liceo 1. Y Calafell 3, Deportivo Liceo 4. Deportivo Liceo Igualada. Viernes 12 a las 8 y cuarto de la tarde. Y Deportivo Liceo Igualada, domingo 14 a las 8 y media de la tarde. Y ahora vamos con Scorpions. Scorpions dieron un concierto, bueno, o dieron una gira de conciertos en el que sacaron un álbum que fue grabado el 5 de julio en Hannover, en Alemania. La gira de conciertos se llama Coming Live Tour y el disco que sacaron se llama Coming Live. Y empezamos con esta canción que se titula Rock You Like a Hurricane.

Y seguimos con el directo de Scorpions, con el Coming Live. Y ahora vamos con Still Loving You.

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1: Ahora vamos con los conciertos. Sala Mardi Gras. Track especial Allman Brothers Band. Hoy viernes 12 a las 10 de la noche. Y Al Borde del Despido. Sábado 13 a las 10 y media de la noche. Bueno, y el concierto alumnado de Sophie Canedo, miércoles 17 a las 8 y media de la tarde. Y el concierto alumnado Ángeles Dorrio, jueves 18 a las 8 y media de la tarde. Garufa Club, Alga, viernes 12 a las 10 de la noche. Ricky Hombre Libre, sábado 13 a las 10 de la noche. Alumnos Combos de Galloso, domingo 14 a las 7 de la tarde. Sala Filomatic, Boom Boom Kid y Les Fortunate Songs, viernes 12. Y doble sesión nocturna y Calte Som, sábado 13. Sala Mala Vida, Alejandría, viernes 12 a las 8 y media de la tarde. Tío Ovidio, de Brooklyn Gorillas, sábado 13 a las 9 de la tarde. Jazz Filloa, Agora Guerrilla, sábado 13 a las 9 y media y 11 de la noche. Y Lois Rivera, miércoles 17 a las 9 y media y 11 de la noche. Continuamos con Airborn, que lanzó un disco homónimo, es decir, del mismo nombre. Vamos con esta canción que se titula Alive After Death.

Y ahora vamos con las noticias musicales. Leyendas del Rock anuncia un cambio de última hora. Old Mace and Men cancela toda su gira europea. Mr. Baffo de Nanowar of Steel se incorpora al videojuego Rock Commander. Melrose Avenue anuncia conciertos en Barcelona y Madrid en 2027 con su gira europea. Ujai anuncia conciertos en España con Ayul y Blossom Cool, en los que presentará Human Hearts. Tres antiguos músicos de Ozzy Osbourne juntos de nuevo. Rob Trujillo de Metallica y Mike Bordin de Faith No More se reúnen con Joe Holmes en su nuevo disco. Rush ofrece el primer concierto de su gira de reunión. Cutsy Romero de Marea presenta Inmortales. Maimona anuncia conciertos en Valladolid y Badajoz. Deep Purple estrena el videoclip de Diablo, último single del disco que se titula Splat. Heaven's Gate ofrecerá un concierto acústico como antesala a su participación en la próxima edición del Zurbarán Rock. Burgos, bueno, que la encabeza Overkill, Doro o Hardcore Superstar. Roger Taylor de Queen presentará Common Summer, It's Party Time, primer adelanto de Violence is Sung in a Beautiful World, su nuevo disco en solitario. La familia de Robert recuerda que no todo vale ante iniciativas que buscan sacar beneficio de la memoria del líder de Extremoduro. Jack White de White Stripes pone fecha a Frozen Charlotte, su próximo disco, y lanza Dollar Bill como adelanto. Lion Rock Fest anuncia a Key Marcello, histórico guitarrista de Europe, que se suma a Michael Schenker Group o Art Nation. Sebastian Bach de Skid Row, Bob Daisley, ex de Ozzy Osbourne y Black Sabbath, Jonathan Cain de Journey, Dova Aldridge de ex de Whitesnake y Carmine Appice juntos en la nueva versión de The Man on the Silver Mountain, The Rainbow. Billy Corgan añade conciertos a la gira A Rite of Melon Corn and Infinite Sadness. Joe Lo Coffey reivindicará el legado de Lemmy Kilmister de Motorhead a través del próximo disco de Airborne. Jingwin Mastin pone en noviembre, bueno, pone fecha al lanzamiento de Hell's on High Water, que es un nuevo disco, que será en noviembre. Y bueno, vamos a seguir con The Darkness, con este sencillo, que se titula Masters of the Universe.

Sober estrena Indestructible, primer adelanto de su nuevo disco. Linkin Park agota entradas para O Son do Camiño. Gruta 77, que es una sala, cierra sus puertas. Nico McBrien, de Iron Maiden, anuncia gira de monólogos en Europa, presentando su autobiografía, que se titula Hello Boys and Girls. Black Moon lanza disco debut que se llama Aguaris. The Warning lanza Ritual, tercer adelanto de Everything Falling, su nuevo disco. Y Kike y Cuchi Romero de Marea, juntos en un nuevo proyecto que se llama Huella. Y vamos con lo nuevo de Europe. Con lo nuevo de Europe, que se titula Disco con This Madness. La canción, la nueva canción de Europe se titula The Cult of Ignorance.

Y aquí seguimos en Mi Rollo es el Rock, en Quack FM 103.4. Y vamos con lo nuevo de Deep Purple, que se titula Splat. Anteriormente ya puse Arrogant Boy, pero esta vez os voy a poner una canción que se titula Diablo.

Pues aquí, con nuevas canciones y nuevos discos que ya están a la venta. Y bueno, pues vamos con otras noticias musicales. Predicador JJ Bolton versiona a El último de la fila. Roger Taylor de Queen anuncia nuevo disco. Fisher C. celebra su 50 aniversario con un nuevo disco. Carmento inicia la gira con alumnos de la escuela Lipa. Frozen Charlotte es el nuevo disco de Jack White. Soft Cell anuncia su nuevo disco de despedida. Mika Makowski celebra sus 20 años de carrera. Mike D. de los Beastie Boys debuta en solitario con Stile, segundo avance del nuevo disco de Stile es el segundo avance del nuevo disco de Lancho y GSP 16 concluyó con un concierto especial en Madrid. Y continuamos con lo nuevo de Aerosmith. Esta vez es con la colaboración de Youngblood. El disco se titula One More Time. Y os voy a poner una canción que se titula Wild Woman.

Y ahora vamos con las efemérides. 1 de junio. Se edita el álbum Sgt. Pepper's Lonely Hearts Club Band de los Beatles. Andrés Calamaro publica el disco On the Rock. Se publica How Be How Blue How Beautiful, tercer disco de Florence and the Machine. Wilco Johnson publica Blow Your Mind. Juan Perro lanza el EP 3, inédito del viaje de El Viaje. 2 de junio, se edita el single Twist Baby de Owen Gray. I Can't Stop Loving You, disco de Ray Charles. Rolling Stones ofrecen su primer concierto en Estados Unidos, en Lyon, Massachusetts. Se publica la primera entrega de los archivos de Neil Young, Archive Volumen 1, 1963-1972. Se edita Django and Jimmy, disco de Willie Nelson y Merle Haggard. Paul McCartney toca en el Estadio Vicente Calderón. Saint Etienne regresan con Home Counties. 3 de junio. Aretha Franklin llega al número 1 en las listas de Estados Unidos con Respect. Por primera vez, grupos de rock actúan en el Festival de Jazz de Newport. Bob Marley publica... Bueno, creo que me equivoqué. Espera. Bueno, estaba con las efemérides de la semana pasada. 8 de junio. Bob Dylan publica el álbum Self-Portrait. Se edita el álbum de Bob Dylan, Empire Burlesque. Nono Band celebra sus 50 años de carrera con la publicación del doble CD que se titula Retrospective. 9 de junio. Se pone a la venta Tubular Bells 2009 de Mike Oldfield. Dave Edmunds publica el álbum Rage and Classic. Robin Iniesta debuta en solitario con Lo que aletea en nuestras cabezas. Paul Simon publica The Concert in Hyde Park. Glen Campbell pone fin a su carrera con el disco Adiós. Lindsey Buckingham y Chris McVie de Fleetwood Mac publican el disco Lindsey Buckingham, Christine McVie. 10 de junio, se edita el primer disco de Jacob Dylan, Sin los Wallflower, que se llama Sing Things. Se publica The Beach Boys, Used Singles Collection, The Capital Years, 1972-1965, caja de 16 CDs de los Beach Boys. U2 publican Innocent and Experience, Life in Paris. Se edita American Tours, disco de Alan Toussaint. Se publica It's Too Late to Stop Now, volumes 2, 3 and DVD, caja de 3 CDs y un DVD de álbum en directo de Van Morrison. Garbage lanza su sexto disco que se titula Strange Little Birds. 11 de junio. Primer concierto de Janis Joplin con el grupo Big Brother and the Holding Company. Los Rolling Stones actúan por primera vez en España. Y 12 de junio. Paul McCartney publica The Family Way. John Lennon publica Sometimes in New York City. Netflix estrena el documental The Rolling Thunder Realm. A Bob Dylan History of Store Scorses. Y Silvio Rodríguez publica el álbum Para la Sorpresa. Se llama así. Y bueno, casi que me quedé sin voz. Bueno, hasta el programa de la próxima semana. Este programa se emite en diferido el lunes a las 3 del mediodía en Quack FM 103.4. Y el próximo programa en directo será el próximo viernes a las 7 de la tarde en Quack FM 103.4 y en Mi Rollo es el Rock Radio. Que paséis un buen fin de semana. ¡Salud!
y larga vida rock and roll. Y os dejamos con un tema de ACET, con la colaboración de Phil Anselmo, que se titula Fast as a Shark.

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0: Bienvenidas, chicas y chicos, a Bella Ibai. Aquí estamos otra vez, viernes, último programa de la temporada.
1: O último que non o derradeiro.
0: Exactamente.
2: Ahí
0: ¿hasta
2: estamos.
0: Cuándo? ¿Hasta septiembre, octubre? ¿Cuándo, Pablo?
2: No,
0: ¿cuándo
2: hombre,
0: volvemos?
2: Octubre, no, no, por favor.
3: Sí, septiembre.
0: Como el curso escolar, ¿no?
2: Ahí está,
0: como el cole.
2: Como el cole.
1: Empezó cole y empezó Bella Ibai.
0: Soltamos claro. Lastre y volvemos a Bella Ibai.
1: Sí, es que es por que... lo medio no se tercia, ¿no?
0: Algo en nunca sure se sabe.
1: Nunca se sabe. Durante o verán no se sabe qué puede pasar.
2: Ya iremos comentando en redes.
0: Exactamente. Bueno, vamos a recordar que estamos en Cuac FM, en la 103.4, que estamos en directo en Twitch y... Chicas, mira la cámara. Y,
2: veros.
0: Y que nos siga todo el mundo también en arroba Bella Ibai Radio. Que por cierto, acabamos de colgar un... Pablo, me parece que sí. Acabas de colgar tú algo en Instagram para que la gente vote al programa Bella Ibai.
1: Vota,
0: que ahora son
1: Bella
0: los Osquacks.
2: Para los Osquacks.
0: Son los Osquacks. Que por los 30 años de la emisora, pues... Pues están votados, están todos los programas nominados y entonces hay unas votaciones y el día 13 pues se entregan los premios.
2: Hay una gala en la fundación,
0: hay
2: la Caixa,
0: gala, sí.
2: Que este año es por lo grande porque
0: que se llaman los Osquack.
1: Los Osquack.
0: Sí.
1: Mamá, ¿eh? ¿Y en qué consisten? Con... ¿En qué consiste los premios? ¿En qué consisten?
2: Pues que
1: el reconocimiento.
2: Es claro, claro, el patito, claro. El patito.
0: A ver, te regalan un patito.
1: Bueno, bueno.
0: Te regalan
1: bueno,
0: el pues patito, al mejor programa, Quack. Mejor dirección, mejor locutora, mejor locutor, mejor técnico de sonido, Pablo
2: sí, el mejor claro. Lo tenemos aquí en nuestro programa.
0: En pero bueno, hay tantos programas ahora en Cuac, hay tanto, va a estar la cosa muy reñida.
2: La verdad
1: bueno,
2: es que sí.
1: Me lloras, sí.
0: Claro, por supuesto. ¿Eh?
2: Sí,
0: a
2: sí.
0: Ver, esto es para
2: una
0: ir
2: variedad,
0: allí,
2: ¿eh?
0: Juntarnos todos y diversión.
2: Y diversión.
0: Y diversión
2: ahí
0: y,
2: está.
0: Y risas. Pero bueno, si alguien no votó aún, todavía está a tiempo. Hasta mañana. ¿No?
1: Votade.
2: Hasta el día 6, sí, sí, sí. No sé si incluido, pero...
1: Bueno, no perfil, entiéndese que no perfil de Instagram.
0: Debe, sí, en arroba Bella Ibai Radio.
1: Arroba Bella Ibai Radio, ahí podemos votar todas y todos,
0: sí.
1: Libremente, visitarlo.
0: Muy rapidito, muy intuitivo, como dicen en todas las encuestas. Muy intuitivo.
2: Todo.
1: Muy bien.
0: 30 sí, segunditos sí. Nada más, es muy rapidito todo, es muy facilito.
1: Muy bien.
2: Sí.
0: Bueno, nos falta Marta hoy. En el
2: sí,
0: último
2: la
0: programa.
2: Verdad es que Marta la echamos de menos.
0: Nos falta la voz, llevamos muchos días
2: es
0: sin
2: que,
0: Marta,
2: en septiembre los viernes son para nosotros. No puede ser.
1: Marta,
0: sí, aquí llamamiento a la empresa de Marta que nos la suelte
2: sí,
0: los viernes por la tarde,
2: a la empresa.
0: Por favor. Ya está bien.
2: Sí, sí. Tiene que dejarnos a Marta los viernes.
1: Yo digo que
2: quincenal.
1: Sí.
2: O sea, tampoco es tanto pedir.
0: No, no es tanto pedir. Jolín, es quincenal, o sea que bueno,
2: a ver,
0: pasa nada.
2: Empresa de Marta.
0: Bueno, pues qué, vamos a la entrevista.
2: Venga, venga, venga. Yo estoy muy emocionada.
1: Qué fuerte, qué fuerte.
2: Sí,
1: qué
2: sí,
1: fuerte.
2: Sí,
1: pero
2: sí.
1: Canta Juapura. Qué pena que si sea programa de radio solo se pueda ver en Twitch
2: claro,
1: y que no
2: para la belleza.
1: Y yo no sé si se nos
2: ¿cómo rezuma la belleza en la juventud?
1: Yo no sé si en los premios, claro, no sé si en los premios en todo caso si se pudiera ver y hubiese premios a Juapura, yo teño clarísimo qué programa iba a ganar, convidadas y
2: hombre,
1: convidados guapas
2: favor.
1: Y guapos.
2: Totalmente.
0: Es verdad,
1: hombre,
0: es verdad.
2: A ver. Ya te lo digo.
0: Es claro, que vinieron dos que... mujeronas guapísimas.
2: Sí.
0: Que, bueno, que nos vienen a contar cómo se mantiene vivo un pueblo. Porque, claro, nosotros estamos acostumbrados a ir a los pueblos, a las verbenas, a comernos el churrasco, a bailar allí en la orquestita, a coger la rifa. Pero detrás de eso hay muchísimo trabajo, muchas horas de currito, mucha llamadita telefónica, bueno, mucho marrón. Y, bueno, para eso tenemos hoy a Laura y Antía de la Asociación de Vecinos de Sueiro.
4: Sueiro, gran lugar.
2: Ya te digo.
4: Santa madre.
0: Pero Sueiro cantas... tenía que aparecer en esta temporada también.
2: Hombre,
1: pero
2: sí.
1: Cantas cosas en Sueiro,
2: sí.
1: Y en cantos programas de Bella Ibai por eso.
2: Sí.
1: Y cantas
2: todo
1: cosas
2: fiestas,
1: interesantes. ¿No? Y todo festejar y todo buen rollo.
0: Qué pequeño todo... gran pueblo.
2: Sí, sí, sí, sí. Es sí, la tierra lugar. Prometida.
1: Sí, ¿eh?
3: Tal cual.
2: Ya te digo, sí, sí, sí, sí.
0: Bueno, pues contarnos, pero... chicas, qué hacéis en la asociación.
3: Bueno, que no hacemos, ¿no?
0: Sí, aunque no.
3: Yo nada.
0: Hablarnos de vuestra asociación, a ver, contarnos un poquito.
3: Bueno, yo creo que lo más característico es como la unión, ¿no? Que es lo que decís antes, que al final no somos tantos, somos un pueblo muy pequeñito y siempre aprovechamos cualquier oportunidad para poder celebrar y la gente ayuda muchísimo y sin eso, pues obviamente no se podría hacer nada.
0: Es un pueblo muy marchoso, si doy fe.
3: Sí, sí, sí. Sí, sí. De hecho, sí. Hace poco hice una broma de hacer una fiesta abstemia y nadie quiso.
0: No. ¿Una fiesta? No cuajó, ¿no? La idea.
3: Abstemia. Sin alcohol.
2: Ah, pues para mí es perfecta.
3: Sí, Sandra, pero eres la única. De esos cuatro juegos que somos, la única.
0: Te vas a quedar un poco sola, cariño,
3: claro,
0: por lo visto.
3: Me
0: refiero. Por lo que sea, no harías tú y mía. Y ya está.
2: Claro, bueno, sí. Y choco.
1: Eso es como organizar un club de lectura para la excursión de fin de curso.
3: Pero
1: también.
2: Somos unos osos, pero bueno. Yo qué sé.
0: ¿Y cómo surge surgió la idea de...? Porque vosotras estáis cogiendo el testigo de vuestros, sí, de vuestros padres, ¿no?
3: Bueno, sí, hay de todo, pero de hecho el padre de Antía ya fue presidente antes que incluso la directiva que estaba antes de nosotros. Pero, o sea, ellos llegó a un punto que, a ver, es un trabajo que al final es totalmente altruista, que estás todo el año, es 24 horas al día porque los vecinos, muchos no entienden de horarios, entonces estás disponible todos los días. Y claro, llega un punto que es cansado y entonces pues ellos acabaron ya cansados y decidieron pues apartarse, ¿no? De todas formas, varios de ellos siguen ayudando y siendo partícipes y tal. Pero bueno, no es lo mismo ayudar y cuando puedes vas y cuando no puedes no vas, que esa es la cara siempre visible los que tienes que estar allí. Entonces ellos se acabaron apartando y pues para que no muriera todo lo que tenían hecho entramos nosotras.
0: Pero que empujaron ellos un poquito, ¿no?
3: No, lo que pasa es que yo ya estaba con ellos.
2: Es verdad.
3: Yo ya estaba con ellos. Yo empecé en el 19 a ser la que llevaba un poco la parte del bochinche. Entonces a raíz de empezar ahí y tal...
1: Tocaron chanos vos.
2: Para empezar.
3: Sí, sí, sí. Aparte creo que fue el primer año que vino una orquesta grande como los Satélites. Antes no habían
0: Madre
3: venido.
0: Mía.
3: Sí, sí, entonces sí. Empezamos ahí y yo me encargaba de la parte del bochinche, alborada, etcétera, etcétera. Y ellos, pues de toda la parte, todo lo que viene siendo lo anterior a la fiesta, ¿no? Proveedores, contratar las cosas.
1: Claro, pero, perdón, no sé, ¿es asociación de vecinos o es comisión de festas?
3: Claro,
1: ¿o es todo junto? ¿O cómo
3: es aquí estuvo junto, porque normalmente tú cuando tienes una asociación de vecinos, puede haber más, o sea, puede haber una o puede haber varias. En nuestro caso solo hay una, pero en otros pueblos que hay varias, la de vecinos es la encargada de hacer la fiesta en caso de que no haya comisión de fiestas. Están los estatutos. Tú, si de repente ahora mismo entra una comisión de fiestas, pues podría hacer la fiesta.
1: Ah, en Suero no hay comisión,
3: no hay
1: de fiestas.
3: Comisión de fiestas. Hay asociación de vecinos, que es la que se encarga de todo.
2: Vale.
3: Sí, claro, sí. Hacemos las fiestas, hacemos las excursiones, hacemos los eventos, hacemos todas las actividades, todo lo hacemos nosotros.
1: Y, por ejemplo, otras festas que salieron aquí en otros programas, la Festa das Nais, por
2: sí,
1: ejemplo.
2: Nanás,
1: esa asociación de vecinos.
3: Todas las vecinos.
1: Ah, vale.
3: Claro, no hay comisión de fiestas.
1: Vale.
2: Asociación.
0: ¿Y cuántos sois? Porque ahí hay, con todas las fiestas que es Sueiro, ahí hay
3: pues mira,
0: trabajo.
3: En la directiva somos 6, pero luego es verdad que colaboradores pues seremos unos 20, ¿no? Más o menos.
1: Sí, o 30.
3: Sí, o sea, es que es muchísimo trabajo. Entonces al final, claro, repartir tanto trabajo y que la gente al final también queremos que, sobre todo, que disfrute mientras trabaja, ¿no? Que no sea todo trabajar, que al final sí es cuando la gente se quema. Pues sobre todo que mientras trabajan y atienden al público o hacen lo que les toque, pues que también puedan disfrutar. Entonces, claro, pues para eso ser mejor más y poder acabar las fiestas bien.
1: Iba a decir, acaba a festa, non vos falades durante 2 o 3 semanas.
3: Es que es algo que tenemos claro, ¿verdad? Que la verdad es que no queremos eso. Me refiero, si en alguna fiesta hay una discusión entre nosotros, para mí es un fracaso. Entonces es mejor que no haya. Y el que no quiera estar, pues que no esté, pero el que tenga que estar, que venga de buen rollo.
1: Pero nunca hubo ningún conflicto, ni...
3: Bueno, desde que estamos nosotras, una vez.
2: ¿Ah, sí?
3: Una vez, sí, solo una
2: yo
3: vez.
2: Yo la desconozco.
0: Porque... Es que son muchas.
1: Es que mucha gente, 20 personas, ponerse de acuerdo. Dice, ay, sí, porque lo digas tú. Pues sí, porque lo digo yo, porque estoy trabajando. No, porque yo bajo más que ti, porque ti fas más que a mí. No, pues no me voy a pringar o día que veñen o tal, que me molan a mí. No, pues no me voy a pringar o día de tal. Sí. Me imagino, ¿no?
3: No, pues en nuestro caso no.
2: Yo creo que no.
3: En nuestro caso, la verdad es que hacen todo lo que nosotros decimos y ya está.
2: Es que.
1: Maravilla.
2: Viva la
0: democracia.
2: Es que supo ella, es una ojeadora muy buena. Porque buscó unos chicos, tuvo mucha visión.
0: Entre ellos tu hijo.
2: Entre ellos
0: podría
2: hijo.
0: Ser, podríamos estar hablando de David.
2: De Davidcito, David Canedo Jr.
1: Ah, David Canedo también.
2: David Canedo Jr.
1: ¿Y Miguel no?
2: Miguel no, Miguel.
3: Miguel
2: no,
3: cuando
2: no,
3: empezamos un gran
0: Miguel va al bochinche.
1: No, pero ahora, hombre, está en cuerpo para andar.
2: Sí, sí, pero
1: no.
2: Bueno.
3: Pero por ahora le gusta ahora... estar por el otro lado de la barra.
2: Ah, sí, bueno, por bien. Ahora, correcto, sí, sí.
1: Es demasiado
2: entonces,
1: pronto.
2: Entonces, Laura supo escoger bien, ¿entiendes? Gente dócil.
3: A ver, claro, no puede haber un grupo en el que haya más de 2-3 cabezas, porque si no al final se ponen en duda entre ellos y la gente no sabe qué es lo que tiene que hacer. Entonces es mejor que haya 1 o 2 personas y la gente que esté, pues que esté para hacer lo que le mandan y el que no quiere, pues que
1: muy
3: no
1: muy bien,
3: esté.
1: De liderazgo por una parte y obediencia por la
2: exacto.
1: Otra.
2: Total. Exacto,
3: total. Hay gente que lo hace para mandar y otra gente que lo hace para obedecer. Esa es
1: qué maravilla, qué bien.
2: Es muy buena líder, es una líder absoluta.
1: Qué bien.
2: Totalmente.
1: Maravilla.
3: A ver, también es forma parte que todos, la verdad, es que me siguen sin ningún tipo de duda. O sea, es
2: sí,
3: una
2: la
3: barbaridad.
2: Verdad es que tú los vas dirigiendo.
3: Nadie
2: ¿verdad?
3: Pone en duda lo que yo digo. Es una locura.
2: No.
1: ¿Quieres vivir a la casa? ¿Que me estás dando una envidia?
2: Sí, no, pero bueno.
3: Bueno, bueno, pero no es lo mismo.
2: No es lo mismo.
3: No es lo mismo un día de la semana que los 365 días del año. No, igual no si me tuvieran en su casa todos los días, igual te mandaban a paseo.
1: Qué bien.
2: Sí, es muy buena líder y con mucha personalidad.
3: Bueno,
2: y
3: pero entonces... también hay mucha gente que ayuda. Antía, yo sin Antía no podría hacer nada,
2: desde luego.
3: Ah, bueno,
2: es que Antía ahora también, ¿verdad? Está ahí dándolo todo. La verdad es que sí.
0: ¿Y ya estáis pensando en las fiestas de este verano?
3: Pues mira, te voy a decir una cosa. Estamos, estamos organizando San Juan primero.
2: Claro.
3: Pero la fiesta lleva contratada un año y medio de agosto. Es que y ya tenemos contratada la fiesta hasta 2028.
2: Es una maravilla de gestora. Es que vale para todo.
1: Porque a festa grande entón é en agosto.
3: Sí.
2: Sí.
1: Y por lo medio hai San Juan, estás dicendo que facer.
0: Bueno, empezamos de ser
3: empezamos en enero. Claro que... Empezamos en enero con Papá Noel.
0: Sí.
3: Después hacemos carnavales.
2: Sí.
3: Que hacemos un concurso para tanto para adultos como para niños. La verdad es que tiene bastante público esa fiesta porque hacemos también pues, todo tipo de postres. La gente trae un montón de postres.
2: Sí, la verdad.
3: Y después de febrero hacemos. ¿Qué hora es el siguiente a
1: Android?
0: ¿Qué hay después?
3: La madre. La madre es en mayo, el segundo domingo de sábado de mayo. Después hacemos San Juan. Después
0: que ya lo tenéis organizadísimo porque ya está ahí.
3: Sí, estamos ultimando detalles ya. Pero bueno, ahí vamos. Y después tenemos agosto, que es el patrón de la Festa de las Neves. Y luego tenemos la excursión que hacemos para los vecinos en septiembre. Después hacemos una andaina también. Para todo aquel que se quiera apuntar. El año pasado hicimos canina.
2: Perruna.
3: Este año tenemos pensado. Sí, este año a lo mejor
1: Sueiro, por los alrededores
3: el
1: de
3: año pasado, sí, fue la primera vez que la hicimos y fuimos a dar un paseo de 11 kilómetros por el monte, por sitios de Sueiro.
2: Sí.
3: Y que la gente vino muy contenta, pero reventada.
2: Reventada. Bueno, yo no, porque yo estoy acostumbradísima.
1: Al deporte.
2: Yo al deporte.
3: Sí, total. Una locura.
2: Una locura.
3: Claro. Y después tenemos la excursión y después tenemos... Ah, y el año pasado también hicimos un monólogo, pero este año no sé si lo vamos a hacer.
1: Es verdad.
2: Pero ¿vos?
3: No, contratamos. No. Hacemos una especie de charla. Pues el año pasado hicimos una de bomberos, luego vino un monólogo, este año a lo mejor hacemos algún curso de cocina. Bueno, algo del estilo, ¿no?
2: Sí.
0: Qué bueno.
3: Y
2: unos currantes.
3: Y después Reyes también.
2: Son unos currantes.
0: Y o sea, que hacéis cosas para los niños y para los mayores, ¿no?
3: De hecho, para los niños, que también se me olvidaba, hacemos... hay unas vecinas allí que les encantan los niños. Y entonces en verano hacen cursos de manualidades para los niños.
1: Regulares.
2: Y en Navidad.
3: Como lunes, martes, lanzan como dos días, que dos sábados creo que son. Y los padres
2: y en Navidad también.
3: Sí, en Navidad también. Pero bueno, el de Navidad creo que es más orientado a la gente más mayor de manualidades, que como que hacen un grupo para hacer coronas de Navidad y todo el rollo. Sí,
1: guay.
3: Muy bien.
2: Sí.
1: Mogollón de actividades.
3: A ver, es que
1: mogollón de dinámicas.
3: Sí, lo guay es que la gente, al final tenemos un centro social que la gente lo use. Entonces, bueno, cuanto más gente haya allí, mejor para todos.
2: Ya, y hicisteis una biblioteca súper bonita.
3: Sí, montamos una biblioteca porque la Xunta de Galicia nos dio una subvención. Y entonces montamos una biblioteca, también pusimos...
0: ¿Aquí en el centro social?
3: Sí. Pusimos una mini sala de juegos con un escritorio. Después también pusimos la calefacción. Y que no había
0: importante. Eso fue maravilloso. ¿Quién va en Sueiro a la biblioteca en febrero?
3: No, ¿sabes qué pasa? Que el centro social tenía calefacción. Lo que pasa es que hicieron una ampliación y a la nueva ampliación no le pusieron calefacción. Entonces, claro, era la sala donde las señoras hacían gimnasia. No, pero me refiero...
0: Las señoras
3: a las señoras de más de 65 que hacen gimnasia.
2: Ah, bueno.
1: Así, entonces llego. Esa de mantenimiento y esas cosas.
3: Claro, ese tipo de gimnasia... Pues se me quejaban, entonces bueno, pusimos la calefacción. Y luego también cerramos la terraza con ventanas.
2: Sí, es verdad.
3: Que también me lo pedía mucho la gente.
1: Y por ejemplo, ese local es de uso público. Es decir, no son de Sueiro.
3: Ese local es del concello, lo que pasa es que la asociación tiene una cesión. Entonces lo administra y lo regenta, por decirlo así.
1: O a asociación.
3: Claro.
1: Y entonces, eu que no son de Sueiro, voy a Sueiro y digo, ay, mira qué local más chulo, con calefacción, qué maravilla. Qué bien estaría celebrar aquí o meu cumpleaños.
3: Es que, de hecho, hay mucha gente que nos lo pide. Entonces, lo que hacemos es que los socios pueden reservarlo. Lo reservan una tarde y pueden celebrar allí sus cumpleaños. Se le da una llave de una de las puertas, que solo tiene acceso a esa sala, y con una fianza, que luego se les devuelve si está todo limpio, que normalmente pues no pasa nada, y lo utilizan
1: Pero tienes que ser socia.
3: Sí, hay que ser socio.
1: Quiero decir, alguien alleo non pode
3: hay que ser socio. Lo que pasa es que tenemos socios hasta de Coruña, de Lugo y de
2: todo.
3: Sí,
1: no es necesario ser de Sueiro.
3: No. Hay gente que viene allí, vio, puso una amiga de allí, celebró el cumple y dijo, bueno, pues venga, yo también. Y soy socio y ya está.
1: Muy bien.
2: Claro.
1: ¿Y cuántos socios más o menos?
3: Pues 150 y ahora. 150 casas. Porque no, allí socios es una unidad familiar.
2: Unidad familiar.
1: Mm. Do pueblo. Pero dices ti que hay socios y socias de Coruña.
3: No, pero son 150 unidades familiares. Ellos se registran como socios y ponen, pues somos en casa dos personas y un niño, imagínate. Pues son socios.
1: De Sueiro.
3: No.
1: Ah, de cualquier lado.
3: De cualquier lado.
1: Ah,
3: vale,
1: vale.
3: Tiene
1: vale,
3: que dar
1: vale,
3: su
1: vale.
3: dirección y el número de personas que son. Vale, porque luego vale, cuando vale. hacemos este tipo de fiestas y tal, pues los socios tienen descuentos.
1: Vale, vale.
3: Entonces, para controlar quién claro. es socio y quién no, pues pedimos el número de personas y tal.
5: Que realmente es una barbaridad, ¿no? Porque habitantes, ¿cuántos tiene Sueiro?
1: Iba a decir, ¿cuántos tiene claro, Sueiro?
2: Pensado,
1: era la siguiente
2: creo
1: pregunta.
2: Que son 300.
3: 355, creo que en las últimas elecciones que yo he vivido.
1: Viviendo en Sueiro,
3: censados,
1: todo año.
3: Censados.
1: Claro, pero viviendo en Sueiro
3: no
1: todo año.
3: No tengo ni idea.
1: No creo que sea
2: a lo mejor tantos no.
5: Pero bueno, aunque sean esos, que haya 150 socios, siendo por unidad familiar, es
0: que
5: una barbaridad.
0: Sí, sí, sí. Ya cada casa vive en
1: 350 unidades
0: sí,
1: familiares.
0: No, claro, sí, sí, claro, claro.
3: Lo que pasa es que allí lo que nos ayuda mucho es que hay familias muy grandes que al final apoyan a la institución. Entonces, al final, ¿sabes? Son familias que, pues, que llevan al
2: ya,
3: resto también.
2: Sí, es verdad.
3: Y entonces, claro, esas familias que ayudan, que llevan, aparte, bueno, pues mucha gente que. Que va por allí, ve esa unión y ve tal, dice, pues me voy a hacer socio, ¿sabes?
2: Claro. Es que lo hacen todo muy bien. Y lo gestionan muy bien. Y
3: bueno,
2: ya
3: sí.
2: tiene año y medio cerrado. O sea, tú imagínate.
1: ¿Cómo año y medio cerrado?
2: Claro, dice que ya tiene sí. cerrada hasta el 2027.
3: Ocho.
1: Ah, ya,
3: no, hasta el 2028.
2: Claro, sí, sí, por ejemplo, sí, sí. la gestión.
3: Bueno, es que es una locura eso, ¿eh? Porque
2: es que gestión...
3: va a llegar un punto en que las comisiones pequeñas no van a poder hacer fiesta.
2: Claro, porque
1: por, económicamente.
2: Económicamente. Pero es que estáis tan saneados. Porque
3: bueno,
2: cuando
3: ya...
2: presentan las cuentas, yo digo, ojalá estuvieran en mi casa.
3: Sí, conforme a lo que nos dejaron.
2: Claro, es que a ver, quiero decir.
3: Sí, hombre, desde luego. Lo que pasa es que al final, es lo que yo hablo muchas veces con otras comisiones, que yo qué sé, pagas igual, ahora mismo pagas X, y para el año pagas X más 10, más 10.000. Claro, la gente va a ser la misma. Y tú no puedes de repente poner un cubata al doble de dinero. Entonces, la facturación va a ser más o menos, puedes sumar un poquito, puede tal, pero... No vas a obtener 10.000 euros más de repente.
2: Claro.
3: Entonces, claro, que te pongan una orquesta a 10.000 euros más es como, ¿qué hago? Entonces tengo o que cortar los días de la fiesta o que traer una orquesta más pequeña.
1: Claro. Y vos, por ejemplo, que sos de juventude, ¿vedes de futuro as orquestas, as festas, así como vistas con orquesta y con todo esto? ¿O vedes que poquinho a poco a cosa vai evolucionando en otro tipo de festa? Por ejemplo, acabas de decirte, no se pode afrontar o gasto que genera unha orquesta rollo París de Noia, imagínate.
3: Claro.
1: Non sei, non sei.
3: Un pueblo de ese tamaño.
1: Por poñer
3: un pueblo así,
1: por
3: poñer un ejemplo. Sí, en el nuestro, desde luego que no.
2: Ya claro. logística.
0: No entra.
2: Por logística, ya
1: claro,
2: ya
1: pero bueno.
3: Entra el escenario, pero no, bueno.
1: O gasto que sea, porque digo
2: sí.
1: París de Noia por decir una, porque
2: sí, sí, sí.
1: fue
2: sí,
1: a
2: bueno, los satélites aquí. También, que es importante.
1: Claro,
2: sí.
1: que viene. Llega un momento sí. no, que no se puede afrontar ese gasto. ¿Vos vedes alternativa a ese tipo de festa? Es decir, a prescindir de orquesta.
3: Quitar
1: un día de festa y aforrar en eso, pero no eliminar orquesta.
3: No, porque si eliminas orquesta, quiere decir que no se va a vivir gente. Entonces, claro, si no lleven gente, ¿qué facturas?
1: Claro, claro.
0: Y si
1: claro.
0: no viene a la orquesta la gente, ¿quién bebe en el bochinche?
1: Claro, no, claro, pero eu digo, son semejante cantidad de rapazas y rapaces, cada vez máis xuventude,
3: sí.
1: está de lo heredando a xeracións que vides detrás. Pues o mellor a festa evoluciona en eliminamos orquesta,
3: DJ,
1: porque custa mogollón,
2: poñemos
1: un DJ, claro,
2: poñemos
1: un DJ aquí de tal, y ao mellor traemos máis botellón. Pero cuando se acaba el botellón, igual también vendemos.
3: ¿Sabes qué pasa? Que, mira, nosotros lo notamos cuando pasó la pandemia. Cuando antes de la pandemia...
1: ¿Cuándo llegaste tú, no? Al año siguiente.
3: Más o menos. Más o menos.
1: ¡Qué buen ojo!
3: Cuando antes de la pandemia, un dúo valía pues 500, 600 euros. Bueno, eso lo puedes afrontar en una fiesta. Por ejemplo, ahora en San Juan, pues lo puedes afrontar. Pero claro, al pasar la pandemia, un dúo te baja de 1.000 euros. Entonces ahora mismo quieres hacer una fiesta pequeña, como por ejemplo en San Juan, que al final hacemos únicamente para los vecinos, y no puedes pagar un dúo de 1.000 euros porque o cobras la comida a un precio razonable, desorbitado, o si no, no puedes poner música. Entonces, ¿qué haces? Un DJ.
1: Muy bien.
2: Claro.
3: Un DJ que al final, pues si encuentras con uno bueno, en nuestro caso dimos con uno bueno el primer día,
2: ay,
3: y ya
2: bueno.
3: no lo cambiamos más.
2: El DJ Gus.
3: Sí,
2: DJ
3: Gus.
2: Es el de mi cumple.
3: Gus DJ, claro, espectacular.
2: No te acuerdas, pero bueno, el de mi cumple. DJ Gus.
3: Es una persona que ve
2: que habla de vosotros maravillas.
3: Sí.
2: Porque me dijo, mira que voy a fiestas y a eventos y de todo. Pero como es que me encanta ir a Sueiro porque el buen rollo se ve, son
3: sí.
2: chavales que se llevan súper bien, que es que se nota, se transmite. O sea, es el tío flipa porque dices que hay tan buen rollo allí.
0: Y pincha
2: que no es lo que ve.
0: Yo creo que él sabe el público que
3: claro,
0: tiene.
3: Mira el público. Y el momento en el que está el
2: exacto.
3: público.
2: Sí, totalmente.
3: De hecho, el Día de la Madre llegó, porque el Día de la Madre también traemos un dúo que también lo cogimos el primer
2: ay,
3: año.
2: Ay, bueno, dúo estrellas. Es que dúo estrellas que los vamos a traer.
3: Sí, a ver, ahí va, son espectaculares, ¿eh?
2: Sí, son espectaculares.
3: Son espectaculares. Son,
2: verdad, son dos hermanos.
3: Son graciosísimos.
2: De verdad, son monísimos.
3: Y claro, apoteósico, porque este año justo empezó a llover cuando ya habíamos casi terminado de servir la comida y tal, sí. Entonces cerramos la carpa porque estaba cayendo una monumental,
2: sí.
3: Y cuando él llegó a las 8 para empezar a pinchar a las 8 y media dijo, pero esto está petadísimo. Claro, la gente, no sé si fue por el rollo de que llovía o qué, pero no se fue. Entonces eran 8 de la tarde y seguía la misma gente que fue para comer, que éramos unas 320 personas. Entonces era una locura y él pues no daba crédito.
2: Claro.
3: Y siempre me lo dices, que aquí pero, hay muchísima gente, muy unida, muy tal.
2: Muy unida, es que el tío alucina.
0: Es
2: porque
0: que Sueiro no sé qué tiene, no es que atrapa. Allí.
2: Atrapa.
0: No se puede total. Salir de Sueiro.
2: No.
3: ¿No
2: es una cosa?
0: ¿Cuál sí, es, sí, la, sí. ¿Cuál es la actividad que habéis organizado, la más exitosa de Sueiro?
3: ¿Tú qué dirías?
6: ¿De éxito de mucha gente?
0: Sí. Y que más le gusta a la gente, que más os pide la
6: gente. A ver, yo tengo que decir que este año el Día de la Madre para mí fue el mejor.
3: Epoteósico.
6: Para mí es una pasada.
2: Es la sensación que dice la gente.
6: Joder, había mucha gente, muy buen rollo.
2: Muy buen rollo.
6: Sí, yo me lo pasé súper bien.
2: Sí.
6: Súper bien.
2: Sí.
6: No hubo así nada que digas tú, ah, pues salió mal. Nada. O sea,
2: claro, salió todo súper bien.
3: De hecho, como que me hacía gracia, porque salíais a servir y la gente aplaudía cuando se aplaudía. Servían él, servíamos todos. Y cuando íbamos con los carritos y tal, la gente aplaudía, ¿sabes?
2: Totalmente.
3: Era un buen rollo total.
2: Sí, sí. Incluso...
0: ¿Nunca tuvisteis un marrón de haberos quedado pues sin cerveza, sin hielo, sin...?
3: No, porque yo peco bastante de pedir de más, la verdad.
2: Es que Laura está es organizada. Que...
0: Muy bien, muy bien.
2: Sí. Es que
3: entonces,
2: Laura...
3: Es que sobra más de lo que consumimos a veces, pero... Es pero prefiero así. Pues que si no, o sea, lo paso fatal.
0: ¿Y cómo se puede participar en la asociación? Para alguien que nos esté escuchando, que quiera participar.
3: ¿Participar de colaborador?
0: Sí.
3: Bueno, lo primero es que venga y como que disfrute con nosotros y después, si quiere participar, solo es hablar con nosotras. Pero bueno, es verdad que al final es lo que hablamos, ¿no? Somos 30 colaboradores y tal, pero tampoco podemos ser muchos más.
0: Ya, claro, sí.
3: No, ¿sabes?
0: Claro,
3: porque si no el trabajo...
2: Se, no.
3: Claro, no compensa. Entonces, al final, lo que nosotros decimos es que venga a disfrutar de la fiesta, que se haga socio, que disfrute, que lo pase bien y que consuma.
2: Y que consuma.
3: Y que consuma.
0: Que beba mucho.
2: Y venga a facturar.
3: La forma más lucrativa de es participar que... en la asociación es consumir.
2: Claro.
0: A invitar a los cacharros.
3: Pero no también
0: al bochinche.
1: Bueno, yo ya estoy, ya empiezo a colaborar. Vale. Ya empiezo a colaborar.
2: Muy bien, Patri. Tú ya tienes
1: hombre,
2: ido a fiestas. Hombre,
1: sí.
0: Hombre,
1: o sea,
0: sí, tenemos este verano ya estuvimos allí algún día.
1: Sí, eso era en agosto, ¿no?
2: Yo consumí, no consumo mucho también.

0: tampoco le puse mucho énfasis porque sabía que no iban a venir. Entonces,
1: no, claro, bueno, ya vamos yendo nosotras, ¿no?
0: Claro, me refiero, ya vamos, Antía, tú y yo, que ya estamos ya, mejor aquí.
1: Que sois las niñas las que van más, la que sí. el alma de la asociación, y tú la estrella.
0: Bueno, somos
1: polar,
0: todos, somos
1: la estrella
0: todos,
1: polar. Todos. Pero bueno, tú eres la que diriges y lo diriges muy bien. Y todo lo haces bien.
2: Qué difícil eso, por eso. Que dixiste antes unha frase moi sabia para o meu gusto, que ten que haber quen goberne, mas ten que haber quen obedeza. Pero a min, obedecer pareceme bastante fácil, porque dixo, ay, venga, voy.
3: Pero es más fácil.
2: Pero gobernar, quiero decir,
3: no todo el mundo vale para mandar.
2: No, y además yo estoy viendo aquí. No, pido de más. No, hasta 2028. Sí. No, hasta aquí. No, o sea, así, todo bien.
3: Laura
2: todo,
3: Forever, todo. Presidenta.
1: La presidenta, sí, no. Presidenta total, Cris. Es que es total.
2: Porque es vos aquí, vos líder. Mientras no estás trabajando para la asociación de vecinos, sea que vos adicades. Estudiades ahí,
1: claro, tía, tú hablas.
4: Estudio y trabajo.
2: Estudias y trabajas. Sí. Es más, asociación de vecinos.
4: Sí,
2: joder.
3: No. Y vas al gimnasio y haces deporte también.
4: No, eso ya no.
2: Y tienes.
3: No te hace falta todavía, cariño, ya
1: no,
3: irás.
1: Todavía no le hace falta. No, todavía no.
2: Estudias, trabajas y ti, bueno, entiendo que a mayoría de vos, ¿no? ¿Ti también?
4: No, es que esta hace de todo, ¿eh?
1: Sí, Laura.
4: No,
1: sí,
4: Laura hace de
1: todo. De todo.
4: Yo hago muchas cosas.
2: Jolines. Que claro, siente así, mujeres sí, así.
0: Pero yo
2: claro.
0: me queda poco tiempo, la verdad.
2: ¿Eh? ¿De qué?
1: ¿De qué?
0: No, me queda poco tiempo libre.
2: Ah, vale. Ay, Dios mío.
3: A ver si nos vas a dar una
2: pregunta. Ay, Dios mío, lo va a dejar. En 2028 es la despedida.
0: No. Tiempo libre.
1: Una primicia de esas.
2: Poco tiempo libre, pero va hecho rollo por lo que se ve. Es decir,
3: si tiene que ser. Te va.
0: Sí, me gusta. Sí, no, está así muy bien.
2: Atafejada y atareada. Hay gente que. Sí, que hay gente.
1: Es que.
2: Que llamó.
3: Luego nos quejamos, pero la verdad que al final.
0: Pues anda con gusto, no pica.
2: Exactamente. Sí. Está, es así. Sí. Qué maravilla.
0: Bueno, tía también, pues sí. Se queda ahí callada, pero también
4: bueno,
0: le mola.
4: Yo me quejo,
2: Tú te quejas,
4: pero
2: vas.
4: Para el año lo dejo.
3: No. Para el año. No me deja ella, ¿eh? Aquí Antía, manda ella, me mata.
0: ¿Cómo se dice? No acepto la carta de dimisión, lo siento
2: no,
0: mucho.
2: No, pero Antía, para el año lo dejo todos los años, ¿no? Para el año lo dejo.
4: Siempre. Desde que empecé.
2: Ya.
3: Sí, pero algo tiene que. Algo tiene.
1: Tenéis muy buen tándem.
2: Me suena. Sí,
0: es que nos entendemos bastante bien. Sí.
4: Yo lo hice mal. Yo tenía 18 años. No tenía. No sabía por qué camino ir. Y le hablé a la chica esta y le dije: bueno, tía, no nos conocemos, pero si algún día necesitas ayuda.
0: Bueno, sí que nos conocíamos.
4: Bueno, casi
1: bueno,
4: nada.
1: Sí, de nada.
2: Ah, porque tiene ganas de suero.
0: Sí, claro.
4: Pero yo sí, claro. Hay la zona pija y está la zona más baja.
2: ¿Y tú a cuál perteneces?
3: Sí, yo la pija. Sabía.
0: Y yo me estoy quitando la casa en la zona pija.
4: Claro, es una envidiosa.
3: Yo no sabía que Suero daba para eso. Perdona, que te lo
2: digas. Suerly Hills.
4: Claro.
1: Claro, a ver.
3: Joder,
1: y hay barrios.
3: ¿Y tu barrio es el pijo, Sandro?
1: Barrio, yo barrio, para mí el mío es el mejor.
4: Sí.
0: Pero ella es el barrio.
1: Yo soy el barrio. Es que sí, yo soy barrio.
3: Tú eres de barrio.
2: Yo ya sé cuál es el pijo. El pijo es por la cuestecita para arriba.
4: Sí. Hacia el Vilar. Sí.
1: Bueno.
4: El Vilar, está el Vilar y el barrio. Bueno, y ahí sus cordilleras, pero...
1: Hay las cordilleras
2: primero. ¿Tiene cordilleras?
1: Las cordilleras, Madonna. Con
2: 18 años me aburría en casa. Entonces, y le dije, oye, os he hecho una mano en lo que queráis, ¿vale?
4: Sí, claro.
2: Iba porque a la plebe.
3: A la plebe.
2: En
3: el barrio,
2: ¿no? Iba a la plebe y se viene pija.
1: Ya te digo. Quería aportar
2: muy
1: un
2: bien.
1: Poquito de glamour.
4: Yo fui a ayudar.
2: Muy bien. Entonces, unas le van a fama, pero las otras...
3: ¡Vamos!
1: Ya te digo.
0: No, pero sí, ¿sabes qué pasa? Sí. Que teníamos, o sea, había como diferencia de edad. Entonces, cuando éramos pequeñas, pues no nos llevábamos tanto.
4: No.
1: Claro, es que os lleváis, ¿qué? ¿10?
0: 10.
1: Claro.
0: Sí. Bueno, no, menos.
1: No, menos.
0: Menos.
1: ¿Tú tienes?
4: No, menos.
0: 20.
4: Sí, yo soy del 2004. 8. 8.
1: 8
4: años.
0: Bueno,
4: eres
0: 04.
4: Sí,
0: 04.
1: Claro, 04.
3: Habla bien, vale.
2: Sí. Vamos a hablar con propiedad.
4: Sí, es verdad.
2: Tenemos a una 04.
1: Sí. Y una 00.
0: No,
1: y
0: no.
4: 97.
1: Ay,
4: 97.
1: Claro.
4: 97. No. Como nosotras, ya no tiene 0.
0: Entonces, claro, la tía me dijo, ¿sientes ayuda? Tal. Y yo cuando, pues, lo... lo dejaron.
2: ¿Qué querrá la pija esta?
0: No, la verdad es que pija no, la recata, dije.
4: Sí, sí, sí.
0: Hace 80 años que no hablamos, ¿qué cojones?

0: quién.
1: Sí.
0: Pero se ve
2: pues
0: que
2: ahí
0: había
2: está,
0: algo.
2: mírala.
1: Claro, es que yo cuando ella estaba en la... Bueno, pues antes de que yo entrase, estaba en la directiva. Y claro, venía a pedir a mi casa dinero. Yo decía, pero esta chica...
3: esta chica necesita un poco de mi colaboración.
2: Está tirada así, pidiendo por las casas.
3: Claro.
2: Necesito un poco
0: vergüenza.
2: De...
0: No,
1: yo era pequeña, entonces claro, venían a pedir a mi casa y yo me escondía. Yo tenía miedo.
2: Bueno, pequeña, mi amor, hace 4 años de eso.
0: Bueno, pero era pequeña, en verdad.
3: Era una adolescente.
1: Sí, yo ahí.
0: En verdad, cuando estás 6 años, eres pequeña.
1: Sí.
2: No, pero tenía 18.
1: 18 entré mujer.
2: Pero fue el año anterior. O sea, yo...
3: A ver, todo esto no, estamos sí, hablando de antes de ayer y antes de antes.
1: Sí, sí, el otro día.
0: Exactamente. Sí, la semana pasada pasó esto. Sí, todo. Sí. Jolines, pues qué maravilla, qué guay. Y qué bien que os mezcléis los mundos, ¿no?
3: Sí, un poco de todo, porque hay una fusión.
2: A ti está deseando que me llevarme de vecina, entonces pues...
1: Ay, sí.
3: Ay,
1: para mudarme yo.
3: Es verdad.
0: Con ella.
3: Ah, para mudarte con ella. A ver si te quiere.
2: Bueno, ¿alguna cosa más que haya quedado en el tintero que queráis hablar de la asociación?
0: Algo que promocionar, siguientes eventos, orquestas.
2: San Juan, que además este año es el primer año que hacemos churrasco.
1: Es verdad.
3: Ay, es verdad, porque siempre hacéis sardinas.
2: Siempre hacíamos sardinas y bocatas de chorizo.
3: Es verdad.
2: Pues arriba el churrasco en San Juan.
3: Arriba.
2: ¿Sabes qué pasa? Sí. Que antes de entrar nosotras, pues no se hacía nada. O sea, se hacía sardinas, perdón.
3: Sí.
2: Y entonces, claro, como que siempre había lo mítico, ¿no? De la gente, jo, es que yo no voy porque no me gustan las sardinas, pero mi mujer sí que quiere ir, o al revés, ¿no? Y a uno sí, a otro no. Entonces dijimos, hago la brasa. Y bocata de chorizo que tenía un
1: churrasco, éxito. No, falla.
2: Ya, pero bueno, da más trabajo.
3: Pero bueno, sí.
2: Y entonces aquí tiene que haber gente.
0: Ah, es más trabajoso churrasco que sardinas.
2: No, pero si quieres hacer las dos cosas, tiene que haber más gente.
0: Ah, no, las dos, claro. Sí, vale, claro.
3: Pero bueno,
0: claro,
3: tenemos tanta
2: entonces
3: colaboración.
2: Ahora hacemos pimientos, churrasco y sardinas.
1: Muy bien, muy bien.
0: Pimientos.
2: Pimientos de padrón.
3: Sí.
0: Fritos, en aceite.
2: Claro.
0: Ay, me cago.
2: Tenemos una freidora industrial.
1: ¿Tienes plan para San Juan?
0: No tengo plan para San Juan.
3: Bueno, pues...
2: Ay, pues igual nos podemos ver todos.
3: Sí, pues
0: porque,
3: igual
0: porque,
3: nos podemos ver todos.
0: Claro, porque San Juan en Sueiro, ¿en qué consiste? Este año en churrasco.
2: Hay churrasco, sardinas y pimientos de padrón. Y después hay un DJ.
0: Y cacharela.
3: Y cacharela, y, claro, por supuesto. Sí, enorme en casa, en el frente de casa de Pablo.
0: Muy bien.
2: Sí. Que creo que ya están dejando madera allí, si no estoy mal. Tiene que ir Damián a colocarla, a ver cómo sale.
4: Hay que tengo que estar pendiente de cuando vaya Damián para ir a
3: Sí, porque hay que pedir Damián permiso. Es un poquito como mi hijo David, pero más despistado. Incluso.
2: Más
3: puede
2: personaje,
3: ser.
2: Más persona.
3: Más persona.
0: Damián es también de asociación.
3: Sí.
2: Bueno.
3: Sí. Es toque.
2: Un espectáculo.
3: Es una fusión. Es que las niñas son lo más, pero ellos son fusión, así un poquito.
0: Maravilla.
3: Sí.
2: Que el mejor tándem son David y Damián.
3: David y Damián.
2: Yo creo.
3: Sí.
2: Bueno, pues
3: ya
2: tenemos planazos en Sueiro para todo el año.
3: Hay
2: pero
3: que
2: primero
3: animarse,
2: nos vemos allí en San Juan.
3: Hay que animarse. Hay que animarse.
2: Bueno, pues seguimos con nuestras cositas de Belaibai. Venga, pues, otro Endotempo con Pablito.

0: Patri está a punto,
1: Patri,
2: Patri, a corte.
1: No, eu non está Marta e Justin, Marta
0: guarda respeto.
1: No eu efectivamente, yo respeto la voz.
0: Vale, pues hoy
2: ¿qué
0: vamos
2: nos traes
0: a
2: hoy, Pablo?
0: Os voy a contar. ¿Y si os dijera que en plena dictadura franquista existió una especie de país independiente gobernado por niños? Pues existió. En 1956, además, es una historia muy reciente, la verdad, hace poquito. En mitad del franquismo nació en Ourense algo casi único en el mundo, que se llamaba Benposta, la ciudad de los muchachos. Tenía ganas de hablar de esto y dije, ahora que viene la asociación, a ver si Laura y Antía se animan a coger su aire y hacerlo aún más nación, más independiente. Porque esto no era exactamente un pueblo, ni una escuela, ni un orfanato, realmente. Era una mini ciudad infantil donde los niños podían gobernarse a sí mismos. La fundó el sacerdote Jesús César Silva Méndez, que también era nacido de Ourense. Y mientras en ese momento éramos un país centralizado, jerárquico, con una escasa participación democrática, porque estábamos en mitad del franquismo, pues Benposta funcionaba como una pequeña república, donde los jóvenes elegían a sus representantes, participaban en las decisiones y tenían derechos y responsabilidades como ciudadanos. Pero no era un decir, es decir, tenía gobierno propio, moneda propia, aduanas y hasta había niños policías que controlaban esos accesos, es decir, eran 200.000 metros cuadrados y tenían incluso las barras de poder acceder y eran niños quienes gestionaban todo eso. Es una pasada. Para que hagamos una idea, eso, 200.000 metros cuadrados, por allí pasaron unos 50.000 jóvenes en todos esos años y llegaron a vivir 1.000 habitantes a la vez. Hablábamos antes que Sueiro eran unos 400, pues el doble, casi triple de Sueiro. Pero no es imposible con 400. Si ellos lo hacían con 1.000, Laura, con 400 se puede hacer.
3: A ver, a ver. Igual es demasiado.
0: Poneros que estamos en medio del franquismo y Benposta contaba tanto con una capilla católica como con una mezquita, que también eso era algo súper súper raro, ¿vale? Tenían 11 leyes para que nos hagamos una idea de su apuesta por la convivencia dentro de esa mini ciudad. No voy a decir las 11 leyes, pero sí que traje 3 porque lo representan bastante guay. Una ley era que el ciudadano elige honradamente a sus autoridades y obedece sus decisiones, punto importante. Otra, que el ciudadano se esfuerza en ser amable y agradable con los demás. Y la tercera, que el ciudadano es alegre y optimista porque ha aprendido a ser libre. Imaginaros tener una ley que es ser alegre y optimista y otra, ser amable con los demás.
2: Y ser amable con la gente.
4: Es que vamos,
1: y
4: me encanta.
1: Y cumplirlas.
0: Exacto. Sí, sí, muy curioso. Y luego la pregunta es, vale, pero ¿cómo se mantenía económicamente todo esto? Porque al final gobierno, su propia televisión también creo que llegó a tener y todo, su propia moneda, etcétera. Pues se mantenía con el circo de los muchachos. Se hizo una referencia a nivel mundial y fue una de las escuelas circenses más importantes del planeta en ese momento. Es decir, estaba la escuela estatal soviética y ellos. Era algo muy heavy, ¿vale? Y aquí también es un dato muy interesante porque decimos, bueno, el circo estaría el Circo del Sol. No, el Circo del Sol es mucho posterior. El Circo del Sol se fundó en 1984. Esto estamos hablando que era de antes. Y muchas de las ideas artísticas o educativas o sociales que tenía esto de la ciudad de los muchachos, luego la cogió el Circo del Sol. Entonces, hubo cosas en las que el propio Circo del Sol se inspiró en esta idea. El circo en sí tampoco era algo únicamente un espectáculo, sino que era también una escuela de vida, una fuente de ingresos y una embajada internacional de Benposta, porque eran niños, pues a lo mejor niños refugiados de guerras o niños con riesgo de exclusión social, iban allí, pues los acogían en esta mini ciudad, autogobernada por ellos, y se ganaban la vida con el tema del circo. Pero esto, como decía antes, no es un decir, es decir, era de Ourense para el mundo. Actuaron por España, en Portugal, en Bélgica, en Holanda, en Australia, en Asia, en América. En 1970 hicieron historia convirtiéndose en el primer circo que actuó en Gran... te voy a pedir, Cris, ayuda siempre. Gran Palais de París.
4: Palais.
0: 3 años después llegaron al Madison Square Garden, incluso de Nueva York, el sitio emblemático.
1: O inglés mucho mejor, Pablo.
0: Y luego Benposta incluso recibió el reconocimiento internacional y en 1994, que en 1994 fue hace nada también, obtuvo la medalla de oro al mérito en las Bellas Artes que da el Ministerio de Cultura y Deporte. Entonces es un nivelazo. Obviamente esto no duró toda la vida, ni se mantuvo siempre. Hubo un paso bastante... Bueno, empezaron a llegar problemas económicos, el proyecto fue perdiendo fuerza y su última función del Circo de los Muchachos se fue en Madrid en el 2003. Varios problemas internos, financiación, la muerte del fundador hicieron que esto sea un recuerdo bonito y algo que funcionó de manera autárquica. y eso. No voy a entrar mucho en el fundador, porque es verdad que bueno, fue quien lo fundó, pero bueno, ahí hay algunas historias un poco sin resolver, entonces me quise centrar con la ciudad de los muchachos y el tema, que estaba bastante bonito. Cuando buscas a la ciudad de los muchachos siempre hay una pirámide, un dibujo de pirámide de arlequines, que son pues, la figura esta típica que se hacen hacia arriba, y voy a acabar con ella, porque es una figura humana que desafiaba la gravedad, pero también las reglas de una sociedad donde suele imponerse el más fuerte. Ellos defendían justo lo contrario, que la verdadera fortaleza no consiste en estar arriba, sino en sostener a los demás, que una comunidad funciona cuando el más fuerte ayuda a quien más lo necesita y que el futuro, representado por ese niño en la cumbre, solo puede llegar lejos si todos los de abajo hacen su parte. Una imagen de hace más de un siglo que, vista hoy, sigue teniendo mucho que enseñarnos.
4: Madre mía.
1: Sí, señor.
4: Qué bonita la historia.
1: Sí, señor.
4: Y los gallegos siempre ahí en la vanguardia de precursores, de verdad te lo digo. ¿Cuánto galego ilustre hay? De verdad. Qué maravilla.
0: Pero yo veo a su euro con su propia moneda, ¿eh?
4: A su euro, claro.
0: Y aduanas.
3: Escudo ya tenemos.
4: Escudo
1: de barrera para entrar en su euro.
3: Por un lado el escudo y por el otro lado el canedo. Pagando con canedos. Tenemos escudo. Totalmente. Y página web, así que...
1: Pero tenés escudo. Eso,
4: sí, sí.
1: Eso es un escudo eso, de la sociedad. Eso. Madre de Dios, y se lo tatúa.
4: Sí.
1: Es que, cuidado.
4: Es que es muy fuerte.
1: Esto va, ya está. Ya está ahí para siempre.
4: Para siempre.
1: Sí.
5: Presidenta forever.
4: Forever. No, ella total.
1: No. Ya decía yo que...
3: Dale un par de añitos.
4: Dale un poquito. Algún tatu tiene.
5: Igual sí, pero no lo saben en casa.
1: Ay, qué bien.
4: Bueno, también.
3: De hecho, Dani se lo quería hacer, el antiguo presidente, que ahora le llamamos el emérito.
4: Sí, Dani, nuestro Dani. Sí,
5: nuestro Dani, Varela, el ilustre, el ilustrísimo.
4: Dani, ¿cómo?
1: Es mayor, Dani.
4: Sí, Dani es mayor, pero bueno, se puede hacer un tatuaje también.
1: Ay, Dios mío, pero espera que pase la crisis, porque ya. A ver si se va a arrepentir. Después,
4: claro,
1: de
4: ahora 60, que tiene los 60,
1: igual. Se le arruga y...
4: Sí,
3: no, va a llamarse arrugado.
4: Sí, bueno. Pues
1: un saludo, Dani.
4: Dani quería ser el prota. Dani ya vino 2 años, ya que vamos a ver.
5: Bueno, en la próxima temporada, Dani, que vuelva, que
4: es para eso. Es que dijo, no, que vayan las niñas, sí.
1: Que ven, pues escudo dándoles de permiso.
4: Dándoles permiso.
5: Bueno, seguimos, entonces nos vamos con la voz, Patri. Canta.
1: Marta, esto es para ti.

0: Ya quisiera Marta.
1: Ya quisiera Marta.
0: Marta, con todo
1: Marta,
0: mi amor,
1: cariño,
0: con
1: te
0: todo
1: queremos,
0: mi amor, pero...
2: Marta, te no te queremos. Llego ni a la suela de los zapatos. Vuelve no, no. ya, por favor. Te necesitamos aquí.
0: Es imposible, sí.
2: Es imposible igualarte.
0: Marta.
2: Imposible igualarte.
1: El atrevimiento de ella. Nos estás escuchando, ¿verdad, Martita? Estás sí, en el curro, pero sabes.
2: Está dando
1: que
2: las cenas.
1: Está dando las
0: está
1: cenas.
0: Está dando las sí, merienda, sí, cena, sí, sí, cena, sí, más sí. bien, sí.
1: Pero está en la onda.
2: Entonces, bueno, si empezamos con la voz, se vos apetece xogar, ya que estamos aquí todas. Yo también faltaría algunos días, ¿eh? Hay mucho que nos xogamos.
0: Y vienes con ganas,
2: sí,
0: vienes con
2: en
0: ganas.
2: Verdad, hombre, porque a mí me gusta ganar, siempre. Sí. Entonces, a veces veño con xogos para ganar.
0: Preparado ya.
2: Bueno, este es muy fácil. Este consiste en que mientras dure a sección de la voz, que bueno, que consiste en que Pablo pon un anaquiño de una melodía.
0: Tú también juegas, Pablo, por si acaso.
2: Sí, pero okay, él ve o título.
1: Claro, no puede
0: sí,
1: jugar.
0: Pero si habla.
2: Ah, vale, vale, se intervés. Vale, vale. Sí. Bueno, en sí o xogo consiste en adivinar a canción que ven. Pero a lo largo de esta sección hay que estar ter a escoita activa, potente, porque no debemos decir ni sí ni no. Solamente, ni sí ni no, que son dos palabrejas de nada,
0: sí,
2: con dos
0: nada,
2: letras cada una,
0: sí,
2: que no...
1: Es facilito las narices.
2: Que sí,
0: yo voy a ir poniendo palitos a ver quién gana.
3: ¿Qué sabemos?
0: Ah, y afirmativo, negativo.
2: Ah,
0: vale.
2: Yo, ya,
3: Vale, vale.
0: Ah, Es mucho más difícil de lo que parece. Sí.
2: No, he doado de todo.
0: No,
2: mira, no, me estoy desahogando.
0: No,
2: sí.
1: Muy bien, ya puedo para afuera.
0: Bueno, pues Pablo, pones la primera canción y el tiempo comienza ya.
4: Venga, van a ser canciones de orquesta o que salen orquestas o que son de verbena.
0: Exacto. Muy bien. De verbenas, ¿no?
4: Sí.
0: Bien.
4: Sí.
0: Palito para Pablo.
2: Palito para Sandra.
1: Hombre, por favor.
4: Venga.
0: ¿Veis, chicas, cómo es difícil?
1: Sí.
0: Sí. Venga.
2: Yes.
4: Voy a poner unos segundos y...
0: Ah.
2: ¿Tú qué? ¿Tú?
0: No hablas. Entonces, no? Otro para Laura.
4: Va, ¿estáis preparadas?
0: Venga, afirmativo.
3: Correcto.
1: Dale.
3: Afirmativo.
4: ¿Te la sabes?
1: Sí. Perdón, no se pueden decir tacos.
0: No, palabrotas tampoco.
1: Perdón.
0: O sea,
1: perdón.
0: Se puede, pero...
4: Venga, vale, os dejo que digáis el título, el autor,
2: que, a mí sale
4: que la cantéis.
2: A mí sale mi Red Bull. Pero,
0: y no es Red Bull.
1: Ay, sí, es...
2: Ah, ese.
3: Speedbull,
4: sí.
0: Pero,
4: ¿y sabéis canción o?
0: ¿El título?
1: La canción no me la sé.
3: Que yo para título soy mi madre.
2: ¿La canción qué?
0: Madre mía,
2: no paro de escribir palitos.
1: Sí. De verdad que mal.
2: A ver.
0: La de hecha para allá.

0: Bien, punto para Antía.
1: Puesto. Pero aquí de palitos vamos bien, ¿eh? Bueno, Sandra y Laura y...
0: Muy bien, Sandra.
2: Venga, podemos hacer por equipo si queréis. Laura y Antía por un lado y vosotras tres por otro.
0: Vale. Vale.
2: ¿Sí?
3: Me vale. Parece correcto.
4: Correcto.
3: Juventud.
1: Para mirar tú.
3: Juventud.
1: Y madurez.
4: Vale.
2: Bueno. Madrid. Venga, vamos con la segunda.
1: Madrid tú.
3: Marc Anthony, Marc Anthony.
1: Correcto. Gente de
0: Vaya, me lo
1: confirmo.
0: Puerto Rico me lo regaló.
1: Marc Anthony.
5: Puerto Rico me lo regaló. Marc Anthony.
0: ¿Será que son muy bellas estas canciones?
3: Bueno, tienen
4: negativo.
1: Tía.
3: Ella siempre.

0: Me sigue gustando esta canción.
1: Y a mí.
2: A todo el mundo. Yo creo. Sí. Yo entiendo que es gustable.
3: Me autopongo un palo.
4: Primero, ¿eh?
5: Venga, vais a uno.
0: Correcto.
5: A uno, siguiente.
1: Venga.
6: Más vale que un chaval.
7: Camisa.
0: La morocha.
5: Se la damos a Antía que. Bueno, tú la tarareas. Venga, hacemos nulo.
0: Ah, claro. La
7: transpira de Elena mojada.
0: Tienes suficiente material para.
4: Tú pediste el título y lo dijo Antía.
5: Es verdad, solo que el tarareo de Patrick lo hizo bastante saco.
0: La que hace el juego, mira.

0: bueno. Es actual, pero el grupo no me lo sé.
1: Palito para Sandra.
0: Joba.
1: Lo ignoro.
2: No,
1: menos
2: es imposible.
1: Mal que es vuestro juego.
0: Solo abriste
2: mi
0: la boca
2: primero,
0: para la idea.
2: Mi primero, ¿eh?
1: Afirmativo, mi amor.
0: Afirmativo, tu primer palito, tu primer
1: sí,
0: palito, sí,
1: esto
0: señora.
1: Es.
0: ¡Ay! A mí es que me resulta.
2: Voy a parar.
0: Horrible. Ya son tres. A lo tonto, además.
2: Se acabó.
0: ¿Qué, Pablo?
2: El hablar.
3: Vamos con otra.
0: Dale.
3: Venga, esta Marta, yo creo que se la sabía, ¿eh?
0: La echamos de menos, ¿eh?
4: Sí.
0: Esta
4: Marta, Marta, acierte quien acierte, va para ti.
0: Uf.
2: Nueva línea.
3: Ahí la tenemos.
0: ¡Qué máquina! Ah, la del beso, ¿no?
2: Ay,
3: no la descubrió Marta.
0: ¿Qué?
1: Para ti.
0: Ay, la ignoro.
2: ¿La ignoras?

0: comentando antes de que empezase todo el día.
1: Sí, ya
0: un montón de programas.
1: Ya quería ella poner esa canción, hablaba de estas chicas que son tres.
0: Pero como es un grupo, son
2: cuatro.
0: Un besito de
2: cuatro de Canarias. Sí,
1: espera un momentito, palito para Sandra.
0: Pero no, oh, Sandra. O sea,
3: fue una chica que sacó una canción.
1: De la libreta la vas a acabar, ¿eh?
3: Una orquesta pequeñita.
2: No va a
3: llegar
2: la hoja.
3: Esta se hizo típico viral por TikTok o algo así. Ay, y entonces se hizo súper famosa. La orquesta suya, pero que

0: granuja.
1: Practica en casa todos los días.
2: Correcto, correcto.
3: Se
2: te quedó aquí la puntita.
1: Venga, venga, siguiente. Hay más.
0: Sí.
1: Palito para Pablo.
4: Con la que apunta, cuidado.
0: Estamos a doses, ¿no?
2: Casi.
5: Correcto.
0: Venga, vamos a... Venga, esta es de verbena. Esta a lo mejor va a ser...
2: Desempate esto.
5: Lauti, sí,
0: esta, esta es complicado.
5: O sea, tú le das.
2: Desempate, entonces.
0: ¿Queréis difícil o fácil?
3: Difícil.
2: No. Difícil, sí.
0: Bueno, vamos
2: difícil.
0: A jugar.
2: ¡Oh, quién era!
0: Me la juego con esta, venga.
2: Venga.
1: Tu primer palito, Patrick.
2: Afirmativo.
0: ¿Antía la tiene?
4: Sí.
5: Portarme mal, pero no más no se puede, ¿sabes?
2: Hay que cantar.
0: A ver, le pongo un poco más a ver si os ayuda a vosotros.
5: Ni me suele. Le dio mi número al alcohol. ¿Por qué?

0: yo no esperaba.
1: Os va a sonar ahora, tranquilo.
0: ¿Quién le dio mi número al alcohol? ¿Por qué me está llamando?
2: La mente de Chile se ha traspasado.
3: Que me falta bochín.
1: El combo dominicano.
2: Ostras. No, no,
3: me apunto.
4: El combo dominicano, yo diría.
3: Hombre.
4: Pero, ¿quién le dio mi número al alcohol? En los días de medio.
2: Pero es una pues canción correcto del combo dominicano.
3: Correcto.
2: Autóctona.
3: Aparte conocida.
4: Yo a última, yo creo que a última del combo dominicano, yo creo que el flow de la cucaracha.
5: Cuidado.
4: Que, que escoite.
2: Pasando esa.
5: Tienes que ir a más verbena.
3: Parece Dani.
1: Nada, victoria para la Asociación de Sueiro.
2: Perfecto.
1: Oh, 3-2.
2: Felicidades, chicas. Merecida, ya podemos ver, decir sí, sí, sí, sí, no, no, no, no, no. Sí, sí, sí, no, no, no, no, no, no, no, no.
4: Sí, es verdad, gané. Atención, es un sudo,
2: para, gané en palos, ¿no?
4: Para evitar.
2: Sí, gané
4: de palitos,
2: palos,
4: ¿cómo vamos?
2: 8 palos.
3: Sandrita, 8 palos. Patricia, 1 y de milagro. Laura, 4. Perdón, Antía, 1. Pablo, 2. Y yo 5, pero seguramente alguno más.
4: Antía,
2: vale, gané
4: Antía,
2: yo.
4: Antía Maese, ganaste 100 en palitos.
2: Sí, casi
4: Antía,
2: yo,
4: Antía, Antía Maese, sí. Temos a escoita activa, super alerta. Una por joven, otra por vieja.
2: Porque yo tengo todos los trastornos en el
1: por diablo.
3: Sandra casi llega al otro lado de la librería.
2: ¡Ay, eso soy yo!
3: Casi la acabo.
2: ¡Oh, tu sección, Sandrita! La hermana que eliges.
4: Esta canción sabe de nada. Me cago en la madre.
3: No conocen esta canción, no la conocéis.
2: No,
3: no. Madonna.
4: Correcto. No conocen esa canción. Like a Virgin.
1: Pero la del combo al momento, la pillaron.
2: La del combo al momento.
3: Sí, sí, sí.
2: Y
3: sí,
2: es uno.
4: ¿Qué demonios quieres decir?
1: Hay la brecha generacional.
4: ¿Qué mensaje nos está mandando el universo?
3: Esa brecha.
4: Que tenéis que salir más.
3: Aquí podemos cortar.
2: Yo sí que tengo delito. Porque con todas las fiestas que se hacen en mi pueblo.
4: Correcto, la verdad. En verdad es sí.
2: Yo tengo mucho delito.
5: Lo que pasa es que tú, como estás hablando todo el rato, porque hablas muchísimo, mucho. No escuchas la música.
3: No, en serio, Sandrita, sí.
2: Sí, sí, solo hablo. Y no escucho ni... En fin,
5: claro. No, pero estás siempre hablando con gente, entonces no escucha la música. No se pone a bailar.
3: Cierto. Es una chica conocida.
2: También,
5: claro,
2: sí.
5: País claro. No conocido.
2: Pues sí, pero bueno, me gusta hablar.
3: ¿Qué nos traes, Sandrita? ¿Qué
2: a
3: nos
2: ver,
3: traes?
2: Es que, jo, tengo tantas preguntas. ¿Y cuánto tengo de tiempo?
3: Tú habla y 5 minutitos bien los tienes, ¿eh?
2: A ver, es que quería hacer, por un lado, entre compañeros, cuestionario de entre compañeros vuestros.
3: Ay, mola, mola. No, a mí sí, me gusta.
2: ¿Os gusta más esa?
3: Pero ¿qué hay? ¿Qué pero más hay?
2: Luego quería chicha preguntaros que si el pueblo tuviera una mascota oficial, ¿quién sería? De persona,
3: mascota, pues de persona.
4: Choco y mía.
2: Claro, es que sí, quería esa respuesta.
3: Sí.
2: Hola, quería esa respuesta.
5: La vimos hoy, Choco, Choco conozco, pero
2: mía es la
5: mía
2: hija.
5: Mía es hoy.
2: Ah,
5: sí. Sí. Está por allí. Y de hecho hoy estaba, cuando vinimos para aquí, estaba tomando algo en el tocho.
2: Sí.
5: Y llamé a Ross y mira, es tienes que... a Mía en el tocho, creo que se equivocó de camino, está un poco lejos.
2: Ya te digo.
3: Choco y Mía de mascotas.
2: Choco y Mía.
3: Igual quedaron ahí en el tocho para votar un...
2: No, Choco. No, Choco ya está mayor.
5: Pensé que me iba a preguntar por una mascota persona.
4: Yo también.
3: Ay, yo estaba pensando en muchos.
2: También hay mascota persona.
4: Sí. Hombre, sí, ahora tengo una que decir.
5: No, pero ahora es un montón de respeto.
3: Sí, hay imágenes de Sueiro.
5: Claro.
2: Ah.
5: Hay gente que es...
4: ¿Que te gustaría ser?
2: Ah, sí.
5: A mí no me gusta
4: mascota
5: el pueblo.
4: Ah, emblemática. Claro. No, pero emblemática. Una persona claro, es emblemática de eso.
3: Seguro que claro, se les ocurre a alguien en este momento.
2: Ya.
4: Hombre, bueno, en todos los pueblos hay alguien emblemático.
3: Siempre, siempre. Sí, sí. No hay fallo.
5: Siempre estará yo.
3: Si es un pueblo de bien...
2: A mí lo
3: de... Si es un pueblo de bien...
5: compañeros me gusta.
2: Sí, vale, sí, sí, pues venga, me voy a los compañeros.
3: Venga, dale, dale, Sandrita.
2: A ver, entre compañeros.
3: Vale.
2: ¿Quién llegaría más lejos en un reality de supervivencia?
5: Ay, Laura.
4: Hombre,
2: bueno, obviamente. Claro, es que
4: a presidenta.
3: No, hombre, ya te lo digo yo, correcto.
2: Sí, claro, sí, sí.
4: Pero no conozco al resto.
2: Sin
4: pero...
2: conocer a los cuatro, ¿no?
3: Sí,
2: no,
3: bueno,
2: no.
3: Damián se muere el segundo día. Damián vive del aire, es capaz.
2: Damián. Bueno, en fin. Vale, ¿quién se perdería? Esta creo que ya me sé la respuesta. ¿Quién se perdería primero en una excursión?
4: David.
2: Correcto.
3: Sí.
4: David. ¿Qué, David Canedo?
2: Sí, sí, sí, sí.
4: Ah, se desorienta.
5: Basta. Se desorienta, se despista, se desorienta, se olvida de su nombre, o sea, me refiero.
2: Sí.
4: Bueno.
2: Sí, es que salió al palo mío.
4: A mí cae me muy bien.
2: No salió al palo.
5: Sí, sí, sí, es espectacular.
4: Pero no, no, no, sí, sí.
5: Una cosa no tiene que ver con la
2: niño,
5: otra.
2: El niño, el despiste, ¿sabes? Lo cogió, o sea, de su madre. Y los síndromes, el dislexia, lateralidad y todo.
3: El pack. Síndrome.
2: Todo el paquete.
4: Los síndromes, todo. Lo todo, contagioso lo tiene todo.
2: Todos los síndromes.
5: Que vaya mix,
2: tiene,
5: ¿eh? Pues André y David,
2: sí,
5: es un
2: sí,
5: mix.
2: Cuidado, sí. A ver, ¿quién tiene la mejor excusa para llegar tarde?
5: Damián. Se puede inventar que le atropelló una vaca.
4: Y Calvo ya mejor que Puxo.
5: Que atropelló un jabalí.
4: Él a un jabalí.
3: Eso dijo.
5: Pero era mentira, claro.
2: Es un poco
4: bueno,
2: Pinocho.
4: Bueno, estén escuchando. ¿Quién no va a escuchar? Y si está escoitando,
2: pues que excusa, pues que viniera.
4: Quiero decir, es una realidad, sí, sí. ¿No?
5: Yo fui al rescate, pero no había ningún jabalí. Tampoco había ruedas en el coche.
2: Bueno, por favor, de verdad.
4: Bueno.
2: Es tremendo, es tremendo. Sí, no, no, no. De verdad. Vale. ¿Quién sería más probable que se hiciera viral en internet?
5: Antía.
2: Bueno, claro, a ti sí. Pues, sí.
4: Antía, ¿y por qué motivo?
2: Porque es muy TikToker.
5: Porque es muy fotogénica.
2: Sí, sí, también. ¿Eh?
4: Es muy TikToker, sí.
2: Es muy TikToker, sí, sí. Sale guapísima.
3: Hace rutinas de skin.
5: No, pero sí que colaboré con marcas y cosas así.
3: Ah, qué guay.
5: Sí, a ver, me da un poco de vergüenza.
1: Pero ahora aquí, porque en los vídeos no parece.
2: No, en los vídeos no, en los vídeos lo haces.
5: A ver, al final, jova, pues yo qué sé.
4: Pues es tu caso.
5: Un trabajo, entre comillas, ¿sabes?
4: No, no, o entre
5: sea,
4: comillas,
5: o sea, que
4: no.
5: Tienes un montón de seguidores.
4: Un trabajo. O sea,
5: no, no, muchos no. 4.000 y algo, 5.000. Pero no son tantos, pero al final,
4: a pagar para...
5: Claro, que, sí.
4: Pero TikToker es un trabajo, influencer es un trabajo, sí, Instagram es un trabajo. Es un trabajo 24/7,
5: aparte, te tienes que organizar,
4: hombre,
5: ¿sabes?
4: Y tanto, y tanto. Y tanto.
2: Y tanto. Vale.
3: Ah, dale, Sandrita. Sí, porque nos quedan dos minutitos, ¿no?
2: Sí.
3: Un par de preguntitas más. Venga,
5: venga.
2: A ver, es que no sé cuál...
3: Las más...
5: Tú la chichas. Que más quieras.
2: Vale. ¿Qué es lo más divertido que ha pasado en una fiesta de pueblo? ¿Del pueblo? ¿Qué es lo más divertido?
5: ¿Más divertido? Es que yo me voy olvidando.
1: No, yo no.
3: Ya es bastante divertido ver a todos los vecinos borrachos.
2: Sí.
3: Tienes es que este año, en el Día de la Madre, Andrés, en la tarima del palé, fue sí. algo apoteoso.
5: ¿Andrés?
3: No, yo, Andrés y Mario de Esperanza. Sí, sí, sí. Sí, sí, Andrés.
2: Andrés.
3: Andrés.
5: Ah, es que no estabas.
2: No.
3: Es que te fuiste en lo mejor.
5: Claro.
2: Ya.
3: Pero Andrés, hay que ir.
5: Le quitaron el palé.
3: Sí, porque, sí, sí, sí. Bueno, la verdad es que le quitaron el palé porque, no por nada. Porque
5: por si caía.
3: No, estás no. equivocado. Le quitó el palé Pili, que es la cuñada, por miedo que su marido se cayera, pero Andrés le daba igual.
2: Chicas, sintiéndolo mucho, se nos ha acabado el tiempo, nos tenemos que ir, nos qué despedimos rápido. Hasta septiembre, por lo menos. Sí. Y Forza Depor.
3: Forza Depor, por supuesto.
2: Ahí, claro. En la fanzone, dándolo todo.
3: Volveremos renovados en septiembre con cosas nuevas, secciones
2: sí,
3: nuevas.
2: Cosas.
3: Votadnos todos y feliz verano.
4: Y quién sabe si por lo medio de verano, está de atentas sí. a redes sociales.
3: Por si hay sorpresitas en verano.
2: Ahí está, ahí está.

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2: Hola a todos, los mediatizados 487. Antonio, ¿cómo se nota que es el mundial? Porque no se mueve ni Dios, ¿eh? O sea, qué semana más aburrida. Bueno, sí, del sí, Papa no,
3: aquí
2: ¿eh?
3: Ya, aquí ya todos Dios terminando ya, ¿eh? Dando a hacer por cerrada la temporada.
2: Luego os contaremos cómo vamos a acabar la temporada nosotros. Luego lo contamos en el cierre del programa. Pero ahora lo principal es que arranquemos primero con las noticias. Así que, Héctor, Cristian, muy buenas. Y arranco contigo, Héctor, porque Televisión Española tiene un nuevo formato.
4: Sí, sí, será por formatos, muy buenas. Televisión Española prepara para la próxima temporada Hitster, un concurso musical de gran formato basado en un juego de mesa de éxito mundial, según informa Yotele. El programa, producido por Fremantle, combinará música, juego y nostalgia, y se emitirá en La 1 desde Sant Cugat del Vallès. La mecánica premiará a los equipos que logren ordenar cronológicamente grandes éxitos musicales. Con este formato, la cadena pública refuerza su apuesta por los espacios musicales en prime time.
5: DAZN prepara mejoras para la operadora con la llegada del Mundial. La operadora incluye la calidad, el formato de calidad HDR y el sonido Dolby 5.1 diseñados para trasladar a los aficionados al ambiente de los estadios. Asimismo, la funcionalidad Multiview permitirá seguir hasta 4 partidos simultáneamente en una misma pantalla para no perderse ningún momento del campeonato. En lo que se refiere a parrilla, además de todos los partidos en directo, se emitirán programas como Buenos Días América a las 10 de la mañana con el resumen de toda la jornada, Trending Mundial con análisis, debate y seguimiento de las principales historias que deje el torneo, además de formatos como la DAZNeta Revelado 11 cromos y DAZN 48, formato este internacional. Además, la 1 Ultra Alta Definición ha llegado justo antes del Mundial Orange TV, que se suma a las que ya lo tenían Vodafone, Digi y Astra.
4: Y pasamos a Movistar Plus, que renueva en exclusiva el DP World Tour hasta 2031 e incluirá en su cobertura las próximas ediciones de la Ryder Cup de golf, culminando con la histórica cita de España 2031. Este evento supondrá el regreso de la mayor competición por equipos del golf al suelo español 34 años después de que SBB Ballesteros liderase la victoria del equipo europeo en Valderrama en 1997. El acuerdo incluye la emisión íntegra del calendario del DP World Tour con algunas de las pruebas más emblemáticas del calendario y los mejores golfistas del mundo compitiendo durante toda la temporada en algunos de los recorridos más prestigiosos del planeta.
5: Un juez de Sevilla ha abierto una investigación contra Gustavo Fuentes, CEO de Andalucía Digital y expresidente del Clúster Audiovisual Andaluz, por presuntos delitos de acoso sexual y contra la libertad sexual. La denuncia, presentada por una antigua reportera de la productora, recoge mensajes y testimonios sobre comentarios y conductas vejatorias. 7 compañeros ya han declarado y han corroborado parte de los hechos relatados. Fuentes niega las acusaciones y asegura que demostrará su inocencia si llega a juicio. De momento, Andalucía Digital Multimedia lo ha relevado de su cargo actual. Ni RTVA ni la Junta de Andalucía se han pronunciado de momento.
4: Y ahora una noticia relativa a una, digamos, amiga del programa. Tras su salida de Buendía Estudios a primeros de año, Sonia Martínez Ruiz se incorpora a El Estudio como directora de contenidos en España. La productora, fundada y liderada por Pablo Cruz, junto a Juana García Blaya como vicepresidenta de México y Julieta Bernabó como directora financiera, busca ofrecer España, después de haber producido títulos como El baile de los 41 o Las crónicas del taco o Deseo para Netflix, Pena ajena y Al chile para ViX y Venganza para Amazon MGM Studios, entre otros.
5: Y como cada verano, las operadoras low cost regalan datos extra a sus clientes. 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
3: Y hasta aquí el informativo de medios. Más noticias en neo.es y en todas nuestras redes sociales, tanto de Neo como de los mediatizados.
2: Antonio, gracias por tu frase.
3: Buenas.
2: Buenas. Y saludo también, pues, a otros sospechosos habituales. Alfonso, muy buenas.
6: Muy buenas a todos.
2: Fernando, muy buenas.
7: Muy buenas, qué hambre de papas ahora mismo.
2: Mira, de verdad, hostia, que yo llega un momento ya de colapso. O sea, tengo una gana que se vaya de Canarias, que no voy a contar.
3: Mejor. Es que papas a cualquier hora. Papas y... a línea. Bueno, y cuando vaya a Canarias, papas mojón picón.
2: Papa mojo picón, exactamente.
7: Papa con mojo.
2: Ojo, de lo que me quejo no es de su presencia, sino de la turra que nos está dando en la tele. ¿Cómo? Por favor, ya no puedo más.
6: Pues sí, hemos pasado de Telepiedro a Telepapa.
2: A Telepapa, exactamente. Y luego iremos a Telemundial.
6: Pues sí.
2: Vamos a saltar del Papa al Mundial. Pero bueno, de todo esto vamos a hablarlo.
3: Esta semana ya podemos dar por terminada la temporada televisiva, sobre todo Antena 3, que ya lo ha hecho.
2: Si antes ya he dicho que hasta aquí hemos llegado, la temporada se ha acabado, muchas gracias, ya está siempre.
3: Por lo que sea, este mes no cuenta.
2: Por lo que sea, este mes, claro, 20 días de furbo en la 1, compartidos a muy buenos horarios. Antonio, esto va a hacer que la 1, si no se lleva el mes, se va a quedar muy cerquita. Yo creo que se lo lleva.
3: Se lo va a llevar.
6: Sí, se va a llevar el mes, sí.
2: Yo creo que se lo lleva. Pero bueno, precisamente de audiencias, hablábamos al principio. Bueno, hablábamos antes de entrar aquí en el programa, perdón. Hablábamos de lo que está pasando con las audiencias. Hay cosillas raras. Vamos a comenzar por un punto, Antonio, y es que este martes hubo Marc Giró en la Sexta y el dato que hizo es, cuanto menos, preocupante.
3: Ojito, ¿eh? Un 3 y pico.
2: Un 3,6%.
6: Sí, efectivamente. O sea,
3: dato anormalmente bajo, que estoy viendo que incluso Al Cielo con Ella hizo un 7, ¿vale? Pero lo de Marc Giró es un aviso navegante, ¿eh?
2: Claro, es lo que iba a decir. 4
3: hizo Al Cielo con Ella, Cara al Show hizo un 3,8. Ojo, porque es un toque de atención,
2: ¿eh? Claro, esto es un aviso navegante. Yo lo que yo quería poner encima de la mesa, Alfonso, esto es un poquito de... Ojito, cuidado, que fuera de la 1 hace mucho frío. Esto es una frase que se dice ya siempre en los partidos políticos, que fuera de partido mucho frío, junto con no te muevas, que si no, no sales en la foto. Pero es que en la tele, al menos hasta que haya un cambio de gobierno, esto parece que está encima de la mesa. Y es, ojito, cuidado, que salir de la 1 no te asegura que te lleves la audiencia con ella.
6: Eso está claro, pero aquí hemos vivido dos cosas. Una, que no es lo mismo, por supuesto, estar en la 1 que estar en la Sexta. Y luego, más allá de la crisis personal, entre comillas, del programa de Marc Giró, es que la Sexta lleva una racha de cuesta abajo y sin frenos, ¿eh? Ya vemos la cifra general que hubo en mayo, que bajó, creo que 7 décimas con respecto, 6 o 7 décimas con respecto a hace un año, y fue superada claramente por 4, aunque es una lástima porque 4 la supera claramente, todo hay que decirlo, los contenidos que tiene 4 para ellos, me refiero. Pero ahora mismo la Sexta, más allá del programa Marc Giró y más allá de lo que significa un cambio de la 1 a la Sexta, está en un momento muy, muy complicado.
8: Prácticamente se puede decir que la gente que a lo mejor tenga más interés en una cadena de izquierdas o más cercana al centro izquierda, más bien, tira directamente a la primera cadena. La Sexta se ha quedado, primero ha quedado con unos nombres que ya no causan tanto interés como causaban años atrás. El ejemplo está en los bastante regulados del programa de Antonio García Ferreras por las mañanas, que en muchos casos es superado por el programa de 4, por En Boca de Todos. Y luego por las tardes, más de lo mismo. Malas Lenguas supera muchas de las veces a... Tanto en la 2 como en la 1 supera muchas de las veces a Más Vale Tarde, la Sexta.
2: No, muchas de las veces no. La supera
8: casi
2: siempre.
8: Todos los días.
2: A Más Vale Tarde se mueve en torno al 6 y Malas Lenguas está por encima del 7 todos los días, ¿eh?
8: Sí, sí, por eso. O sea, realmente hay algún día a lo mejor hoy y tal, pero sí, que la gran mayoría de los días acaba superándole. Aruseros es quizás lo que funciona un poco mejor de la cadena, es la única apuesta que más o menos puede plantear una competencia, pero el resto es que es la absoluta nada. Los prime times no tienen interés ninguno para la audiencia. El intermedio es quizás de lo que mejor funciona a pesar de los años que lleva, y tampoco es que está haciendo unos datos espectaculares. Pues es que la cadena sobrevive a duras penas, a muy a duras penas.
2: Bueno, ojito con el intermedio, que no está haciendo unos malos datos, porque el intermedio, que por ejemplo el martes hizo un 7,2. Ojito, dentro del dato del intermedio están incluyendo los 20 minutos extras que ponen de repeticiones de otros años para que no empiece el prime time de la Sexta hasta las 11 y 5 y no molestar a la, al hormiguero. Pero es que estamos hablando de que están en torno al 10% todo el programa de la Sexta, todo el programa del intermedio. El intermedio podría estarse moviendo. Si lo acabaran a las 10:30, 11:20, podría estarse moviendo en un 8,5-9% de audiencia, que es muy buena, muy, muy al nivel, bueno, superando Cifras y Letras, y al nivel prácticamente de 4 y de Telecinco ahora mismo, ¿no? Bueno, Horizonte depende del día, ¿no? Yo creo que el gran problema es que A3Media no sabe qué hacer con la Sexta. Le están dando tumbos, saben que no pueden virar la Sexta a la derecha para cubrir el hueco de 4, porque entonces le dejan vía libre a la 1. Y mantenerla a la izquierda no les está funcionando porque mucha gente de izquierda está desconectado de la Sexta. Y yo creo que esto va a hacer que la Sexta tenga un terremoto muy importante. Como Wyoming diga, aquí os quedáis, la Sexta pierde medio punto de audiencia de la noche a la mañana.
6: Vamos a ver, el problema que hay con la Sexta es que A3Media se ha olvidado de la Sexta completamente desde hace años. Se preocupaba solamente de Antena 3. Antena 3 consiguió que fuese el líder de audiencia, lo cual es muy meritorio, y de hecho a Antena 3 le va muy bien. Y a la Sexta la tenía olvidada y pensando, bueno, como siempre supera a su rival, porque se puede decir que 4 y la Sexta siempre han sido los rivales de la misma división, pues podemos estar tranquilos. Pero el 4 se ha ido acercando hasta que hemos visto varios meses que se quedaba a unas dos décimas, a un par de meses que empataban, y este último mes que ha sido el de superación y por mucho de 4 a la Sexta. Luego ha pasado que, con razón o sin ella, la audiencia de la Sexta, que siempre ha sido muy de izquierda, bueno, ha sido de izquierda, digamos, la mayoría.
7: Exacto.
6: De
7: los... Ese es el problema, que ya no lo es para el público.
6: Claro, estoy de acuerdo con Fernando. Hay gente que yo creo que sin mucha razón, pero bueno, que ya no identifica tanto a la Sexta con esa cadena de texturas de izquierda, sino piensan que ha virado. A su vez, esa posición la ha cogido la 1, con lo cual ese público se ha marchado a los programas de tertulias de la 1.
2: Y de repaso, a los de prime time. Porque claro, yo incluso se ve que cuando acaba el intermedio, la revuelta hace piquito para arriba, se ve, cuando acaba esa parte del intermedio, digamos, y cuando se acaba el grabado, mucha gente se pira de... Ya, es que yo no entiendo cómo puede haber un 5% de gente que se quede al grabado del intermedio 20 minutos, pero es que luego cuando acaban aún hay más gente que se va, y que se va a la 1, o a la 2. Entonces, claro, me está recordando esta Sexta a la 4 de hace 5 años. Perder el rumbo total.
7: Bueno, a la 4 perdidica pues Mediaset, sí.
2: Sí, sí, a esa 4, me recuerda a esa 4. Pero claro, ¿cuál es el problema? Que están contra la espada de la pared. Porque no se pueden ir a la derecha, ya te ha comido el espacio 4. Y no vas a poner a determinadas personas que tienes en esa parrilla a hacer cosas de derechas. Porque claro, en 4... Pues bueno, tienen a determinado miembro de la barra del bar presentando las mañanas, tienen a un conspiranoico por las noches y tienen a un señor por las tardes que, según cómo se ponga las gafas, cada día dice una cosa, pero sobre todo dice lo que le sale de ahí abajo. Entonces tiene una estructura de cadena que tiene mucho sentido. Es la cadena para personas desquiciadas en general, ¿eh? Tanto de izquierdas como de derechas, ¿eh? Porque hay gente que pone por las tardes también el programa, ¿eh?
7: Sí, sí.
2: La Sexta no se puede ir ahí.
8: Claro.
2: No se puede ir ahí.
8: Mira, de hecho, la explicación, vas por un buen camino, pero incluso te diría más. La Sexta era la cadena de los que estaban desquiciados hace 10 años.
7: Sí.
8: Y hoy los 4.
7: Efectivamente, desquiciados con la crisis.
8: Efectivamente, desquiciados con la crisis que tengan. Si puede ser económica, puede ser de seguridad.
2: La crisis de los 40 en algunos, también te digo. Porque...
8: Sí, también. Bueno, la crisis de los 40 la refleja bien la televisión digital terrestre. Y tenemos a Neox poniendo Big Bang Theory a pesar de que acabó ya hace una década. O sea, eso sí, podría...
7: Squirrel.
8: O Squirrel, por ejemplo. Claro, pero sí, al final es la cadena de los desquiciados. A un lado y para otro. Porque al final no deja de ser eso. O sea, en el momento del 15M La Sexta lo petó un montón cuando pasó al Rojo Vivo, que era esa tertulia que metían a las 12:30 de la noche después de cuatro novelas y que ponen ahí en La Sexta 2 que ni se enteraba nadie. Pero de buenas a primeras empezó a haber cierto movimiento en La Puerta del Sol, aquello empezó a petar y al Rojo Vivo pasó de ser un programa de late night así, de rellenazo, a cubrir cuatro horas de la parrilla y por fin darle boleto ya a Crímenes Imperfectos, que también ya le tocaba en La Sexta.
2: ¡Oh, madre mía!
8: Claro, cuatro al final ha hecho más o menos lo mismo, cambia a Crímenes Imperfectos por Alerta Cobra, pero al final has hecho lo mismo.
7: Más o menos lo mismo, solo que en otro sentido y como 10 años después. Porque ya lo intentaron en su momento con Cintora y da la casualidad que ahora Cintora pues les está volviendo a comer la tostada. ¿Qué pasa? Pues que en aquel momento Telecinco estaba temiendo represalias del gobierno, dando bandazos, eso se decía, bueno, en fin. Y nunca han tenido una parrilla fija como la que tienen ahora. Así de
8: también simple. También es verdad que hay que decir que la línea desquiciada actual le conviene más a Mediaset Media for Europe como grupo.
7: Sí, efectivamente.
8: Porque sí, al final Mediaset Media for Europe, pues bueno, no deja de ser un brazo económico de Berlusconi, que al final no deja de ser un político de derechas. Al final interesa más ahora mismo esto. O sea, si hubiera tomado la línea de La Sexta, pues posiblemente no hubiera gustado. ¿Que por qué RTL, que es RTL Planeta, que son los máximos accionistas de A3Media, han permitido esto? Pues porque al final no deja de ser una cosa que realmente a ellos les suda un poco los cojones. O sea, básicamente esta gente viene a hacer dinero y solo hay que ver, de hecho, la estructura de RTL en Alemania para darse cuenta que a esta gente le da igual la carne que el pescado. Básicamente. O sea, esta gente bueno, con que sí. Se saque dinero les vale. A ver, no tienen canales de extrema izquierda, pero es que en Alemania tampoco existe la extrema izquierda como canal de televisión.
2: Es lo que te iba a decir, incluso la extrema izquierda en Alemania es contra Israel. O sea, me quiero referir que Alemania tiene una estructura política muy diferente a la del resto de países.
8: Bueno,
2: pero a mí
8: te digo, hay extrema izquierda que no es muy pro-israelí, pero bueno.
2: Ya, pues ya, tal, bueno, pero no mucha, ¿eh? Bueno, y sí, la extrema derecha es la más contra Israel. Es que claro, es que es una cosa muy diferente aquí. Es que es todo lo contrario. Pero yo sí que quería poner de relieve que lo de Nach, mira, porque tú ves por las noches, ves las tardes, pero, y vale, mantiene su línea, son presentadores, no nos pueden gustar, a mí no me gusta sobre todo Horizonte, pero bueno, pues este señor hace sus cosas, tiene allí a sus tal, y vale. Pero lo de Nacho va por las mañanas y empieza a ser insultante. Ver a un presentador pegándole gritos a un entrevistado, haciendo gesticulaciones cada vez que un entrevistado dice X. Pero presentando es que, las noticias en... Hostia, pero por el
8: amor de Dios. Dentro, ¿ese señor vamos a ver.
2: ¿Dónde está? Yo lo siento, es que arriba un punto que no lo aguanto.
8: Mira, aquí de
3: barra de baba.
8: Sí, aquí entro una curiosa, porque es verdad. Luego nos acusarán, y un saludo a todos los que nos escuchen y nos ponen comentarios, de que somos muy progres, o muy woke, o somos muy lo que sea, porque siempre van a decir esto. O sea, esta es la típica guerrilla, como si a ver si empiezan a darse cuenta de que la división entre bandos políticos al final no es el verdadero problema de base. Pero bueno, esto ya entraremos en un debate que se aleja bastante de los mediatizados. La cosa está. Al respecto de lo que dices, te puede gustar más, te puede gustar menos, pero al menos Iker Jiménez es un tío respetuoso con la gente. Respetuoso. Por lo menos intenta ser respetuoso con el espectador, claro, que eso se agradece.
2: Iker Jiménez es un presentador, que le gustará más o menos, pero es un presentador.
8: La línea política que haya vendido su alma al diablo o a la diablesa Ayuso, tal y cual, yo o ya
2: a los
8: ya
2: no entro. O a los extraterrestres, que tampoco lo sabemos.
8: Sí, pero te digo, el programa que hacía todavía en la cadena SER todavía tenía su interés, ¿sabes? Incluso la sección del Si Amanece Nos Vamos todavía tenía su aquel, las cosas como son. Era interesante, cuanto menos. Pero esto, evidentemente, pues ha tirado a eso. La política me está haciendo súper famoso y lo estoy petando cosa mala, cosa que increíblemente es cierto, las cosas como son. Esto iba para 3 semanas, decían, y al final yo creo que va a tener que ser ya fijo el año que viene, porque es que casi está a punto de superar hasta el programa. Ahora, de...
2: Termina el razonamiento y ya lo hablamos del año que viene.
8: La cosa está, para ir a lo del año que viene, y esto, Nacho Abad lo que es un irrespetuoso, las cosas como son. O sea, se le calienta mucho la boca y no tiene claves básicas del periodismo y de cómo hay que tratar a los invitados y sobre todo de cómo hay que tratar al espectador y cómo el espectador quiere que sea tratado. Pero en el caso de Iker Jiménez sí que al menos lo hace. Ese es el problema. Lo triste de todo esto es que, evidentemente, pues los cuatro gritos siempre van a tener más éxito que la conversación pausada y que se lo digan a Aymar Beretos.
2: Claro, pero tú ves a David, al que está en código 10, David Alemán. Sí. Y ese es un tío, pues lo mismo. Es un tío que presenta, que sabe lo que hace, que dice, que tiene respeto. Pero yo no tengo por qué estar aguantando por las mañanas a un señor que cuando está en conexión con alguien, está haciendo una entrevista, le está haciendo así una mueca, como si estuviera diciendo... No sé si me explico. Sí, eso no se puede aguantar. Es que debería de estar fuera de la tele, debería estar fuera hasta del planeta, si pudiera ser.
8: Todo el mundo sabemos que ese hombre tenía que estar en el videoclub con Ana Rosa Quintana, pero lo dejaron salir, viendo como lo grillen.
7: Exacto, y al final es que creo que es el personaje se ha comido a la persona con el paso de los años y las polémicas, así que en fin, hasta que llegue un momento en el que acabe hartando a la dirección y pase lo que le pasó a Cintrón en su momento. Tampoco veo yo más desarrollo en esto.
2: Pero es que veo a Cintrón hasta mejor presentador que él, y siempre ha sido una persona compleja delante de una cámara. ¿Eh? Cintrón a veces ha tenido cosas que como para cogerlo del pescuezo.
8: Hombre, y lo que lleva son más complejos que él, pero bueno.
2: Sí, pero que Cintrón intenta... Bueno, y vale, yo entiendo que Cintrón se ha montado un Sálvame de la Política. Y él hace de Jorge Javier Vázquez, ¿vale? Eso
7: también
2: lo sabemos.
7: También precisamente porque la productora ayuda a ello, o sea que tampoco... Que... Sí,
2: pero lo que no es un
7: personaje, mételo, rodéalo de personajes aún peor, ya está. Es que lo tiene todo calculado para que no
2: sí, quede pero, tan mal. Pero una cosa es, yo puedo entender que un día a ti se te vaya de madre. Que el otro día Nacho Abad acabara a gritos con el de Podemos. Cuando el de Podemos dijo lo de en tu diario están en huelga porque no les estás pagando y dijera esto. Vale, esto lo puedo entender porque a todo el mundo se los puede ir de las manos. Pero hay una serie de cosas que ese señor no está bien de la cabeza. Hay una serie de cosas que no son aceptables. A todo el mundo se nos puede calentar la lengua, yo el primero. ¿No sabéis alguna vez cuando le tengo que decir a Antonio que me recortara algo que he dicho en el programa que no quería que saliera?
3: Sí, riesgo de querella.
2: Riesgo de querella, pero no es normal. A mí estos gestos, los aspavientos, es que no me parece lógico. Pero me da igual a quién entreviste. Me da igual que esté entrevistando a uno del PP, a uno de Vox, a uno del PSOE o al Papa de Roma. Tú no puedes hacer determinadas cosas. No está bien, no está bien. Y yo creo que Mediaset se tendría que pensar qué coño tiene las mañanas. Y lo digo, no es porque cambie la línea. Pero, joder, a mí el otro presentador de Código 10 me parece una persona con mucha más cabeza.
8: Sí, y tiene la misma línea. Al final,
7: todo esto se resuelve en que no tenían que haber vuelto Noticias 4. Así de sencillo. Si hubiera seguido Diego Losada, todo hubiera seguido bien.
2: Sí, totalmente. Sí,
8: pero las cosas como son. Es verdad que al final han descubierto esta gente una mina de oro. Tanto Cintrón lo mismo, que esto nos ha comentado aquí una cosa también. Esto es lo normal. O sea, al final es eso, es el Sálvame de la Política. Es como cuando sacaban a la Pantoja 17.500 veces o cuando hacían los programas con la Chayo Moedano y estos famosuelos del 3 al 4, ¿no? Claro, la cosa está... Al respecto de lo de este tío, del Nacho Abad, al final es que realmente este tipo le funciona a la cadena, porque al final, como estamos diciendo,

0: hace un año en un pueblo y no ha querido dar la comunión a dos gays. Bueno, porque pues han montado todo... un show en el pueblo y han ido allí con el de esto a montar el show.
1: Claro, ¿y qué tiene, y qué, y qué tiene en común aquí? ¿Qué tiene en común lo del Ocupa y eso? Te pregunto, ¿qué? Porque sí hay una cosa en común.
0: Pues no lo sé.
1: No, afecta a las emociones.
0: Ah, sí.
2: Sí, efectivamente. Sí, sí, pero yo, aprovechando esto que estabais diciendo. Pero al final es todo como a poner de mala leche al espectador. Y yo estaba pensando, ¿recordáis cuando los magazines de mañana eran amables y entretenidos? Y como mucho tenían, por ejemplo, en el programa de María Teresa Campos, tenían una tertulia política al final, que era educada y amable, con distintos puntos de vista y punto. Eran programas de entretenimiento que rellenaban la mañana, que sí, que hablaban del corazón, que ahora, vamos, a mí me parecería maravilloso que hablasen del corazón en vez de todas estas historias.
3: Hombre, hasta ahora, claro.
2: Y de otros temas, de digamos, sociales, pero no entrando en el... Pues eso, en la indignación continua. Es que mira, yo por las mañanas trabajo... Pero a la hora del desayuno, bueno, como buen funcionario tenemos el derecho constitucional del desayuno. Pues uno de los bares a los que voy tiene normalmente 4 o 5 en silencio, pero con subtítulos. Aparte de los rótulos que lógicamente van poniendo en los programas correspondientes. Que no hay casi. Es una cosa muy loca. Es que me parece los programas de la mañana ahora mismo me parecen una cosa muy loca entre Pedro Sánchez, hijo de tal... Y va a ocupar a alguien tu casa, al otro le muerde el perro, al otro le pasa no sé qué, todo para que uno acabe súper cabreado esa mañana. O sea, una cosa loca.
1: Sí, sí, sí, sí, básicamente.
4: Todo es el mismo show. Los programas de política, todo es el mismo show, porque al final es lo que es las redes sociales y es la tendencia a la que se va, da igual el lado político al que te dirija, ¿eh? Ojo. Y exacto. Bueno, y sucesos varios, ¿sabes? Que también el programa de Toñi Moreno también va del mismo estilo, que es un poco de Ocupa, que es un poco de tiroteo en los distintos pueblos de Andalucía. Y ya al final, los últimos 5 minutos, antes de darle paso al profeteo, ya tiene ahí como una sección de cocina y una cosa rara.
0: Pero ya claro. Bueno, pero porque son las tradiciones que tenían en las mañanas.
1: Claro, pasa lo mismo te cojo y te destrozo la cabeza después de 3 horas, pero vamos a hacer una lentejita, hombre, que ya
3: sí. Toca, ¿sabes? A ver, no es muy distinto, de las mañanas que tenía la 1 pre-Mariló Montero, o sea, también te digo, era todo sucesos, era todo Manolo Jiménez, o sea, vamos a ver.
1: No, hombre, perdona. O sea, por la mañana fue un programa que tuvo muchas etapas. Al principio por la mañana, que duraba como 5 horas, una cosa bárbara, hacían hasta gimnasia. O sea, hacían
0: de todo. Es lo que iba a decir.
1: En ese programa. Otra cosa es que ya el personaje de Manolo Jiménez se fue anchando demasiado en la mesa hasta llegar al punto de lo de comer bollos. Y claro, al final ya ese momento ya era, pues bueno, vamos a darle. Ya se convirtió en copresentador. Así que ya prácticamente, así son las cosas, absorbió prácticamente todo el programa. Pero en principio, recordemos que por la mañana fue... Como cuando los periódicos del domingo, te meten un montón de suplementos que era lo que formaba la programación de por la mañana. Era Saber Vivir, era Así Son las Cosas, era La Cocina con Carlos Arguiñano, que también la metían dentro de por la mañana. Metían parte también de lo que eran los desayunos de Televisión Española, o sea, prácticamente lo metían todo. Desgraciadamente, esos programas, como bien dice Alfonso, eso ha desaparecido y se puede decir ya que qué tiempos aquellos, porque prácticamente todo lo que hay hoy día pues es eso, porno político.
3: Y porque por también, político. A ver, la audiencia también tienes que retenerla de alguna manera, aunque sea de fondo. Y si de fondo lo único que la gente traga es hazme caso, mira lo que ha pasado, vas a morir, pues hombre, es que llevamos 10 años, tampoco es que...
1: O como Twitter, como son todas las redes sociales.
0: Ahora mismo es Twitter, la mañana de la tele es Twitter. Bueno, y malas lenguas también, pero... Y malas lenguas, no se nos olvide. Bueno, malas lenguas y también creo que la tarde de 4 es muy Twitter, ¿eh? La tarde de 4 también es muy Twitter, ¿eh?
1: Sí, sí, sí.
0: El todo es mentira, madre mía, ¿eh? Pero con todo Dios, ¿eh? No.
1: Todo es mentira. Al final todo es mentira.
3: Todo ha mal evolucionado hasta el punto en el que estamos, más allá de que las redes sociales también hayan influido y la manera que se hay que expresar allí y que todo el mundo también tiene ahora la palabra allí. O sea que, bueno,
0: evolucionan las cosas. ¿Os puedo decir que de ahora todo lo que hay más o menos en la tele, lo que me parece más interesante y

0: Lo que voy a decir me vais a matar, pero es directo al grano. Que me parece el programa más, por lo menos van haciendo cosas, variedades, no sé qué, cuenta con una cosa, con otra. Por lo menos me parece una horita y pico, rapidito y al pie.
1: De
0: Pero
1: lo de
0: bueno,
1: la
0: es
1: una,
0: de los
1: para
0: que
1: mí
0: más se
1: es,
0: puede salvar, ¿eh? Sí.
1: para
0: Y
1: mí
0: de lo que se salva, ¿eh? No lo digo en plan malo, ¿eh?
1: es gente con el señor que todavía no sabemos quién es su padre, que lo tiene más perdido que Giri, que Marco, mancho. O sea, que vaya tela, todavía, ya
0: Oye,
1: toca,
0: pero no sé,
1: joder,
0: cuando
1: ya
0: habláis,
1: toca, cojones, a ver, no, a ver, ¿cuándo coño lo dices? Me cago en
0: cuando
1: la puta.
0: decís gente, ¿no os viene a la cabeza la sintonía?
1: Hombre,
0: Tiri, tiri,
1: hombre,
0: es que no
1: es
0: me
1: que
0: la
1: es
0: quito
1: por
0: a la
1: eso.
0: cabeza, tengo toda
1: Hombre,
0: la
1: hombre, es que es lo mejor.
0: vida.
1: Gente sin una sintonía buena y sin cerrar con canciones de puta madre del pop de los 80. Pues lo siento mucho, prefería gente, fíjate.
0: Ya, pero
1: Mira,
0: de
1: ahí
0: todo lo
1: empezó
0: que hay
1: Pepe
0: ahora.
1: Bueno.
0: Sí, ahí empezó Pepe Bueno. Pero bueno, quería, última, antes de. Antes, pues nos ha ido, esta tertulia iba a ser un poquito más corta, pero como nos gusta hablar, y tampoco hay muchos temas, porque nos han anulado hasta el Quejicas Deluxe, pues no teníamos muchos temas, pero sí que, y también lo hemos hablado antes de entrar, Antonio, ojito, cuidado con el Access.
2: Sí.
0: Se está poniendo la cosa interesante.
2: Se está poniendo al rojo
0: Salvo.
2: vivo.
0: Se está poniendo al rojo vivo, porque. Salvo este último día que fue con la misa que empezó más tarde, no podemos contar, pero el lunes, por ejemplo, claro, ya nos encontramos con un El Hormiguero, qué raro que pase del 14, con un La Revuelta que en cuanto acabó el fútbol ha vuelto a su 11 y medio 12, pero con un Horizonte que ya está en el 10 y tiene pinta de que no va a bajar, de que va
2: Claro,
0: a ir
2: eso es lo
0: para
2: que
0: arriba.
2: estábamos hablando, que Horizonte el año que viene, año electoral, o sea, se va a quedar y se va a disparar. Y ahora están haciendo una cosa que es que el Horizonte se espera a acabar 5 minutos después del Hormiguero, que ahí hace pico y hace su máximo y ahí incluso lidera. O sea, que es
0: Bueno,
2: acojonante y es lo que tú
0: claro,
2: dices.
0: pero ¿cuánta
2: Se puede
0: gente
2: ajustar
0: de...
2: la cosa el año que viene mucho más con el Hormiguero. First Day también la ha dejado Telecinco y también se está sentando ya en el 9. Ojo, ¿eh?
0: Claro, es que lo que me quiero referir.
1: Lo que te iba a
0: Alfonso.
1: decir, pero entonces, en cualquier caso, el problema lo tendrá la revuelta, no el hormiguero, si estos problemas se acercan.
0: No, la cuestión es que el público, y se está viendo, el público, La Revuelta comparte público con Cifras y Letras y con el intermedio, y por primera vez. El Hormiguero está compartiendo público con gente y con un canal, con un programa y ese Horizonte.
1: Sí,
0: O
1: bueno,
0: sea, pueden
1: eso sí.
0: tener una que lo que me quiero referir es, ¿os acordáis cuando al principio de temporada, cuando salió ese programa maravilloso hace 2 temporadas en el Access de Telecinco, que se me ha ido hasta el nombre?
2: El de Carlos Latre, el de
0: El de
2: Jorge
0: Carlos
2: Es,
0: Latre,
2: el de Babylon
0: exactamente.
2: Show.
0: Babylon Show, dije, la única manera de que el Hormiguero pierda su liderato es que la aprieten por ambos lados. Babylon Show no lo consiguió. La Revuelta le apretó por el lado más joven. Pero claro, es que como ahora le venga apretando cuatro por el otro, les pueden hacer un sándwich importante. Más luego, First Dates, que es el típico refugio de estoy hasta los cojones de todo, me pongo a hacer unas risas. Que sé, yo creo que First Dates afecta a todos. No afecta a nadie en concreto y afecta a todos en particular. Pero claro, Alfonso, yo lo que creo aquí es que. ¿De dónde está sacando la audiencia? Se está viendo. Desde que ha llegado esto, el Hormiguero se está resintiendo. Y se está viendo. En cuanto acaba el
1: Va,
0: Hormiguero, la gente conecta con el final de Horizonte. La gente se va a Horizonte a ver el
1: que el
0: final.
1: hormiguero está ganando todas las noches de manera sobrada, por Dios. Que parece que estamos hablando de. Está sufriendo, está el partido, está sufriendo y está un diputado de la mayoría absoluta. Pues es un poco lo mismo. ¿Cómo
0: Alfonso.
1: sabes?
0: Alfonso,
1: Es que estamos
0: sí, pero
1: mezclando
0: Juanma
1: lo que
2: Moreno.
1: deseamos con la realidad. La realidad
0: No,
1: es que el
2: Alfonso.
1: hormiguero es lo más visto.
3: Estamos
1: Quitando los
3: mezclando.
1: informativos, el programa visto del día que estamos hablando.
0: No,
3: Estamos
0: ahora
3: mezclando
0: no.
3: las audiencias con las encuestas de Electomanía, pero bueno.
0: No, lo que me quiero referir
1: Sí.
0: es. Lo que me quiero referir es un programa de la misma manera que en su momento se dijo, es que la revuelta comenzó en el 17, en el 18 y ganando, y luego se ha quedado en el 11 y medio. Que el Hormiguero hace 9 meses estaba marcándose 16 y 17 y ahora le cuesta llegar al 14. Y es así. Le está costando llegar al 14. No digo que esté sufriendo ahora, porque lógicamente a ver quién coño va a quitarse del Access un programa que te está haciendo un 13 y medio 14. Nadie, es que lo mismo que dije en su momento con La Revuelta. ¿Quién va a quitar un programa que te está haciendo un 10 o un 11 cuando todo lo de antes te haces? Nadie. La cuestión es, ¿se le puede complicar la historia cuando empiece la campaña electoral, cuando empiece tal? Es lo que estoy diciendo, se le puede complicar. He dicho esto. A lo mejor no, ¿eh?
1: A ver, estaba lloviendo audiencias de esta semana y Horizonte, pero vamos, pisándole los talones de una manera clarísima a la revuelta, ¿eh? Madre mía.
0: A la revuelta, el último día incluso le ha superado, porque lo he dicho, la revuelta el martes por la misa esta del Bernabéu empezó unos minutos más tarde y empezó desde el 5%. Entonces, pero sí, lo normal es que la revuelta se mueva en el 11 y que los otros estén en el 10 y pico. Pero reitero, no le va a quitar audiencia a la revuelta. Lo que está claro es que la gente de la revuelta no va a poner Horizonte.
1: Eso sí.
4: Sí, pero bueno, posiblemente. Habrá alguno que sí, porque vuelvo bueno, a decir, sí. desquiciado en todos lados. Pero
1: a mí lo que me da miedo es la gente, y es que cada vez conozco más gente, que yo no entro en debate porque digo, ¿para qué? Que se informa a través de Horizonte. Digo, hostia. Y ya pasó con la Dana. Acuerdo que eso lo hablamos aquí en su momento, yo lo hablé en su momento, porque la gente está en plan, y que eres el único que nos cuenta la verdad. Y yo tiemblo.
4: Aunque que conste, es verdad que lo del parking. Claro, aunque es verdad que lo del parking de Bonaire sí que es verdad que fue la Sexta que lo dijo. Ahí llevaba razón. O sea, sí, mirando el histórico, ahí llevaba razón. Vamos a.
0: El problema es luego,
4: claro, que te viene ahí el coronel que pone 300 puntos a Gryffindor en Harry Potter. El otro que le pagan en rublos. El otro que me viene a hablar de la guerra cuando claramente dice que conducía en un jet privado con Pedro Sánchez. Sí.
0: La otra que era socialista, luego soy CNDP, luego estaba en contra de la vacuna y era de derecha.
4: Sí, sí, bueno, sí. La señora Camaleón.
2: Que hasta presentó un día el programa.
4: Claro.
0: Y una señora. Claro, es que. Me quiero referir.
4: Deja de ser un poco, vamos a decirlo. O sea, el éxito también de Horizonte es un poco ser el punto pelota, pero intentando ir de serio. Digamos las cosas como son. Claro que hay gente interesante. A veces lleva invitados interesantes. Y algunos con tertulios, yo creo que no son tan malos. Por ejemplo, Daniel Bachandé me parece bastante bueno. Como analista internacional. Sí. O sea, y algunos que lleva, algunos exmilitares y demás, son bastante buenos. Luego otra cosa está ahí que, claro, ya llevamos a los frikis. Ya llevamos ya a Enrique Andana. Vicente, llevamos ya a este tipo de gente ya que dice, hostia. Estamos ya rozando ya el larguero ya, ¿eh? En la cosa,
0: a mí me gustaría saber por qué Florentino eligió Horizonte. Y este señor, cuando mueve una ficha, la mueve a conciencia.
4: Hombre, porque es que, claro, bueno, la otra cosa sería que lo dejaran aparecer en la promesa, pero no lo iban a dejar.
3: Porque les es lo que mejor le compite el hormiguero, evidentemente es lo que más le cuadraba para ir después de haber ido el otro. O sea, que vamos a ver.
0: Por cierto, y antes de irnos a la agenda deportiva, porque nos teníamos que ir a la agenda deportiva, estoy avisando para que Alfonso se la prepare. Sí, que lo de Bonaire, el problema no fue que fueran los primeros en decirlo, los primeros fueron Sexta. El problema fue que reiteraron cuando sabían que era mentira. Ese fue el gran problema de Horizonte. Esta la cagó y enseguida rectificó. 24 horas después.
4: Enseguida, 24 horas después.
0: 24 horas después. Los de Cuatro llegaron a decir que estaban mintiendo a la policía cuando vaciaron eso, que se llevaron los cuerpos por otro lado.
4: Sí, sí, sí.
0: Coño, bueno, el problema no fue. Sí.
4: También hicieron competición de piscina, ya lo sabemos.
0: Claro.
4: Eso es real.
0: Claro, el problema no es cagarla, que yo para mí sí, creo que un periodista antes de decir las cosas tiene que contestarlas, pero vivimos en la inmediatez absoluta, vivimos en el tweet. Pero bueno, vale, si la has cagado, al menos rectifica al día siguiente. No reiteres y digas, no, es que si no hay cuerpos es que no los están ocultando.
4: Sí, sí.
0: Que eso es lo que se llegó a decir, ¿eh? Ese es el gran problema que tuvo Horizonte.
4: Es que, claro, yo me estoy viendo mucho de la cobertura de Horizonte, porque al final es que Horizonte no deja de ser un poco como punto pelota. Son este tipo de programas que lo ves por puro morbo, porque al final dices, son una puñetera mierda, pero la realidad, por ejemplo.
3: O sea, sé, sálvame.
4: Sí, aparte, Horizonte antes trataba temas internacionales. Y bueno, pues todavía, pues entra, pues si te hablan de alguna guerra y tal, pues bueno, a ver qué es lo que opina fulano, mengano, a veces diciendo algunas barbaridades tremendas, como las cosas
3: Hombre,
4: que decía
3: cuando les dejan
4: el
3: hueco.
4: colonial Rublovsky con lo de la guerra de Rusia y de Ucrania, que yo ya eso ya, vamos.
3: Cuando les dejan hueco lo siguen haciendo. De hecho, este domingo tienen un especial de Donald Trump por su cumpleaños. Sí,
2: pero bueno. Eso había que decirlo. Que este domingo cambian cuarto milenio por Horizonte. Ojo, sí. primer experimento, ¿eh? Ojo, que a ver
0: Horizonte si hay... Horizonte Access, Horizonte Prime, Horizonte Sábado Noche, esperaos.
2: Sí. Horizonte Deluxe contra Mala para joder a Mala Lengua.
4: Yo te digo las cosas como son. Imagínate tú una pelea entre Sara Pérez Santaolalla y la tipa esta de la Camaleón. ¿Cómo se llama? Joder, que nunca me acuerdo. Era de Ciudadanos, luego era independiente. ¿Cómo?
0: Sí, la Beata Legón.
4: La Beata Legón. O sea, ¿tú te imaginé realmente una pelea? O sea, es que estaríamos hablando de algo muy gordo, ¿eh? O sea.
0: Sí. La Bea Talonario, yo creo que le podría ganar a la otra, sí.
4: Es que Bea Talonario y Sara Pérez, como decía la otra, la tipa esta, la escritora esta en El Hormiguero, mitad tonta, mitad tetas. Hombre, yo te digo las cosas como son. Lo cual, por cierto, insulto de bastante poca calaña. Hay que decirlo, llámala de otra manera, pero no sea por el físico,
0: poco se le ha cobrado al Hormiguero una salvajada como la que dijo de Sara Santaolalla, ¿eh?
4: Hombre, la cosa como... Mira, a mí me cae mal porque... O sea, a mí me cae bastante mal porque considero que es una persona que va soltando tópicos según le vaya saliendo y es como una especie de tragaperra. O sea, tú tienes... Es como los raperos. O sea, tú tienes que coger en las batallas de gallos. Tú tienes que decir 20 palabras y tienes que decir esto y tienes que decir... Y tiene que meterle un rap. Pues más o menos esta mujer es igual hablando. Pero no quiere decir de que tú la tengas que llamar. De que tenga muchas tetas y que por eso te hayas metido. Porque eso es de mucha baja catadura moral. Las cosas
0: como... La llamó prostituta prácticamente. Es que es muy bestia, ¿eh? Tú le puedes decir que es una colgada. Le puedes decir que es una colgada, le puedes decir lo que quieras. Fíjate, esa palabra, eso, no sé.
4: Claro, quiero decir lo que acabo de decir yo. Que parece una rapera en un concurso de la derecha. Yo vas sacando temas según le...
0: Exactamente.
4: Pero, coño.
0: Pero bueno, vamos a cerrar ya porque acabamos en los politizados y se nos va a cabrear Fernando. Así que, Alfonso, es turno de que ahora nos cuentes, pues ya acabó la temporada de casi todo, porque sigue la ACB. Qué contento estoy que la Peña está en semifinales. El Madrid no, Alfonso, lo siento, pero no, hay muchas no. cosas. Cuéntanos.
1: Pues mira, justo comienza el Mundial de Fútbol, que es el único que consigue mandar el juez por atrás del Papa al 24 horas, por cierto. Así que ya sabéis, comienza este jueves a las 9 de la noche, partido inaugural México-Sudáfrica en la Unidad Zone, y antes la ceremonia de inauguración que empieza a las 7 y media. Pues destacamos también en la noche del sábado al domingo, a las 12 de la noche, el Brasil-Marruecos en la Unidad Zone. El domingo tendremos el Alemania-Curazao a las 7 de la tarde en la Unidad Zone, y a las 10 de la noche el Países Bajos-Japón solo en Dazón. El lunes llega el debut de España a las 6 de la tarde frente a Cabo Verde. Qué partidazo hay contra algunas islas que he tenido que buscar en el mapa. Retransmitido en la 1 y Dazón. El martes a las 9 de la noche Francia-Senegal en la 1 y Dazón. Y el miércoles tendremos a las 7 de la tarde un Portugal-Congo en Dazón. Y a las 10 de la noche un Inglaterra-Croacia, uno de los grandes partidos sin duda de la primera fase, también por la 1 y Dazón. Además, el domingo a las 9 de la noche, la ida de la final por el ascenso a Primera División. En otros deportes, comenzamos con el Gran Premio Barcelona-Cataluña el próximo domingo a las 3 de la tarde en Dazón. En baloncesto, en la ACB se están disputando las semifinales entre Barcelona y Lenovo Tenerife y Juventud y Valencia Basket, que podremos ver por Dazón, y la primera semifinal comentada, la del Barcelona, también por el canal Movistar Plus. En la NBA continúan las finales entre los New York Knicks y San Antonio Spurs. El quinto partido será en la madrugada del sábado al domingo a las 2:30 en Prime Video. En la Liga Nacional de Fútbol Sala finalizamos las semifinales y la semana que viene dará comienzo la gran final que televisará entera la Teledeporte. Y en balonmano terminamos la temporada con la Final Four de la Liga de Campeones. El sábado a las 6 de la tarde Barcelona-Albor y la final será el domingo a la misma hora, en este caso retransmitido por DAZN.
4: Ahí te ha faltado una cosa, Alfonso. Esta semana, de la madrugada del domingo al lunes, se compite la UFC, hay UFC, la pasan del sábado al domingo. con Ilia Topuria encabezando la velada desde la Casa Blanca. Será la primera vez que se dispute desde la Casa Blanca de Estados Unidos. Se ofrecerá a partir de las 2 de la madrugada por HBO Max en exclusiva en streaming, y en la previa a partir de la 1 de la madrugada también en Eurosport 2.
0: Y Alfonso, también rápidamente ha salido un concurso que nos ha sorprendido, que es el del partido en abierto de la Liga Nacional de Fútbol Sala, que hasta ahora estaba midiendo Teledeporte. Un partido por jornada del torneo de apertura, que es el nuevo torneo de la Liga Prime Futsal. Un partido de la clausura y luego una eliminatoria de cuartos de semis y de final, que pasan todos a tres partidos.
1: Sí, efectivamente. Tenemos un poco de novedades. Esa división entre torneo de apertura y torneo de clausura, que vamos a ver exactamente en qué se traduce al principio de temporada. Y luego, hasta ahora, cuartos y semifinales eran a tres partidos y la final a cinco, y parece que la final también va a pasar a tres partidos.
0: Hablando de alguien, vamos a hablar ahora de alguien que también tiene mucho deporte, no sabréis por qué, pero lo primero, Cristian, es abrir los mediatizados de los negocios.
4: Ya mucho tardábamos ya sin que lo pusieran, así que mete sintonía.
0: Bueno, a ver, hace mucho tiempo que no la teníamos, porque no tuviéramos temas, sino que es que no teníamos tiempo. Entonces hemos tenido un poquito más de tiempo, aunque se nos ha quedado cortito con la megatertulia que hemos hecho. Pero decía que tenía mucho deporte, porque, hombre, Warner Bros. Discovery y Paramount se van a juntar con mucho deporte a nivel mundial, ¿eh?
4: Sí, sí. Esa empresa que teóricamente tendría que llamarse como el Aeropuerto de Madrid. Porque si nos hacemos a la idea, sería Paramount Skydance Warner Bros. Discovery. O sea, ojito al nombrecito. Pero que conste que no venimos aquí a hablar de cuántos nombres va a tener, si más que el aeropuerto de Madrid-Barajas o el de Barcelona, ni cosas así, sino vamos a hablar de un tema que es interesante ver, porque ojo cómo puede cambiar especialmente el panorama en los canales infantiles. ¿Qué es lo que pasa? Ponemos el dato. Según el estudio audiovisual hecho por la Mavise, por la consultora Mavise para Europa, datos de 2024, diciembre de 2024, casi el 50% de los canales de televisión infantiles pertenecen a empresas de Estados Unidos. Y dentro de ese 50%, una gran cuota se la llevaría este nuevo grupo, esta mezcla de Paramount y Warner. Así que Paramount ha decidido una cosa, dado que esto se lo van a poner como lastre, es más que evidente. Posiblemente también en el área de los documentales tenga bastante, aunque sí que es verdad que ahí Fox International Channels tiene bastante oferta y ahí podría haber una división. A pesar de que también más del 50% de los canales de documentales que se ven en Europa pertenecen a empresas de Estados Unidos. En el caso del infantil, pues ahí digamos sí que van a soltar un poquito de lastre, y parece que para dar la aprobación o para que se pueda aprobar la fusión entre Paramount y Warner, ofrecerá los canales, si es necesario, a las televisiones públicas.
0: ¿Cómo que a las televisiones públicas?
4: Se ofrece una de las opciones, es primero la venta, pero no solo la venta, sino que también, según informa Bloomberg, de que en un momento dado puedan dársele contenidos a las televisiones públicas para poder autorizar las televisiones públicas de todos los países de Europa, para poder autorizar la fusión entre Paramount y Warner. En principio, la idea es que para que no haya problemas a este respecto, intentarán, por otro lado, de que, bueno, de, aparte de porque hay otra historia bastante interesante, y es que Paramount está en parte financiada por el Fondo de Inversión de Arabia Saudí. Y eso entonces chocaría con la legislación europea, que dice que no se puede tener un tanto por ciento de un Estado soberano, o sea, del fondo de un Estado soberano que no sea europeo. Así que ahí empezaríamos ya a llegar al punto de que, para que esto sea un poquito más fácil, se van a vender marcas, se van a dar las opciones a televisiones públicas de poder conseguir contenido, o sea, se va a abrir un poquito la veda al respecto de la programación infantil como fórmula para que sea más fácil la aprobación.
3: ¿Pero qué fórmula va a ser? Porque vamos a ver, también es verdad que ahora mismo el mercado europeo siempre se ha ligado a partir de cuatro bases. Fox Kids, comprada por Disney; Nickelodeon, Cartoon Network y Disney.
4: Claro que dos pertenecen a Warner.
3: Esa se ha reducido a tres ahora mismo, y ahora mismo se quiere reducir la cosa a dos. Y Disney ahora mismo está desaparecido del mapa prácticamente porque ha cerrado Disney XD y no sé cuánto más, y tienen el espacio muy reducido, ergo, evidentemente, a nivel por lo menos de televisión de pago, está la cosa reducida entre, por un lado, la parte Cartoon Network y la parte Nickelodeon, contando sus correspondientes canales secundarios. Entonces, claro, esto, como no hagan la vista gorda, como prácticamente hacen con Discovery, pues, como es que tienen solo cientos canales, sobre todo en Reino Unido, pues es una cosa así, me dejo Neox Kids. pero Neox Kids ya está en las últimas, ahora mismo es relleno de miga de bollo de Planeta. Entonces, bueno, lo que queda ahora mismo en el pastel es bastante, es que prácticamente se lo comen todo, es que es así y es cierto. Ahora bien, dado cómo está la coyuntura del mercado, dudo bastante que esto se vaya a desarrollar por ahí. Si acaso hay cosas que sí que es verdad que chirrían bastante y que van a tener que cortarles tajo. Probablemente, pues lo dicho, a lo mejor cerrar los canales preescolares por un lado, o a lo mejor lo que podían haber hecho hace ya unos años y que todavía parece que en Italia no han hecho ni puñetero caso, que es quitarse la propiedad y, o copropiedad de los canales que tienen allí emitiendo en abierto. Porque tienen por un lado Boing y Cartoonito en coproducción con Mediaset, en el caso por la parte de Warner, y por la parte de Discovery, que ahora pertenece todo a Warner Bros. Discovery, tienen otros dos canales infantiles compitiendo contra ellos mismos, un pifostio. Pero a esto se suma que si esto llega a producirse la fusión con Paramount, tendrían también el otro canal más infantil, que es el Super, y que pero que según rumores que han ido soltando por medios italianos, en principio, si esa fusión se da luz verde, tendría que cerrar. Eso es lo más asegurado. Pero en cualquier caso,
4: la situación allí... Claro. Es que ahí está la cosa. Es que vamos a ver, según este mismo estudio que hemos comentado antes, de diciembre de 2024, en el top 10 de empresas por cadenas de televisión en Europa son Warner Bros. Discovery tiene 369 televisiones, hablamos de datos de diciembre de 2024, recuerdo. Warner Bros. Discovery tiene un total de 369 cadenas de televisión en la Unión Europea y Paramount es la segunda con 326 cadenas de televisión en la Unión Europea. El siguiente ya es Comcast con 178. O sea, es que prácticamente 700 televisiones pertenecen a este conglomerado. Evidentemente que van a tener que soltar lastre porque es que es una puñeterísima barbaridad. Es una puñeterísima barbaridad y evidentemente igual, para ir a Europa... El primer grupo europeo en número de televisiones sería el grupo Canal Plus de Francia, que tiene 134. O sea, es que hablamos de un tercio de una de las dos partes de la fusión. O sea, hablaríamos de una quinta, sexta parte aproximadamente de lo que tiene este grupo. Evidentemente que esto se va a tener que vender, se va a tener que disociar y se van a tener que cerrar televisiones a cascoporro, como dirían en muchos Shadow Nui. Así de claro.
3: Sí. Pero el terreno de la tele de pago lo veo bastante difícil, por lo que he comentado antes. En todo caso, tirarán primero a quitarse el lastre en abierto, ya sea en Italia, ya sea en Alemania, que querían vender en Paramount, Nickelodeon, y creo que se quedó ahí en agua de barrajas. Así que veremos a ver.
5: A ver, estáis hablando de la concentración que ha habido en los últimos años de canales, últimas décadas incluso, de canales infantiles, y que en el último año pues se han producido varias cosas, como ha sido el cierre de Disney Channel en España, se quedaron con el Junior, ahora han resucitado el Disney Channel y tal. La verdad es que parece que no les ha salido la jugada como ellos pensaban, y de hecho en Paramount están manteniendo todos los Nickelodeon, el Junior, el normal y tal, en varios países, aunque eso sí han desaparecido algunas plataformas. Aquí en España, por ejemplo, en Vodafone ya no están, pero en otros países también han desaparecido de plataformas principales. Faltará ver con esta última noticia de si se tienen que desprender de esos canales, a quién se lo venden y si vuelven a entrar en plataformas o si cierran algunos de esos canales. Pero ya hemos visto que la estrategia de dejar solo los junior, porque son los destinados a los niños más pequeños y que no pueden interactuar ellos mismos con aplicaciones como YouTube o similares para tener ahí sus dibus, y que es mucho más fácil encasquetarles un canal lineal y que se queden ahí todo el día tipo guardería, y que vamos, que se ha visto que esa primera idea no les ha funcionado. Ya veremos qué pasará.
0: Bueno, veremos a ver, ¿eh? Porque también Disney tiene Baby TV, veremos a ver, porque hay muchas cosas. Y a mí también me preocupa, o me ha dejado un poquito así, el hecho de si quieren venderse a las televisiones públicas, y se vendería la parte más de Cartoon Network, entiendo yo, porque Nickelodeon es una marca que está en toda Europa, Cartoon Network no. No me sorprendería que tuviera problemas Mediaset con Boeing. Pero bueno, veremos a ver. Todo esto lo iremos sabiendo. Bueno, lo iremos sabiendo en los próximos meses, pero si se lo lleva la UER, pues tendrá que Telecinco soltarlo. Pero bueno, ya lo veremos. Todo esto lo iremos sabiendo, pero se nos acaba el tiempo y nos queda saber todo lo que se va a estrenar en series, cine, documentales y a veces hasta fans. Así que, Héctor, seriando.
5: Pues sí, empezamos con las series, como viene siendo habitual. Este jueves Sky Showtime estrena Ligas, un drama legal que sigue a Lorenzo Ligas, una mente jurídica brillante que intenta reconstruir su carrera tras un escándalo que lo expulsa del bufete donde era socio. Mientras se sumerge en casos mediáticos y utiliza su capacidad para leer el comportamiento humano, su vida personal se complica aún más cuando su exmujer solicita la custodia de su hija. Una serie de intriga legal, ambición y dilemas morales que explora el precio del éxito y la fragilidad de las segundas oportunidades, un título que encaja de lleno en el terreno del drama jurídico contemporáneo. Y el martes, Filmin estrena la segunda y última parte de Blossoms Shanghai, la serie de Wong Kar-wai. Los 15 episodios completan esta crónica sobre el ascenso de un empresario en Shanghai de los años 90, convertida en fenómeno de masas en China. Adaptación de la novela de Jin Yuzheng, la serie explora el amor, la ambición, la memoria y el paso del tiempo con la exigencia formal característica del director, que concibió cada secuencia como si fuera una pieza cinematográfica. Y no queríamos dejar pasar este apartado de series y con motivo del Mundial de Fútbol, que este jueves BinTV recupera Naranjito, fútbol en acción por primera vez desde 1982. A partir de las 12 del mediodía, el canal emite un maratón de la mítica serie de animación de España 82, coincidiendo con la inauguración del Mundial 2026. Tras el maratón habrá un episodio diario a las 8 y media de la mañana y la serie estará disponible bajo demanda. Una oportunidad para reencontrar con un clásico de la animación española con uno de los iconos más queridos del deporte. Y tras este episodio vintage, nos vamos al cine. Este viernes, Filmin estrena El agente secreto, la nueva película de Clever Mendonça Filho, nominada a 4 premios Oscar y protagonizada por Wagner Moura. Ambientada en el Brasil de 1977, combina thriller político, espionaje y memoria histórica para narrar la historia de Marcelo, un profesor universitario que intenta empezar de nuevo en Recife, mientras la dictadura estrecha el cerco. Una cinta premiada en Cannes y en los Globos de Oro, con un reparto coral y una puesta en escena que mezcla texturas visuales y recuerdos personales del director. Y terminamos con documentales. El domingo, a las 10 de la noche, las 9 en Canarias, La 1 y RTVE Play estrenan Denominación de Origen, La Forja de un Sueño, una docuserie que ofrece un acceso sin precedentes a la selección española en su camino hacia el Mundial 2026. 4 episodios de 52 minutos que muestran el lado más humano de los internacionales, con testimonios inéditos de familiares, amigos y entrenadores. La serie recorre los orígenes de jugadores como Lamine Yamal, Pedri o Nico Williams, aborda la presión emocional de la fama y revive la final de la Eurocopa 2024 desde dentro. Un retrato íntimo del equipo y de una generación llamada a marcar una época, ideal para quienes siguen de cerca el fútbol de selecciones, como tú, Alfonso, que creo que la verás.
1: Sí, suena interesante.
0: Pues bueno, señores, vamos a ir cerrando. Alfonso te va a quitar el sitio, ¿eh? Ya antes de deporte están enseñando. Estoy en un tono normal,
1: No, Héctor ha contado una noticia de deportes y varios estrenos de deportes. Yo creo que nunca he estado tan cerca del deporte, Héctor.
6: No, la verdad es que no.
0: Ni nunca lo va a estar tanto, ya te lo puedo asegurar.
1: Sí.
0: Bueno, señores, tenemos que ir cerrando. Hoy no tenemos carta de Radio Chip, así que Antonio, vamos a aprovechar y vamos a contar rápidamente cómo va a ser final de temporada, porque nos queda ya nada, vamos, por fin, estamos acabando ya, ¿eh? A mí se me ha hecho corta la temporada, Antonio.
2: Sí, bueno, según para qué, pero bueno, sí. A ver, entonces, ¿qué nos queda? Nos quedan dos programas normales, digamos, el del 25, normal, tampoco tanto, porque ahí habrá que hacer balance de temporada, previa del EGM.
0: Vamos a contar, 18 programas normal, el 25 cerramos temporada. Analizaremos el final de temporada, aunque Antena 3 ya lo ha acabado. Nosotros vamos a analizarlo cuando acaba. Y la previa del EGM, porque el EGM, Antonio, llegaría
2: el martes 30.
0: Martes 30 tendremos 2 horas de especial. Tranquilos, intentemos hacer que no coincida con el Furbo. Ya veremos a ver cómo lo organizamos. Ya.
2: Hay partido España, a las 7, pero...
0: España es a partir del día 2, así que tranquilos que no va a coincidir. Pero bueno, iremos viendo. ¿Y qué ocurre este día 26, Héctor? Bueno, perdón, este día 25.
5: El 25, pues que habrá dos miembros de este equipo que no estaremos en los lugares donde solemos estar, sino que estaremos los dos juntos en un sitio que se llama Lanzarote, ya que es, produce esta tercera edición del Meetings Festival, y allí estaremos para hablar con todos los profesionales del sector y traeremos algunas entrevistas, o bien para ese programa o bien para los siguientes.
0: No, claro, porque las entrevistas estarán en el último programa de la temporada, que será el jueves 2 de julio, donde haremos el cierre de temporada con el Festival. Así que se nos vienen 3 semanas, 4 programas, uno de ellos doble, así que, señores, hay que ir cerrando ya, porque lo que nos queda es mucho aún. Cuéntanos, Fernando, la música de este programa.
3: La música no lo sé, porque hemos estado hablando de muchas cosas y ya se me ha ido la pinza. Sintonías de Pensan.com, el grupo de Picnic al final del programa, y como ya sabéis, estamos los jueves a las 8 de la mañana en todas las plataformas habidas y por haber: Apple Podcasts, Amazon Music, Deezer, Podimo, Spotify, YouTube e iVoox. Y ya está. O sea, poco más que decir.
2: Aguante iVoox.
0: Pues nada, señores, nos despedimos. Hasta la semana que viene.
1: Adiós.
5: Adiós.
3: Dale.
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0: Aquí comienza Sueños Diabólicos. Un programa hecho por 8 amantes del cine y dedicado a todos los amantes del cine. Vamos a hacer un viaje a través de muchas películas. Algunas buenas, algunas malas, algunas regulares, porque no a todos nos gustarán. ¿Verdad, chicos? ¿Verdad? Y los que aquí estamos somos Ángel, que nos habla, Lalo,
1: Virginia,
2: Fran,
3: Laura,
4: Tomás
0: y nuestro excelso técnico Luis. Y vamos a comenzar nuestro viaje sobre el cine.

0: ¿Cómo funciona todo esto? Pues muy sencillo. Uno de estos 8 amantes del cine que estamos aquí, bueno, hoy somos 7.
1: No lloraré.
0: No pasará nada. Nos acordamos de ti, Marcos. Uno de estos 8 elige una película y hablaremos mucho rato de esa película, dirigidos por él. La película de hoy nos la dirige, nos la
1: presenta.
0: ¿Presenta?
1: Ya, sí. Ahora.
0: Ahora.
1: Hola, soy Lalo. La película, bueno, la primera película he querido que sea un homenaje a una de las pérdidas fundamentales en este año, porque en el mundo del cine han muerto este año, no sé, se está muriendo últimamente una gente que nunca antes había muerto, ¿sabes? Y entonces,
0: mala costumbre.
1: Claro, entonces ha ocurrido con David Lynch.

0: su apellido no tiene nada que ver con el que dio el apellido a eso de coger a alguien a poder ser de raza negra y colgarlo sin justicia de un árbol. Nada que ver. David Lynch nació en Montana, creo que es. En lo alto o en lo bajo, no lo sé, pero hizo películas desde joven, cortometrajes, venía de publicidad, todo el mundo lo conoce. El caso es que su cuarta película lo hizo mundialmente conocido. Ya Cabeza Borradora fue una película que llamó mucho la atención en festivales, pero Terciopelo Azul de 1990 y... ya no me atrevo. Dos, cuatro, no me atrevo
1: pues no lo diga.
0: A precisar. Bueno, no, por ahí anda.
2: No es del 90, es del 80 y pico.
0: El del 80 y pico. 80 y pico, 80 y pico, 80 y poco. No me atrevo a... Vamos a precisar, 80 y pico.
1: Por intentar decirlo.
0: Ahí está, 80 y pico. Bueno, pues exactamente del año 1980 y pico es esta película de David Lynch que... Ya la semana que pasada quedamos en que íbamos a ver, la hemos visto y la comentamos, que es lo que haremos siempre. Los amigos del que nos gusta el cine quedamos para ver una peli. Esta película es una historia policíaca extraña, una historia de detectives más que policíaca, en la que se ve inmerso un joven en principio inocente que luego termina descubriendo otras cosas, de lo que ya hablaremos, y dirigida por David Lynch, interpretada magistralmente por Kyle MacLachlan, es el protagonista. Ella es Laura Dern.
3: No hay vale reírse de cuando hablamos en inglés, por favor.
1: Yo me he reído.
2: Español.
0: Kyle MacLachlan.
1: Me he carcajeado.
3: Además, es que Lalo habla muy bien inglés, con lo cual tampoco, o sea, precisamente por ahí no lo vamos a pillar.
0: Hablas bien inglés, oui. Pero eso es francés, coño, además sé dos idiomas. Pero no, ahora en serio, vamos a centrarnos. Y no sé qué os ha parecido. La película, desde luego, tiene imágenes brutales y demás, pero si empezamos a bucear en ella, seguro que vemos algo más allá que ese mundo onírico, surreal, sórdido, por el que es conocido David Lynch y que influenció en tantos otros directores. Por ejemplo, Tomás, ¿cuál crees tú que es? ¿Cuál crees tú que es el tema principal de la película?
4: Vamos a ver.
0: Estamos deseando oírlo, ¿eh?
4: El tema es de un chaval que va y conoce una novia, uh-huh, y entonces después se pierden y
3: no,
4: encuentra una oreja.
3: No.
2: La oreja la encuentra antes de todo.
0: Eso es la trama. Nos quería pillar.
4: Vale, y entonces, ¿cómo es el tema?
0: No lo sé, yo creo que el tema, el que yo veo, porque las obras artísticas como estas, muy abiertas, se pueden interpretar de muchas maneras. Yo creo que el tema es el desdoblamiento del hombre. Somos tanto buenos como malos. Tenemos un ángel, un demonio. Hay un lado siniestro y otro inocente. No sé qué os parece. ¿Este chico al principio creéis que es inocente, Laura?
5: No, o sea, estoy de acuerdo contigo en que creo que el tema es ese de que bajo una... Bueno, sé que el tema hay que resumirlo en una sola palabra, pero yo nunca sé. Que luego me riñe Tomás. Pues eso, que la vida es bonita, la gente es muy buena y tal, pero luego resulta que cuando escarbas un poquito hay un mundo mucho más perverso debajo de todo eso, ¿no? O más oscuro, quizá.
1: Sí. A mí me ha gustado mucho una cosa que ha dicho Tomás. Ya raro, que, pero bueno. Ha dicho que va de un chico que encuentra a una novia. La vez dice, una novia. No.
4: Es así la película.
1: No es la típica... Claro, la
4: find
1: frase
4: the girl,
1: de,
4: como dicen los ingleses. Find the girl.
1: Bueno, pero no es chico encuentra chica. No, aquí es chico encuentra novia.
0: Y en realidad yo creo que es chico encuentra oreja. Amigo, ahí está la gracia.
1: Y gracias, y la oreja le conduce a la novia.
0: Ahí estamos.
2: Sí, bueno, ¿a cuál de las dos?
0: ¿A cuál de las dos? Eso es. Sí,
3: bueno, es que ahí, no,
2: porque durante toda la película tiene dos novias, realmente.
3: No. Sí. Tiene una novia y un amante.
0: Claro. ¿No? Constantemente la película es de
2: no sé, pero cuando empieza con la amante,
3: sí,
2: realmente no tiene nada serio con la novia. La novia tiene algo serio al final.
3: Sí. Sí.
2: Entonces, realmente no es un amante. Yo creo que está todo el rato...
3: Tampoco es una novia, entonces.
2: Sí, bueno. Está todo el rato como entre la chica correcta,
0: sí,
2: y la chica que le excita, pero no es la correcta, ¿no?
3: Es un lo poco, que estábamos...
2: La problemática, vamos. Claro.
3: Lo que estábamos un poco diciendo, lo que empezaba a decir Lalo y Laura, de la parte, digamos, buena, cálida, angelical, y la parte oscura, sórdida, chunga, ¿no?
2: Chunga.
3: Podríamos, o sea, las dos mujeres representan un poquito...
5: Y una es morena y otra es rubia.
3: Pues sí, o sea, sí. Un poco estereotipado.
2: Cuando preguntaba el tema Lalo, yo lo que veo es eso, que es lo que tú dices, Laura, que hay como una parte, la realidad en la que todos vivimos, ¿no? Uh-huh. Un mundo idílico, el pueblo este que, sí, vemos y tal, uh-huh, y luego de hecho lo hace David Lynch con el plano de metiéndose entre la hierba, claramente te está diciendo que hay cosas que tú no estás viendo pero están ocurriendo
5: cuando baja de la oreja, ¿no?
2: Y ves los escarabajos eso le está ocurriendo en plan a la vez que ves al señor echando el agua, que ves todo, los niños jugando, pasando por claro, un mundo idílico. Me hace mucha gracia la escena, el plano de los bomberos pasando. Es que es buenísimo. Completamente. Parece sacado de la peli esta, ¿cómo se llama? De Jim Carrey, de Truman. Literalmente parece sacado de ahí, ¿sabes?
3: Sí, es un poco como un escenario, ¿no? En realidad, como si en realidad no todo es así de bonito, ¿no?
2: Exacto.
5: Y empieza y acaba igual, con la valla, con los tulipanes, ¿no? Los bomberos saludando y tal. Pero bueno, cuando empieza, puede parecer una peli. ¡Oh, qué bonito! Y tal, y luego ya vienes de todo lo que ha pasado y vuelves otra vez a esos mismos planos, ¿no? Ya. Con luego, la mente un poquito distinta.
2: También quería decir el tema, yo creo que hay una cosa, una peli, que es el crecimiento de los pasos del crecimiento de una persona, me refiero de la madurez, es decir, desde que somos niños, ¿no? Pues un poco la adolescencia y la madurez. Siento que está ahí, porque al final los protagonistas son niños y él siento que hace una especie de viaje que viene de haber acabado el instituto, que lo había acabado hace un año, me parece que era, ¿no? Entonces va pasando a un mundo adulto donde ves esas cosas turbias. Hasta siempre has estado como de cuando somos niños, estamos protegidos y no vemos todo lo que ocurre a nuestro alrededor. Y cuando sale de esa crisálida y empieza a hacerse mayor, se tiene que enfrentar a la realidad que siempre estuvo ahí. También creo que es un tema que está presente en la peli.
1: Un mundo adulto y adúltero.
2: Sí.
1: Que empieza.
0: Y siniestro.
1: A meterse en ese mundo ya comete adulterio con su novia.
4: Pero si no tiene novia en ese momento.
1: Bueno, tú lo has dicho, yo no. Había una cosa que me fascina de esta película, como todas las de David Lynch, es el sonido.
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0: ese evento del cine que ayer tuve la ocasión en un acto al que asistí de comprobar que a nadie le importa que el sonido suene muy bien o muy mal, mientras suene. Y eso para mí es tristísimo, porque esta película, lo dice ese plano de escarba entre la tierra, traspasa la oreja, empiezan a aparecer los gusanos, está acompañado de un sonido creado por él, sí, como lo del exorcista, ¿eh? Esa habitación en donde suenan abejas, donde suenan, sí, alientos de,
1: y es algo recurrente en Lynch.
0: Totalmente, en esa película también.
1: Carretera Perdida de los Highway, que
0: yo me refiero a la de Laura Dern también, entonces, la de, ¿cómo se llama?
1: Inland Empire.
0: No, la que protagoniza con Nicolas Cage.
1: Corazón Salvaje.
0: Hay un. Voy a hacer una cosa un poquito. Pero bueno, hay un momento que hay un accidente y del accidente, entre otras personas, sale una mujer tocándose la cabeza, tocándose el pelo. Y... Fantástico.
2: Literalmente, o sea, suena, eso es una descripción perfecta.
0: Suenan los sesos.
3: Los sesos. Sí, sí. El juguillo, ¿no? Sí, sí.
0: Pues el sonido en esta película.
4: Pero hay una cosa que el público no tolera, que es que no se oiga. O sea, tú puedes hacer que se vea poco y mientras se oiga, todo funciona bien. Si tú haces que un diálogo se oiga mal, si está mal vocalizado, si el público enseguida se queja. De eso. Sí. Hay un productor amigo nuestro que decía, el público con que se oiga da todo igual, como si tiene grano, si no tiene grano, la película, si se oye, todo funciona. Y de hecho es verdad, porque si tú coges y haces en un momento dado que un personaje vaya a bajar al sótano, de típica casa de Estados Unidos, que todas tienen su sótano, y cuando está bajando se funde la bombilla, se vuelve la imagen a negro, y oímos pum, pata, pum, plum, plum, ¡ah! Todo el mundo sabe lo que ha pasado. Y no necesitamos esa imagen. El sonido es, para mí, mucho más del 60-70% de la película.
0: Y sin embargo, yo tengo una anécdota que, digamos que contradiga, no es que contradiga, me pasó. Igual ni me ha vuelto a pasar y ojalá no me pase nunca más. Fue en el estreno, yo la vi en los cines Tony Jerry, esos cines que hemos habitado y de los que hablaremos.
1: A mí me gustaba más Tom
0: que Jerry.
4: ¿Ibas a la sala Tom o la sala Jerry? No, a la Tom.
0: El caso es que llegamos, mi mujer y yo, y de repente ya había empezado la película. Primer error. En la hora era la exacta, perfecto, pues ya había empezado la película.
3: Qué coraje.
0: De repente no se oía nada. Pero nada, era sin perdón la película.
4: Amigo, no era una peli muda.
0: Lo digo porque yo no perdoné al proyeccionista. Y aquí vamos a traer un proyeccionista un día, ¿eh? Uh-huh. Esa profesión sin la cual no existiría el cine de antes. Bueno. Voy, subo donde el proyeccionista, le digo, mire, para empezar, has empezado antes. No. Su reloj adelantado. Bueno, me callo, ya está. Pero, mira ahí, no tiene sonido, chaval. No estamos escuchando nada. Ah, bueno, sí, eso tiene razón. Bueno, bajo en plan héroe. Héroe. Porque voy con mi mujer y mi mujer mirándome. Mi héroe. Y entonces, se para la película y empieza de nuevo otra vez la película. Ya con sonido. En la fila de atrás, de donde estábamos mi mujer y yo, se escucha. No jodas que la van a poner desde el principio otra vez. No, bueno, claro. Tuve que aguantar eso. No. ¿Les importa el sonido?
2: También con la imagen. ¿Habéis visto en Juego de Tronos la pelea de la guerra de los caminantes blancos contra la Peña del Norte? ¿La visteis?
3: En una de las últimas.
2: Sí,
3: últimos,
2: ¿no? Sí, bueno, pues sí. Esa escena aposta no se ve nada. A mí eso no me mola, porque es una batalla y no ves nada. Yo me acuerdo de estar con mi mujer viéndola y subiéndole el brillo a la tele al máximo, ¿sabes? Porque esto no está bien, le pasa algo. Luego dices, no, lo grabamos así a posta, tal. Ya, bueno, chico, no sé, ¿sabes? No,
4: o sea, es una cuestión de producción, pasta.
2: Es que no sé, chico.
3: A mí me da mucha rabia eso. Y bueno, y hace un momento, fuera de micrófono, hablábamos de la velocidad de los planos, ¿no? Los montajes también. Y tal. ¿No? Muchas veces en las peleas, ya no puede seguir quién está pegando a quién y quién recibe, porque es que, como yo creo que eso quita valor a la película, ¿no? Porque en realidad no, no lo puedes seguir. O sea, no sabes que... O sea, de repente hará un puñetazo por aquí, otro puñetazo por allí. Pero bueno, no...
4: Son códigos generacionales.
3: Gracias.
5: No sé, te acaban de llamar vieja.
3: No, hombre, por eso digo gracias.
4: No, hombre, no. Está claro que el consumidor... el consumidor de la película... O sea, hay montajes que se hacen para adolescentes, hay montajes que se hacen para personas senior. Y no es el mismo montaje. Yo hablo como montador de eso. Y el ritmo que uno le da a una película, a veces te interesa un ritmo lento por la dramática pura, y otras veces te interesa un ritmo mucho más...
3: Yo no estoy hablando de ritmo lento, claro, o de ritmo rápido. Digo que se aprovechan, sí, que se aprovechan de ese montaje, claro, para decir, va, da igual porque no, total, no lo que se quiere...
4: No es una cuestión de eso. Es una cuestión, vale, de que la sinestesia que se genera en el corte produce una sensación anímica al espectador que aumenta la potencia de la secuencia de acción.
0: Eso lo tienes que escribir.
6: Sí, esa frase.
0: Porque lo vamos a publicar.
4: Entonces, claro, o sea, yo puedo hacer que una secuencia sea más cómoda o más incómoda para el espectador jugando con los encuadres, jugando con el tiempo de lectura. Y si yo juego con el tiempo de lectura y con un encuadre aberrante y te impido que tú estés siguiendo correctamente la acción, vas a generar en el espectador una sensación de incomodidad que la vemos en muchas películas que nos resultan muy incómodas y que hablaremos de ellas más adelante. Entonces esta forma de trabajar está jugando con la sinestesia y entonces el espectador dice, es que estoy incómodo en la silla viendo esta secuencia, y es porque la realización, la dirección está trabajando para que estés incómodo participando de lo que narrativamente estás viendo.
3: No, ojalá, estoy de acuerdo.
0: Ojalá siempre fuera así.
4: Hombre,
3: claro, creo que muchas veces eso se hará así a propósito, como tú estás
2: pero
3: diciendo.
2: No es así siempre.
3: Claro, o sea, muchas veces es porque es mucho más cómodo montar.
2: No, yo creo que es porque te explicaba antes, porque tenemos el cerebro frito de, aunque seas una generación mayor, vosotros no pasáis tiempo en TikTok, imagino. Yo tampoco, ¿eh?
3: Yo sí.
2: Bueno, yo no. En TikTok no paso
3: bueno,
2: tiempo.
3: Bueno, no, mucho
0: tiempo. Contradicción generacional.
2: Sí, tal cual. Yo no paso tiempo en TikTok. Pero sí que es verdad que es bajar a la calle o estar viendo la tele o cualquier cosa, y tenemos muchos más estímulos de publicidad que hace 50 años. Es una barbaridad la comparación, ¿vale? Entonces, tenemos la atención frita. Eso está así, hay mil estudios que lo demuestran. Entonces, las películas, lo que hablábamos antes, que han bajado de media el corte de plano, duran menos, por eso, para aumentar la retención del espectador. A lo que ella se refiere es como una escena que a mí me ha pasado ante el corto, luego si os cuento una anécdota que me pasó con el ayudante de dirección, que me dijo, Frank, para esta acción están usando 6 planos. Y yo, pues que yo vengo de la publi, si un plano dura más de 3 segundos, esto no lo ve nadie. ¿Sabes? Estás haciendo ficción, céntrate. Estás haciendo ficción, a la gente le gusta, le interesa la historia, no le interesa que el botón llegue a cero para skipear y saltar el anuncio, ¿sabes? Yo, vale. Pero ya se refiere a eso, que ahora a una escena en la que sirves una taza de café, lo montan en 6 planos, en 5 planos, y cuanto más para atrás te vas, los planos más duran y la acción ocurre más en ese plano. Si se hace una taza de café, van a un plano general, bueno, no, pero un plano americano, del tío haciéndose el café y no hay ningún problema.
5: Pero bueno,
6: ¿y no te parece?
5: Perdón. En las peleas, a veces, a mí lo que me pasa es que no es que corten, es que mueven la cámara muy rápido. Mueven la cámara tan rápido que yo veo un borrón. Te lo juro. Y ya me cuesta cuando salen dos personas con barba en una película, ya para mí es el mismo. Entonces, en medio de una batalla, digo, ¿pero quién la ha dado aquí? Esto es terrible.
2: Pero ahí sí que está justificado. Porque la sensación que a lo mejor quieren transmitirte es que tú sientas eso. Que no sepas qué está pasando, qué está ocurriendo, quién se está pegando, quién está pegando. Que no sepas eso, está justificado. Lo que yo creo que estamos diciendo tú y yo es más el hecho de, lo dicho, se ve una taza de café. 6 planos para hacer una taza de café.
3: Sí, hombre.

0: Peaks?
1: Evidentemente no.
2: No,
1: claro,
2: no,
1: utilizan una planificación distinta en cada,
2: parece,
1: en cada
2: parece,
1: narrativa.
2: Parece que es lo correcto, hombre, que es lo que debiera hacer alguien que...
3: No, pero yo sí, hombre, percibo por lo menos en David Lynch, creo que he visto todas las películas, largometrajes, que como dice Lalo, ha tenido mucha publicidad, mucho vídeo musical, mucha... Pero en las películas, el ritmo de David Lynch es lento. Sí. Generalmente, bastante. Mulholland Drive es un sueño lento. Que si tuviéramos que componerlo en la realidad a la que se refiere, sería, bueno, mucho tiempo. Y ahí sí que creo que David Lynch es fiel a un estilo personal.
2: Sí.
4: ¿Sabéis?
3: ¿Si te sirve?
2: Sí,
4: hablando
2: sí.
4: del sonido que decíais antes. Bueno, supongo que lo sabéis, que la canción de Dorothy, ¿no?, de la prota, la grabaron el músico, que no me acuerdo ahora del nombre, la grabó con ella en un hotel y la grabaron en un Walkman para enseñársela a David Lynch después, ¿no? Y entonces tiene un sonido así bastante pocho, ¿no? Y se la enseñaron a David Lynch. Y le gustó tanto que la incluyó esa grabación hecha con el Walkman directamente. O sea, no, ahí no es un sonido pulido, pero es un sonido sí escogido por él a propósito para la película.
3: Es que eso es sucio
4: a propósito.
5: El título de la película creo que es por la canción.
2: Sí.
5: Porque
2: sí,
5: claro. Estuve ahí brujuleando, haciendo los deberes, y el tío estaba, esta historia creo que llevaba tiempo con el guión, trabajando en ella, 4 o 5 años, llevaba tiempo. Y cuando salió la canción, fue como que le sirvió para unir todas las piezas, porque el tío había hecho esta película basándose, porque él, lo que tú dices, que tiene un estilo propio, que Lynch como que bebe mucho de sí mismo, no tiene tantas referencias como otros directores, ¿sabes? Que es como que lo hace todo, nace de él. Dijo que había visto un sueño, había tenido varios sueños en los que se vio una pistola, un hombre vestido de amarillo, hielo humano, no sé qué, y una señora que aparecía desnuda en medio de... No, eso fue una historia real. Eso le pasó con su hermano o su primo, que se vio una señora desnuda. Bueno, que todo eso lo juntó al escuchar el título de la canción. Dijo, la peli se llama así, y como que unió todos esos recuerdos de sueños en la peli.
3: Que lo volverá a hacer en Mulholland Drive con la canción Llorando también.
5: Ah, bien.
3: Creo que esto demuestra que estamos hablando de un director como bastante reconocible.
5: Sí,
3: que creo que eso es lo que quería decir también Tomás, ¿no?
1: No.
3: Era para eso, claro, para esto le he hecho la pregunta.
1: Hombre, él es un director muy reconocible.
3: Que no reconocido, no es lo mismo.
4: Muy reconocido, claro,
1: muy
4: también,
1: reconocido,
4: ¿no?
1: También.
3: Por supuesto, ¿qué? Más reconocido que reconocible, quizá.
1: Puede ser, bueno, sí, puede ser. Puede de ser. Todas formas, yo en mi top 10 de directores no está. No está, porque a mí me parece que es un poco por la cara. O sea.
4: explícate.
1: Me voy a explicar un poco. Narrativamente, o sea, él hace las cosas, o sea, sus guiones y sus historias, pues partiendo de ese mundo onírico. Tiene mucha libertad para hacer lo que le da la gana y para meternos lo que le da la gana.
3: Y lo hace.
1: Y lo hace, y lo hace muy bien. Sí. Pero me parece que, o sea, bueno, ya lo he dicho, no está en mi top 10 de directores porque me parece mucho más difícil ser mucho más coherente en la narrativa. Y entonces, claro. Hombre, él tiene sus obras maestras, que son indiscutibles, pero yo no lo pondría en mis directores favoritos.
2: Y eso que esta es una de las películas más coherentes narrativamente de David Lynch.
5: Joder, las otras no las he visto.
2: Es una historia de detective. Bueno, el detonante es una oreja.
5: Solo decir una cosa,
2: niño fisgón,
5: lo que estaba comentando, que en Reddit hay un hilo que se llama Momentos Lynchianos, que son momentos de David Lynch. Se llama así, Momentos Lynchianos. Y son cosas raras que solo se le ocurren a él.
1: Sí,
5: o sea, que para llegar a ese nivel de cosas extrañas, de poner un señor con la cabeza abierta y de pie, así, medio oído, ¿sabes? No, tío, yo no me lo creo, ¿sabes? Pero son sus cosas,
2: pero pasa. Pero en ese mundo,
5: sí, puede pasar, claro. Pero yo de esta peli no me creo nada.
2: Si entras en su mundo, en ese mundo es creíble toda.
1: Claro, ese universo que él genera es coherente.
2: Sí.
1: O sea, él te mete en un universo que desde el principio tú ya ves que hay una cierta teatralidad en la vida cotidiana y que después va a haber un suburbio y todo eso es coherente en su narración. Lo que pasa, las cosas que pasan, cómo pasan, tal. Yo, claro, es muy onírico y es muy libre, da un espacio muy libre a la creación y a la inserción de lo que a él le da la gana. Sí. Esto es mi sueño y ahora te lo comes.
2: Claro.
1: Claro. Y a mí me parece bien, pero...

0: Pero no me parece el ejercicio narrativo más complejo de todos. O sea, me parece muy, muy, muy artístico, me parece fantástico. A mí me mete en esos sueños, pero me gusta más otro tipo de películas más trabajadas.
1: Pues para rebatir un poco lo que estás diciendo, te recuerdo que muchos críticos, mucha gente, precisamente, le criticaba diciéndole: es que no todo vale, señor Lin, no todo vale. Usted no puede hacer lo que quiera, usted no puede hacer una película irreal, usted tiene que contarnos historias reales, historias que se
0: Vamos a ver.
1: entiendan, se crean. Y entonces dirigió la película Una historia de verdad.
0: De verdad,
1: Una historia
0: claro.
1: verdadera, The Strange
0: Sí.
1: Story,
0: Sí,
1: si lo he
0: sí.
1: pronunciado bien.
2: Sí, bien, bien, correctamente.
1: Entonces,
0: Claro.
1: eso fue como hizo Umberto Eco cuando lo escribió, ¿cómo escribir un bestseller? Creo que se llamaba el libro. Ah, qué fácil es. Ah, usted un bestseller. Es muy fácil escribir como la teoría. Ah, ¿quieren que lo haga? Voy a escribir un bestseller. Y escribió El nombre de la rosa, bestseller absoluto.
3: Tremendo.
1: Pues entonces este señor ha hecho lo mismo. ¿Quieres tú una
0: Sí,
1: historia real?
0: el problema,
1: Te voy a
0: sí.
1: contar la historia de...
0: Claro, el problema fue cuando a David Lynch lo liaron. Yo no sé si tenía que cargar la visa o a él le pareció que era la película que él podía hacer desde su punto de vista. Y entonces hizo Dune.
2: Sí.
0: Y
1: Bueno.
0: ahí.
2: Sí, ahí pincho para
1: Ahí
2: mi gusto.
1: estamos
0: Claro,
1: hablando de
0: bueno.
1: una...
0: Claro, o sea, es una peli que no, yo
3: Ese
0: creo
3: es
0: que
3: el
0: no
3: lado
0: debe...
3: oscuro de
0: De
3: David
0: Bill
3: Lynch.
0: Lynch, claro, cuando tiene que
3: Fue
0: cargar la
3: fracaso.
0: visa. Y entonces ahí, sí, ahí flojeo.
1: Película de culto ahora, ¿eh? Mogollón de
3: Ya lo sé,
1: aficionados que la buscan,
3: también es de culto Mars Attacks y no.
1: Sí, bueno.
4: Mars Attack mola más.
3: A mí me mola, pero me la mola para tomarme cinco cervezas y.
4: Venimos en son de paz.
3: Y lo que viene después.
2: Venimos en son de paz.
3: Sí, no, está increíble, pero es lo que os digo, ¿no? ¿Sabes?
5: ¿Sabéis que el prota de la.
3: ¿Quién es el director de
5: Red
3: Mars Attacks?
5: Velvet. Ah,
4: Tim Burton.
5: No. Tim Burton.
3: Es verdad, era Tim Burton.
4: Claro, por eso mola.
5: Que el prota de Red Velvet iba a ser Val Kilmer, por lo
1: de
5: visto.
1: Blue Velvet,
5: De Blue
1: de
5: Velvet.
1: sí.
5: Sí, ¿qué dije? No, dije.
2: Red Velvet.
5: Ah, dije Red. Pues la tarta, estoy pensando en comer. Pues sí, iba a ser Val Kilmer, pero por lo visto leyó el guión y le pareció demasiado pornográfico y dijo,
1: sí,
5: ¿eh?
1: ¿No?
0: Pornográfico.
5: Pornográfico.
0: Toma ya.
1: Es que en Develin, otra característica que se ve en Blue Velvet también, es el sentido de la sensualidad profunda, pero tremenda, tremenda, en la de Nicolas Cage con Laura
0: O sea, a
1: Dern.
0: mí me gusta mucho
1: Uf.
0: la pasión, o sea, el arrebato, todo eso lo lleva genial, lo lleva
1: Una
0: genial, o sea.
1: de las escenas más sensuales que yo recuerdo de la historia del rock and roll, del cine, de la historia, es la que protagonizan las dos protagonistas de Mulholland Drive, Laura Harring y Naomi Watts.
2: No,
1: Impresionante.
0: pero eso tú lo recuerdas porque tú la mejoras en tu cerebro.
1: Sin duda. Y no sabes cómo la mejoré.
4: Era mucho más larga.
1: Sí, era mucho más larga.
0: Y
1: la volví a ver y
0: apasionada.
1: dije, era esto. No.
2: ¿No creéis entonces que ocurre a lo mejor con el cine de David Lynch, como con el de otros autores, que esta gran dicotomía siempre existente entre poesía y prosa? En el cine, que normalmente se ha erigido y ha nacido y ha seguido creciendo en base a una narratividad, hasta que empezó a haber cine menos narrativo o cine surrealista, como el Buñuel que te gusta a ti tanto, Ángel, pues bueno, el cine casi siempre se concebía como una historia narrativa, una historia que se contaba con todos los elementos que tiene el cine para contar una historia. Hablábamos ahora de cómo David Lynch, el sonido, hasta el sonido, inconscientemente te transmite muchas cosas, la música y toda esa unión de elementos. Y cuando hay un cine que es menos narrativo, que es más poético, le ocurrió también lo que decías tú, le ocurrió a Edgar Allan Poe cuando escribió El Cuervo, que los que le criticaban porque no lo entendimos, porque esto es muy tenebroso, y luego hizo una disertación, la explicó en un ensayo cómo había verso a verso diseñado El Cuervo, lo hizo a posteriori. Porque el cuervo, él seguramente, como muchos poetas, lo escribiría en dos arrebatos o en uno solo, en el que se dejó llevar por la pasión, lo que hablaba Tomás de la pasión. ¿No crees que, por desgracia, a David Lynch a veces le ocurre eso? Que lo critican por no ser narrativo cuando Yo no, creo que no hay por qué hacerlo siempre.
0: Perdón, Álvaro, pero el cine empezó sin ser narrativo.
2: Bueno, sí.
0: Claro,
2: el,
0: o sea,
2: el principio
0: del cine no era narrativo. Incluso es anterior el cine surrealista que el cine narrativo. Entonces, o sea, yo creo que no. O sea, no es que a Divini lo critiquemos porque no hace un cine súper narrativo. Yo lo critico porque él, desde su mundo onírico, se saca de la manga lo que da la gana y ya está.
3: Hay pelis no narrativas o no convencionalmente narrativas, por ejemplo, Memento, ¿vale? Sí. Y es un peliculón increíble, sí. Me encanta. Yo en esta peli, o sea, es verdad que la narrativa no me mola porque hay como que saltos que no entiendo qué ha pasado, de repente me enseñan cosas que no me falta información, ¿vale? Y oye, es defendible, yo ahí no voy a meter. Yo a mí la peli no la compro porque en sí no me creo la peli, es decir, veo lo que ocurre y no me lo creo, ¿sabes? Y no me creo los diálogos que tienen, o sea, hay un diálogo, están sí. en la cafetería que le dicen, ¿y vas a seguir con esto? Que sí. Dice, vale. Dice, ¿tanto te gustan los misterios? Y le dice, sí. Y le dice, y tú eres un misterio, me gustas mucho. Y yo, ¿pero qué es esto?
1: Poesía, es pura poesía.
3: Cine,
1: Becker en persona.
3: No, a mí no me mola.
1: Ellos que a veces creen que parecemos esclavos del entendimiento. Sí. Queremos entenderlo todo. Sí. Cuando te tomo. Muchos de todos.
3: Pero si yo lo entiendo, lo que pasa es que la gente no habla así.
1: Incluso nuestro técnico Luis.
4: También ha pasado mucho tiempo, yo creo.
3: Pero que envejeció mal. Pero hay pelis de 80 y pico, de uno de los nuestros, por ejemplo, que creo que es de 80 y pico. Sí. Es un película increíble. Y esto, sí. a mí no lo compro. Y luego lo de momento que tiene el cerebro por fuera y está ahí de pie. El Yellow Man, ¿sabes? Gordon. Y tú dices, ¿qué ha pasado? Necesito información de por qué me encuentro con esta situación. Y di, no, es que hubo un tiroteo, no sé qué, hubo una disputa, entonces el Frank pues le pega. Eso es lo que tú te vas a imaginar, ¿no? Vale, ok.
2: Pero
3: no.
2: Y a veces nos quejamos de que el cine actual es demasiado explicativo y
3: no,
2: que,
3: por supuesto.
2: Que Mel Gibson sale corriendo y coge un teléfono y explica, voy a llamar
3: pero
2: a la policía.
3: Pero es que aquí también ocurre.
2: Porque si no, no viene.
3: Pero yo no necesito que me lo expliquen. Digo, mi cabeza empieza a funcionar y entonces busco en internet y quiero saber qué ha pasado. Vale, pero no culpo a Lynch, él lo hace y ya está. Vale, me tiene a mí entretenido buscando información porque me interesa saber lo que ha pasado. Pero luego el tío llega con la pistola, ¿sabes? En plan, bueno, le pega un tiro al gordo se desmaya sin disparo ni nada. Bueno, es ridículo. Y cuando va al armario, va con la pistola al armario, que sabe que está ahí, porque ha mirado toda la casa y sabe que está ahí. Y abre el armario, en plan. ¿Sabes? Ya dispararía antes de abrir el armario. Pero abre el armario y se queda mirando para él. Y el chaval le pega el tiro en la cabeza. Que es que no sé, yo no lo compro. Parece como todo muy ridículo.
4: Pero, perdón,
3: y una cosa más. Bien. Y lo que tú dices de que lo explican todo. No, ahora tengo que ir aquí porque las villanas. No sé. Sí, lo entiendo. Pero aquí también pasa. Él, el prota, cuando por ejemplo, hay más momentos, ¿eh? Pero sí. Cuando por ejemplo, de repente, mágicamente, mira debajo del sofá de ella. De random que flipas, o sea, súper random. Mira debajo del sofá y saca un 4.
5: No, porque le da la ve a ella. Desde el armario la ve a ella.
3: ¿Dejará con el sofá? Bueno, eso no lo vi. Sí. Eso me lo perdí justo. Pero bueno, da igual.
5: Y lo vuelve a
3: da igual, no iba ahí. Eso, vale, no pasa nada, sí. Pero no iba ahí. Saca el cuadro, lo mira por detrás y lo lee en alto y dice, ah, está casada con tal. Quiere decir, lo está haciendo ahí también.
2: Sí,
3: estás.
5: No, a mí lo que me saca un poco, lo que dices tú, de actitudes un poco extrañas, ¿no? Que tiene la gente es, y que te descoloca.
3: Cuando hace la gallina.
5: Cuando hace la gallina, por ejemplo.
3: No, pero
5: luego de las decisiones que toma él son como muy absurdas. O sea, él de repente dice, oh, pues voy a investigar lo que pasa con la chica esta. Pues voy a ir a su casa a fumigar para luego dejar una ventana abierta y colarme en casa. ¿Pero a quién se le ocurre semejante
1: cosa? ¡Fantástico!
5: Y luego encuentra la llave y luego se mete en la casa, sí. Y luego lo pilla. Y luego no sé qué, dices, chico, es que no se te ocurre una cosa decente. ¿Qué parece, tonto?
3: ¿Cómo te van paseando? ¿Cómo se ríen las gallinas?
5: Sí.
3: Y empieza a hacer la gallina alrededor de ella, ¿sabes? Y ya dice, ¡qué interesante! Le dice así, yo no puedo con esta pena. No,
1: yo creo que no deberíamos exigir es esto. Ahora puedo decir lo que quiera porque no se me oye nada, porque Tomás... A ver, yo creo que no deberíamos pedir inteligibilidad a todo el mundo a todas horas. todos los que estamos aquí, y Luis, nuestro técnico también, hemos tenido hijos. Chiquititos, ¿verdad?
6: Sí. Eso cuando sí.
1: Les entendía de pequeñitos lo que hacían. Sí. ¿Eh? Sí, sí, sí. Y le preguntaba, sí, sí. Laura, tú le preguntabas a tu hijo, ¿qué quieres decir con ese llanto? Con ese, ¿por qué? No.
5: Sí, se lo preguntaba.
1: Y disfrutabas, pero no. Y disfrutabas de eso.
2: Y hacías las cosas con una pasión. ¿Dónde vas con eso? Lo cojo de aquí y lo llevo.
5: Cuando tú ves una película y intentas empatizar con alguno de los personajes. Pero
3: tienes que creerte la historia. Claro, por eso, tienes que creerte.
2: Sí, sí, es verdad, es verdad. ¿Eh? Y es más difícil entrar, vamos, ya casi que terminando, porque es más difícil entrar a través de la oreja que no entrar. ¿De acuerdo? Yo lo entiendo. Yo soy de los que entré a través de la oreja. Y lo que hablábamos del sonido, me parece magistral el uso, porque normalmente David Lynch, si va por el césped y suena césped y se oye agua, y luego llega a la oreja y ya se oye como un ruido carnoso, y luego ya se oye el ruido metálico, que las hormigas no son metálicas, y todas estas cosas que hace con el sonido, subliminalmente te va metiendo. Yo entré. Entré por la oreja y luego entré a todos esos absurdos, que lo son, a toda esa libertad de random, que las hay, y a todo ese clasicismo malentendido, porque que con esos diálogos totalmente vintage que los tiene. Yo sí, yo entré, me parece que Ángel entró, y es un David Lynch como otros. Es complicado, ¿no? Pasión o disgusto total. Yo soy de los que se apasiona con David Lynch, pero la semana que viene no. La semana que viene no hablaremos de David Lynch. La semana que viene creo que Frank.
1: No, la semana que viene no, ahora mismo, ¿eh? Ahora mismo vamos. ¿Quién te está escuchando este programa, Sabrado? Se ha dado cuenta de que no solo es nuestro primer programa, sino que además, primero, nos gusta mucho el cine. Eso. Y nos gusta tanto que a veces no sabemos cómo explicarlo. Y nos gusta tanto que nos tiraríamos otro programa más hablando de David Lynch, aunque a Tomás no le gusta David Lynch, y Laura no lo entienda, y Fran. Pero seguiríamos hablando, ¿o no?
0: Sí, sí, sí. Hombre, sí, queda mucho para
1: pues
0: hablar.
1: Pues tenemos que cortar aquí. ¿Por qué? Porque tenemos otra sección. Tenemos una unidad. Una única sección más, que nuestra charla sobre una película, que todos los programas vamos a hablar con alguien que hace cine.
5: Uh-huh. ¿Mm? ¡Qué guay!
1: Y vamos a aprovechar que nosotros estamos seis, ¿no? O siete.
2: Siete.
1: Nosotros todos hemos tocado el cine, ¿verdad, Lalo? Uh-huh.
2: ¿Mm? Sí.
1: Vamos a decir a la gente qué hemos tocado en el cine. Esta sección se llama El cine que yo hago. Y la va a empezar Fran, diciéndonos qué producción. Porque Fran es un productor audiovisual, señoras y señores. Un realizador y un director de fotografía.
3: Todos proceden a generar.
1: Vamos a conocer el cine que hace Fran.
3: Bueno, yo productor, yo...
1: ¿Ves? Ya me estoy equivocando, ¿verdad?
3: Yo soy autónomo, yo soy currado.
1: Eso es... Ser autónomo en el cine tiene una explicación, debe tener una explicación formidable, ¿ves? Sí.
3: ¿Te cuento?
1: ¿Cómo se sobrevive?
3: No, yo quería rodar, quería hacer, sobre todo, anuncios, y a día de hoy lo que sigo queriendo hacer, quiero hacer cine publicitario. Y el problema fue que yo vi, cuando yo empecé, dije, bueno, no tengo trayectoria, con 24 años, no tengo trayectoria, no tengo nada, no me van a llamar las productoras, ni las agencias, ni Dios, para rodar, obviamente. Entonces dije, bueno, pues me monto una productora y empiezo yo a conseguir clientes, empiezo yo a conseguir proyectos, así empiezo a rodar y así empiezo a hacer cosas para poder defender mi trabajo. El tema, yo claro, cuando yo empecé, básicamente... Yo creo que todos los directores somos filmmakers. Es decir, un director que no ha cogido una cámara y se ha puesto a grabar cosas no es un director, ¿sabes? Una persona que tienes que coger la cámara, tienes que empaparte, tienes que grabar. Y eso fue lo que llevo haciendo desde los 16 años, ¿vale? Entonces, surge la posibilidad de montar una productora. Se monta en 2017 y empiezan a salir trabajos. Y al principio pues estaba más en la parte técnica, más como diré de foto. Vale, más, de hecho, empecé a hacer trabajos externos para otras productoras y para otros directores como dire de foto. Y sí que luego, poco a poco, al ir consiguiendo más proyectos, sí que me empecé a interesar más por la parte de realizador, por la parte de director, y ya fui dirigiendo todas las piezas que llegaban a la productora e incluso para otras productoras externas que venían a rodar, aquí a Galicia y me llamaron a mí para dirigir sus proyectos. Siempre en el cine publicitario, ¿vale? Siempre en publicidad.
1: Pero cine, a fin de cuentas.
3: Sí, para mí es cine. Para mí, o sea, realmente, es lo que os dije al principio, ¿no? Que os dije algo que igual hace daño a quien lo escuche, pero me da igual. Yo os dije al principio, hay muchos directores que se llaman directores, realizadores, y no deberían llamarse a sí mismos así hasta que por lo menos dirijan algo de ficción. Porque para mí, obviamente hay piezas publicitarias enormes, ¿vale? No lo en general, pero hay mucho trabajo de publicidad que es pequeño, que se rueda en un día, dos como mucho, ¿no? Y que son cosas pequeñitas, sencillas. Y cuando te metes algo ficcionado, y para que os hagáis una idea, en publicidad es raro ver un script. Existen, sí, hay proyectos de publicidad que los tienen, pero es raro. En cine publicitario es raro ver un script.
1: Aquí este programa traeremos algún script.
3: Claro. Entonces, en el corto este que hemos rodado, que fue mi primer proyecto de ficción, había un script. Y quiero decir, te das cuenta la necesidad de que todo esté empacado de una manera exacta, en la duración de los planos, o sea, todo tiene un mayor requisito. Yo he estado en proyectos de publi en el que se presenta un storyboard a la agencia, se aprueba, etcétera, etcétera, y al final se hace un montaje muy distinto porque funciona. Eso en cine también pasa, pero de otra manera. El flujo de trabajo es muchísimo más exigente en ficción que en cine publicitario. Por eso lo decía. Y sí, para mí es cine publicitario, pero con un nivel un poquito más abajo, ¿no? Que un cortometraje o...
2: Estás ahora rodando un corto, ¿no?
3: Sí, ya lo hemos rodado, sí. Hemos rodado 4 días un cortometraje, sí. Mi primer trabajo de ficción, sí.
2: ¿Cómo se llama?
3: Sole.
2: ¿Y cuándo sale?
3: Pues aquí a 6 meses o 7 o lo que se pueda. Porque eso... Es que al final es trabajo de postproducción. Tiene mucho curro de sonido, de edición de edición de sonido, de montaje, porque no está ni montado ni nada, no está ni coloreado. Hace todo ese trabajo. Y luego... Además que yo tengo 2 niñas pequeñas y tengo que seguir trabajando porque soy autónomo, tengo que seguir currando y buscándome la vida. Entonces al final eso es un proyecto que va más para largo y aparte otra cosa, que eso, mira que es un proyecto pequeño, al final rodar 4 días es un proyecto pequeño, ¿sabes? Y yo busqué, en último caso, en último momento busqué financiación privada de empresas que ya habían trabajado conmigo previamente estos años, ¿no? Que confiaban en mi trabajo. Y, o sea, menos mal que busqué financiación privada, porque se me arruinan, ¿eh? O sea, es mucha pasta hacer un corto y al final es se te va el dinero por todas partes, en todo momento, y es algo pequeño, quiero decir, es algo muy sencillo. Y ahora me queda toda la postproducción de ese trabajo, hemos rodado 2 telas y pico de metraje, que tampoco es muchísimo, pero bueno, ya es, ¿sabes?
1: Pero de todo lo que has hecho en el rodaje y de lo que te espera hacer en la postproducción... ¿A ti qué es lo que más te gusta hacer del cine?
3: ¿Hacer? ¿De hacer?
1: Sí. ¿Qué es lo que más te gusta? ¿Qué
3: labor? Me gusta estar en set.
1: ¿Perdón?
3: Me gusta estar en set.
1: Explica eso. Que...
3: Me gusta estar donde está la cámara, donde está la acción, donde está pasando todo. Me gusta estar ahí. Porque, por ejemplo, en el corto, pues se me tenía más en un combo, más en una zona con un monitor, más pensado para que yo viese todo desde ahí. A mí eso no me gusta tanto. Me gusta estar al lado del director de foto, me gusta estar coordinando. De hecho, hubo planos que yo operé en el cortometraje, que yo cogí la cámara y dije, quiero rodar esto, vamos a rodar esto, pum, y lo rodé yo con la cámara en la mano. Pues hay directores que lo hacen, eso también. Pero bueno, que me nace solo porque mi trayectoria. A mí me gustan los cacharros, me gustan las ópticas, me gustan las cámaras, me gustan los filtros, me gustan todo lo que técnico del equipo, me mola mucho. Entonces, trabajar con ellos, tocarlos, manejarlos, me gusta. Entonces, me gusta estar cerca del director de foto, del equipo de cámara, del equipo de eléctrico, me gusta estar en set. Me gusta estar ahí.
2: ¿Hay algún director de cine tuyo favorito que haya sido fotógrafo o director de fotografía antes y luego pase a ser director y bueno?
3: Seguro que alguno de los que me gustan lo ha sido y no lo sé.
2: ¿Stanley Kubrick?
3: No lo sé, si lo fue.
2: Sí, lo fue. Fue, claro, fue fotógrafo, pues, y bueno.
3: Un grandísimo director, claro, es un grandísimo director.
1: Fue fotógrafo. ¿Director de fotografía?
2: No, creo que no.
3: Bueno, también pasa. Sí, que sí, vienen de fotografía, sí que vienen casi todos, yo creo. Al final, porque tú empiezas con una cámara, haciendo cositas, te llama la atención, aprendes. Es una forma de introducirte. Yo creo que es raro que alguien coja y diga... Es que para mí una persona que dice, que ve cine, ¿vale? Que ve pelis. Y dice, quiero ser director de cine. Para mí... Está como nublado por algo mágico, idílico, ¿sabes? Yo creo que quiere ser eso porque le mola eso. Es como sí, lo idealiza, sí, la profesión, ¿sabes? La profesión de director y tal es bastante coñazo, entre comillas. Quiero decir, estás en un set, o en un rodaje, vamos, es muchos tiempos muertos. Yo nunca en mi vida fumo tanto como cuando rodo. Cuando rodo fumo muchísimo, porque estás ahí momentos muertos, que te comen los nervios, no sé qué, que tienes que esperar, que paras, que vuelves. No es un trabajo como... Siento que la creatividad y tal en el set es donde... O sea, que no es donde más brilla, para que me entendáis. Creo que la creatividad viene de antes, ¿sabes? Y luego en montaje también hay mucha creatividad. Pero como que en set ya vienes con las ideas muy claras, vienes con todo, porque aparte cada minuto que estás rodando es dinero, ¿sabes? Si no llegas a los planos es un drama. Tú imagínate que que te quedan 6 planos para rodar, que necesitas sí o sí rodar esos planos, si no la historia no funciona o esa secuencia no funciona, y tienes que ir al día siguiente a rodarlo. Eso es un dramón, de la leche. Por
0: eso
3: pasta.
0: No puede pasar.
3: Claro, es un dramón eso increíble. No, es un dramón increíble. Entonces, claro, tú vas más mirando los timings, estás en otro momento, en otro mood, tienes que ir con todo ya mucho más claro y tal. No es tan maravilloso, y aparte luego, es lo que te digo, la gente pues ve cine y tal, y dice, va, yo quiero ser director de cine, codarme con estrellas, ir a alfombras rojas, no sé qué, no sé cuánto. Y eso al final no es lo que vamos a amar el 90% de la gente que nos dedicamos a esto. Para mí una persona que le hace más natural es el que se considera un filmmaker, que lleva toda la vida haciendo vídeos, que lleva toda la vida con una cámara trabajando, haciendo cosas, ¿sabes?
1: Pues fíjate lo que te voy a decir, ¿eh? De todo lo que has dicho, nos has dicho lo que te gusta, lo que no te gusta, ¿ya? Pues ahora te va a tocar elegir una peli que te guste.
3: Vale.
1: Porque el programa está acabando, no sé si os habéis dado cuenta de que el programa está acabando, ¿eh?
3: Vale.
1: Y la próxima semana hablaremos de la peli que tú nos digas ahora. Va, piénsatela, porque... Te voy a dar tiempo para pensarla. ¿Por qué? Porque ese es el primer programa en el que nadie sabe de qué película íbamos a hablar. Tampoco nadie sabe que Lalo, la persona que nos ha traído aquí Blue Velvet, es un excelente guionista. Ya nos hablará de eso en su momento.
3: De hecho, es que tenía que haber hablado Lalo, porque Lalo recomendó la peli.
1: No, porque sí mismo, ¿no? Has hablado del cine que tú haces.
3: Claro.
1: Ahora, tráenos una película del cine que te gusta.
3: Venga, metió Jacinto, es broma.
1: Tocará, esa tocará. Ya te digo yo que se cae aquí.
3: Seguro, tienes una bola de cristal, ¿no?
1: Tengo una bola de cristal.
3: Bueno, la primera que yo os recomiendo ver es El Odio, que es una película francesa. Es una película de bajo presupuesto, dirigida sobre todo a festivales. Y bueno, creo que es una película muy social, hablando de problemáticas sociales y tal, en Francia, en barrios pobres, y creo que está muy guay que la vieseis y que me deis un feedback de si os gusta o no.
1: Yo no la he visto,
2: Yo no, desde que se anunció estoy deseando verla, la grabé, la perdí, no la he visto.
1: Va a ser una sorpresa para todos, y para los que nos escuchan y quieran verla también, a ver cuántas cosas compartimos.
2: No, no voy a decir... compartir siempre sueños.
1: Siempre.
3: Estaría guay decir quién era el director, yo no me acuerdo. ¿Quién es el director de Lalo?
2: Kasovic, Matthew Kasovic o algo así.
1: No lo vamos a decir.
2: Yo, los nombres raros son los que recuerdo. Creo que sí.
3: Yo no me acuerdo y tengo un póster en mi estudio, encima de mi ordenador, de la peli, ¿sabes? Con los tres protagonistas y tal. Y pone ahí dirigido por. Y no me acuerdo. Yo,
1: dos detalles curiosos es. Está rodada en blanco y negro, ¿no?
3: Sí, sí. Sí, sí.
1: Y además...
3: Por un tema de presupuesto, porque era más económico, pero sí, está rodada en blanco y negro. Es que iba sin pasta.
1: Y uno de los protagonistas es muy jovencito, sí. Y ahora es un grandísimo actor, que es este... Vincent.
3: A mí me preguntan los nombres, por favor. Vincent, en la peli es Vincent.
2: Yo los nombres raros, sí. Vincent Caso.
3: En la peli es Vincent.
1: Para haberla visto, Vincent, sabemos Vincent, bastante
2: claro.
1: De...
2: Vincent Caso.
3: Y el actor se llama también Vincent.
1: Sí, ah, que claro. Sea... bueno, eso ya no lo dirás tú. Yo no...
3: Vale, sí, sí.
1: No sé, pero de todas maneras, seguro que nos vamos a enrollar con ella, a pesar de no conocerla, porque quien más y quien menos aquí conocía a Blue Velvet, ¿no?
2: Sí.
1: Pero El Odio no la conocemos, o sea que... ¿Tú crees que nos va a gustar, Fran?
3: La película de
2: El Odio. Es narrativa.
3: Es especial, es especial. Y de narrativa también es un poco extraña.
2: Sí, creo que no sé.
1: Es más, la pregunta, ¿creéis que le gustará a Tomás?
2: No lo sé.
1: Imposible.
2: ¿Será más plata?
3: Es que si no es por corroso no le va a gustar, ¿sabes?
1: Ya nos iremos conociendo más de lo que nos conocemos todavía.
2: Parece que es más negro que blanco, no sé.
1: Fíjate tú,
2: es que hay que ver.

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1: Saúdos nas vindeiras horas na comarca da Coruña, Bergantiños, Terra, Soneira, Fisterra, ceo prácticamente despesado. Mañá sábado, 13 de xuño, unha xornada semellante, ceo despesado, únicamente a presenza de algunha nube de tipo alto que non impidirán o paso do sol, temperaturas en grandes cambios, con calor. O domingo, descenden as temperaturas pola posible entrada de brétemas no Golfo Ártabro. Saúdos desde Meteo Galicia, Consería, Medio Ambiente e Cambio Climático. Boa tarde, nas vindeiras horas Galicia continuará con moita calor. De feito, tenemos unha fin de semana con temperaturas moi elevadas, sobre todo mañá sábado, 13 de xuño, onde tamén a calor será intensa, sobre todo en zonas do interior. Alternancia de nubes e claros, sobre todo co avance do día, teremos nubes de evolución que deixarán chuvascos de tipo treboento en áreas de montaña. E todo isto con temperaturas por riba dos 30 graus, puntualmente por riba dos 36 en zonas do Miño de Ourense, tamén Valdeorras. O domingo, día 14, moita inestabilidade atmosférica. Temos un bolsamento de aire frío en altura, polo tanto, en zonas do litoral, alternancia nubes e claros, posible entrada de brétemas, e pola tarde, sobre todo en áreas de montaña, chubascos localmente fortes poden vir acompañados de saraiva, e as treboadas serán algo máis realizadas, e temperaturas en grandes cambios o domingo. Saúdos desde Meteo Galicia, Consería, Medio Ambiente e Cambio Climático.
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Bienvenido, bienvenida a la luna, sale a tiempo. Saludamos a nuestros compañeros y compañeras en Radio Pra, Mundo Obrero Radio, Radio Oasis, Mislata Radio, Radio Iri 7, Radiópolis, Radio La Granja, Eco Leganés, Radio Clara, Radio Chata, Radio Republicana, Cuac FM, Radio Cultural La Oliva FM, Radio El Candil y Radio Guadalix. Te habla Enrique Tebar en nombre del gran equipo del programa.

Iniciaremos nuestros espacios, como es habitual, con Claro de Luna. La buena noticia de hoy es el cortometraje sobre el suicidio en la juventud 0024. Tendremos como invitadas a sus directoras, Natalie Gimeno y Sara Aisa.

¿Qué opina usted de que Naciones Unidas reclame a España juzgar las desapariciones del franquismo? Esta es la cuestión que ha planteado el migralólogo Papa Bal a la ciudadanía en Pregunta a Pie de Calle. El escrito seleccionado el 1 de artículo se titula ¿Por qué la homeopatía no funciona pero sigue teniendo adeptos? Sanidad zanja el debate sobre su eficacia, del que es autor el periodista Javier Mercadal, que ha sido publicado en Público y que leerá Lucas el Castillo, catedrático jubilado de universidad, divulgador científico y de la memoria histórica. Nuestro Norte es el Sur es el espacio que produce CED Sala. En la edición de hoy, Carmen Salabert, miembro de esta organización, entrevistará a Marc Cabanilles, activista social, que nos hablará de la situación actual en El Salvador y del proyecto solidario que ha desarrollado en este país.

En Opinión Ciudadana, Lucas del Castillo ha cubierto la concentración en Torrevieja en apoyo a la sanidad pública y ha entrevistado a Manuel Gomis y Eva de la Fuente, representantes de la plataforma de la sanidad 100% pública y de calidad de la Vega Baja, y al público asistente. Aldeu de Santa Teresa es el espacio que produce Carrevolta. En la edición de hoy, Adeline Martínez ha entrevistado a Vicent Gumbau, presidente de FAMPA Peña Golosa y de la Confederación Gonzalo Anaya, que nos hablará de la actual huelga indefinida de docentes en la Comunidad Valenciana. Finalizaremos la edición con Despedida en verso. Paca Pascual Navarro, diplomada en profesorado de educación primaria, nos introducirá a la poesía del valenciano Marc Granell.

La luna sale a tiempo en la onda del respeto a los derechos de los animales. Todo aquel que es cruel con los animales no puede ser un hombre bueno, sostenía el filósofo Arthur Schopenhauer. ¿Es España un referente animalista por el que tengamos que sentirnos orgullosos?

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0: Iniciamos una nueva edición de Claro de Luna. La buena noticia de hoy es el cortometraje 0024, realizado por el alumnado de segundo de bachillerato del IES Pedro Luna de Zaragoza. Nos acompañan las directoras de este cortometraje, Natalie Jimeno. Buenas tardes, Natalie.
1: Buenas.
0: Y Sara Aisa. ¿Qué tal, Sara?
2: Muy bien, muchas gracias.
0: Vamos a facilitar a nuestros y nuestras escuchantes algunos datos para situarlos y contextualizar el tema. En España en 2020 hubo 3.941 muertes a causa del suicidio, 74% hombres y 26% mujeres. Los suicidios en Aragón suponen en 2020 102 muertos. ¿Qué opináis sobre estos datos?
2: Dicen mucho, o sea, que sea una de las causas principales de muerte no natural en España y, de hecho, la primera entre los jóvenes, es muy revelador y nos dice mucho de lo que es nuestra sociedad actualmente. Y es triste que sean las cifras tan altas y que no se oigan tanto, porque son preocupantes.
0: Una cuestión también significativa es el número de intentos hasta que se consuma este suicidio. Esto puede ser una pista para ayudar a la persona en cuestión, ¿no?
3: Sí, el número de intentos es muy elevado. Se estima que por cada suicidio hay unos 20 intentos o algo así, al menos en 2020. Aún con todos estos datos, es un tema del que no se ha hablado, del que hasta ahora, hace poco, no se le ha dado ningún tipo de visibilidad en los medios públicos del país, y creemos que es un tema que es muy importante porque es algo que nos lleva acatando desde hace cientos de años y que hasta ahora no se ha empezado a visibilizar.
0: ¿Y a vuestro juicio a qué se debe este tabú que existe aún en la sociedad española? ¿Cuáles son las causas?
2: Supongo que en parte es que a nadie le resulta agradable hablar sobre lo que es la muerte y quitarse la vida. Tal vez precisamente por eso y porque es algo tan abrumador, es por lo que debería hablarse.
0: Os voy a contar un caso próximo a mí que me ha ocurrido hace poco tiempo. Una persona vecina enferma de ELA no encontraba solución a sus problemas gravísimos de esta enfermedad y tuvo la determinación de suicidarse. Se arrojó con la silla de ruedas al puerto de Valencia y evidentemente falleció. No hubo ninguna noticia recogida por parte de los medios de comunicación en este sentido. Esto realmente es grave y preocupante, ¿no?
3: Completamente. Por ejemplo, nosotros cuando decidimos hacer el cortometraje, también dijimos, buah, es que todos tenemos experiencias relacionadas con el suicidio. Y es increíble como a todas las personas cuando le preguntas han tenido o un amigo que su hijo se suicidó, o es que mi vecino también se suicidó. Aunque todas las personas a las que les preguntes o cuando sacas el tema también digan que han tenido alguna experiencia relacionada, no se habla. Y me parece impresionante porque, aunque sea una persona súper conocida de la ciudad o del pueblo o de lo que sea, siguen sin haber noticias acerca de ello.
0: Quizás haya algún escuchante que se pregunte, ¿pero las causas de esa conducta de suicidio que son genéticas, psicológicas, ambientales? ¿Una interacción de estos tres ámbitos?
2: Puede haber múltiples causas. Posiblemente en muchos casos sea más de un factor y sean cosas que se vayan acumulando, aunque lo cierto es que no creo que se pueda decir, oh sí, siempre es por esto. Serán diversas. Cada persona es un caso y es un mundo. Entonces, también por eso precisamente, porque puede ser tan distinto en cada experiencia, debería hablarse y o investigarse más para que pueda ser más sencillo y más abordable.
0: Vamos, si os parece ya, a hablar del cortometraje 0024. ¿Ese título a qué se debe? ¿Cómo se puede interpretar?
3: El título está un poco inspirado en el número 024, que es el número de prevención al suicidio del Estado español, que es gratuito y se puede llamar durante las 24 horas del día. Entonces, nosotros lo que hicimos para adaptarlo un poco a nivel audiovisual y que no fuese tan evidente a la hora de verlo, fue adaptarlo a una hora, que son las 00:24 de la mañana. Entonces, a lo largo del cortometraje se ven durante varios puntos relojes que marcan las 00:24, las 12:24 o las 00:24.
0: ¿Y con este cortometraje qué habéis pretendido? ¿Cuál es su finalidad?
2: Contábamos una historia que podía pasarle a gente de nuestra edad o cualquier persona en realidad. Pero lo que queríamos sobre todo era mandar un mensaje de concienciación. Queríamos tratar el tema del suicidio porque nos parecía, y nos parece, que es un tema sobre el que no se habla a menudo y nos pareció que era una buena forma contar una historia, pero siempre tratando el tema, por ejemplo, poniéndolo desde la perspectiva no tanto de la persona que se suicida, sino de quien se queda. También porque es una perspectiva que nos puede resultar más cercana, más de alguien que lo ha podido vivir, nosotros lo habremos podido vivir. Y enfocándolo también desde el respeto y el cariño de que nosotros no somos profesionales, somos jóvenes a los que nos podría ocurrir esta situación y el mensaje que queremos dar es de este tema hay que hablarlo e intentar evitar esto, pero al final estas personas también se quedan con nosotros a pesar de todo.
0: Si tuviéramos que hacer una pequeña sinopsis de este cortometraje, ¿qué habría que indicar?
2: A lo largo de estos minutos, de estos breves 7 minutos de corto, acompañamos a una joven en un viaje en el que ella se reencuentra con un amigo muy querido y revive sus últimos momentos con él y reflexiona acerca de la vida, la muerte, lo que podría haber hecho, lo que no se hizo y se reencuentra un poco con esos recuerdos y pasan cosas, puntos suspensivos.
0: ¿Cómo surgió la idea de realizar este cortometraje?
3: Nosotras hicimos bachillerato de artes escénicas, por tanto era parte de una asignatura que nos decían tenéis que hacer un cortometraje de lo que vosotras queráis. Entonces, en nuestro grupo lo que hicimos fue hacer como una lluvia de ideas sobre qué podemos tratar. Salió un poco de todo, LGTBfobia, feminismo, violencia de género, y empezamos a tocar todo lo que eran los temas de salud mental y dijimos, ¿por qué vamos a hacernos la vida sencilla si podemos hablar del suicidio? Y estuvimos todos un poco de acuerdo en que era un tema que queríamos hablar todos. Se lo contamos a nuestro profesor, dijo, uy, igual, el suicidio, no sé yo, ¿eh? Y nosotros, sí, sí, que tenemos muchas ganas, que queremos, es muy difícil de tratarlo, pero que queremos hacerlo. Y al final fuimos muy acompañados de él para poder tratarlo bien y poder no romantizarlo ni liarla mucho, y al final no salió bien.
0: Te refieres al profesor Ricardo Huerga, que fue el coordinador del proyecto, ¿no?
3: Exacto.
2: Así es.
0: Vamos, si os parece, a hablar del concurso aragonés de cortos Cine y Salud 2022, que se presentó este cortometraje, 0024. Hubo 3 premios para este cortometraje, Valores Cinematográficos 1, Nuevos Jóvenes otro y Visualizaciones. Vamos a hablar de los valores cinematográficos que el jurado consideró que tenía el cortometraje. ¿Qué podríamos destacar?
2: Contamos una historia consistente y bastante larga en poco tiempo, lo cual ya es un logro. Le prestamos atención a muchas cosas, a todo lo que fue en postproducción. Miramos que el etalonaje estuviera bien, que el sonido, que la música fueran adecuados. Yo creo que lo que más nos centramos a la hora de contar la historia fue en incluir bastantes metáforas visuales que pudieran enriquecer la historia y ayudar al espectador a entender lo que estaba pasando antes de que lo tuviéramos que decir siquiera con palabras. Y a nosotros nos parecía un recurso interesante y creo que se valoró.
0: Y en cuanto a visualizaciones, habéis tenido muchísimas, tanto en YouTube como en TikTok.
3: Exacto. Decidí subir un vídeo a TikTok sin esperanzas de nada porque nos subieron el cortometraje 2 días más tarde por motivos como trata un tema tan delicado, tenía que pasar por una línea de psicólogos y ver que era apropiado y todo eso. Entonces dije, pues voy a subir un cortometraje porque la gente estaba esperando a un día específico para verlos todos y el nuestro se subió más tarde. Y dije, es la única manera que tenemos de que, aparte de que lo vean nuestros seres queridos, pues lo vea más gente. Nos fuimos a dormir ese día con 400 visualizaciones y al día siguiente teníamos 11.000 y nos quedamos un poco todos flipando y luego entré a TikTok y dije, ah, bueno, es que ha pasado esto. Entonces todas las personas estaban muy receptivas, me ha gustado mucho, es que yo he pasado por algo así y valoro mucho que hayáis hecho esto, es que creo que es muy importante lo que estáis haciendo, es mucho mejor que las campañas que pueda hacer el gobierno español y nosotras ya nos quedamos en plan de bueno.
2: Hubo muchos comentarios positivos, muchas reacciones de gente que sí que decía que o que se identificaba o que por fin veía algo así y creo que era nuestro sentir de que habíamos ganado realmente era ese. Ver que el mensaje estaba llegando a donde tenía que llegar.
0: Se estrenó el cortometraje en marzo de 2022, pero ¿cuántos meses estuvisteis trabajando para elaborar este cortometraje?
2: Estuvimos desde finales de septiembre hasta mediados de febrero o finales de febrero, así, esos que son 5 meses aproximadamente. Entre lo que fue tener la idea, desarrollar un guión, hacer los planos, grabar, que grabamos en 3 días, y todo lo que fue el proceso de edición, ahí nos pegamos su currada.
0: Y si hablamos de dificultades, ¿qué habría que destacar en este capítulo?
3: Uf, primero de todo, saber cómo abordar el tema, porque cómo tratas algo tan complejo, tratándolo bien, sin que absolutamente nadie se pueda sentir ofendido y sin incitar a nada. Entonces ya el primer problema era el cómo tratar el tema y cómo desarrollábamos la narrativa, porque tuvimos un montón de ideas, muchas fueron desechadas, casi todas. Luego vino nuestro profesor y nos dijo, igual podéis tratarlo de esta manera. Y entonces ya empezamos como a enfocarlo un poco más a lo que ha acabado siendo. Le presentamos el guión a nuestro profesor y nos dijo, vale, así. Si sabéis coger los planos que tenéis que coger, puede quedar muy bien. Entonces ya pasábamos a tener que ponernos a grabar. Y teníamos todo más o menos en la cabeza, pero si el material estaba en condiciones, pero nos faltaban baterías y no teníamos dónde cargarlas.
2: Que
3: Si no
2: teníamos que
3: sabíamos cómo
2: compartir
0: grabar
2: el
0: este plano.
2: material también.
3: Es que tuvimos que grabar en 3 días porque el material lo compartíamos con otros grupos de clase, porque éramos solo una fracción de todo el bachillerato. Entonces ese material se tenía que compartir. Luego, una escena que en el cortometraje dura 10 segundos, estuvimos 2 horas para grabarla porque no sabíamos cómo hacerla. Que si yo cojo la cámara, que si la coges tú, que si nadie la coge, que si ponemos focos, que si no, porque se ven. Luego encontrar ubicaciones, todo horrible. O sea, durante el proceso de grabación era cagarla tras cagarla. Íbamos
2: Estresante,
3: aprendiendo un
2: pero
3: poquito.
2: satisfactorio.
3: Sí, en cuanto se podía hacer, era como, ya está, hecho por fin. Luego ya cuando lo terminamos, todo lo que era el montaje, también liarla tras liarla. Al principio lo montamos y nos salió un cortometraje de 12 minutos y dijimos, bueno, pues de aquí hay que quitar. Y fuimos cortando segundos y segundos y al final se quedó en 7 exactos. Luego mucha mano también de nuestro profesor. Nosotros al fin y al cabo estábamos aprendiendo y todo lo que era el montaje, los colores del corto y todo eso sí que nos ayudó mucho él.
0: Y aparte de vuestro profesor, ¿habéis tenido algún tipo más de colaboraciones?
2: No, nosotros contábamos con nuestra experiencia, nuestras ideas y la guía de él y de lo que nos iba diciendo. O sea, nos arriesgamos bastante con el proyecto, la verdad.
0: Y si hablamos de protagonistas, ¿cuáles son los nombres de los actores? Aunque todos en definitiva tienen un papel preponderante.
3: El chico, el que hace de persona que se suicida, es Diego San Juan. En un principio no estaba en el grupo, pero era amigo mío y sé que actúa y todo eso. Entonces le dije, vente, que te gustará el proyecto. Y luego la chica soy yo, Natalie Jimeno.
0: Imagino que habréis tenido colaboración también del propio Instituto de Educación Secundaria. Cualquier tipo de recursos, apoyo psicológico, etcétera.
2: Todo lo que era material sí que era del instituto o bien de nuestro profesor y todo el tema de psicología, la verdad es que de nuestro instituto no tuvimos apoyo, lo sacamos adelante nosotros.
0: ¿Participó el psicólogo del instituto de alguna forma en la elaboración del guión? ¿Le pedisteis orientación o no?
2: La verdad es que no. Contábamos con una persona que tenía experiencia cercana y que creo que sí que lo comentó con un profesional, pero hasta ahí llegó la cosa.
0: Vamos, si os parece, a hablar de recursos que puede tener el joven o la persona en cuestión contra el suicidio. En un principio es clave la prevención. ¿Cómo se puede prevenir el suicidio? ¿Hay señales que indican que la persona en cuestión está en riesgo de un posible suicidio o no?
3: Sí, yo creo que hay señales para todo. O sea, se puede prevenir el suicidio de muchas formas, incluso sin hablar del suicidio se puede prevenir, pero sí que creo que es importante que sea un tema a abordar, porque si no hablas de algo, no existe. Entonces, si una persona está al borde del suicidio, la mayoría de veces no quieren hacerlo y piden ayuda, pero al no ver la ayuda, porque muchas veces no llega. Porque es, nada, ya se te pasará o es que estás exagerando, cosas así, no ven otro remedio que tener que hacerlo. Y hasta que no hacen su primer intento, que muchas veces se queda en un intento, gracias a Dios, no es cuando realmente dicen, vale, esta persona necesita ayuda de verdad. Entonces, prevenir el suicidio se puede hacer de muchas formas. Lo que pasa es que no se quiere hacer.
0: Como contenido en el currículo del Instituto de los Estudios de Secundaria, ¿se contempla alguna vez el problema del suicidio? ¿Se habla del suicidio entre profesores y estudiantes?
2: Que yo sepa, rara vez, puede que alguna vez en alguna sesión de tutoría se haya mencionado, oye chicos, si os pasa esto, hablad o contactad con algún profesional o que se hayan pasado encuestas de cómo te encuentras o qué niveles de ansiedad tienes con respecto a los estudios o cosas así. Pero de tratar seriamente, de sentarte y decir, mira, esto pasa, rara vez.
3: He vivido toda la ESO en un colegio público. Nunca se me ha hablado sobre salud mental, sobre suicidio mucho menos, ya ni sobre ansiedad ni depresión, que es lo posiblemente lo más común, entre comillas, dentro de los estudiantes que generalmente son adolescentes, y los problemas de salud mental entre adolescentes son muchísimos. Una edad muy complicada en la que hablar sobre salud mental es fundamental, porque les estás enseñando que lo que les pasa es normal, que les pasa a más personas, que no tienen que sentirse raros por ello, que simplemente es algo que con ayuda de un psicólogo o de profesionales se puede tratar. Simplemente hablando sobre salud mental en aulas o hablándolo de manera abierta en tutorías o lo que sea, yo creo que es una manera más que eficaz para prevenir el suicidio.
2: Y harías que mucha gente no sintiese que lo que le está pasando es algo raro y que están solos. Que con que alguien te diga, esto es normal, yo te escucho, o yo puede que no te entienda, pero puedo ver que estás pasando por algo y voy a intentar ayudarte, es que eso ya hace.
3: Perdón, personas que no sufren de esto, gracias a Dios, lo vean como algo normal. Porque también se dice mucho que las personas que no padecen de ansiedad o de depresión, que son lo más común, ven a alguien que tiene ansiedad y dice, ay, pero qué exagerado, no sé qué, pero qué vas a tener tú, o cosas así. Y si se trata de una manera abierta, sin tapujos ni tabúes, al final se va a entender que las personas que no tienen nada diagnosticado también van a verlo como algo normal.
0: Natalie y Sara, ¿qué ha supuesto la creación del teléfono 024 para la sociedad española?
2: Una vía para que cualquiera pueda tener acceso a un recurso de necesito ayuda ya, urgente. A lo mejor ya hacía tiempo que hacía falta que estuviese ahí.
3: También es un avance, porque esto dice mucho de lo que estamos viviendo, de que por fin se han dado cuenta de que el suicidio es algo real y de que no hay que tener ningún problema por hablar de ello, que se sigue teniendo, aun con todo, pero que poquito a poco se va tratando un poco más y que se han dado cuenta de que no todo el mundo se permite un psicólogo y que no todo el mundo
2: Correcto.
3: Se permite esperar 6 meses para ir al psicólogo público. Igual de la primera sesión a la segunda ya no estás. Entonces
2: que,
3: han dicho, vamos
2: sí.
3: A sacar esto que es público, no hay que pagar, no se queda registro de las llamadas. Yo creo que es algo que va a hacer mucho bien.
2: El tiempo que se puede dedicar a cada persona y el versus el que puede necesitar esa persona no siempre compensa. Hace falta mucho tiempo y no hay

0: tenía ni idea. No puedo decir mucho porque precisamente no conocía.
1: Mensaje directo a los promotores de este servicio del teléfono de la esperanza. Necesita este servicio que se conozca más en Aragón y en definitiva en toda España. Si hablamos de mensajes, me gustaría que comunicarais un mensaje, sobre todo al colectivo joven, relacionado con el tema que nos ocupa, el suicidio. ¿Qué les diríais?
0: Sobre todo que nunca estás solo, que siempre puede haber una salida y que pidas ayuda, que siempre pidas ayuda. Aunque puedas no verse, que al final es eso, que es no encontrar una solución, no encontrar una salida, nunca te quedes callado. Que estas cosas pasan, o sea, que puede ocurrir más cerca de lo que pensamos y que precisamente por eso, que ahora que nos estamos empezando a abrir a la idea de, oye, esto está pasando, el suicidio es real, que alcen la voz, que se hagan oír.
2: Estoy muy de acuerdo con lo que ha dicho, que es muy importante hablarlo tanto a gran escala como puede ser esto o puede ser el 024, como hablarlo de manera coloquial en tus conversaciones del día a día. Es un tema completamente válido para abordar. Es que mi hermano no se ha muerto de un accidente de coche, no, mi hermano se ha suicidado y no pasa nada porque yo diga que mi hermano se ha suicidado. Simplemente es algo que pasa, que es una muerte como otra cualquiera, pero que esa sí la podemos prevenir. No es un accidente que pasa porque sí y se lleva la vida porque es lo que toca. Simplemente es algo que sí podemos prevenir, podemos evitar una muerte y no se está haciendo. Entonces, hablar de esto con profesionales, con tu madre, con tus amigos, con tu familia, no es ningún problema y no se te debería de tratar de loco ni de nada por ello.
0: Un aporte que acabo de pensar y es que centramos también mucho esto a quien está pasando por esa situación o quien está planteando su suicidio y que también deberíamos dirigir el mensaje precisamente a las personas alrededor, que no solo es alzar la voz, que es también estar dispuesto a escuchar a quien te está pidiendo ayuda y estar ahí. Que obviamente, si no somos profesionales, no podemos dar para más, pero con que haya una persona ahí que te escuche es que hace toda la diferencia.
1: Si algún excusante está interesado en contactar con vosotras porque le interesa el cortometraje, le interesa el tema que tratamos sobre el suicidio, ¿cómo lo puede hacer?
2: Me pueden mandar a mí un correo. Mi correo es nataliejimeno con g09@gmail.com. Los leo todos y contesto lo antes posible. Entonces, si alguien necesita hablar, quiere decir algo sobre el corto y que nosotras lo sepamos o quiere contactar con nosotras por lo que sea, por ahí yo creo que es un medio sencillo con el que hablar con nosotras.
1: ¿Tú quieres comentar algo más, Sara?
0: Que hablemos del suicidio, que hace falta, y que muchas gracias a todo el mundo que haya visto el corto, que nos hace mucha ilusión y que sobre todo nos alegramos de que esté llegando a donde tiene que llegar.
1: Natalie Jimeno y Sara Aisa, directoras del cortometraje 0024. Gracias por vuestra participación en La Luna Salía a Tiempo y enhorabuena por este logro.
0: Gracias,
2: Gracias.
0: gracias por contactar con nosotras también.

El grupo de trabajo de la ONU sobre desaparición forzada ha resuelto reclamar al gobierno español juzgar las desapariciones de la represión franquista. Por este motivo, hemos preguntado a la ciudadanía sobre esta decisión. Escuchemos.

0: me parece un poco vergonzoso que tenga que ser la ONU quien tenga que insistir en que España investigue estas desapariciones cuando lo encuentro una necesidad y un tema de justicia por las familias de las víctimas. Y además es que es un tema grave, no solo de investigación, sino es que ha habido un delito que, como aún no se ha resuelto, aún sigue siendo delito. Y de la misma forma que si yo ahora desapareciera por algún motivo, tendrían que investigarlo, de la misma manera tendrían que investigar a esas víctimas.
1: Pasó hace muchos años y hay que olvidar.
2: Pues me parece muy bien que investiguen todo eso porque, no sé, es algo que no está claro y que deberían de investigar para que las familias que quieran enterrar a sus fallecidos puedan descansar en paz.
3: Es una vergüenza para España que eso ya se tenía que haber hecho muchos años antes. Però és que tenim el que tenim i no podem... Jo crec que al final sí que s'arribarà.
4: Un dato que se debería mirar porque el franquismo fue una época que, aunque muchos piensen, fue muy mala y que aún no se sabe ni la mitad de datos que se hicieron de muertes y de desapariciones y de raptos y de todo. Pienso que es un dato muy importante que se debería mirar y que se relate cómo fue la realidad.
5: Me parece bien que se investigue sobre eso. Debería existir este tipo de medidas siempre que ocurra algún tipo de abusos.
6: Me parece bien que se investiguen los crímenes que se han cometido, la verdad. Es una época que fue complicada y murió mucha gente y la verdad es que se tendría que tener a los culpables o hacer algo.
7: Pues me parece una gran iniciativa porque creo que es necesario que se haga justicia y que todos los crímenes del franquismo salgan a la luz. Porque es algo que se debe reconocer para no volver a caer en el mismo error.
8: Pues sí, lo veo correcto. Lo que no entiendo es por qué no se hizo antes. ¿Por qué salta ahora a la liebre? Tampoco lo entiendo. Tanto reclamar a otros y a nosotros tampoco nos hemos mirado el ombligo.
9: Bien, me parece correcto. A pesar de que hayan pasado ya bastantes años, si en su momento no se investigó, creo que mejor tarde que nunca.
10: Está bien que se pida eso y que es hora de que España haga un esfuerzo en ese sentido.
11: Que es necesario que se investigue, pero no entiendo por qué hay recursos en contra de ello. La memoria histórica no tiene nada que ver con la actualidad política. Se puede usar como recurso para investigar cuáles de los actuales políticos tienen relación con eso. Fraga murió hace nada y Fraga condenó a muerte a gente. Por lo demás, puede haber demagogia por parte de los que investigan en la memoria histórica, pero todo tiene su punto.
12: Me parece bien que lo investiguen, lo tendrían que investigar aquí. Pero con estos gobernantes que tenemos resulta un poco difícil.
13: Debería poder dejarse la comisión investigar, sobre todo además que hay presión internacional, porque además está un argentino involucrado y ya hemos tenido mucha guerra con el juez Garzón y todo, dejándono. Además, sobre todo, teniendo en cuenta lo latente que está el problema, debería investigarse sin duda y permitirse que se investigara con mayor facilidad.
14: Vale la pena dejarlo estar ya y dejar de volver a crear tensiones que no tiene por qué haber.
15: Opino que se debería investigar, pero vamos a remover en el pasado, pero bueno, yo creo que todo el mundo tiene derecho a saber qué ha pasado realmente.
16: Pues me parece bien, la verdad. Es una cosa que se tendría que investigar, que no quedasen impunes los culpables, que paguen por lo que han hecho después de tantos años.
17: Que el pasado yo creo que había que dejarlo atrás ya, y ya está bien. Cuanto más se redunda en eso, lo único que hacemos es seguir creando odios, seguir creando malestar, porque otra cosa ya forma parte de la historia, ya pasó, dejarlo estar. Y mirar hacia adelante, que es lo que hay que ver, el futuro es lo que importa ahora.
18: A mí me parece muy bien porque las familias tienen derecho a saber qué pasó con los cadáveres y con las personas, y que me parece muy bien.
19: Que me parece muy bien que investiguen sobre esas desapariciones, porque las familias también tienen derecho a saber dónde están los cuerpos y todo.
20: Los jueces estos como Garzón que quiso investigarlo y que justo a ellos son a los que han acusado de trabas de memoria histórica y de que eso se tendría que enterrar, eso no se tendría que enterrar, eso es algo que es historia y que se tiene que conocer, no se puede ocultar a nadie, ni para quedar bien ni para dar buena imagen, y se tiene que preservar eso y enseñar y nunca avergonzarse de eso, porque pues es la historia negra y no se puede olvidar.
3: Todo eso es un enredo que han montado. Me parece a mí que no es tal cual. Ahora, si usted me dice que las desapariciones de los comunistas aquí las van a publicar, estaría de acuerdo. Pero del franquismo solo no. Esto fue una guerra civil. Los dos no son angelitos, ni uno ni otro.
21: Tiene que hacerse, aunque haya pasado en el pasado, tiene que investigarse hasta el fondo. Ocurrió un crimen de guerra que te tiene que ser pagado. Y las familias quieren saber dónde están sus familiares.
22: ¿Debería España apoyar esta decisión? Por respeto a los familiares de los asesinados por Franco y el régimen franquista, debería permitir, sobre todo a los familiares, la memoria histórica y sobre todo por historia, porque ha sido historia de España y eso siempre es interesante saber, por desgracia, todos los que murieron en la época de Franco.
3: Sobre las desapariciones, que eso ha ocurrido toda la vida en todos los países, Ojalá se terminase, pero eso desgraciadamente no se va a terminar.
0: Dudo mucho que se saque provecho de ello porque tal y como están las cosas no quieren investigar nada ni hacer nada. Pero ojalá, y sí que sea así. Hombre, yo sí que lo considero importante.
1: Estas son opiniones de la ciudadanía de Valencia Capital a la pregunta formulada por el migralogo Papa Bala: ¿qué opina usted de que la ONU reclame a España que juzgue las desapariciones del franquismo?

0: El escrito seleccionado en la edición de hoy de Luna de Artículos se titula ¿Por qué la homeopatía no funciona pero sigue teniendo adeptos? Sanidad zanja el debate sobre su eficacia, del que es autor el periodista Javier Mercadal, que ha sido publicado en Público y que leerá a continuación Lucas del Castillo, catedrático jubilado de universidad, divulgador científico y de la memoria histórica. Dice así.
1: La homeopatía lleva muchos años siendo objeto de discusión a todos los niveles. Está presente en farmacias, la recomendaban algunos profesionales. Muchos usuarios aseguraban que a ellos les funcionaba y, sin embargo, muchos consumidores discutían su efectividad de manera abierta. El debate era tal que el Ministerio de Sanidad ha decidido tomar cartas en el asunto y zanjar de una vez por todas la cuestión. La homeopatía no ha demostrado eficacia terapéutica para ninguna enfermedad. La afirmación no es nueva, aunque es relevante por la fuente de la que emana. Además, está respaldada por un informe técnico llevado a cabo por la Agencia Española de Medicamentos y Productos Sanitarios, AEMS. Concretamente, el informe de AEMS analiza ensayos clínicos, revisiones sistemáticas y metaanálisis en diferentes áreas terapéuticas, desde trastornos respiratorios hasta enfermedades dermatológicas o psicológicas. El patrón que emerge es consistente cuando los estudios están bien diseñados y controlan adecuadamente los sesgos. Los resultados de la homeopatía no superan a los del placebo. Este punto es clave. Durante décadas, algunos estudios parecían sugerir beneficios. De ahí que la homeopatía lograse establecerse en el imaginario colectivo como una alternativa viable a los medicamentos estándar. Sin embargo, al examinar la calidad metodológica de dichos estudios, la mayoría presentaban varios problemas que incidían directamente en sus resultados. O bien tenían un tamaño de muestra reducido, o carecían de los controles adecuados e, incluso, los había que acusaban una falta de doble ciego. Así, cuando estos factores eran corregidos, las conclusiones positivas desaparecían. O dicho de otro modo, cuanto más rigurosa es la ciencia aplicada, menos efecto clínico se observa. Llegado a este punto, resulta importante concretar qué es exactamente la homeopatía. Se trata de un sistema terapéutico alternativo que fue desarrollado por el médico Samuel Hahnemann a finales del siglo XVIII. Básicamente se fundamenta en dos principios. El primero es que lo similar cura a lo similar. Esto es, que una sustancia que provoca síntomas en una persona sana puede, en dosis muy pequeñas, tratar esos mismos síntomas en una persona enferma. Aunque, para aplicarlo, pone en práctica el segundo principio, que consiste en una dilución extrema. Esto es, los preparados homeopáticos se obtienen mediante diluciones sucesivas de una sustancia en agua o alcohol, acompañadas de un proceso de agitación. En muchos casos, estas diluciones son tan elevadas que resulta prácticamente imposible que quede una sola molécula del principio activo original en el producto final. De hecho, en su nota de prensa, el propio Ministerio de Sanidad utiliza una comparación ilustrativa. La homeopatía es equivalente a disolver un azucarillo en el mar Mediterráneo y esperar que cada vaso de agua contenga sus efectos. Para explicar el funcionamiento de estas diluciones, la homeopatía recurre a conceptos como la memoria del agua. Una idea que no solo no ha sido demostrada científicamente, sino que contradice todos los conocimientos establecidos en química y física sobre el líquido elemento. A pesar de la falta de evidencia, muchos pacientes aseguran experimentar mejoría al utilizar productos homeopáticos. Este fenómeno no es ignorado por la comunidad científica, al contrario, ha sido ampliamente estudiado. La explicación más extendida radica en el llamado efecto placebo. Esto es, la mejoría no se produce por la acción directa del producto homeopático, sino por las expectativas del paciente, los cuidados adyacentes y la propia evolución de la enfermedad. Es el poder de la sugestión, el cual está ampliamente documentado por la ciencia y que actúa sobre la percepción del dolor o el bienestar, dando pie incluso a algunos síntomas subjetivos. Este es el único sentido en el que sí se podría afirmar que la homeopatía funciona, pues el mero hecho de comenzar el tratamiento hace que algunas personas mejoren su bienestar anímico y, por tanto, puedan experimentar ligeras mejoras percibidas. Aunque, eso sí, esto no justifica en ningún caso su uso como alternativa a terapias eficaces. De hecho, este es el principal problema alertado desde el Ministerio de Sanidad. La homeopatía en sí es inocua, pues en esencia el principio activo está tan diluido en agua que no tiene ninguna relevancia toxicológica. Sin embargo, los tratamientos homeopáticos pueden implicar que se dejen de lado otros que sí está demostrado científicamente que funcionan, alargando los síntomas de la enfermedad o incluso derivando en algo más serio en enfermedades graves. Actualmente los productos homeopáticos no están prohibidos en España, aunque desde Sanidad comunica que son varios los que han sido retirados del mercado tras un proceso de regulación llevado a cabo por la AEMS. De hecho, actualmente se encuentran disponibles 976 tratamientos homeopáticos, que eso sí, deben seguir una serie de normas. Lo más relevante es que, por ley, tienen prohibido añadir cualquier indicación terapéutica en su etiquetado. Además, y esto es más obvio, todos ellos son inocuos en su ingesta, por lo que no pueden producir síntomas perniciosos en su consumo. De esta manera, la homeopatía ingresa de manera oficial en la lista de pseudociencias que no poseen efecto terapéutico alguno, muchas de las cuales, eso sí, poseen cierto predicamento en algunos foros y sustentan una industria de la que se aprovechan muchas personas. Esta es la lista oficial de pseudoterapias en España. Análisis somatoemocional, análisis transaccional, ángeles de Atlantis, armónicos, aromaterapia, arolotifar, ataraxia, aurasoma, biomética, biocibernética, brina, cirugía energética, coaching transformacional, constelaciones sistemáticas, cristales de cuarzo, cromopuntura, cuencos de cuarzo, cuencos tibetanos, diafreoterapia, diapasones, dieta macrobiótica, digitopuntura, esencias marinas, espinología, fascioterapia, feng shui, flores del alba, frutoterapia, gemoterapia, geobiología, geocromoterapia, geoterapia, grafoterapia, hidroterapia de colon, hipnosis ericksoniana, homeosíntesis, iridología, lamafera, luminoterapia en problemas de salud mental, masaje babandí, masaje californiano, masaje de la energía de los chakras, masaje metamórfico, masaje tailandés, masaje tibetano, magnetoterapia estática, medicina antroposófica, medicina de los mapuches, medicina ortomolecular, metaloterapia, método de orientación corporal Kidok, método Greenberg, numerología, oligoterapia, orinoterapia, oxigenación biocatalítica, piedras calientes, pirámide bastú, plasma marino, posturología, pranoterapia, psicohomeopatía, psychic healing, quintón, radiestesia, reversing, respiración consciente, sanación espiritual, sincronización core, sofronización, sotai, tantra, técnica fosfénica, técnica metamórfica, técnica mimo de masaje, técnicas de relajación basadas en la inducción de sensaciones corporales, terapia bioenergética, terapia biomagnética, terapia de renovación de memoria celular, CMRT, terapia floral de California, terapia floral orquídeas, terapia regresiva, vacuoterapia, cero balancing, homeopatía. Esto no quiere decir que todas las consideradas terapias alternativas sean un engaño. De hecho, algunas de ellas cuentan con un respaldo científico robusto, por lo que son muy recomendables, bien como tratamiento principal o como medida de apoyo, siempre bajo los criterios de los facultativos. Así, terapias como la acupuntura, el qigong, la meditación, el pilates, el tai chi o el yoga cuentan con beneficios probados de manera empírica. La mayoría de estas prácticas están relacionadas con el ejercicio, la respiración y el movimiento del cuerpo, lo que implica mecanismos fisiológicos conocidos. Es decir, no basan sus beneficios en energías u otros conceptos imposibles de probar, cuando no directamente contravienen los principios físicos conocidos. Por ello, aunque no deben entenderse como sustitutos de la medicina convencional en patologías relevantes, sí pueden ser herramientas útiles para mejorar la calidad de vida, especialmente en el manejo del dolor crónico o el estrés, así como en casos de rehabilitación funcional.
0: Lucas del Castillo, catedrático jubilado de universidad, divulgador científico y de la memoria histórica, ha leído en una de artículos el escrito titulado ¿Por qué la homeopatía no funciona pero sigue teniendo adeptos? Sanidad zanja el debate sobre su eficacia, del que es autor el periodista Javier Mercadal, que ha sido publicado en Público.

0: Iniciamos una nueva edición de Nuestro Norte es el Sur, el espacio que produce el Centro de Documentación y Solidaridad con América Latina y África, CEDSALA. Saludamos a Carmen Salabert y Vicenta Pérez.
1: Hola, bona vesprada.
2: Hola, Vicente y Enrique. Y bona vesprada, amigues y amics, que cada 15 días nos acompañamos en el programa de CEDSALA Nuestro Norte es el Sur. El programa de hoy va a tratar sobre El Salvador, ese pequeño país centroamericano que viene ya tiempo atravesando una situación muy compleja.

0: Tenemos en el programa a Marc Cabanilles, activista social, miembro de CETSALA y del Ateneum Libertari, y también podemos decir un analista político porque es un conocedor de Centroamérica por las veces que ha estado allí. Su último viaje ha sido El Salvador, en el que ha estado varios meses, en un proyecto de cooperación. Hola Marc, buenas tardes.
1: Buenas tardes, un placer estar de nuevo aquí con vosotras.
0: Bienvenido al programa Nuestro Norte es el Sur, que ya sabes que estás en tu casa. Hace 2 años estuviste en El Salvador y a la vuelta escribiste un artículo que decía desigualdad y represión. Pero ahora a la vuelta presentas un artículo que dice suma y sigue. ¿Qué quieres decir con eso?
1: Suma y sigue viene a decir que la situación no ha cambiado mucho. Quiere decir que está peor. A eso se refiere. Suma y sigue.
0: También en el artículo dices que esta situación que está vigente en El Salvador viene desde la colonización, que a pesar de la independencia crees que no ha cambiado nada.
1: Como puse en el artículo, se da una circunstancia que yo llamé el cesarismo. Desde la colonización, en todos estos países quedaron en manos de líderes carismáticos, libertadores, dictadores, caudillos. Y entonces, en ese sentido, lo que está pasando en El Salvador, mucha gente se sorprende, pero no es nada nuevo. Es decir, continúa con la tónica que los países parece que necesiten siempre como una cabeza visible para salir adelante. En este caso de El Salvador, estamos hablando de Bukele, que sigue con la estela esa del cesarismo.
0: El actual presidente Bukele, que sigue arrastrando el estado de excepción desde el 27 de marzo de 2022, que ya se han cumplido 4 años. ¿Cómo se ve esto en el país?
1: Hay que partir de saber cómo estaba el país. Desde el año 79 hasta el año 92 estuvo en guerra. Acabada la guerra surgió el fenómeno de las pandillas. Con esto quiero decir que es un país que lleva muchísimos años con una violencia en toda la sociedad terrible. Para mí el único punto, digamos, positivo que hay ahora en El Salvador es el tema de la seguridad. Mucha gente te dice que ahora pueden caminar por el país, en cualquier sitio, a cualquier hora. Eso ha tenido su precio. Han cambiado, digamos, libertad por seguridad. Que en el fondo, ya digo, se entiende, si miramos la historia del país, que llevan muchísimos años con violencia, bien sea de guerra, bien sea de pandillas. Entonces, este es el único punto. Por lo demás, para mí todo está mal. Hablamos de la economía, hablamos de derechos humanos, lo demás todo está mal. Pero en este punto de la seguridad es lo único que, digamos, sí que se ha notado en El Salvador de positivo.
0: Pero hasta mayo de 2026, un total de 91.650 personas han sido detenidas. El Salvador es el país con la tasa de encarcelamiento más grande del mundo en un país así de pequeño y que sea la tasa más grande.
1: Se calcula porque no hay datos fiables de que de esa cantidad de 91.000, alrededor de un 10% son personas que no tienen ningún delito, son totalmente inocentes, pero que están encarceladas y sin ningún tipo, digamos, de derecho al que estamos nosotros habituados, como es presentación ante un juez, como puede ser una prisión provisional que tiene una duración limitada. Todo eso no existe. Entonces, hay gente que ha estado 1 año, 2 años en la cárcel y la han sacado y tan siquiera le han dado las gracias. Hay casos muy conocidos, no es que sean menos graves, pero, por ejemplo, hay una mujer que es abogada, que trabaja en una asociación que se llama Cristosal, sobre todo en el tema de derechos humanos, y que lleva ya 1 año encarcelada, sin presentación ante un juez, sin que se le haya dicho de qué delito se le acusa. Hasta la Corte Interamericana de Derechos Humanos ha pedido su excarcelación. En El Salvador, esas opiniones que, digamos, vienen del extranjero no son tenidas en cuenta, porque tanto en lo que se refiere al régimen de excepción como al tema carcelario, ha habido muchas asociaciones de derechos humanos que le han pegado un toque al Salvador en este tema y la respuesta ha sido que no quieren injerencias extranjeras, que esta gente lo que quiere es que sacan todos los pandilleros a la calle. Así son las respuestas.
0: En el artículo lo decías que además de criminalizar a los pobres, el estado de excepción también ha servido para criminalizar activistas de la oposición y defensores de derechos humanos y comunidades que se oponen a megaproyectos privados. Entonces, que eso es muy sombría la situación.
1: Son todos los sectores. A nivel, digamos, popular, cualquier grupo o asociación que proteste por cualquier tema, puede ser un tema sanitario, puede ser el tema de la minería, a pesar de haber recogido miles y miles de firmas, se ha puesto en marcha otra vez cuando estaba prohibida desde el año 2017, me parece. O sea, cualquier discrepancia en torno a las medidas gubernamentales es acallada con el tema este del estado de excepción. Hay periodistas que están trabajando desde México, desde Honduras, simplemente por oponerse al gobierno en sus artículos, y ese es el cariz que está tomando lo del estado de la excepción, que ya lleva, no sé si son 40 prórrogas, o sea que mes a mes lo van prorrogando y así desde el 2022.
0: Bukele parece que solo le interesa la seguridad, porque El Salvador, que siempre ha tenido una gran desigualdad, parece que está, en vez de disminuir, va aumentando, como tú decías antes, que no es que está igual, es que empeora.
1: Bukele lo que está centrado es en megaproyectos, que él dice que van a traer la inversión extranjera, carreteras, en transportes, en el tema del Bitcoin, que ha sido un gran fracaso. Es una moneda de curso legal en El Salvador. Yo creo que es el único país del mundo con esa moneda de curso legal. Un país con esas características de pobreza, de falta de cultura, de analfabetismo, introducir el Bitcoin parece hasta un poco como burla. Ahora, el año que viene hay elecciones. Es significativo esto porque muchas de las cosas que hace, aparentemente democráticas, ves que por detrás hay siempre alguna segunda intención. Por ejemplo, para las elecciones del año próximo se va a dar voz a los salvadoreños que hay en el extranjero, que son bastantes, es casi la tercera parte del país. Entonces, el número de diputados que hay ahora, que son 60, no se va a aumentar. Entonces, los 6 diputados que se le dan a los salvadoreños en el exterior van a salir de 2 departamentos que son en concreto El Salvador y La Libertad. 5 diputados de El Salvador y 1 de La Libertad lo van a coger de ahí para completar los 60. ¿Qué pasa? Que justo esos 2 departamentos, El Salvador y La Libertad, por la población, son los únicos departamentos donde la oposición tiene la posibilidad de sacar algún diputado. Entonces, justamente los 6 diputados de los residentes en el exterior van a salir de esos 2 departamentos, con lo cual la oposición va a haber restringido sus posibilidades de sacar diputados en el Parlamento. Es un ejemplo de cómo algunas reformas que en principio están bien y parecen democráticas, pero que en el fondo lo que está haciendo es, digamos, restringir un poco más la libertad de expresión de las personas.
0: ¿Cómo está la situación de fuerza de la oposición?
1: Bueno, la oposición está bastante, bastante débil. No sé si desprestigiada, porque, claro, la oposición es el ARENA, el partido ARENA, son de derechas, muy de derechas, y el Frente Farabundo Martí. Entonces, ambos han gobernado hasta creo que fue el 2017 o 19 que entró Bukele. Las 2 legislaturas anteriores a Bukele fueron del Frente Farabundo Martí y el país siguió mal, como sigue ahora. Entonces, digamos que las personas han buscado una alternativa que no fuera ni ARENA ni el Frente. Y por ahí es donde, digamos, se coló el partido de Bukele. Entonces, por lo menos para estas próximas elecciones, yo creo que no van a tener tampoco muchas posibilidades, ni ARENA ni el Frente. El tema de la seguridad sigue dominando. La gente es lo que está, digamos, valorando en estos momentos. No será siempre así. Imagino que cuando la gente se acostumbre a la seguridad, se pedirán condiciones más dignas, salarios más dignos, libertad de expresión, pero de momento el tema de la seguridad lo tapa todo. En ese sentido, para las elecciones del próximo año, no creo que vaya a cambiar mucho la cosa.
0: Entonces, la popularidad de Bukele está asegurada, ¿no? Allí.
1: Sí, la popularidad está asegurada. Hay voces discrepantes. O sea, yo en eso sí que he notado, por estos últimos años he ido 2 o 3 veces. Sí que hace 2 o 3 años apenas oías ninguna oposición, o es que no la había, o había miedo. Y la verdad es que en este último viaje ya te encuentras con gente que empiezan a hablar mal, que esto no puede ser, que se están enriqueciendo, que no piensan en el pueblo, que son unos sinvergüenzas. Eso hace 2 o 3 años no era así, y ahora ya me encontré gente, igual pensaban así ya, pero había miedo y igual lo están perdiendo, y últimamente sí se oyen esa clase de comentarios.
0: También internacionalmente se han hecho denuncias diciendo que la separación de poderes no existe en El Salvador.
1: Esos temas así ya un poco tan específicos, la gente va al día con esos salarios tan bajos, con el paro de ahí, con la ola de despidos, sobre todo en el tema de sanidad que ha habido últimamente. Temas como este que me comentas están como un poco alejados, ¿no? La gente va al día en el trabajo, en la comida. Entonces es verdad que los tres poderes nominalmente existen. Pero cuando obtuvo mayoría absoluta Bukele, lo que hizo fue cambiar la Corte Suprema de Justicia, cambiar al fiscal general, todos los tentáculos alrededor de lo que es el Ejecutivo cambiaron. Entonces, aunque nominalmente existen los tres poderes, la verdad es que en la realidad no funcionan. O sea, basta un tuit, basta un correo del presidente para que se pongan en marcha mecanismos en las otras instituciones del Estado y a veces de un día para otro. Casi se aprueba una ley sin debate porque el presidente ha dicho, o sea, eso funciona así.
0: No quiero terminar sin que nos cuentes cuál ha sido tu trabajo ahí en estos meses que has estado en El Salvador.
1: Ha sido un trabajo bonito, pero a la vez duro y complicado. Era la instalación de unos gallineros en una comunidad rural muy pobre, en las faldas del volcán de Santa Ana. Ha sido bonito porque me ha permitido convivir con familias, comer con ellos, hablar con ellos de los problemas que tienen, pero luego ha sido muy duro y complicado, pues por las condiciones. Viven en una zona rural con caminos de piedra y tierra muy destrozados. Para llegar a Santa Ana, que estábamos a 8 kilómetros, tardábamos 1 hora y hay que subir y bajar en un todoterreno 4x4. Ha sido complicado el tema de la logística, del material. Hablamos con las familias, seleccionábamos a las que debían entrar en el proyecto. Pues yo qué sé, normalmente casi todas eran mujeres que vivían solo con los hijos, o sea, no había marido, gente muy pobre, lo que allí llaman colonos, o sea, gente que vive en una tierra que no es propiedad suya. Entonces, esas fueron las características de las familias con las que trabajamos. Un trabajo muy bonito por la convivencia, por poder estar con ellos y ver cómo viven, pero a la vez duro y complicado.
0: Marc, te agradecemos mucho tu información y el testimonio de tu trabajo. Muchísimas gracias también por tu siempre disponibilidad.
1: Siempre a vuestra orden y hasta el próximo enredo.
0: Ha estado en el programa Marc Cabanilles, activista social, miembro de CESALA y del Ateneo Libertario.

0: En la agenda de los próximos días, esta tarde a las 8, concentración delante del consulado de Estados Unidos en la calle Doctor Romagosa para exigir la soberanía del pueblo cubano.
1: Hem arribat al final del programa. Com sempre, vos agraïm la vostra companyia.
0: Nos despedimos y os esperamos dentro de 15 días en el programa Nuestro Norte es el Sur. ¡Vamos!

0: el 16 de mayo pasado tuvo lugar una concentración en el acceso al hospital de Torrevieja, que tenía como lemas «Nuestra salud no es negocio para la privada» y «No a demoras injustificadas en atención especializada y atención primaria». Lucas del Castillo, catedrático jubilado de universidad y divulgador científico, cubrió este acto.
1: ¡Sanidad pública y de calidad! ¡Sanidad pública y de calidad! ¡Sanidad pública!
2: Buenas tardes, estimados escuchantes de Opinión Ciudadana. La sanidad pública es uno de los pilares de la sociedad del bienestar y una de las conquistas más importantes de la sociedad. Nuestros impuestos sostienen esta y otras conquistas, como la educación, que son por definición deficitarias en el sentido de que su aplicación no busca producir beneficios, lo que debería garantizar la calidad asistencial. Pero una tendencia hacia la privatización de los servicios públicos está conduciendo al deterioro asistencial. El pasado jueves 16 de mayo hemos estado en la puerta del Hospital de Torrevieja, en una de las múltiples concentraciones de apoyo a la sanidad pública, organizada en este caso por la Plataforma por la Sanidad 100% Pública y de Calidad de la Vega Baja. En ella hemos hablado con Manuel Gómez y Eva de la Fuente, representantes de la plataforma y con parte del público asistente.
3: ¡No a las derivaciones! ¡No a las derivaciones! ¡No! ¡A las derivaciones!
4: ¡No!
3: ¡A las derivaciones! ¡No! ¡A las derivaciones!
2: Estamos con Manolo Gómez y con Eva de la Fuente, que son portavoces de la plataforma 100% pública y de calidad que ha organizado la concentración en la que estamos asistiendo en la puerta del Hospital de Torrevieja. Buenas tardes.
5: Buenas tardes.
6: Buenas tardes.
2: La concentración está aquí, pero ¿qué actividades tiene vuestra asociación?
6: Somos una plataforma. Pues actividades es que llevamos 4 años, estuvimos luchando para la reversión, lo conseguimos, nos costó mucho, pero lo conseguimos, y después hemos seguido estando activos a pesar de la reversión, porque está claro que hay que solucionar muchas cuestiones. Entonces, lo último que hemos hecho asambleas generales de todo el departamento. En esas asambleas hemos hablado, hemos tomado decisiones, y una de las cosas que hemos hecho ha sido ir por 11 pueblos que componemos este departamento, que todavía diríamos no estaban tan vinculados, porque a lo mejor están más lejos, una serie de razones. Entonces, eso lo hemos hecho, ha dado un resultado muy positivo. Hoy hay personas aquí de esos pueblos que antes no hubieran venido porque no estaban al tanto muy bien, y ahora que está claro que hemos aumentado el número de personas, queremos hacer una posición de lucha y de fuerza frente a la administración para que resuelvan las problemáticas gordas que tenemos, que son las citas de espera de las primeras citas en atención especializada y en primaria, que son una cantidad de días de primaria de media de 10-12 días. Y las del hospital, meses y meses hasta que te dan una cita. Y todo eso está conllevando, derivando cantidad de personas hacia la privada. O sea, una sanidad pública resulta que como no atiende lo que tiene que atender a todos los pacientes, pues los deriva hacia la privada, hacia los negocios privados que algunos, incluidos políticos, tienen. Eso no queremos, y por supuesto vamos a hacer todo lo que podamos o sepamos para cortar esta situación, para devolverla a una sanidad pública y de calidad, que no la tenemos todavía. Lo que no pueden hacer es dejar esto aquí como una isla perdida, que ahora mismo estamos. Estamos a la cola de lo que es la Comunidad Valenciana. Ahora tenemos detrás al Vinalopó, porque todavía no está revertido. Pero nosotros ahora somos los penúltimos y ellos los últimos. Antes éramos los últimos, pero bueno, que estamos parecidos.
2: El Vinalopó no parece que vaya a revertir.
6: Habrá que ver, el sábado se va a hacer otra acción. Ayer estuvieron otra vez en las Cortes. Hoy creo que iban a hablar con la ministra allá a Madrid. En fin, que se están moviendo. Hay que apoyar. Y nosotros también tenemos un interés por todo. La sanidad pública de calidad es la que siempre reivindicamos. Los de a pie, que somos los que realmente la necesitamos. Es verdad que en la medida que el Vinalopó siga siendo privado, que es de Rivera Salud, lo tienen ahí mismo para coger y derivar a todos los que quieran. Y el negocio va por abajo.
2: Algún médico me comentó una vez, y quiero que me digáis vuestra opinión, como pacientes,
4: que algunos hospitales, en concreto me hablaba del hospital de Alcira, que era de, en su momento, de gestión privada, para tener beneficios lo que hacía es que cuando un paciente crónico llegaba que necesitaba una atención, lo derivaban al hospital público, para ellos no correr con los gastos. ¿Esto son cosas que ocurren por aquí también?
5: Es posible, no podemos tener datos y no podemos afirmar públicamente una cosa que desconocemos, pero es posible, cabe la posibilidad. Es una cuestión que ahora no incide, ahora queremos que las citas, que las demoras, que den las cuentas las autoridades, que nos informen, que sean transparentes el dato y que pongan remedio a esta situación. Es lo que nos interesa ahora, en esta casuística.
6: Es que las derivaciones están obligados a informar a la ciudadanía y a una plataforma también en este caso. Hoy está recogido en la ley. Y no nos las dan, con lo cual no sabes si mandan 4, si mandan 20. Lo que pasa que las propias personas de la calle pues te dicen, me han enviado a no sé dónde. O sea que todo se sabe, pero de esa manera. Y nosotros queremos oficializados los datos, que tienen la obligación de darlos.
5: Que haya transparencia porque no hay consejo de participación del departamento y los centros de salud se están poniendo en marcha ahora. Queremos que la ciudadanía tenga un espacio para opinar y participar oficial.
4: Que os hacía eco de esta anécdota es precisamente porque a la hora de hacer los números, la transparencia es importante en la gestión. Me habéis dicho que no tenéis transparencia. ¿Me podéis explicar muy bien por qué?
6: Información fluida y transparente es uno de los pilares de la sanidad pública. Y ese no le están cumpliendo, porque no están informando de nada, de todo lo que realmente están haciendo. Es un tema que está establecido en las propias normas de la sanidad pública y no las cumplen.
5: Hay una ley que dice que cada 6 meses tienen que elaborar las comunidades autónomas, que son los competentes en gestionar la sanidad, un informe al Ministerio de Sanidad y a la ciudadanía. Un informe detallado y pormenorizado de las derivaciones que hay, de las listas de espera que hay por especialidades, etcétera, etcétera. Nosotros queremos que eso se haga público y se haga público desmenuzado. No queremos en medio de la Comunidad Valenciana, sino que sea desmenuzado por departamentos para ver qué tipo de problemas hay, dónde se acumulan la lista de espera, qué soluciones hay que es, si es porque faltan médicos, porque faltan recursos, es porque faltan aparatos, hay que renovar la tecnología para afrontar los problemas, porque si no tenemos un análisis detallado y concreto de cuál es la problemática y eso no se hace público, nosotros no podemos ayudar y podemos hacer mucho a los ciudadanos. Pero es que las autoridades no sabemos si están haciendo las gestiones en función de los datos objetivos y de los problemas que hay. No queremos que se gestione por ideología, queremos que se gestione para resolver los problemas concretos que tenemos los ciudadanos, tengamos la ideología que tengamos, los usuarios del sistema público de sanidad.
6: Al menos el efecto con los usuarios es nulo. Si están haciendo cosas bien, el resultado al usuario no le llega de forma positiva. Por lo tanto, entendemos, suponemos que no se está haciendo bien o no se quiere hacer. Es por eso que vamos a estar aquí.
4: Muchas gracias a los dos.
5: Gracias a vosotros, Radio Clara.
4: Estamos con Carmen Palomar, que es secretaria general de Comisiones Obreras en la región de la Vega Baja. Buenas tardes, Carmen.
7: Hola, buenas tardes.
4: Desde el punto de vista de un sindicato como es Comisiones Obreras, ¿qué representan estas concentraciones?
7: Pues es un paso más de la lucha que hay tanto sindical como social con el tema de la sanidad pública en el País Valenciano. Este hospital de Torrevieja, este departamento de salud, se revirtió, pero aún falta muchas cosas por avanzar. Hay mucha falta de profesionales, hay fuga de profesionales porque hay mejores condiciones en otros sitios, no hay una plantilla estable. Por lo tanto, pues eso repercute en la atención a los pacientes. Luego también hay que contar que cuando se hizo este hospital había una población, esa población casi se ha duplicado entre Torrevieja y los pueblos que aborda este departamento de salud. Por lo tanto, se necesita que desde la consellería, desde el gobierno valenciano, se amplíen camas, se amplíen servicios, porque no se llega a toda la población que hay en este departamento. Hay listas de espera para atención primaria, listas de espera para operaciones, hay listas de espera para todo. Por eso esta concentración hoy es tan masiva, por eso se están haciendo campañas en todos los centros de salud, concienciando a la gente que hay que movilizarse para hacer presión y que la consellería, el conseller, el señor Marciano, pues ponga las soluciones que se tienen que poner para garantizar ese derecho que tenemos toda la ciudadanía a tener una sanidad pública de calidad.
4: ¿Este hospital está ahora mismo en gestión pública o sigue siendo en gestión privada?
7: Este hospital se revirtió hace ya algo más de un año, ya es de gestión pública. Que sea de gestión pública no te garantiza 100% que esté todos los servicios cubiertos. Nosotros queremos que sea de gestión pública, o queríamos cuando también luchamos para que fuera de gestión pública, porque entendemos que la sanidad no es un negocio, no tiene por qué estar en manos de una empresa. Una empresa que legítimamente puede tener ganancias, pero no a costa de nuestros impuestos. Nuestros impuestos no pueden ir para una empresa que gestiona la sanidad pública y encima tiene beneficios. Pone publicidad en las radios, tiene beneficios. Eso no nos entra en la cabeza. O sea, la sanidad pública tiene que ser gestionada por la consellería directamente. Entonces, una vez que se revirtió a la gestión pública, hubo un aumento importante de trabajadores, de profesionales. Eso lo vimos porque en el sindicato, pues en la mesa de negociación, todo eso se va viendo y no los ponen, pero aún así se queda muy corto, porque una cosa son los profesionales que contrataron, pero luego está por otra parte las inversiones. En el tema de inversiones se ha paralizado las inversiones por parte del nuevo gobierno del PP y de Vox. Se han paralizado las inversiones en otros centros, en otras infraestructuras que hacen falta. Entonces, si por una parte estamos escasos de profesionales que no llegan y luego no ampliamos infraestructura, pues tenemos una sanidad en este departamento de salud pues que se queda coja.
4: La región de Torrevieja, me ha comentado uno de los asistentes, tiene ahora un problema añadido, que es la afluencia masiva de turistas en la época de verano. ¿Se aborda este problema también desde las autoridades o pasa?
7: Torrevieja y alrededores tiene una población flotante que en las épocas de verano, de vacaciones, pues hay mucha más afluencia de gente, pero no se aborda. ¿Qué es lo que vemos? Se deja sin hacer nada y que la gente se derive pues a la sanidad privada. Entonces, eso es lo que no queremos. No queremos que las empresas privadas se beneficien de no tener una sanidad pública en condiciones, porque todo eso se deriva a empresas privadas que normalmente son personas que gestionan y que son afines al Partido Popular y a Vox.
4: Muchas gracias.
7: Gracias, muchas gracias.
4: Estamos ahora con Juan. ¿Puedes decirnos el porqué de esta presencia tuya en la manifestación?
8: Porque la sanidad en Torrevieja y en Guardamar carece de personal. El hospital se ha quedado pequeño para el personal nuevo que continuamente está llegando, y las citas, hay que esperar demasiado tiempo para que te atiendan los doctores. Por lo tanto, hay que venir aquí a plantear que queremos una sanidad digna para todo el mundo y de calidad, que está en estos momentos careciendo.
4: El problema de sanidad está muy generalizado en España, en particular aquí en Torrevieja. ¿Cómo está la situación?
8: El hospital lo construyeron, parece ser, para 100.000 personas. Ahora atiende a más de 400.000 personas, lo que quiere decir que se ha quedado pequeño. Y si además faltan profesionales, pues carece de la atención necesaria que necesitamos en esta zona.
4: ¿Qué extensión poblacional ocupa este hospital?
8: Parece ser que toda la comarca que atiende este hospital, en estos momentos somos 400.000 personas estables, más los que vienen de vacaciones naturalmente el verano, que también necesitan de esta sanidad, lo que quiere decir que ese es el motivo de que haya las aglomeraciones que hay y la falta de atención.
4: Muchas gracias, Juan.
8: Gracias a ustedes.
4: Estamos con otro asistente a la concentración, Benito. Buenas tardes, Benito.
9: Hola.
4: ¿Qué interés le ves a este tipo de concentración a la que estás asistiendo?
9: Yo la veo francamente muy bien, pero tenía que ser más a menudo, que no haya tanto tiempo de unas a otras, sino más seguida, para que los altos cargos se den cuenta de que la sanidad está funcionando muy mal en España y sobre todo aquí en la Comunidad Valenciana.
4: ¿Tenéis muchos problemas de asistencia a la comunidad?
9: Sí, muchísimos problemas, tanto de médicos, y yo pienso que el problema es que no hay médicos, no hay personal suficiente para atender a todos los pacientes que vienen aquí al hospital. Y entonces yo creo que sería conveniente la gerencia tomara nota de que había que contratar más personas para que esto funcionara un poco mejor.
4: ¿A qué atribuyes esta falta de profesionales?
9: Aquí los profesionales yo creo que no están bien pagados y se marchan a otro sitio.
4: Benito nos quiere explicar también otro problema, que es la carencia de transportes, al parecer.
9: Aquí aquí dice el día 1 de abril el autobús en Guardamar concretamente hay 400 personas que utilizaban una ambulancia de la Cruz Roja para desplazarse aquí al hospital para sus respectivas pruebas, para visitar a sus familiares. Pues ese autobús era de la Cruz Roja, era una furgoneta de la Cruz Roja, hace un par de meses dejó de funcionar, el día 1 de abril. El que se tenga que desplazar, por ejemplo, de Guardamar aquí a hacerse una prueba, se tiene que costear un taxi que vale 22 euros para acá y 22 euros para allá. Unas personas a lo mejor pueden ser que tengan suficientes medios para hacer eso, pero hay muchísimas personas que no pueden costearse ese dinero porque la pensión que cobran es pequeña.
4: Muchas gracias, Benito.
9: A usted y buen día.
3: ¡Lista de espera! ¡No a la lista de espera! ¡No a la lista de espera! ¡No a la lista de espera! ¡No a la lista de espera!
2: Apreciados escuchantes de Opinión Ciudadana, hemos estado en la concentración de apoyo a la sanidad pública

No seré yo. Si yo ya me voy, solo busca un próximo huésped, pero no voy.

0: Finalizaremos la edición de La Luna Salía a Tiempo con despedida en verso. Poeta y traductor afirma que la poesía nace de un fuerte estímulo, de un trauma, de un momento álgido de felicidad. Paca Pascual Navarro, diplomada en profesorado de educación primaria, nos introducirá a la poesía de este autor valenciano cuyo poeta preferido es Antonio Machado.
1: Marc Grané y Rodríguez. Nació en Valencia el 19 de abril de 1953. Marc Grané es una de las voces más importantes de la poesía valenciana contemporánea y pertenece a la generación literaria de los 70, escritores que impulsaron la renovación de la literatura valenciana en lengua catalana tras el franquismo. Estudió filosofía y filología en la Universidad de Valencia, pero dejó estas carreras sin acabar. Ambos estudios dejaron una profunda huella en su pensamiento poético, traduciendo a autores europeos. Crítico literario, editor y director de colecciones poéticas, promotor cultural, impulsor de actividades relacionadas con la literatura valenciana, cofundador de las revistas Cairell y director de la colección Gregal Poesía. Asimismo, fue director de la institución Alfons el Magnànim y traductor de la Diputación de Valencia durante años, promocionando la cultura y literatura valenciana. También ha traducido al catalán a Bertolt Brecht y al castellano textos de Vicent Andrés Estellés. También es traductor de Alberto Caballari. Marc Grané no ha desarrollado una carrera política partidista, pero sí una defensa de la lengua y cultura valenciana, crítica de las injusticias sociales, reflexión sobre la guerra, la violencia y la memoria histórica, preocupación por los conflictos colectivos, compromiso cívico y ético, pero sí participó efectivamente en la efervescencia cultural valenciana de los años 70, cuando numerosos escritores trabajaban por la normalización de la lengua y la recuperación de la identidad cultural valenciana. Su poesía suele reflejar una mirada crítica hacia las injusticias sociales, la violencia, la intolerancia y las amenazas contra la dignidad humana. De sus más de 12 poemarios destacan sus poesías completas, Versos para Arma y Poesía infantil y juvenil. El estilo de su poesía se caracteriza por tener un lenguaje claro y accesible, profunda carga emocional, reflexión ética y existencial, sensibilidad social, defensa de los valores humanos, equilibrio entre intimidad y compromiso colectivo, gran musicalidad del verso. Su voz poética evita el hermetismo excesivo y busca la comunicación directa con el lector. La emoción, la memoria, el amor, la infancia y la muerte y la esperanza aparecen con frecuencia en sus poemas. Recursos que utiliza habitualmente en sus obras son metáforas, simbolismos, personificación, repetición, contrastes y tono convencional.

Marc Granell ha tenido diferentes reconocimientos y premios a su obra, como Premio Vicente Andrés Estellés en 1976, Premio Ausiàs Marc, Premio de la Crítica dels Escritors Valencians en varias ocasiones, Premio de las Letras Valencianas de la Generalitat Valenciana, este es del año 2020, Premio Jaume Fuster de los Escritores en Lengua Catalana, concedido por votación de sus propios compañeros escritores como reconocimiento a toda su trayectoria. Esto fue en el año 2021. Y distinción como hijo predilecto de la ciudad valenciana en 2024. Termino leyendo la valoración crítica de su obra, que dice así. La crítica considera a Marc Granell una figura esencial de la poesía valenciana contemporánea. Su importancia radica no solo en la calidad de su obra, sino también en su labor como impulsor cultural, editor, traductor y defensor de la literatura valenciana. Ha contribuido decisivamente a la consolidación de una poesía moderna y comprometida. Esta noche leeré para ustedes el poema del autor, El arbre vell. En la ciutat hi ha una plaça, i en la plaça un arbre vell. 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Buenas noches.

La luna salida a tiempo se despide con una frase de Alex Beverly, médico de urgencias. La soledad sube tus marcadores de inflamación y predice mortalidad prematura, igual que fumar 15 cigarrillos al día.